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1: Shalom, bienvenidos a Via Haftash Israel, una frase hebrea que significa amarás a Israel. Esperamos que se queden con nosotros durante los próximos 30 minutos, ya que nuestro maestro, el Dr. Baruch, nos compartirá una enseñanza expositiva de la Biblia. 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
2: Daniel, un gran hombre de Dios, un hombre que Dios usó poderosamente, a quien Dios posicionó e igualmente empoderó para ser su representante delante de un hombre llamado Nabucodonosor. Hemos venido hablando durante las últimas semanas sobre un sueño que tuvo Nabucodonosor, de cómo se le olvidó ese sueño y que quería que alguien se lo recordara para asegurarse de que la interpretación que le dieran fuera la correcta. Ninguno de estos grandes hombres, y usé ese término ligeramente, estos autoproclamados grandes hombres de Babilonia, estos hechiceros, estos magos, estos astrólogos, estos sabios, ninguno de ellos fueron capaces de decirle a Nabucodonosor lo que había soñado. La semana pasada vimos que Daniel oró, esperó, adoró y fue ante Nabucodonosor y le contó el sueño. Y Nabucodonosor lo supo. Lo que Daniel dijo lo tocó en su interior y supo que Daniel estaba en lo cierto y ahora estaba listo para escuchar la interpretación. En eso nos enfocaremos en nuestro estudio de hoy, la interpretación de Daniel del sueño de Nabucodonosor. Y de nuevo, ese sueño fue dado por Dios, la revelación del sueño fue dada también por Dios, y la interpretación del sueño es la interpretación de Dios. Todo lo que necesitaban conocer venía de Dios, y Daniel es simplemente un instrumento fiel, humilde, obediente, que Dios usa para cumplir su propósito. Y si tú eres sabio, querrás ser ese mismo tipo de instrumento. Quizás tú no estés hablando ante reyes, quizás sí. Posiblemente en tu día a día te encuentres hablando con personas sencillas, gente común, vecinos, amigos del trabajo, individuos en tu vecindario. No hay diferencia. Tú serás un instrumento para las personas para quienes Dios quiera que seas un instrumento, regocijándote y adorándole por ser su vasija. Bien, ¿cuál era la interpretación del sueño? Toma tu Biblia y ve conmigo al libro de Daniel, capítulo 2, y ya estamos listos para el versículo 37. Daniel había dicho en los versículos anteriores que iba a revelar la interpretación, y ahora dice en el 37, tú, oh rey, hablándole a Nabucodonosor, tú, oh rey, eres el rey de reyes, a quien el Dios del cielo le ha dado el reino. Entonces, lo primero que Daniel dice es, tú debes entender que esta posición que tienes, la tienes porque Dios te ha puesto en esa posición, o Dios te ha permitido alcanzar esta posición. Pero todo se debe a Dios. Necesitas reconocer a este Dios. Y dice, continuando, y el poder, y la autoridad, y el honor han sido puestas en tu mano, sobre toda la tierra, sobre los hijos de los hombres, y también las bestias del campo, y también sobre las aves del cielo. Y tú gobiernas sobre todos ellos. Entonces, Dios le está recordando la asombrosa posición que tiene y que Dios la ha permitido o que Dios lo ha puesto allí. Le dice a Nabucodonosor, recordándole el sueño, y sobre esa estatua que se había formado le dice, y tú eres la cabeza, esa cabeza de oro. Entonces lo que vemos es esto. Esta estatua que se ensambló, su cabeza era de oro y él le dice, tú, el rey de Babilonia, tú eres la cabeza. Verso 39. Y después de ti será establecido otro reino, que será inferior al tuyo. Del mismo modo que la plata es inferior al oro, encontraremos que el siguiente reino será inferior a Babilonia. Entonces, de nuevo, después de ti será establecido otro reino, inferior al tuyo. Y un tercer reino será establecido, hecho de bronce, que dominará sobre toda la tierra. Verso 40. Y un cuarto reino vendrá fuerte como el hierro. Entonces dice, hay cuatro reinos, pero ¿por qué dice cuatro? Bueno, noten el número y cómo esto apoya la interpretación. Les dije hace un par de semanas que el número cuatro es un número global. Tiene implicaciones mundiales. Y noten lo que dice en el verso 40. En el verso 40 encontramos que hay un cuarto reino que será fuerte como el hierro. Así como leemos que el hierro desmenuza las cosas y rompe las cosas, lo rompe todo, así también el hierro será desmenuzado y quebrado. Del mismo modo, este reino también se romperá, como todos los demás. Entonces nos está diciendo que aunque este cuarto reino, el cual parte del tercero que gobernaría sobre todo el mundo, será muy fuerte, pero aunque lo romperá todo, al final terminará roto, o sea, todos estos reinos llegarán a su fin. Eso no debería sorprendernos porque ya lo habíamos leído, que vendrá una roca, la cual será arrojada a esta estatua y golpeará al quinto imperio, ese que está compuesto de hierro y arcilla, y lo convertirá en polvo, lo volverá nada y lo hará insignificante. Verso 40 de nuevo. Ese cuarto reino será fuerte como el hierro. Y así como el hierro lo desmenuza y rompe todo, así como el hierro también puede romperse, será desmenuzado y será roto este reino de todos estos. Entonces no permanecerá. Verso 41. Y has visto sus pies y los dedos de sus pies, que son parte de arcilla, dice de barro cocido de alfarero y parte de hierro. Hasta este punto, siempre habíamos visto lo contrario. En otras palabras, siempre habíamos mencionado primero el hierro y después la arcilla. Pero aquí hay un cambio en el orden y ese cambio es significativo. La arcilla, y usa una frase distinta aquí, hasta este momento usaba la misma palabra, ahora utiliza una palabra que se traduce como barro cocido de alfarero. Literalmente es la palabra para formar. Y lo que dice es esto, que este sólido fundamento podrá cambiar. Y debido a que cambiará, y ya veremos por qué cambiará, no logrará permanecer. Habrá un reino dividido. Y cuando vemos el libro de Apocalipsis, vemos justo eso. Vemos que habían 10 reyes, pero 3 se apartaron. Y es esto, esta visión, esta casa dividida, la que terminará cayendo. ¿Y por qué sucederá esta división? Bueno, mira de nuevo el verso 41. Y los pies y los dedos, que son en parte arcilla, barro cocido de alfarero, y en parte hierro, será este reino, que dice, un reino dividido. Y tendrá cierta fuerza, la fuerza del hierro, tal como has visto, hierro mezclado con, y usa la palabra arcilla de nuevo, pero no dice barro cocido de alfarero, dice una especie de material húmedo, algunas versiones dirán barro o fango. Es esta especie de líquido que va sobre la arcilla y se convierte casi en una sustancia distinta. Lo que busca comunicar aquí es que esta arcilla estará diluida. Ese es el punto que está haciendo, verso 42. Y por ser los dedos de los pies en parte de hierro y en parte de arcilla, este reino será en parte fuerte y en parte frágil. Una y otra vez, lo que la Escritura hace es decirnos que hay un problema con la base. Y a pesar de que tiene cierta fuerza, también tiene la debilidad de la arcilla, que puede ser moldeada, que será diluida, que será frágil, es decir, se romperá. Eso es lo que dice. De hecho, usa una palabra que no suena tanto como frágil, sino como algo que se va a rendir, que va a ceder. Verso 43. Y el hierro que viste mezclado con esta arcilla fangosa, aguada o diluida, aunque estarán mezclados el uno con el otro, ¿con qué? Dice, con la semilla del hombre. Bien, esto es lo que dice el intérprete. A la vista de todo esto, hablando de que tiene fuerza, pero también un problema. ¿Estará mezclado con qué? Con la semilla del hombre, o la simiente del hombre. Y debido a eso, lo que la Escritura nos está revelando es que debido a la influencia humana, este reino se va a dividir, va a diluirse, se volverá frágil, y al final, ¿qué le va a pasar? Este reino será derrotado. ¿Por qué? Debido a las deficiencias y fragilidades de los seres humanos. Y por esta razón, cuando Dios establece su reino, ¿qué hace primero? Lo que las Escrituras nos enseñan es que antes de establecer su reino, antes de traerlo del cielo a la tierra, ¿qué tiene que hacer? Tiene que cambiar al hombre, tiene que redimir al hombre. Él tiene que cambiar al hombre y darle un carácter de reino. Y eso es lo que Satanás no puede hacer. Lo que vemos aquí es que esta estatua que estamos analizando y la interpretación de esta imagen apunta a la razón del fracaso de Satanás. Hay una batalla en marcha, ¿y cuál es el motivo de la batalla? La humanidad. Satanás quiere que la humanidad lo adore, y Dios demanda que la humanidad lo adore a él. Pero existe una diferencia. Satanás busca lograr esto a través del soborno, por el engaño. Dios lo hace basado en la verdad, basado en la redención, basado en sus promesas de transformación, de que seremos como Él. Bueno, esto es lo que sucede. Vean ahora el verso 43 al final. Dice que este reino estará mezclado, el uno junto al otro, con la semilla o la simiente del hombre, pero no se unirán el uno al otro, así como el hierro no se mezcla con la arcilla. No pueden. No puedes tomar seres humanos y mezclarlos con seres espirituales. ¿Sin qué? Sin la redención. Ven, Satanás no promete redención, porque él no puede redimir. ¿Por qué Dios sí puede redimir? Aquí está la clave, por el amor. Porque de tal manera amó Dios al mundo, ¿y cómo lo redimió? Entregó a su Hijo unigénito. Aquí está el problema. Satanás no quiere entregar, él quiere es recibir. Dios es un Dios que da, es un Dios que bendice, es un Dios que redime, y él dio a su Hijo unigénito de modo que su reino pudiera establecerse con nosotros. Satanás no quiere hacer eso. Dios sí. Y ya Dios ha hecho esto. Miren ahora el verso 44. En los días de estos reyes, Dios levantará un reino, es decir, otro reino, pero este reino no será destruido jamás. Entonces, en el tiempo de estos reyes, y esto es lo que está pasando, cuando leemos el libro de Apocalipsis, vas a ver, por ejemplo, en Apocalipsis 17, que habla sobre una bestia de siete cabezas. Y parte de esta revelación en Apocalipsis es una más amplia. Empieza con Egipto y Asiria antes de la llegada de Babilonia. Vamos a ver más adelante cuando avancemos en el libro de Daniel, por ejemplo, en Daniel capítulo 4, vamos a ver a esta bestia empezando a ser revelada, empezando a ser mostrada al lector. ¿Quiénes son? ¿Cómo lucen? Debemos entender el carácter de esa bestia y cómo el carácter de esa bestia está opuesto al carácter de Dios. Y por esta razón, este reino, mira donde lo dejamos, verso 44, y en los días de estos reinos, Dios levantará, el Dios del cielo levantará un reino que no será destruido. Y este reino, dice, no pasará a otro pueblo. Entonces, hay un solo pueblo y es el pueblo del reino. ¿A quién se refiere? A Israel. A aquellos que son hijos de Judá. A aquellos que quieren alabar a Dios, adorarle. Y dice, ese reino no pasará a un pueblo diferente, sino que, en cambio, ese otro reino va a desmenuzar a todos estos reinos. Y dice aquí que llevará a estos a su fin. Pero él, en cambio, él permanecerá para siempre. Entonces, este reino destruirá a todos estos reinos, los llevará a su fin y será establecido por siempre el reino de Dios, el reino de esta piedra, el Mesías. Miren ahora el verso 45. En el verso 45 dice, de la manera que viste que del monte fue cortada una piedra. Una vez más, él une esa montaña que es un gobierno con esta piedra que es el Mesías. Es una referencia al reino. Entonces, de la manera que viste que del monte fue cortada una piedra, no con mano humana, la cual desmenuzó el hierro, el bronce, la arcilla, la plata y el oro. Bien, ¿ves algo inusual acá? Al mirar esto, hay algo que al parecer está fuera de orden. ¿De qué se trata? De la arcilla. Repasemos esto por un momento. Nombramos el hierro, el bronce, la plata y el oro. Exactamente el orden opuesto. Entonces, lo está enfocando desde el final hacia el principio. Pero el problema es que la arcilla debería estar junto al hierro, pero ¿dónde está? Después del bronce y antes de la plata y el oro. Entonces, está puesta en el medio. ¿Y cuál es el propósito de esto? El propósito es mostrarnos que a través de la historia de este imperio que sigue manifestándose a sí mismo, en diferentes maneras, en diferentes lugares, pero es el mismo imperio. Y siempre está usando, siempre intenta usar hombres no redimidos. Y por esta razón, no prosperará. No tendrá éxito. Será destruido. Dice, he aquí, en medio del verso 45 dice, he aquí, el gran Dios ha mostrado al rey lo que ha de acontecer en el futuro. Entonces, este pasaje grita que estamos hablando sobre los últimos días. Y Dios ha mostrado, no Daniel, sino Dios ha mostrado al rey el futuro. Dice, verdadero es este sueño y fiel su interpretación. Daniel termina su discurso. Y entonces noten lo que pasa. Verso 46. Nabucodonosor es este gran rey, a quien recientemente llamaron el rey de reyes. Y después de oír dos cosas, el sueño y la revelación del sueño, la cual fue dada a Daniel por Dios, ¿qué hace él? Pues miremos el verso 46. Entonces Nabucodonosor el rey cayó sobre su rostro en el suelo y se postró o adoró a Daniel. Esto en un sentido es problemático, ¿no es así? Porque los hombres no deberían adorar a otros hombres. Pero no te pierdas lo que la Escritura busca enseñarnos. Y es que Daniel es una tipología del Mesías en este pasaje. Y por tanto lo que apunta es a esto, que el Mesías será adorado. Pues no solo Nabucodonosor se postró ante Daniel, sino que dice que también ordenó que se le trajeran Midja y Ketora, es decir, una ofrenda e incienso. Entonces tenemos aquí imágenes de adoración que confirman que el Mesías será adorado. Verso 47. Y el rey respondió a Daniel y le dijo, verdadero es este asunto que su Dios... Noten que dice su Dios en plural, es decir, vuestro Dios. se refiere a Daniel y también a sus amigos Ananías, Misael y Azarías, a estos cuatro individuos. Y dice, su Dios, porque busca enfatizar a los hijos de Judá, el Dios que recibe alabanzas. Dice en el verso 47, verdadero es este asunto que su Dios, Él es el Dios de dioses y Señor de señores, y Él revela los secretos, porque tú has sido capaz de revelar este secreto. Entonces dice, por esto es que has sido capaz de revelar el secreto. Verso 48. Y el rey levantó la cabeza de Daniel. ¿Qué significa eso? Bueno, es un término de promoción, pero también una palabra de reconocimiento, que nos busca decir lo siguiente. El rey Nabucodonosor reconoció a Daniel y lo separó de todos los demás sabios de Babilonia. Entonces, el rey levantó la cabeza de Daniel y le dio grandes obsequios, muchos obsequios, y le dio poder sobre la provincia de Babilonia. Y lo estableció como la cabeza de todos los sabios de Babilonia. Entonces, ahora no solo Daniel fue puesto en este grupo de los sabios, sino que fue nombrado su cabeza, fue nombrado líder sobre todos ellos. Verso 49. Y Daniel solicitó del rey, le requirió, que el rey asignara a Sadrach, Mesach y Abednego sobre los negocios del país de Babilonia. Y Daniel permaneció en la corte del rey. Ahora, les pregunto, ¿pueden pensar en alguien más que haya permanecido en la corte de algún rey? Y esa persona es Mordecai, en el libro de Esther. Y por cierto, la razón por la que esta frase está allí, que él permaneció en la corte del rey como Mordecai, es porque si eres un buen estudiante del libro de Esther, al final encontramos que Mordecai también es una tipología del Mesías, del rey Mesías, y fue promovido a una posición de liderazgo sobre las grandes provincias de ese imperio. Ahora, revisemos solo un momento lo que pasó. Vemos una cosa como fundamento de todo esto. Daniel y estos tres hombres, nadie más entre los hijos de Judá, solo estos cuatro hombres, ellos fueron aquellos designados a una posición distinguida, ¿por quién? Por Nabucodonosor. Y Nabucodonosor fue lo suficientemente sabio para ponerlos a cargo de los asuntos de su país. ¿De cuántos hombres hablamos? Hablamos de cuatro individuos, Daniel y sus tres amigos. ¿Qué hicieron ellos? ¿Por qué se distinguieron? Aquí está la respuesta. Debido a que no se contaminaron. Ellos no se asimilaron. Fueron hombres que escogieron los mandamientos de Dios. Ahora, lo que tenemos que responder antes de avanzar al siguiente capítulo es una verdadera identificación del carácter con estos cuatro individuos. Porque algunas personas dirán, bueno, Daniel requirió, él pidió permiso para no contaminarse al comer comida no kosher. Pero, ¿qué tal si la respuesta del jefe de los eunucos hubiese sido, no, Daniel, esto es lo que el rey ha ordenado? Esto es lo que él me instruyó que le diera a ustedes. Y si no lo comen, si no se someten, si no cambian sus hábitos, si no abandonan lo que aprendieron en Israel, es que ya no están en Israel, están en Babilonia. Por lo tanto, abandonen estas cosas, olvídense de todo eso y háganse fieles a la cultura babilónica.

0: para extender su gracia y misericordia antes de que tuvieran que tomar una decisión sobre si obedecerían o no. Ellos dijeron, te pedimos, déjanos comer esto. Y debido a que hubo un acuerdo, hubo un permiso, no sabemos qué habrían hecho si el permiso no se les hubiese otorgado. Esta es una pregunta importante y es una pregunta que analizaremos la semana que viene cuando entremos en el capítulo 3, cuando veamos la respuesta a tal pregunta, porque es así. Una cosa es decir, ¿puedo yo? Y cuando te dicen, no, no puedes, tú dices, ok, está bien, y te sometes. Pero ¿son estas cosas tan importantes para ti que estarías dispuesto a morir por ellas? ¿Que estarías dispuesto a sacrificar tu vida con el fin de no obedecer principios paganos? ¿Estás dispuesto a tomar ese tipo de posturas? ¿Estás dispuesto a demostrar ese tipo de obediencia? Ahora, habrán algunos que dirán, bueno, todo gobierno es un gobierno puesto por Dios. Por tanto, Dios quiere que siempre, ante cualquier circunstancia, obedezcamos al gobierno. Esa es una declaración falsa. Es una interpretación errada de Romanos 13. Romanos 13 habla de un tipo de gobierno que utiliza la espada para el bien, que castiga a aquellos que hacen el mal y premia a aquellos que hacen el bien. ¿Qué tal si tuviéramos un gobierno diferente? Uno en el que nuestra fe y el gobierno no chocasen. Deberíamos ser buenos ciudadanos, de hecho, deberíamos ser los mejores ciudadanos. Pero en estos lugares, y este es un principio que debemos aprender para los tiempos finales, para los últimos días, cuando venga un gobierno en el que las leyes de Dios y las leyes de ese gobierno choquen, ¿qué tenemos que hacer? Nosotros debemos obedecer a Dios. Y cualquier consecuencia, cualquier castigo, cualquier cosa que debamos atravesar, incluso la muerte, ¿qué importa? Perder tu vida en este mundo no significa mucho si tú tienes la vida eterna. Esta vida es apenas un vapor, dice Santiago. Naces hoy y parece que unos días después te mueres, 80, 90 años, lo que quiera que alcances. Eso es nada comparado con la eternidad. Entonces, lo que vamos a ver en el capítulo 3, que empezaremos la semana entrante, es una respuesta a través del ejemplo, a través de un ejemplo real de lo que estos tres hombres harían, Sadrach, Mesach y Abednego, lo que ellos harían si son puestos en una circunstancia en la que el rey les dijera, lo siento, no me importa lo que diga su Dios, tienen que hacer lo que yo digo. ¿Cómo responderías? ¿Cómo te comportarías en una situación como esa? Shalom. Desde Israel.
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1: ...24 de noviembre del año 1991... debido a nuestra actividad musiquera, viajábamos en Buenos Aires sobre la Ruta 7... a la altura de la estación de Merlo. 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

0: We all know the verse.
1: Todos conocemos el verso. Si alguno está en el Mesías, nueva criatura es. Las cosas viejas pasaron, he aquí, todo es hecho nuevo. Bien, cuando analizamos la palabra nuevo, debemos entender que se trata de una característica del reino. Descubrimos que la palabra nuevo se relaciona con cosas que son diferentes. A medida que caminamos con el Señor, nos volvemos diferentes. Vamos a tener una nueva identidad y vamos a hacer las cosas de manera muy diferente al resto del mundo. Una cosa que me resulta realmente triste es que muchos creyentes no están creciendo en esa novedad. No están abrazando una cultura bíblica. No entienden el cambio que Dios quiere que reciban. Y cuando lees el libro de Esther, que debo decir antes de avanzar que en el judaísmo nunca se le ha conocido como libro. Se llama el rollo de Esther. La palabra rollo en hebreo es la palabra Megilá, que proviene de un verbo hebreo que significa revelar algo, descubrir algo. Y eso es lo que haremos el día de hoy. Queremos descubrir una verdad bíblica gracias a esta especie de patrón que nos brinda el libro de Esther. No para comprender el pasado, sino más bien el futuro. Y resulta triste que muchísimos creyentes no conozcan la verdad de esta festividad conocida como Purim, que tiene que ver con la soberanía de Dios y la providencia de Dios obrando en la vida de su pueblo para producir, oigan bien, para producir la victoria. Vamos a ver que, en primer lugar, este libro de Esther trata sobre la victoria. Ahora, un elemento importante que veremos en el libro de Esther es un villano. Su nombre es Amán, y lo que sabemos de él es que está en contra de la voluntad de Dios. Él no quiere que los propósitos y planes de Dios tengan éxito, y por lo tanto, ¿qué hará? Él no solo buscará matar a un hombre con el que está enojado, sino que quiere exterminar a todo el pueblo judío. En nuestros días, hemos visto recientemente una explosión del antisemitismo. Hemos visto en el mundo, sin importar dónde residas, ya sea en Asia, en África, en Europa, en América del Norte o en América del Sur, podemos ver un gran odio que crece cada vez más contra Israel y contra el pueblo judío. ¿Por qué razón? Bueno, la mejor respuesta bíblica es esta. La razón es Satanás. Vemos que Satanás sabe algo. Satanás sabe cuán crucial es el pueblo judío dentro del plan de Dios. ¿Y de qué plan estoy hablando? De un plan victorioso para establecer el reino de Dios. Sabemos que hasta que el último remanente de Israel diga, «Bendito el que viene en el nombre del Señor», hasta que clamen por el Mesías no responderá. Y vemos que Dios usará cosas difíciles, incluso todo ese odio contra el pueblo judío, para lograr una transformación espiritual en ese remanente de Israel, para que deseen al Mesías y que estén preparados para su ministerio en los últimos tiempos. Cuando vemos, por ejemplo, el libro de Apocalipsis y específicamente el capítulo 13 de Apocalipsis, vemos que se mencionan dos bestias. Normalmente, una bestia en la profecía bíblica es un imperio. Y vemos que habrá un imperio en los últimos días que se levantará y ese imperio es llamado, según Daniel capítulo 8, es llamado el macho cabrío. Pero también quiero que vean que la Biblia habla del anticristo. En Apocalipsis capítulo 13, después de que surja ese imperio, encontramos que más adelante emergerá un líder, y ese líder es el anticristo. En hebreo, usamos una palabra muy específica para nombrar al anticristo. Es Zoher HaMashiach, el anticristo. Lo que quiero que entiendan es que a Amán se le llama con ese mismo término, y lo veremos en un momento. Así que el anticristo, eventualmente, no desde el principio, pero eventualmente, tomará el liderazgo de este imperio que está en contra de la voluntad de Dios y de los planes de Dios y, por supuesto, del reino de Dios. Cuando leemos el libro de Esther, encontramos muchas cosas que están escritas de una manera muy comprensible que apuntan al plan de Dios para lograr la redención. Vamos a ver que el libro de Esther, como gran parte de la Biblia, habla sobre la redención. Así que lo que me gustaría hacer es comenzar observando tres lugares específicos en el libro de Esther. El primer lugar al que me gustaría acudir es al libro de Esther, capítulo 3. De nuevo, libro de Esther, capítulo 3. Vamos a comenzar en el versículo 5, y así es como Amán, este prototipo del anticristo, va a comenzar. Él verá a un judío llamado Mardoqueo, contra quien sentirá ira. Una ira ardiente, según la palabra que se usa aquí, para describir su aversión y su odio, primero hacia Mardoqueo, pero veremos inmediatamente después que será contra todo el pueblo judío. Lean conmigo el verso 5. Esther 3:5. Y Amán vio que Mardoqueo no se inclinaba ni se postraba ante él. Y Amán se llenó de ira. Y nuevamente, esta palabra para ira proviene de una palabra hebrea que significa calor. Así que es una ira ardiente, una ira intensa y apasionada. Y noten sus pensamientos. Próximo verso, el verso 6. Y pensó que era pequeño o insignificante a sus ojos, es decir, desde su perspectiva, extender su mano nada más contra Mardoqueo. Él pensó que eso era demasiado insignificante. Pensó que no era apropiado. Entonces, ¿qué quiso hacer? Quiso exterminar a todo el pueblo judío. Noten lo que dice a mitad del verso. Pues le habían informado sobre el pueblo de Mardoqueo. Él se enteró de qué pueblo provenía Mardoqueo. Y por lo tanto, noten su respuesta. Y Amán procuró destruir a todos los judíos que vivían en todas las provincias de Ahasuerosh. Ese es el rey Asuero. ¿Y a quién quería destruir? Noten lo que dice al final del verso 6. Al pueblo de Mardoqueo. Bien, ¿qué estaba haciendo Mardoqueo? Estaba siendo obediente a las instrucciones de Dios. Tenemos que entender que no es correcto adorar al hombre, sino que solo debemos adorar a Dios. Por lo tanto, cuando vemos la escritura en el versículo 5, dice dos cosas que él no hizo. Él no se inclinó, o sea, no dobló su rodilla, y tampoco se postró, dos palabras asociadas con la adoración en la escritura. Esto demuestra que Mardoqueo estaba claro en que no somos llamados a adorar al hombre, ni a mostrar a un hombre un respeto tan alto como el que somos llamados a mostrar por Dios. Versículo 7. Aquí vemos algo. Hay un plan para exterminar al pueblo de Mardoqueo, al pueblo judío. Pero noten lo que revela la palabra de Dios. Verán, con Dios, todo es posible. Nada sorprende a Dios, nada toma a Dios por sorpresa. Y las Escrituras nos van a decir que Dios ya tiene una solución para este problema con Amán. Miren ahora el versículo 7. En el primer mes, que es el mes de Nisan, ahora, Nisan es el término babilónico para una palabra bíblica llamada Aviv, que es el primer mes del calendario bíblico. Y encontramos que cada vez que se usa este término, ya sea Aviv, un término hebreo, o Nisan, un término babilónico que se usa en la Biblia, descubrimos que el evento más importante que ocurrió en ese mes, en ese primer mes, es la Pascua. Lo diré de otra manera, el Éxodo de Egipto. Siempre que hablamos del Éxodo o de la Pascua, lo que debería venir a nuestra mente es la redención. que Dios redimió a su pueblo fuera de la esclavitud hacia la libertad. Esa esclavitud los ataba al faraón y a su pecaminosidad. Y sabemos que a través de la sangre del Mesías somos librados del poder del pecado, del dominio del pecado en nuestra vida, para que podamos ser libres, y esa libertad tiene como fin el servir a Dios. Pero noten lo que dice aquí, de nuevo verso 7. En el primer mes, que es el mes de Nisán, en el duodécimo año del rey Asuero, bien, los números son importantes en la Biblia. Vemos que el primer mes tiene que ver con la redención, y luego vemos que esto ocurre en el duodécimo año de este rey. Y siempre que vemos el número 12, en lo que deberíamos pensar es en el pueblo de Dios, más específicamente, en las 12 tribus de Israel. ¿Qué nos está comunicando la palabra de Dios? Bueno, el primer mes es el mes de la redención, y luego tenemos el duodécimo año que se relaciona con Israel. Por lo tanto, lo que Dios está diciendo es esto. A pesar del plan de Amán para exterminarlos, ¿qué hará Dios? Él traerá la redención para el pueblo judío. ¿Y qué se estaba haciendo en ese momento? Sigamos leyendo en el versículo 7. Muchas Biblias no traducen esto con precisión. Simplemente dice, y echó. Y la siguiente palabra es pur, que se nos dice al seguir leyendo que es una suerte. Tiene que ver con el futuro. Así que alguien, no se nos dice quién, pero alguien está echando suertes delante de Amán, día a día y mes a mes. Y vemos que está haciendo esto con un propósito. Quiere averiguar cuál es, por el azar, cuál es el momento adecuado para llevar a cabo su propósito, el de exterminar al pueblo judío. Así que vemos que estaba haciendo esto día a día y mes a mes, y descubrimos que llegó al duodécimo mes, que es el mes de Adar. Y un paréntesis. En nuestro curso sobre cómo estudiar la Biblia adecuadamente, serás desafiado a entender siempre que toda palabra tiene un significado en el lenguaje bíblico, ya sea hebreo o griego. Y esta palabra, Adar, tiene que ver con algo esplendoroso, algo glorioso, algo de gran importancia. Dios se moverá de una manera significativa, de una manera gloriosa, de una manera espléndida en este mes de Adar. Pasemos al versículo 8. Y Amán le dijo al rey Asuero, y noten lo que dice, hay un pueblo. Insisto, todo en la palabra de Dios está escrito de una manera que nos brinda revelación. Y vemos aquí que dice, hay un pueblo. El número uno se relaciona con Dios. Lo que nos está diciendo la Escritura es que hay un pueblo que de manera única, debido a un pacto, le pertenece a Dios. Y ellos están, sigue leyendo, están dispersos y están separados. Dos cosas muy importantes. Estaban separados, pero también estaban dispersos. Normalmente estar disperso hace que alguien se asimile. Porque al estar dispersos, las personas se vuelven como aquellos con quienes habitan. Pero este pueblo no hizo así. Este pueblo de Dios estaba separado. Eran diferentes, en otras palabras. Entre los pueblos de todas las provincias de tu reino. Y dice aquí, su religión, aunque la mayoría de las Biblias dice sus leyes, pero es la palabra dat. Dat es un término religioso. Habla de su religión. Su religión es diferente a la de todos los demás pueblos, y las leyes del rey, dice, no cumplen. ¿Por qué no cumplen ninguna de esas leyes del rey? Por una razón, porque ellos ponen a Dios primero. El pueblo hebreo entendía que las leyes de Dios tienen precedencia sobre las leyes del hombre. Amán sigue hablando y dice, no es conveniente para el rey tolerarlos o dejarlos tranquilos, en otras palabras. Verso 9. Ahora Amán va a compartir su plan con el rey. Dice el verso 9. Si al rey le parece bien que se escriba, y esta es una palabra que significa una ley, que se escriba una ley para, y aquí tenemos esta palabra, perecer, es decir, para destruirlos. Y de ser así, noten lo que está dispuesto a hacer. Él está dispuesto a pagar 10,000 talentos de plata. Dice, yo pesaré, es decir, yo pagaré a los que hagan el trabajo. Y traeré esto, y aquí habla de una gran suma de dinero. La mayoría de los eruditos considera que esta cantidad equivaldría aproximadamente a 350 millones de dólares americanos. Y esto es hablando de la moneda de aquel entonces. Imagínense lo impresionante y enorme que sería esa cifra hoy. Así que, un valor de 350 millones de dólares. Versículo 10. Una vez que el rey escuchó esta gran suma de dinero, noten que fue rápido para responder. No hizo preguntas. No oró ni consultó nada. Simplemente actuó porque el dinero lo cegó. Noten lo que dice el versículo 10. Y el rey quitó su anillo. Este era el anillo de sellar que confería poder. El rey se quitó el anillo de su mano y se lo dio a Amán, hijo de Hamedata, el agageo. Y noten cómo es llamado por primera vez en este pasaje. Sorer ha-Yehudim, que significa el enemigo del pueblo judío. Podemos entender esto de una manera más precisa. El término yehudí o judío proviene de una palabra hebrea que está relacionada con dar alabanzas a Dios. Y lo que vemos aquí es que este individuo está en contra de toda alabanza, de toda adoración a Dios. Recuerden lo que aprendimos. La razón por la cual Mardoqueo no obedeció a Amán era porque estaba poniendo a Dios en primer lugar. Pasemos al último versículo de este pasaje. Mira, por favor, el versículo 11. Y el rey le dijo a Amán, el dinero te es dado. Ahora, el dinero provino de Amán, pero él tendrá autoridad sobre todo ese dinero. Y dice, el pueblo, refiriéndose a toda la gente de este imperio, debe hacer con ello, con el dinero, lo que sea bueno ante sus ojos. Así que Amán está tomando el control. Él tomará decisiones con esta vasta suma de dinero para llevar a cabo su propósito. No el propósito del rey, ni el propósito de Dios, sino lo que él quería, porque su orgullo había sido insultado. Porque Amán estaba furioso, ya que Mardoqueo no se inclinó ni se postró ante él. Ahora veamos el capítulo 5 del libro de Esther. Capítulo 5, comenzando en el versículo 9. Esther 5, 9. Debemos conocer el contexto del pasaje. Lo que vemos aquí es que Amán había sido invitado de manera especial solamente junto al rey para asistir a un banquete que Esther había preparado. Él fue el único que recibió tal honor. Y esto lo hizo sentir muy complacido. Mira el verso 9. Amán salió, es decir, partió de este banquete, pero noten algo. Insisto, debes entender que todo lo que está escrito en la palabra de Dios está escrito de manera única con el fin de darnos revelación, de enseñarnos la verdad de Dios. Lo que dice aquí es que Amán salió, ¿cuándo salió? Dice, Beyom Hahu. Esa expresión significa en aquel día. Cuando estudias esa expresión, a lo largo de las Escrituras verás que siempre está relacionada con juicio. Lo que este versículo hace es presagiar, revelarnos a ti y a mí, a los lectores, usando el término Beyom Hahu, en aquel día, que Amán se dirige a su juicio. Así que él sale en aquel día y está feliz. La palabra es Semeach, está contento. Y Tov Leiv, se siente bien de corazón, lo que significa que está en un buen estado de ánimo, pero viene un cambio. Él está muy emocionado, alegre, feliz y contento, porque fue seleccionado entre todas las demás personas. Solo él fue invitado a ese banquete con el rey y con la reina. Pero noten lo que dice. Pero cuando Amán vio a Mardoqueo a la puerta del rey, este es el lugar donde se reunían los ancianos. Todos los que se sentaban en la puerta eran leales al rey. Vemos una y otra vez que cuando se habla de Mardoqueo, siempre está ubicado en la puerta de la ciudad, en la puerta del rey, siempre demostrando su lealtad. Y vemos que lo que sucede es lo siguiente. Cuando Mardoqueo no se levantó ni se movió de ninguna manera, una vez más vemos que Amán se llenó de ira, de una ira ardiente contra Mardoqueo. Leamos el verso 10. A pesar de que Amán estaba lleno de esa ira ardiente, noten lo que dice el verso 10. Pero Amán se contuvo y entró en su casa y mandó a llamar a sus amigos y a Zeresh, su esposa, y les contó, verso 11, les contó, es decir, Amán les contó sobre la gloria de su riqueza. Esto busca mostrarnos el carácter de Amán. Es un tipo arrogante. Y quiero sugerirte que vamos a ver que el anticristo será extremadamente arrogante y orgulloso. Descubrimos aquí que él está molesto, pero se contiene. Llega a su casa, envía a llamar a sus amigos y a su esposa Zeresh. Les cuenta sobre la gloria de su riqueza y la abundancia de sus hijos. Tenía 10 hijos. Y todo lo que el rey hizo por él, ya que el rey lo había promovido por encima de todos los demás oficiales. Lo elevó por encima de los capitanes oficiales y de los siervos del rey. Pero noten el verso 12. Amán dijo: solo a mí, la reina Esther me ha invitado a este banquete con el rey, este banquete que ha preparado solamente a mí. Y además mañana también he sido invitado a su reunión con el rey. Él encuentra gran alegría en el hecho de que había sido visto como alguien especial. Él se siente único. Ha sido promovido por encima de todos los demás oficiales del gabinete, por encima de todos los siervos del rey, y además tiene ese honor único de haber sido invitado a este banquete. Miren ahora el versículo 13. Pero nada de esto tiene valor alguno para mí mientras que vea a Mardoqueo. Y noten, no solo a Mardoqueo, sino que siempre dice a Mardoqueo, el judío, sentado a la puerta del rey. ¿Y qué quería hacer? Bueno, él estaba furioso, y ahora su esposa dará un plan de acción. Leamos ahora el versículo 14. Y ella le dijo, Zeresh, su esposa, y a todos sus amigos, que él debía hacer una horca, utilizando una gran viga de madera, que debía fabricar esa horca de 50 codos de alto, y por la mañana que Amán fuese al rey con la petición de colgar a Mardoqueo en la horca, y luego podría ir con el rey al banquete y podría ir contento. Y esto pareció bueno a sus ojos y mandó a fabricar la horca. Lo que vemos aquí es que él tenía un plan. Su plan era exterminar a todo el pueblo judío en este imperio. Pero, para consolarse a sí mismo, va a colgar a Mardoqueo en esa horca. Ese era su plan. Eso era lo que le resultaba reconfortante, hacer el mal, derramar sangre. Pero noten que habrá un cambio. Pasemos al capítulo 6, donde solo leeremos un versículo del capítulo 6, y es el versículo 1. Aquí hay una palabra muy importante. Noten cómo comienza. en esa noche. En la Biblia, la noche es importante. Aprendamos algo. Si te fijas en el Talmud, la sección que trata sobre la Pascua comienza con una palabra que se relaciona con la oscuridad, con la noche. Lo que encontramos aquí es que en el Talmud explican que, aunque es de noche, la noche en realidad es una fuente de revelación, que la manera adecuada de entender la oscuridad o la noche es con el concepto de la luz. Lo diré de nuevo. La manera adecuada de entender la oscuridad es mediante el concepto de luz. ¿Por qué razón? Porque Dios actúa de manera única en la noche. Quiero darte un versículo de las Escrituras como ejemplo. Si revisan Éxodo capítulo 12, versículo 29, encontrarán que Dios golpeó a los egipcios durante la noche. Y esto le trajo iluminación a Faraón, porque cuando su primogénito murió, tanto el primogénito de la familia como el primogénito del ganado, fue allí que Faraón actuó. Hubo un gran clamor en todo el país y Faraón hizo algo. Él vio la luz. Él hizo lo que Dios le había dicho que hiciera. No que dejara ir a su pueblo, eso no es lo que dice la Biblia, sino que enviara a su pueblo. Es decir, que Faraón tenía que participar activamente y enviarlos. Fue durante la noche que Faraón recibió esa revelación de Dios. ¿Y qué pasó? Él obedeció a Dios. Y ahora vamos a ver que la noche se usa a menudo en la Escritura para mostrarnos que Dios está obrando. Por la noche, la mayoría de la gente duerme, pero Dios ni duerme ni se adormece. Dios siempre está obrando. Y esto es lo que vemos esa noche, porque si miras el capítulo 6, versículo 1, dice: En esa noche, el sueño se apartó del rey y pidió que le trajeran el libro de las memorias, es decir, la historia del país, las crónicas. Y ellos leyeron este libro delante del rey y él descubrirá algo. Él descubrirá que Mardoqueo, recuerda lo que siempre se dice sobre él, él siempre está en la puerta del rey. Eso habla de lealtad, de ser un anciano fiel. Y leyendo este libro, el rey se enteró de que Mardoqueo había descubierto un plan para asesinar al rey, y su rápido accionar terminó salvándole la vida. Eso condujo a que los conspiradores fueran ejecutados, y todo gracias a Mardoqueo. Así que vemos un cambio. Imaginen esa escena. Amán está por presentarse ante el rey para pedirle que cuelgue a Mardoqueo en una horca. Justo en el preciso momento en el que el rey quiere recompensar a Mardoqueo por ser un funcionario tan fiel, un líder tan fiel, un anciano tan fiel dentro de su imperio, que le salvó la vida. Y lo que encontramos comenzando en el capítulo 6 por la noche es un cambio. Todo lo que Amán tenía la intención de hacer se volverá en su contra. Dios lo usó para bien y para el bien de su pueblo. Ahora, te invito a buscar nuestro último pasaje por hoy, el cual también está en el libro de Esther, en el capítulo 9. Vamos a leer algunos versículos, los cuales tienen mucha revelación para enseñarnos lo que Dios está haciendo y lo que debemos entender de este libro y cómo debemos aplicar la verdad de este libro a nuestra experiencia de adoración. Y quiero decirles a qué me refiero con esto. Que si eres un seguidor del Dios de Israel, si eres creyente en el Hijo de Dios, nuestro Mesías Yeshua, Jesús de Nazaret, entonces esta festividad conocida como Purim debería ser importante para ti, porque presagia una victoria futura, una victoria que el pueblo de Dios tendrá sobre el anticristo. Fíjense que dice nuevamente capítulo 9, y quiero que leamos los versículos 1 y 2. Capítulo 9 del libro de Esther, versículos 1 y 2. Noten lo que dice. En el duodécimo mes, que es el mes de Adar. Bien, vemos en este verso que dice, en el día 13 de este mes. Ahora, recuerden algo. Otro elemento clave que sucedió fue que el pueblo judío en la capital ayunó. Y ayunaron por 3 días y 3 noches. ¿Qué es un ayuno? Es no comer alimentos, ni beber agua, ni líquido alguno, en lo absoluto. No existe nada que se considere un ayuno bíblico, como los ayunos de redes sociales o el ayuno de Daniel. Eso no es un ayuno bíblico. El ayuno bíblico es muy simple. Es lo que la Biblia considera ayuno. No ingerir ningún tipo de alimento y no ingerir ningún tipo de líquidos, ni siquiera agua. Leemos aquí que este día 13 ayunaron, y tradicionalmente hoy en día también ayunamos el 13, para luego el 14 celebrar con alegría la victoria que Dios produjo y que manifestó de manera sobrenatural. Lo veremos en un momento. Mira de nuevo el versículo 1. En el duodécimo mes, que es el mes de Adar, en el día 13 del mes, cuando llegaron las palabras del rey, ¿qué palabras del rey? Este edicto, esta ley que fue manipulado para promulgar y que se distribuyó por todo el reino para exterminar al pueblo judío. Así que esta ley provenía del rey y debía cumplirse en ese día, el día en que los enemigos de los judíos, noten esto, los enemigos de los judíos habían planeado en ese día dominar sobre ellos, dominar al pueblo judío. Esta es la palabra lishlot, que significa gobernar o dominar. Implica tener control absoluto sobre algo. Esto era lo que los enemigos de los judíos pretendían que ese día fuera, que ellos dominarían hasta el punto de exterminar por completo al pueblo judío, tal como vemos en el libro de Jeremías, capítulo 30, cuando leemos sobre Etzera, Gile y Jacob, un tiempo de angustia para Jacob. ¿Pero qué sucederá? A partir de eso, Dios traerá la salvación para ese remanente de Israel. Así que, en el día que los enemigos de los judíos habían planeado dominarlos a todos, dice que el pueblo judío dominó a sus enemigos. Hubo un cambio, y eso es lo que vemos a lo largo de este libro. Dios es un Dios de cambios. Él no permite que aquellos que quieren rendir culto a Satanás, servirle a él y operar según sus propósitos, Dios no permite que tengan éxito. Ellos no conocerán la victoria final. Versículo 2. Y el pueblo judío se reunió en sus ciudades, en las provincias del rey Asuero, donde la gente pretendía extender sus manos contra los judíos por, miren esto, por maldad. Bien, muchas Biblias no lo traducen así, pero es lo que dice literalmente. Nos muestra que lo que esta obra era, lo que Amán quería lograr, a los ojos de Dios, era una maldad. El mundo quería exterminar al pueblo judío, a quien Dios había elegido para traer bendición, para ser una fuente de revelación, para ser la clave en el establecimiento del reino de Dios. Entonces, vemos aquí que el pueblo judío hizo algo. Fueron capaces de extender sus manos contra aquellos que querían hacerles daño. Y dice que ningún hombre fue capaz de permanecer ante ellos, ante el pueblo judío. ¿Por qué? Porque su temor, es decir, un gran miedo ante el pueblo judío, cayó sobre toda la gente. ¿Pero cómo ocurrió esto? Ocurrió sobrenaturalmente. No sucedió en lo natural, sino que Dios estaba obrando. Muchas personas señalan que el nombre de Dios no aparece en el libro de Esther. Pero Dios está obrando. Está trabajando en la noche. Está obrando donde el mundo ve oscuridad. Sin embargo, Dios está moviéndose, y es solo a través de su palabra que tenemos revelación para entender la actividad de Dios. Leamos ahora otro versículo. Avancemos al versículo 16. Esther capítulo 9, versículo 16. Vemos que en el día 13, que es tradicionalmente cuando ayunamos, y luego en el día 14 de ese mes de Adar, el duodécimo mes, es un tiempo de banquete, de celebración, para recordar la victoria. Y Dios proporcionará una pista muy importante para esta victoria. Mira el verso 16. Pero el resto del pueblo judío, que estaba en las provincias del rey, se reunió y se mantuvo firme. Y es interesante. Muchas Biblias dirán, por su vida. Pero si miras esa palabra, es la palabra alma. Los rabinos debaten sobre por qué aparece la palabra alma allí, y la razón es para hacernos saber que esta batalla es espiritual. Ellos buscaban destruir, Amán y la gente de ese imperio, buscaban destruir el alma, es decir, la misma esencia de los propósitos y planes de Dios, para los cuales en su soberanía eligió al pueblo judío. Así que mira de nuevo el verso 16. Y el resto del pueblo judío, que estaba en las provincias del rey, se reunió y se mantuvo firme por su alma. Y noten lo que dice. Y para librarse de sus enemigos. Y mataron a sus enemigos. Fíjense en esto. ¿A cuántos mataron? Dice, a 75,000. Hagamos una pausa un momento y entendamos algo. Este número 75, o en este caso 75,000, es un número muy importante. Es un número que habla de redención. ¿Por qué lo digo? Bueno, si miras, por ejemplo, el Nuevo Testamento, en el libro de los Hechos, capítulo 7, cuando Esteban está contando la historia del pueblo judío, él cita la Septuaginta. Hay una diferencia entre la Septuaginta y el texto masorético, que es la traducción judía estándar, o la Biblia hebrea. Lo que descubrimos es que en el texto masorético dice 70. Pero si miramos, por ejemplo, en la Septuaginta o en los rollos del Mar Muerto, encontramos que fueron 75 individuos los que descendieron a Egipto. Sabemos que José ya estaba allí. Él no se cuenta, ni tampoco Jacob. En total fueron 75 los que descendieron a Egipto. ¿Por qué permitió Dios que su pueblo llegara allí o incluso por qué lo provocó? La respuesta es simple, con el propósito de redimirlos, para sacarlos de la tierra de Egipto. Egipto muchas veces, de manera específica, se relaciona con el mundo. Somos llamados como redimidos de Dios a salir de este mundo para entrar al reino de Dios. Vemos algo más. Vemos en la genealogía de Lucas, en Lucas capítulo 3, que si miramos al Mesías y miramos a Dios el Padre, si no los contamos a ellos, pero contamos a todos los demás que se mencionan en la genealogía, ¿sabes cuántos nombres hay? 75. ¿Por qué? Porque sabemos que el Mesías comenzó su ministerio cuando tenía aproximadamente 30 años de edad. El número 30 se relaciona con la muerte. Te invito a confirmar esto más tarde. El 30 tiene que ver con el luto debido a la muerte. Así que el 30 se relaciona con la muerte. Recuerden que Judas recibió 30 piezas de plata para traicionar al Mesías, de modo que pudiera ser arrestado y ejecutado. Una y otra vez el 30 se relaciona con la muerte. ¿Por qué murió el Mesías? Bueno, tenemos esos 75 nombres, porque el 75 se relaciona con la redención. Les daré otro ejemplo. Si miran en el libro de Daniel, en Daniel capítulo 12, encontrarán que hay algunos días adicionales. No

75 días adicionales. ¿Por qué? Porque esos 75 días serán añadidos para lograr el establecimiento del reino de Dios. Debes entender que hay dos palabras bíblicas en hebreo para la redención. Una es pdut, que habla del pago por la redención. Seamos más específicos. Estamos hablando de la sangre del Mesías, la sangre del Hijo de Dios. Vemos que su sangre fue derramada para nuestra redención eterna. Y lo que sabemos aquí es que esta sangre tiene el propósito de redimirnos. Así que encontramos que en la Escritura hay esos 75 días adicionales. A eso le sumamos el concepto del 30, que nos habla de la muerte. Y luego tenemos esa segunda palabra para la redención, geulá, que habla del resultado de la redención. Hubo un pago, y luego está el resultado de ese pago. ¿Y cuál es el resultado? El reino de Dios. No es casualidad que veamos aquí, en el versículo 16, que los hijos de Israel pudieron matar a 75,000 enemigos. Mira ahora el versículo 17. En el día 13 del mes de Adar, se produjo esta victoria, y el alivio llegó el día 14 de este mes. ¿Y qué hicieron? Pues celebraron esta victoria, y de eso se trata el libro de Esther, de la victoria, una victoria que viene a través de la obra redentora de Dios, que trae consigo el reino de Dios. Dice que hicieron de ese día una fiesta de alegría, o un banquete de júbilo y regocijo. Pasemos ahora a nuestra última sección. Vayan conmigo mientras nos preparamos para concluir. Vayan conmigo al capítulo 9, versículo 26. Aquí es donde vamos a ver la exhortación práctica del Señor de recordar este tiempo. Y tú serás mencionado allí, seas judío o no. Vas a ser incluido y llamado a recordar esta victoria. Una victoria que, en última instancia, trae consigo un resultado de redención. Mira el verso 26. Por tanto, llamaron a estos días Purim. ¿Por qué? Pues porque Amán echó suertes para determinar cuál era el mejor día para exterminar al pueblo judío. Pero Dios intervino. Dios actuó y revirtió los planes de Amán, tal como lo hará con los planes del anticristo. Los convertirá en una victoria para el pueblo judío. Lo ha hecho en el pasado, lo hará también en el futuro. Mira el versículo 26. Por lo tanto, llamaron a estos días Purim, por el nombre Pur, que significa suerte. Y debido a todas las palabras de esta carta, de esta epístola, y así es como vemos que está siendo llamado esto, por el propio libro de Esther, una epístola. ¿Y qué vieron? Ellos vieron que esto sucedía, que llegaba a ellos, es decir, el resultado de lo que Dios estaba haciendo. Lo vieron personalmente. Mira el versículo 27. Basándose en esta victoria, dice que el pueblo judío lo estableció, y no solo lo establecieron, sino que lo recibieron sobre sí mismos y sobre su descendencia, es decir, sobre su linaje, las generaciones futuras. Y noten esto, con respecto a todos aquellos que se unieron a ellos. Esto es muy interesante. Si analizamos esta palabra, es la misma palabra de donde obtenemos el término levita. ¿Y sabes qué es un levita? Un levita es un asistente. Es alguien que se une, que se acerca en unidad con los sacerdotes para participar y ayudar en la adoración de Dios. La pregunta que tengo para ti es, ¿acaso las naciones no se han unido también con Israel para el propósito de adorar a Dios? ¿No es eso de lo que se trata la redención,
la redención. Lee de nuevo la historia del Éxodo. Dios

0: Nos dice, voy a llevarles en un viaje de 3 días de adoración para que celebren una fiesta para mí. Una fiesta es un tiempo de adoración. Vemos aquí que no solo fueron los judíos quienes lo establecieron y lo recibieron, sino que también fue para su descendencia, para la simiente judía y también para todos aquellos que se unieron a ellos. Y esto, en mi opinión, está hablando de la iglesia. Luego dice que no debe pasar sin hacerse estos 2 días, como está escrito, y de acuerdo con su tiempo. Por esto deseamos celebrar esta festividad de Purim, de acuerdo con lo que está escrito. ¿Dónde? En el libro de Esther. Y queremos hacerlo en su día, es decir, en esos 2 días. ¿Qué 2 días? El día 13 es un día de ayuno. Comienza a la puesta del sol y ayunamos por un día completo que son 24 horas o quizá un poco más, aproximadamente 25 horas. Ayunamos y luego vamos y rompemos el ayuno con una celebración, un banquete agradeciendo a Dios. ¿Por qué comemos? Porque la Biblia dice en Deuteronomio 8:10 que cuando hayas comido y estés satisfecho, bendecirás al Señor y le darás gracias por la buena tierra, su provisión. Por eso ellos guardan estos 2 días como ha sido escrito y en su tiempo. Y para hacerlo, Beko Shana Veshana, cada año. Dios no quiere que ninguna generación ignore este festival. Veamos nuestro último versículo, el versículo 28. Y estos días han de ser recordados y celebrados por cada generación y generación, cada familia y familia, en cada provincia y provincia, en cada ciudad y ciudad. Estos días de Purim no deben pasar de en medio del pueblo judío ni de su descendencia, de su memoria, dice. La memoria de este tiempo no debe llegar a su fin en su descendencia. Es decir, todos nosotros, ya seas judío o gentil, eres parte de la descendencia de Abraham. Y por lo tanto, esta fiesta tiene relevancia para ti. ¿No es apropiado recordar el hecho de que Dios haya provisto una victoria tan maravillosa, librando sobrenaturalmente a su pueblo? Piénsalo. El pueblo judío era un pueblo pequeño, pero aún así estaban dispersos a lo largo de este gran imperio. Y Dios les dio la victoria, como solo Dios puede hacerlo. ¿No es apropiado al estudiar este libro de Esther, recordar esa victoria y alabar a Dios, adorar a Dios y darle gracias? Porque, ¿qué intentaba hacer Amán? Exterminar al pueblo judío. ¿Por qué? Porque Amán estaba en contra del reino de Dios. Y lo que vemos sin la menor incertidumbre en el mundo hoy en día es un auge del antisemitismo. ¿Por qué? Porque el mundo no quiere el reino de Dios. Cuando el reino de Dios sea establecido, este mundo será destruido con el juicio y la ira de Dios. Lo único que se salvará es esta tierra santa, la tierra de Israel. Voy a concluir diciendo esto. Esas personas que piensan que ya no hay importancia alguna en Jerusalén y en la tierra de Israel, no conocen la palabra de Dios. En este momento, Dios, en nuestros días, está trayendo a su pueblo de vuelta a la tierra tal como profetizó que haría. Dios está obrando. No deberíamos ser un pueblo en tinieblas, sino que deberíamos tener la luz del Espíritu Santo que ilumina nuestra perspectiva para que podamos ver a Dios obrar en medio de este mundo. Las cosas están cambiando. Todo se está volviendo más perverso. Todo es más oscuro, pero Dios es un Dios de luz. Dios traerá la victoria. Él establecerá su reino. Él se mostrará fiel y deberíamos estar contentos y regocijarnos y reconocer esta victoria en el libro de Esther, si en verdad pertenecemos al único Dios verdadero, el Dios de Israel. Oremos. Padre Dios, te damos gracias porque en verdad eres un Dios redentor. y a través de esa redención podemos experimentar la victoria, y es una victoria eterna. Te damos gracias por tu poder. Te damos gracias por tu providencia. Te damos gracias por la provisión de tu Hijo, a través del cual tenemos redención eterna. Señor Dios, te damos gloria. Gracias por la oportunidad de recordar lo que has hecho en el pasado para prepararnos para lo que harás en el futuro. Al observar este día de ayuno y también este día en el que diste alivio a tu pueblo, en el que frustraste los propósitos del enemigo para que tu pueblo tuviera la victoria, para que dominaran a sus enemigos, y todo esto es para mostrarnos, enseñarnos y recordarnos que tú, oh Dios, y solo tú, eres soberano, que tú eres Dios y que no hay otro como tú. Así que, Señor, exaltamos tu nombre, sabemos que tú y solo tú eres digno. A ti sea la gloria, hoy, mañana y siempre. En el poderoso nombre del Mesías Yeshua oramos y todos decimos amén.
1: Amén.
2: Amen. Thank you,
0: amén. Gracias, Baruch, por el tan excelente mensaje sobre Purim con Esther y los últimos tiempos. Estamos agradecidos por tu don de enseñanza y por compartirlo con nosotros. Espero que esta enseñanza les haya edificado, que sientan aliento, que el Señor les haya iluminado y que ahora sepan más sobre esta fiesta especial. Y les animamos a apartar este tiempo para celebrar el Purim. Quizá no lo hayan hecho antes. Anímense a celebrarlo. Es el 14 de Adar, que este año 2025 cae el jueves 13 de marzo al atardecer y termina con el atardecer del viernes 14 de marzo. Ahora quisiéramos tomar 2 minutos para compartirles algunas ideas para celebrar el Purim este año 2025. Lo primero, como ya mencionó Baruch, es que pueden ayunar el 13 de Adar. Ese es el día antes de Purim, que comienza al anochecer del miércoles 12 de marzo y se extiende hasta la noche del jueves 13 de marzo. Ahora, el propio día de Purim les animamos a leer el libro de Esther. Eso es lo que tradicionalmente se hace. Si quizás no conocen muy bien el libro de Esther y están escuchando esta enseñanza, lean el libro de Esther o el rollo de Esther en voz alta junto a otras personas. Lo tercero que pueden hacer es adorar con cánticos. Aprovechen este tiempo para adorar al Señor con canciones, con oraciones y leyendo las Escrituras. Les animamos a apartar este tiempo para orar por Israel y por el pueblo judío. Baruch nos compartió cuánto antisemitismo hay en este mundo, y eso no nos sorprende. Sabemos que está ocurriendo. Así que, tomen un tiempo para orar por Israel y por el pueblo judío. Ellos necesitan nuestras oraciones. Lo siguiente tras haber completado el ayuno es romperlo con familiares y amigos. Así que, háganlo. Eso sucede el jueves por la noche. Al terminar de ayunar, rompan ese ayuno con su familia y amigos. Celebren este día con alegría. Y por último, según Esther 9:22, es tradición dar regalos unos a otros y también dar regalos a los pobres. Una forma en que podrían hacerlo es apoyando un ministerio como este. En nuestro canal compartimos cómo Mijael, quien es nuestro líder del equipo ruso, tiene un ministerio en el que está llevando los recursos que recolectamos y compartiéndolos con el pueblo ruso que vive en la tierra de Israel, los judíos rusos que viven allí. Esa sería una excelente forma de obedecer este mandamiento, esta instrucción de dar regalos a los pobres, al compartir con este ministerio o con cualquier otro ministerio o con cualquier otra persona a la que el Señor los mueva a ayudar. Estamos muy agradecidos de que nos hayan acompañado en esta enseñanza sobre Purim y esperamos que tomen un tiempo para celebrar esta festividad tan especial. Con esto concluimos. Espero que todos tengan un excelente día y un feliz Purim en familia. Shalom y hasta la próxima.
2: Shalom and good night.
3: 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Que el Señor te bendiga en Yeshua HaMashiach. Jesús el Mesías, mientras caminas con Él. Shalom desde Israel.
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0: Oh, shalom and blessings.
1: Shalom y bendiciones, hermanos y hermanas de todo el mundo. Gracias por unirse en este nuevo video. Antes de iniciar, como siempre, queremos darte una muy cálida bienvenida, Baruch. Dios te bendiga. Shalom. Shalom para ti, Cristian. Que Dios te bendiga a ti y a tu familia. Gracias por todas las horas que inviertes preparando estos videos. Tú haces que mi parte sea muy fácil. De verdad aprecio y valoro lo que estás haciendo con el fin de ser una influencia de Dios sobre tantas personas. Los videos contigo, de entre todos los que producimos, son los que tienen mayor cantidad de vistas. Siento un gran entusiasmo por ser parte de lo que Dios te está guiando a hacer junto a nosotros en esta misión. Gracias, gracias. Alabamos a Dios por todo lo que hacemos. El tema de hoy es la ira de Dios sobre el mundo. Nuestra intención no es ser sensacionalistas, sino ir directo a la palabra de Dios para ponerla en perspectiva en cuanto a los eventos actuales y los últimos días a los que estamos por entrar. Así que, si estás listo, Baruch, iniciemos. A manera de introducción, en el Antiguo Testamento, la ira de Dios es una respuesta divina al pecado y a la desobediencia humana. La idolatría era más a menudo la ocasión de la ira divina. La ira de Dios se dirige consistentemente hacia aquellos que no siguen su voluntad. El Nuevo Testamento también apoya el concepto de Dios como un Dios de ira que juzga el pecado. Tus comentarios, Baruch. En mi opinión, veo que se presentan proporcionalmente más menciones a la ira de Dios en el Nuevo Testamento que en el Antiguo Testamento. Lo que vemos además es que el resultado de la ira de Dios es realmente la segunda cara. Conocemos la expresión dos caras de la misma moneda. Tenemos el amor de Dios, y con las cosas que Dios ama, con ellas Dios se compromete. Y como se compromete con esas cosas, todo aquello que viola y afecta a esas cosas serán objeto de su juicio y de su ira. Frecuentemente utilizamos esos dos términos, juicio e ira, juntos. A veces el juicio de Dios es una disciplina. A veces es un remanente el que sobrevive con el fin de que puedan arrepentirse y reconciliarse. Pero en última instancia, la ira de Dios será derramada sobre este mundo con el fin de producir la destrucción eterna. No piensen que su ira tiene fin. La ira de Dios es eterna. Su castigo y tormento seguirán por siempre y para siempre. Así que, en cuanto a esto, si niegas que Dios es un Dios de ira, es porque no conoces al Dios de la Biblia. Amén. Gracias. Lucas 21, versos 34 al 36. Mirad también por vosotros mismos, que vuestros corazones no se carguen de glotonería y embriaguez y de los afanes de esta vida, y venga sobre vosotros aquel día de repente, porque vendrá como un lazo sobre todos los que habitan sobre la faz de toda la tierra. Velad, pues, y orad siempre, para que seáis tenidos por dignos de escapar de todas estas cosas que vendrán, y de estar en pie delante del Hijo del Hombre. Tus comentarios, Baruch. La ira viene. Es una promesa hecha reiteradamente por el mismísimo Mesías. Muchas veces la gente dice, yo solo quiero enfocarme en el Nuevo Testamento, y lo que hacen es enfocarse solo en ciertas cosas del Nuevo Testamento. Pero si realmente te enfocas en el Nuevo Testamento, tienes que tocar el tema de la ira. La forma como podemos ser dignos de presentarnos delante del Hijo del Hombre es habiendo recibido la gracia de Dios, habiendo recibido su misericordia. Solamente por medio del cambio del Evangelio, es decir, el cambio que produce recibir el Evangelio en nosotros, es lo que nos permitirá presentarnos ante la presencia de Dios. ¿Por qué? Porque mediante la obra del Mesías, la justicia de Dios es imputada a nosotros. ¿Cómo podemos ser dignos de escapar de la ira? Convirtiéndonos en receptores de la justicia de Dios, la justicia de su Hijo unigénito, y eso viene como resultado de creer el mensaje del Evangelio. El Evangelio es el único mensaje que producirá que nos salvemos de esa ira y que no recibamos su ira, sino que recibamos el amor de Dios, las promesas de Dios y las bendiciones de Dios. Amén. Y tocaste este punto, Baruch, que realmente no queremos ser receptores de la ira de Dios. He conversado con personas que conozco de hace tiempo y que todavía no son creyentes. Oro por ellos, pero aún no son creyentes y cuando les menciono la ira de Dios, ellos incluso piensan que se trata de un chiste. Ellos no entienden de lo que la ira de Dios se trata realmente. De este punto hablaremos en las siguientes láminas. Romanos 2, del 5 al 8. Pero de acuerdo con tu dureza y tu corazón impenitente, atesoras para ti mismo ira para el día de la ira y de la revelación del justo juicio de Dios, quien pagará a cada uno conforme a sus obras. Vida eterna a los que por la perseverancia paciente en hacer el bien busca la gloria, el honor y la inmortalidad, pero a los que son egoístas y no obedecen a la verdad, sino que obedecen a la injusticia, indignación e ira. Esto nos enseña un principio muy importante contenido en estos versos, y es que cuando recibes la gracia de Dios, se producirá un cambio. No es el cambio el que te salva, sino que el cambio es la evidencia de que has sido salvo. Y por esto es que habla de aquellos que con longanimidad, aquí se utiliza la frase perseverancia paciente, continúan haciendo el bien, buscando glorificar a Dios, buscando honrar a Dios. Así es como responde un verdadero creyente. Recibimos el don gratuito de Dios, que no se basa en obras, pues por las obras de la ley ninguna carne es justificada. Pero, habiendo sido justificados por la fe, esa fe y esa gracia producirán la voluntad de Dios en nuestra vida, y de esto es de lo que se está hablando aquí. Aquellos que no están interesados en la voluntad de Dios, en mi opinión, nunca han sido salvos, y si mueres sin ser salvo, recibirás la indignación y la ira de Dios. Es una cosa o la otra, o serás bendecido por Dios en su reino, o consumido eternamente por la ira de Dios en una tiniebla absoluta donde habrá llanto y crujir de dientes. Correcto, gracias. Ahora, no entraremos en muchos detalles aquí, pero les animo a que anoten y busquen luego estos pasajes de la Biblia en Apocalipsis capítulo 8 y 11, donde se habla de las trompetas, del juicio de las siete trompetas. No los leeremos todos específicamente, Baruch, pero ¿qué puedes comentar al respecto? Pues sabemos que las trompetas y las copas suceden después del rapto de la iglesia, el arpazo, nuestra esperanza bendita. Las personas que no acepten a Yeshua como Señor y Salvador de sus vidas, sino que rechacen el Evangelio, no serán salvas. Entonces, estas son algunas de las cosas que tendrán que enfrentar, sea que estén vivas o no. En líneas generales, Baruch, ¿cuáles son tus comentarios sobre estas siete trompetas? En las siete trompetas, si te fijas bien, verás un número en común, y estoy seguro que lo puedes ver en estos versos. Allí se menciona un par de veces, un tercio. Las trompetas producirán un derramamiento parcial de la ira de Dios. Ese número, un tercio, es visto reiteradamente en las trompetas. Pero cuando avanzamos hacia los juicios de las copas o de las tazas, depende de cómo lo traduzcas, encontramos el derramamiento completo. Otro elemento que vemos aquí es que, cuando vemos especialmente los juicios de las trompetas, y en los juicios de las copas también, no vemos que el mundo reciba estos castigos con arrepentimiento y cambio. De hecho, todo lo contrario. Vemos en dos o tres ocasiones declaraciones que dicen que ellos no se desviaron de sus hechicerías, idolatrías, homicidios y pecados en general para arrepentirse. Cuando el juicio de Dios empiece a derramarse, no vemos en la Biblia que vendrá un gran tiempo para el evangelismo, ni vemos ríos de gente convirtiéndose. Cuando Dios empiece a derramar su juicio, tiene como propósito algo que ya hemos adelantado, tiene como propósito destruir, condenar. Ese es el propósito de su ira. ¿Significa esto que nadie será salvo entonces? Yo no dije eso. Con frecuencia las personas sacan conclusiones que yo no he dicho, ni ha sido mi intención comunicar. Sabemos que habrá un remanente de Israel que será salvo en los últimos días, durante la segunda venida del Mesías. Mirarán al que fue traspasado, y hay algunas referencias que indican que algunos gentiles también serán salvos. Por ejemplo, en Zacarías 14, dice que habrá un remanente de aquellos que subirán a Jerusalén para hacer guerra contra los propósitos de Dios. Que un remanente que sobrevivirá, ellos estarán vivos durante el reino milenial. Existen muchas implicaciones en cuanto a ese particular, pero lo que quiero decir es esto. Una vez que la ira de Dios inicie, no vemos en ningún lugar de la Escritura que vaya a producirse una gran explosión del evangelismo, un gran tiempo en el que la gente llegará a la fe y se entregará a Dios. Eso simplemente no es bíblico. No he dicho que nadie se salvará, pero no vemos que esto se produzca masivamente una vez que la ira de Dios inicie.
0: Correcto. Allí vemos algunas otras porciones destacadas de las siete trompetas, pero luego siguen las siete copas del Apocalipsis, de las que habla Apocalipsis 16, del 1 al 21. Una vez más, Baruch, no las leeremos todas, pero animo a toda la audiencia a leer y analizar esto en detalle, especialmente si tienen amigos, vecinos, familiares, que no sean salvos aún. Este será un tiempo terrible que la gente tendrá que soportar, un tiempo que jamás hemos enfrentado en el planeta Tierra. Pero te doy la palabra, Baruch, para tus comentarios en cuanto a las copas.
1: Bien, el problema está en que ellos experimentarán esto, pero no sobrevivirán, sino que serán consumidos. Realmente agradezco lo que has dicho porque no puedo decirte la gran cantidad de personas que, por la razón que sea, se niegan a leer el Apocalipsis. Trágico error. Y yo he hecho esto que estás sugiriendo, hacer que personas creyentes se sienten y estudien lo que va a ocurrir para aquellos que estén vivos en los últimos días sin haber llegado a la fe. Esto es lo que ellos experimentarán, lo que fue mencionado durante las siete trompetas y lo que está siendo mencionado en los juicios de las siete copas de Apocalipsis 16. Son cosas terribles. Y de nuevo, no vemos de manera alguna que la gente sea salva masivamente en esta época. Ese no es el propósito de la ira de Dios. El propósito de la ira de Dios es castigo, destrucción y tormento eterno. Entonces, en mi opinión, cuando leemos sobre las siete trompetas y las siete copas, ¿qué debería pasar? Eso debería animar a los creyentes a estar más motivados a compartir el Evangelio y a implorarle a los demás que sean salvos. No se trata de decirles, bueno, es tu decisión, allá tú con lo que decidas. No, debemos ser más firmes y apasionados en cuanto a compartir nuestra fe con los no creyentes. Pues si ellos rechazan el Evangelio, tal como lo tienes en pantalla, las trompetas y los juicios de las copas será lo que experimentarán si están vivos durante ese periodo de tiempo. Si mueren antes, será algo igual de malo, pues están sentenciados para el infierno, en ese fuego que los atormentará eternamente separados de Dios y, eventualmente, arrojados al lago de fuego. Entendamos que Dios es un Dios de ira y seamos motivados, aún más, a ser personas que comparten las buenas noticias.
0: Amén, gracias. Interesante que dijiste esto en cuanto al Apocalipsis, y tienes toda la razón. Es triste que es un tema que muchas iglesias evitan en la actualidad. Tengo el libro de Apocalipsis justo frente a mí, y es un libro que te bendice cuando lo leas. Animo a todos a leer Apocalipsis 1, y verán allí, en el versículo 3, que dice, «Bienaventurado el que lee, y los que oyen las palabras de esta profecía, y guardan las cosas en ella escritas». Porque el tiempo está cerca. Serás bendecido y bienaventurado al oír estas palabras. Y es algo crítico. Lo otro que quería tocar, Baruch, antes de avanzar, es que tienes tanta razón en que no debemos avergonzarnos del Evangelio. Y realmente debemos salir allí afuera y expresarlo en alta voz. El tiempo es corto. Ninguno de nosotros tiene garantizado el mañana. Y todos queremos presentarnos ante el Señor un día y escucharle decir, «Bien hecho, siervo fiel». Es algo que debemos procurar activamente. Lo otro que quería decir es que algunas personas realmente no entienden lo que comentaste en cuanto a la separación eterna de Dios. ¿Sabes? Ese llanto y crujir de dientes. Y sobre el fuego eterno. Escuché el testimonio de un creyente que decía que él buscaba frecuentemente hablarle del Evangelio a su mejor amigo,
1: quien durante toda su vida se confesaba como un ateo total. No creía en Dios. Y cuando un día tocaron el tema del infierno, del tormento sin fin y del fuego eterno, este amigo simplemente se reía y le decía, ¿sabes cuál es el problema? Si hay un infierno lleno de llamas por siempre, ¿a quién le importa? Curiosamente, a este hermano creyente se le ocurrió algo. Encontró en un cajón de su cocina un encendedor, lo prendió y rápidamente le quemó ligeramente un dedo a su amigo, quien de inmediato gritó y le dijo, ¿qué haces? ¿Estás loco? ¡Eso duele! Y él le respondió, eso apenas fue la punta de tu dedo. Y aún así me dices que no te importa dónde pasarás el resto de la eternidad. Es una manera algo controversial de compartir el evangelio, pero ciertamente dio en el clavo. Y escuché que luego este hombre ateo llegó a la fe en Yeshua. Así que el Señor puede guiarnos a compartir el evangelio de muchas formas, aunque la escritura siempre será lo más importante. Buenas noticias para los creyentes en Yeshua en cuanto a la ira de Dios. Muchas personas nos acusan, personas que se consideran pretribulacionistas, cuya posición es que Yeshua volverá antes de la tribulación, nos atacan diciendo que no, que de ninguna forma vamos a experimentar nada de eso. Sabemos que los creyentes atravesaremos por tiempos muy difíciles sobre la tierra, pero siempre hemos estado de acuerdo en que no enfrentaremos la ira de Dios. Constantemente lo reafirmamos. Leamos algunos versos. Romanos 5:9. Entonces, mucho más, habiendo sido ahora justificados en su sangre, seremos salvos de la ira por medio de él. Tus comentarios, Baruch. Alabado sea Dios por esto. ¡Qué maravillosa promesa! Justificados. Esta palabra justificados implica que somos hechos justos, y el único medio que nos hace justos es su sangre. No existe otro medio. Y es solo cuando experimentamos esa justificación de la cual la Biblia nos grita a gran voz, que es únicamente por la fe, que somos justificados por la fe. Entonces podemos tener la seguridad de que no vamos a experimentar la ira de Dios. Me gustaría enfatizar el punto de que compartamos nuestra fe, y quiero animarles a todos porque realmente de esto es de lo que todo nuestro ministerio se trata, de animar a la gente a que reciban el mensaje, pero no solo que lo reciban, sino que lo compartan también. Desafortunadamente, un buen amigo mío partió con el Señor hace unos 14 años, a la edad de 80 años, y cierto tiempo antes de morir, él conducía su vehículo con un hombre que era su amigo desde la secundaria. Fueron a pescar juntos y luego pasaron por un pueblo a donde se había mudado otro amigo de la juventud. Este pueblo quedaba a unas 700 millas de distancia de donde ellos estudiaron la secundaria. Mi amigo dijo, ¿sabes? Fulano de tal vive ahora aquí. Deberíamos visitarlo. Él sintió esa convicción porque el Señor puso en su corazón que le compartiera el evangelio, que se preocupara por él y que entraran y lo buscaran en esa ciudad. En resumidas cuentas, llegaron a la casa del hombre, pero ya no vivía allí. Había sido recluido en un centro geriátrico. Al entrar al hogar de ancianos, y el amigo que lo acompañaba no sabía lo que mi amigo Bob quería hacer, saludaron a su amigo y Bob le dijo, ¿sabes? No recuerdo el nombre del sujeto en cuestión, pero le dijo, ¿sabes? Veníamos pasando por el pueblo y pensé en ti. Dios me impulsó a visitarte y compartirte algo. Ese amigo, desde la cama de ese centro geriátrico, se preguntaba, ¿qué será de mí? Él vivía preocupado por si al morir recaería en él la ira de Dios, porque él no había sido perfecto, había pecado y había hecho muchas cosas malas, pero Dios guió a mi amigo Bob a dar un giro en su viaje, salirse 50 millas de su camino con el fin de compartir la fe. Y este hombre respondió, Dios había preparado todo, solo hacía falta que Bob aceptara el llamado y le hablara a su amigo. No apagues jamás esa llama cuando Dios la enciende en tu corazón. Habla, comparte tu fe. Conduce la distancia que sea necesaria. Haz lo que tengas que hacer, porque Dios está preparando los corazones para recibir su mensaje y que puedan ser, como dice la Escritura, salvos de la ira, pero solo por Él, solo por medio de Cristo. Amén. Maravilloso testimonio, de verdad. Primera a los Tesalonicenses 5:9. Porque no nos ha puesto Dios para ira, sino para alcanzar salvación por medio de nuestro Señor Jesucristo. Tus comentarios, Baruch. Un verso fundamental, una promesa maravillosa. aquí vemos que no vamos a recibir la ira, sino la salvación. Y una de las maneras como debemos entender la salvación es como victoria. O bien tú recibirás la ira de Dios, o recibirás la victoria de Dios que Él comparte contigo. Solamente existen dos posibilidades. Dios ha hecho todo lo necesario, mediante su Hijo, para hacerte victorioso. Todo lo que tienes que hacer es recibirlo. No es por obras, sino solamente por decirle, Dios, yo te creo y te recibo. Por supuesto, eso implica lo que hemos hablado sobre arrepentimiento, fe, conocer quién es el Mesías. Él es el Hijo de Dios. E invitarlo a tu vida. Cuando haces esto, podrás tener la seguridad de que jamás experimentarás la ira de Dios. Amén. Gracias. Maravillosa promesa. Ahora, si usted no es creyente en Yeshua, aún tiene la oportunidad de evitar la ira de Dios. Muy importante. Mostramos esta lámina en otro video que grabamos juntos, Baruch, pero quiero repasarla una vez más, rápidamente, para darte la palabra. Por supuesto, el resultado final de todo esto es que nacemos de nuevo, como dice Juan 3:3, que somos nuevas criaturas. Pero ¿cómo lo logramos? Por medio del arrepentimiento, confesando con nuestra boca y creyendo en nuestro corazón que Yeshua nació de una virgen, que la redención se pagó con su sangre en la cruz, que Él murió por mis pecados, que resucitó de nuevo, e invitándolo a ser el Señor y Salvador de tu vida. Si usted no es un creyente en Yeshua, esta es la lámina de este video y el tema más importante en el que debes enfocarte. ¿Qué puedes decir, Baruch? Me alegra mucho que hayas incluido esta lámina de nuevo. Es tan sencilla como asombrosa y poderosa. No es difícil de comprender, pero es muy profunda. Y este es el mensaje de la vida eterna. Dios lo ha hecho todo. Él lo ofrece libremente y tenemos el privilegio. ¡Qué privilegio tan maravilloso! Es el ser usado por Dios para compartir este mensaje. Les invito a que le den pausa a este video, escriban cada uno de estos puntos y los compartan con otras personas. Yo por un tiempo trabajé en ventas y como recurso de apoyo para poder ofrecer nuestros productos, teníamos algunos folletos y cartillas que se veían muy simples. A algunos no les gustaban usarlas porque les parecían algo insultantes, pero los vendedores más exitosos eran quienes las usaban, porque eran simples y reales. Dale a la gente la verdad, explícasela de manera sencilla, y te sorprenderá cómo Dios, mediante su espíritu, ya había preparado a esa persona que anhelaba oír este mensaje. Su alma deseaba esto. Estos puntos en pantalla, anótalos, compártelos, de la manera más sencilla, y te sorprenderás cómo Dios se mueve para atraer a las personas al reino de Dios. Maravillosa lámina. Gracias, alabado sea Dios por eso. Conclusión. La ira de Dios es una cosa temible y aterradora. Solo aquellos que han sido redimidos por la sangre de Yeshua, derramada por nosotros en la cruz, pueden estar seguros de que la ira de Dios nunca caerá sobre ellos. Puesto que ahora hemos sido justificados por su sangre, ¿cuánto más seremos salvos de la ira de Dios por medio de él? Antes de darte la palabra, Baruch, para tus pensamientos finales, quiero decir dos cosas desde mi punto de vista. Creo que para animar a los creyentes sobre lo que has mencionado aquí en este video, en cuanto a alcanzar a los perdidos, a los que no conocen a Yeshua como Señor, creo que un ejemplo sencillo es, si ves que un edificio está en llamas, vas en tu vehículo o vas caminando frente a un edificio que de pronto está en llamas, y tú conoces a los que viven en ese edificio, con seguridad te detendrás e intentarás salvarlos. Aquí hablamos de lo mismo, pero en un plano eterno. Tiene consecuencias eternas. Para quienes no son salvos todavía y están oyendo esta discusión, la Escritura es muy clara en señalar que toda rodilla se doblará y toda lengua confesará que Yeshua es Señor. Todos nos presentaremos delante del Señor un día, así que tienen que tomar la decisión si doblarán rodilla delante de Yeshua y le harán el Señor de su vida ahora, antes de que sea demasiado tarde, o si dejarán que les alcance la muerte. En ese caso, no hay nada que hacer. No habrán segundas oportunidades. Con todo el amor, les exhortamos a que hagan a Yeshua el Señor de sus vidas hoy. Tienes la palabra, Baruch, para tus comentarios finales. Conozco muchas personas que confían más en la ciencia de lo que confían en las Escrituras. Eso es desafortunado, pero te confieso que yo no le temo a la ciencia. De hecho, cuando estudias la geología, una de las cosas que un geólogo honesto te dirá es que hubo un gran diluvio. Hay evidencia científica. Solo mediante un diluvio podemos explicar muchas de las cosas que están incluidas en un registro geológico. Y ese diluvio, por supuesto, fue el ocurrido durante los días de Noé. Y ese diluvio representa la ira de Dios. Él prometió jamás destruir de nuevo al mundo con agua. Él destruirá el mundo, pero con fuego. Eso es lo que aprendimos hoy cuando leíamos en el Apocalipsis algunas de las cosas que Dios hará durante los juicios de las copas. La ira de Dios se derramará y veremos que Él destruirá este mundo con fuego. Él destruyó el mundo en el pasado con un propósito, para advertirnos que su ira es real. Y sabemos que antes de la venida del Mesías, tenemos esta última oportunidad para que las naciones reciban lo que dice en el libro de Joel, que viene un tiempo en el que todo el que invoque el nombre del Señor será salvo. Viene esa última oportunidad antes de que la ira de Dios inicie. Pero les advierto, no esperen al último momento. Tomen la decisión ahora mismo si no lo han hecho aún. Si lo hiciste y ya eres creyente, alabamos a Dios por eso. Pero eso no significa que tu trabajo terminó. Más bien significa que apenas inició. Toma este mensaje. Hay poder en el hecho de que tenemos un Dios de ira. Una de las formas como el judaísmo entiende al Dios de ira es con esa expresión, Adonai Sebaot, el Señor de las huestes. La palabra huestes literalmente es el término hebreo para ejércitos. Y en los últimos días, Dios vendrá a ejecutar su juicio con sus ejércitos. Arregla tus cuentas con el Señor ahora mismo. Yo no quiero ser de los que recibirán la ira de Dios. Quiero ser receptor de la gracia de Dios. Esas son las únicas dos opciones. Si recibes la gracia, serás bendecido. Si rechazas la gracia de Dios, serás receptor de la ira eterna de Dios. El propósito de este video ha sido compartirles al Dios de la Biblia. Él es un Dios de amor, es un Dios de justicia, es un Dios de gracia, misericordia y perdón. Pero Él también, debido a que es todas esas cosas, también es un Dios de ira. Desafortunadamente hoy en día no escuchamos mensajes suficientes sobre la ira de Dios. Bien, hoy lo hemos estudiado. Hemos hablado del Dios de ira en el video de hoy. Esperamos que les haya bendecido. Esperamos que quizás haya abierto sus ojos para entender la verdad bíblica con respecto al Dios de Israel.
0: Amén. Gracias, Baruch, por tu tiempo. Lo apreciamos mucho y oramos que todos los que vieron el video sean bendecidos y nos acompañen en una próxima ocasión. Baruch en Israel y un servidor aquí en Sydney, Australia, les damos las gracias y nos despedimos. Shalom y bendiciones.
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3: 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Que el Señor te bendiga en Yeshua HaMashiach, Jesús el Mesías, mientras caminas con Él. Shalom desde Israel.
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1: Shalom y bienvenidos a Vía Haftah Israel, una frase hebrea que significa amarás a Israel. Esperamos que se queden con nosotros, ya que nuestro maestro, el Dr. Baruch, nos compartirá una enseñanza expositiva de la Biblia. El Dr. Baruch es profesor titular del Instituto Sera Abraham, con sede en Israel. Aunque todos los cursos en el instituto se imparten en hebreo, el Dr. Baruch se complace en compartir esta enseñanza en inglés con doblaje al español. 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Aquí está Baruch y la lección de hoy.
2: Is the Bible reliable?
3: ¿Es confiable la Biblia? Y no solo confiable. ¿Es esta la absoluta verdad de Dios? Es decir, ¿es el conocimiento del hombre o es el conocimiento que Dios nos da en su palabra? Vamos a comenzar un estudio del libro de Génesis. Según los rabinos, todas las doctrinas teológicas que revela la Escritura tienen su fundamento, tienen su base justo aquí, en el libro de Génesis. Todo lo que necesitamos saber está en este libro. Naturalmente, luego se aclara y se desarrolla. Vemos que aparece una mayor revelación a medida que seguimos leyendo las Escrituras, pero su fundamento se encuentra aquí, en este libro llamado Bereshit, o el libro de Génesis. Y lo que me he propuesto hacer es comenzar el día de hoy con Génesis capítulo 1, verso 1, y continuar verso por verso, capítulo por capítulo, hasta completar todo el libro de Génesis. Puede que estén familiarizados con nuestras enseñanzas que se encuentran tanto en televisión como en Internet, pero el estudio que estamos iniciando hoy es especialmente para Internet, es decir, que estas lecciones no aparecerán en televisión. Haremos estas lecciones con el fin de darles un mayor contenido. Queremos darles una mayor enseñanza para que puedan crecer más rápido y puedan discernir la verdad en sus vidas al entender lo que Dios ha hecho, lo que está haciendo y cómo va a establecer su reino en el futuro. ¿Y qué mejor lugar para empezar que el libro de Génesis? Ahora bien, todos saben que el Génesis empieza con un relato de la creación. Este relato se encuentra en Génesis capítulo 1, pero también en el capítulo 2. Y no son relatos muy distintos, es decir, no es que tenemos una presentación de la creación y luego otra muy diferente. Eso no es lo que vemos en la Escritura. Más bien, vemos un relato de la creación desde dos perspectivas diferentes. Así que tenemos una revelación más completa. No hay ningún conflicto entre las dos, sino que más bien, a través de estas dos presentaciones de la creación, obtenemos un mejor entendimiento de lo que Dios quiere que sepamos para poder aplicar esa verdad bíblica a nuestras vidas. Y quiero hacer énfasis continuamente en que la doctrina, la verdad de las Escrituras, la revelación teológica, no es simplemente para conocerla, sino también para aplicarla a nuestra vida y poder caminar, y ese término caminar es muy importante porque lo vemos en el Nuevo Testamento, para indicar un estilo de vida. Uno de mis pasajes favoritos es Colosenses 2:6, que dice que, de la manera que han recibido al Mesías Yeshua, es decir, a Jesús de Nazaret, en sus vidas, caminen así en él. Ese término caminar implica un estilo de vida. Se refiere al modo en que vivimos la vida, a nuestro comportamiento. Así que el propósito de este estudio bíblico que estamos comenzando hoy en Génesis y de todos los que hacemos es impactar tu caminar con el Mesías, hacer que te comportes diferente de los que no conocen la verdad. Así que sin más preámbulo, comencemos. Toma tu Biblia y busca conmigo el libro de Génesis capítulo 1. Hay individuos, desafortunadamente, en el mundo evangélico, y me refiero a aquellos que no solo se llaman a sí mismos creyentes, sino que son conservadores en su fe. Desafortunadamente, hemos visto que el término evangélico se está volviendo cada vez menos relevante. ¿Y por qué lo digo? Porque va creciendo el número de evangélicos que no creen en la verdad. Están aceptando explicaciones científicas e intentando racionalizar esas explicaciones dentro de la Escritura, intentando reconciliar lo que dice el hombre con lo que dice Dios, y eso es vergonzoso. Lo he dicho antes y quiero decirlo de nuevo. Necesitamos aceptar la Escritura como la revelación perfecta e inequívoca de Dios para nosotros, para que podamos tomarla sabiendo que es veraz y que será una fuente de bendición en y a través de nuestras vidas. ¿Qué quiero decir? Que no solo podemos encontrar bendición nosotros, sino que una de las principales razones por las que Dios bendice a una persona es para que pueda bendecir a alguien más, que la gloria de Dios pueda ser manifestada a otros, que su presencia en tu vida y en la mía pueda ser vista y reconocida a los ojos de otras personas, para que ellos deseen tener eso mismo que nosotros hemos recibido por la gracia, a través de la sangre del Mesías Yeshua. Y esa sangre produce un gran cambio, un cambio eterno. Vamos a ver el verso 1. Estaremos traduciendo desde el hebreo de una forma muy literal. Dice aquí en el verso 1. En el principio, Dios creó los cielos y la tierra. Casi todo el mundo puede citar de memoria ese verso. En el principio, Dios creó los cielos y la tierra. Fin del verso 1. Aquí está el problema. Y como dije, se está volviendo más y más común que supuestos creyentes anden diciendo cosas como esta. Bueno, después del verso 1 y antes del verso 2, transcurrieron miles de millones de años. Esa afirmación es falsa. Una de las preguntas que más me hacen es esta. ¿Debo creer en una tierra antigua que tiene 13,000 millones de años o algo así? Otros dicen que toda la creación tiene 13,000 millones de años, pero que la tierra es más reciente. No entraré en todos los detalles, simplemente les digo esto. Yo creo que la creación de Dios, de todas las cosas, es muy reciente, de alrededor de unos 6,000 años o quizás un poco más. Así que tendrá unos 6,000 años y algo más. Eso es lo que yo creo con base en la revelación de la palabra de Dios. Y yo no creo en la teoría de la brecha, ¿qué es eso? Que después del verso 1, pero antes del verso 2, hubo una brecha de miles de millones de años que pasaron desde la creación inicial de Dios y que luego empezó a trabajar en la tierra e hizo al hombre y preparó la tierra tal como la conocemos. Yo rechazo eso totalmente. Hay otra cosa de la que hablaremos cuando lleguemos al capítulo 2, y se trata de que, muy a menudo, lo que lees en español ha sido alterado. Se han dejado palabras por fuera, se han traducido mal algunas palabras cuando es tan claro y obvio cuál era su significado original, y les daré ejemplos a medida que avancemos en el libro de Génesis. Bien. Volvamos al verso 1. En el principio, hemos traducido Dios creó. Pero sepan algo, y en un momento verán por qué esto es importante. En el lenguaje bíblico, y me refiero al hebreo, el idioma principal del Antiguo Testamento, aunque también hay unos pocos capítulos en arameo, pero en el lenguaje bíblico vemos algo que es normativo, es decir, que la gran mayoría de las veces se presenta esta situación. Solemos tener un verbo seguido de un sustantivo. Así que en lugar de decir, en el principio Dios creó, en hebreo está Bereshit bara Elohim. En el principio creó Dios, y esto significa lo mismo. Es solo que en hebreo se da mucha preferencia o hay gran tendencia a poner el verbo primero y luego el sujeto de ese verbo, inmediatamente después. Y esa es la norma. Y eso es lo que tenemos en el verso 1. Así que nuevamente, en el principio, Dios creó los cielos y la tierra. Noten esta última palabra del verso 1. Es la palabra ha-aretz, la tierra. Luego, en el verso 2, el autor, Moshe Rabenu, Moisés, quien fue inspirado por Dios para escribir esto exactamente del modo en que lo hizo, con ese orden de palabras, con esa redacción de las palabras, con la estructura gramatical que usó, todo eso fue total y completamente inspirado por Dios. Y lo que debemos entender es que en el verso 2 hay un mensaje para el lector. ¿Cuál es la primera palabra del verso 2? La respuesta es y. Así que el verso 2 empieza por una conjunción. ¿Para qué se usan las conjunciones? Para unir una idea con otra. Es decir, para juntarlas, para unirlas. Hay algo muy interesante. Verás que algunas traducciones al español dejan por fuera la palabra y en el verso 2. ¿Por qué? Porque su teología, lo que ellos quieren transmitirte es esto. Que después del verso 1, pero antes del verso 2, transcurrieron muchos miles de millones de años. Así que no quieren esa conjunción en el verso 2, porque este verso 2, al tener la conjunción y, significaría que la idea del primer verso continúa. Y la teoría de que miles de millones de años han pasado se vería en aprietos. Pero Moisés va incluso más allá para mostrar que no han pasado miles de millones de años entre el fin del verso 1 y el comienzo del verso 2. De nuevo, quiero hacer una pausa para decir que, cada vez más, en la comunidad de creyentes conservadores, en el mundo de los cristianos conservadores y también entre rabinos liberales, y me refiero a los reformistas y hasta rabinos conservadores y ortodoxos, se está utilizando la ciencia como medio de interpretación de la Escritura. ¿Y qué sucede? Cuando haces eso, te ves obligado a hacer algo. Te ves obligado a prestarle menos atención al texto en sí. Cuando dices, bueno, lo que dice la ciencia es verdad, así que tenemos que adaptar las Escrituras, yo diría lo siguiente. Si la ciencia fuera precisa, pero gran parte de la ciencia es una teoría presentada como algo basado en hechos, lo cual no es el caso. Les daré un ejemplo. Alguien toma una roca y dice, vamos a fechar esta roca, colocarle fecha, y mediante la datación por carbono y otros medios dicen, esta roca tiene tantos miles de años por el carbono que queda en ella. Este es el problema. ¿Sabemos si cuando Dios creó esa roca tenía una cierta cantidad de carbono inicial en ella? No lo sabemos. Esta es la regla empírica, y espero que hayan oído a muchos otros decir eso. Yo solo estoy repitiéndolo. Cuando Adán, el primer hombre, y Java o Eva, la primera mujer, fueron creados, ¿ellos eran pequeños bebés que luego crecieron? No, ellos fueron creados ya de cierta edad. Lo mismo pasó con los árboles y otras cosas que fueron hechas, que no estaban en un estado inicial, sino en un estado maduro. Así que al ver la creación, vemos que hay una madurez en ella. Del mismo modo, la gente cuando mira lo que en hebreo llamamos Yakum, que no es solo las galaxias o el universo o el sistema solar, sino que es todo, y cuando pones todo eso junto, dicen, bueno, según la ciencia, todo empezó desde un lugar y está expandiéndose, y dicen que eso es observable hoy en día, que se sigue expandiendo. Es cierto, pero este es el problema. ¿Cómo sabemos cómo era todo en el momento en que Dios creó las cosas? Aquí dice que Él creó el sol, la luna y las estrellas. No fue que Él empezó algo y luego de eso, miles de millones de años después, aparecieron las estrellas, apareció la luna. No, Él puso las cosas todas juntas, inicialmente ya estaban. Y eso ha crecido, ha madurado, se ha expandido, y eso es cierto. Pero no debemos ver a este Yakum, a este universo, y todo lo que está dentro de él, las galaxias, los sistemas solares y todo eso. No debemos ver eso y pensar que todo empezó desde cero. Dios podía haber hablado, y eso fue lo que hizo, por cierto. Sus palabras produjeron la manifestación de las cosas, y Él pudo haber creado las cosas ya con cierto grado de madurez. Es decir, que lo que tomaría miles de millones de años en formarse, si hubiera empezado desde un punto y de allí se hubiera expandido, Dios pudo haberlo hecho ya maduro, estando ya en cierto nivel de expansión. Y sigue expandiéndose, pero en ninguna parte se nos manda a creer que empezó en un punto y luego lentamente se expandió. Pudo haber empezado ya de tal tamaño y luego seguirse expandiendo. Debemos contemplar todas las posibilidades. No es que la ciencia sea mala, pero tenemos que manejarnos con hechos y no con teorías. Y suele pasar que los científicos presentan algo que es teórico, algo que no puede ser totalmente respaldado por la historia o por evidencias científicas, como si fuera algo que es verdadero cuando no lo es. De nuevo, quiero decir que yo creo que la palabra de Dios en su escritura original, es decir, eso que Moisés escribió, es la verdad. Ahora, me desviaré un poco del tema. Hay un conferencista muy popular, no voy a llamarlo maestro bíblico porque realmente no lo es, no creo que él se consideraría como un maestro bíblico. Él es una especie de consejero que utiliza la Biblia de cierta manera. Él es un conferencista motivacional que usa la escritura de vez en cuando, pero él no cree que la escritura es defendible. Es decir, que cuando él habló de la creación, se basó mucho, mucho más en la ciencia. De hecho, él dijo, ¿saben qué es lo importante? Tenemos un testimonio respecto a la muerte, sepultura y resurrección del Mesías, y ese testimonio cambió el mundo. Y debido a eso, sabemos que es verdad. Estamos basando nuestra fe en un testimonio que cambió el mundo, no necesariamente en todo lo que dice este libro, pensando que es correcto, preciso o veraz. Qué triste es la mentalidad de este hombre. Él no cree en la autoridad absoluta, en la verdad absoluta de la Escritura. Él lo que quiere decir es esto. Escuchen, si nos remontamos a la época anterior a la Biblia, que contiene el Antiguo y el Nuevo Testamento, dense cuenta de que el Evangelio impactó y cambió al Imperio Romano, por ejemplo. Y esa es prueba suficiente, según él, los resultados son prueba de que es verdad. Pero ahí hay algo muy peligroso, y es lo siguiente. ¿Qué hay del Islam, por ejemplo? El Islam está cambiando gran parte del mundo. Cada vez más naciones se suman al Islam. Cada vez tienen más gente. Están cambiando las cosas. Nosotros diremos entonces que por ese cambio, ese crecimiento, a que esas naciones se convirtieron en islámicas, ¿eso debe ser verdad? Espero que no digas eso. Lo que debemos ver es que la confesión de la Escritura es un hecho. Lo que dice la Escritura es verdad. No importa el efecto que ésta pueda o no tener en la vida de una persona. Eso no cambia que sea la verdad. Si alguien dice, ¿sabes qué? Leí esto y creo que está bien, pero esto no cambia a quién yo soy. ¿Eso significa que hay un problema con esto? No. Así que debemos estar claros respecto a cómo llegamos a nuestra doctrina teológica. Y la base de toda doctrina verdadera es la Escritura. Bien, quedamos en el verso 2. Mencioné que la primera palabra del verso 2 es la palabra hebrea ve, que significa y. Es una conjunción. Ahora vean la segunda palabra. Es la palabra haaretz, que significa la tierra. Lo que vemos es que al final del verso 1 está la tierra y al comienzo del verso 2 y la tierra. Esa es una manera muy contundente de decirnos que no hay ninguna brecha, que hay una idea que continúa. Y aquí hay otro problema. Todos los eruditos y estudiantes de seminarios en todos los ámbitos conocen esto. Cuando vemos el texto hebreo de los manuscritos que hemos hallado, no hay signos de puntuación. No está separado en capítulos ni versículos. Es una sola hilera continua. De hecho, en algunos manuscritos ni siquiera hay espacios entre palabras. Entonces, ¿qué tenemos aquí? Todo el razonamiento que usan para decir que después del verso 1, pero antes del verso 2, hay miles de millones de años, no se puede ver cuando miramos el texto. Hay una continuación basada en dos hechos. Primero, en la conjunción, y segundo, porque aparece el mismo sujeto. El primer verso terminó hablando de la tierra en forma de objeto directo. Dios creó los cielos y la tierra. Y ahora Él está hablando de la tierra y lo articula con una conjunción para indicar que hay una continuación en la idea. Ese solo hecho nos muestra que los que tienen la teoría de que pasaron miles de millones de años entre el fin del versículo 1 y el comienzo del versículo 2, tienen un serio problema. Estuve escuchando a alguien que es un respetado maestro bíblico. Es considerado como un intérprete muy capaz y que va a lo profundo del texto de la Escritura. Y yo simplemente no concuerdo con esa caracterización que hacen de este hombre. Porque él dijo lo siguiente. Bueno, si la Tierra tiene miles de millones de años, o los que diga la ciencia que tiene, ¿en serio? ¿Tenemos que hacerle caso a lo que sea que diga la ciencia? La ciencia está cambiando constantemente. ¿Queremos limitarnos a pensar que lo que sea que diga la ciencia es verdad? Eso es muy peligroso. Veamos lo que dice el verso 2. Aquí hay algo muy interesante. Dice, y la tierra estaba... La mayoría de las Biblias dice vacía o sin forma. Es la frase tohu vaibohu, que significa sin orden. No tengo problemas con la traducción vacía, sin forma, todo eso está bien. Pero en esencia, vemos que inicialmente a la creación de Dios le faltaba orden, su orden. Él la creó, pero en ese momento no reflejaba su voluntad. Él no había terminado con ella. Para mí resulta muy problemático creer que Dios creó algo que estaba sin orden y lo dejó ahí por miles de millones de años y no hizo nada. Una de las cosas que aprendemos después en la Escritura es que uno de los propósitos de la creación es reflejar la gloria de Dios. Entonces, ¿para qué Dios iba a hacer toda la creación y dejarla vacía, sin forma, sin orden, si ésta no reflejaba su gloria en ese estado, si no la manifestaba, si no era una alabanza para Él? Eso es muy problemático. Lo que vemos aquí es que inmediatamente Dios continuó su obra de creación. Él no esperó miles de millones de años. Sigamos leyendo el verso 2. Y la tierra estaba tohu veibohu. En esta primera parte del versículo 2 podemos ver algo. En el capítulo 1 hay 31 versículos, de los cuales 28 comienzan con el verbo seguido del sustantivo. Como dije, esa es la norma. De ese modo es que la mayoría de las veces se presenta la gramática bíblica. Y siempre que hay un

en ese texto, hacer que se destaque, de decirnos que esto es importante. ¿Qué hizo Dios aquí? Él inspiró a Moisés a que escribiera el verso 2 de manera distinta, de una manera que violaba la norma. Esta es una de las tres instancias del capítulo 1 en las que no está el verbo primero y luego el sustantivo. Aquí está el sustantivo primero, seguido del verbo. Bien, ¿qué tenemos aquí? Dice, Veja Aretz, Haita, Tohu Vavohu, y la tierra estaba sin orden, o vacía y sin forma. Pero hay algo más. Además de eso, vemos otro cambio. Si vemos, por ejemplo, el verso 3, dice, Vayomer. Eso significa, y él dijo, pero realmente está en futuro. Dije, y él dijo, y eso está en pasado. Esa misma letra, la letra Vav en hebreo, cuando se aplica a un verbo, suele cambiar a ese verbo del pasado al futuro, o del futuro al pasado. Y si revisas, verás una y otra vez, tanto en este capítulo como en muchos otros de la Biblia hebrea, que nos gusta adjuntar la conjunción vei, es decir, la palabra en español y, que en hebreo se pone con la letra vav, principalmente junto al verbo, pero aquí en el verso 2 no está así. A propósito, cambiamos el orden, violamos la norma y pusimos el sujeto primero, seguido del verbo, y adjuntamos la letra vav al sustantivo, en vez de al verbo como se usa normalmente. ¿Por qué? Todo esto llama la atención, le pone aún más énfasis a esa conjunción, para que sea una conjunción y no se tome como otra cosa, que no se tome como una vav consecutiva, que significa una vav cuyo propósito es cambiar el tiempo del verbo en hebreo. Eso es muy significativo. En otras palabras, vemos que en Génesis capítulo 1, verso 2, se usaron recursos y estructuras gramaticales inusuales con el propósito de enfatizarle al lector que hay una idea continua. Él terminó hablando de la tierra y siguió, en el verso 2, hablando de la tierra. Y puso la conjunción en el lugar que enfatiza esa continuación, en vez de usar la norma y colocarla en el verbo, que podría haber eliminado la conjunción y entenderse nada más como una vav consecutiva, en lugar de una conjunción pura y simple. Esto quizás no sea muy emocionante para ti. Para algunos de ustedes, la gramática puede ser algo nuevo o simplemente complicado, pero créanme, es aquí donde se hallan las perlas de sabiduría y verdad en la Escritura. Y por eso es importante que cuando las personas enseñen la palabra de Dios, vean que es una escritura, que su significado se transmite gramaticalmente, y si no tenemos cuidado con estas estructuras gramaticales, vamos a perdernos de la revelación de Dios. Bien, continuemos. Y la tierra estaba tohu vabohu, vacía, sin forma, o simplemente carecía del orden de Dios. Cuando algo no tiene el orden de Dios, cuando no se relaciona con su propósito, ¿qué leemos después? Vei koshech, que significa oscuridad. Así que inicialmente la Escritura dice que Dios es luz, pero ¿qué tenemos? Tenemos oscuridad. De modo que la Escritura intenta decirnos que inicialmente no vimos a Dios en el medio de su creación. Ahora, ¿lo está? Bueno, Él es omnipresente, Él está en todas partes. Pero la Escritura nos está intentando decir que, en esa forma de creación, una que estaba vacía y sin forma, sin orden, no vemos la presencia de Dios. Y cuando la presencia de Dios no está en nuestra vida, cuando no caminamos en la luz, cuando estamos en la oscuridad, no reflejaremos su voluntad, ni cumpliremos su propósito,
no estaremos

0: en su programa. Esa es una de las aplicaciones que esto tiene para nosotros, los que estamos leyendo. Bien, mitad del verso 2 dice, y la oscuridad estaba sobre la faz de Tahom, es decir, del abismo. Así que al mirar, vemos hacia abajo primero. Vemos que hay una conexión entre la oscuridad y el descenso. En la Escritura, cuando vemos al apóstol Pablo, él enseñó sobre los propósitos de Dios, sus planes para tu vida, para mi vida, como un llamado hacia arriba. Pero si estamos a oscuras, estaremos mirando hacia abajo, no miraremos hacia arriba, hacia el cielo, que se relaciona con Dios. No estaremos viéndolo a Él, por tanto, no viviremos de una manera bendecida, es decir, cumpliendo los propósitos de Dios. Sigamos leyendo. Y la oscuridad estaba sobre la faz de lo profundo del abismo. Pero, dice aquí, y el Espíritu de Dios. Ahora, les daré una interpretación. Hasta este momento no les había dado interpretaciones, solo la interpretación sencilla de la Escritura, en base a sus mismas palabras, al orden y a la estructura de las palabras. Pero quiero que sepan que en el judaísmo rabínico le dan mucha importancia a esta frase, Ruach Elohim, el Espíritu de Dios. Y ellos dicen que existe una conexión entre el Espíritu de Dios y el Mesías. Sabemos por el libro de Colosenses, cuando lo analizamos bien, que no fue Dios Padre quien creó los cielos y la tierra, sino Dios el Hijo. Eso es lo que revela Pablo en Colosenses. No solo fue el Creador, sino también es quien sostiene todas las cosas. Y esa es una verdad importante que dejaremos para otra lección. Bien, el Espíritu de Dios, Merajefet. La mejor forma de traducirlo es como estaba moviéndose sobre eso. Él no estaba en el abismo, sino por encima del abismo. Del mismo modo, podríamos decir que hay una separación entre la oscuridad y el Espíritu de Dios por este término, Merajefet, moverse sobre algo. En otras palabras, estaba moviéndose sobre la faz de las aguas. Otro punto importante que debemos ver es que se hace mención del agua en este texto. Y el agua es sinónimo de bendición y también es sinónimo de vida. Y lo que deberíamos traducir o deducir de aquí es que hay una conexión entre el Espíritu de Dios y el agua. Esto nos enseña que hay una conexión entre el Espíritu de Dios y la vida. Y me refiero a la vida que Dios quiere que tú y yo tengamos, la cual vino a darnos el Mesías, la cual es vida en abundancia. Cuando vemos esa palabra de cerca, en el libro de Juan, es una vida que es abundante, pero ese término también significa literalmente siempre creciente. Es decir, siempre crece y madura. Es algo bueno, es algo que está vivo, se mueve y se acumula, no está estancado, está creciendo, no está abatido. Bien. La oscuridad estaba sobre la faz del abismo, pero el Espíritu de Dios se movía sobre la faz de las aguas, o la superficie de las aguas, como quieran traducir ustedes la frase penei. Pasemos ahora al verso 3. ¿Qué fue lo que produjo un cambio en la creación de Dios? La respuesta es su palabra. Es algo que enseña el judaísmo y que aquí es correcto. Eso que trajo el orden divino, ¿recuerdan el problema con su creación? Estaba vacía, sin forma. No tenía el orden de Dios, no reflejaba su gloria. Por tanto, Dios creó todas las cosas e inmediatamente empezó a hacer lo que en hebreo llamamos, y esta es una palabra importante, tikkun. Tikkun es reparar. Alguien podría decir, ¿y por qué Dios crearía un mundo que necesitaba ser reparado? La respuesta es, para enseñarnos a ti y a mí que nacimos en este mundo necesitando reparación. Toda esta revelación impacta nuestras vidas. Bien, sigamos. Verso 3. Y Dios dijo, Él dijo algo. ¿Qué fue lo que dijo? Yehi or, vayehi or. Dios dijo, hágase la luz, hágase or. O literalmente, habrá luz. Y, vayehi or, hubo luz. Bien, ¿de dónde vino esta luz? Del mismo lugar del cual todo provino, de Dios. Dios habló aquí, y yo diría que fue Dios el Hijo, Yeshua, es decir, Jesús. Él habló y hubo luz. Eso se corresponde con lo que vemos en el Evangelio de Juan, donde encontramos que Yeshua es la luz del mundo. La palabra aquí es cosmos, que significa todo el universo. Así que aquel que es la luz del universo habló, y por su palabra fue hecha la luz en el universo. Es lo que la Escritura nos está diciendo aquí. Pasemos ahora al verso 4. Aquí dice, y Dios vio que la luz era buena. Antes de proseguir, debemos entender dos cosas. La luz, la mayoría de las veces, es vista o comprendida bíblicamente como la base de la revelación. Así que lo primero que vemos aquí es que Dios quiere dar revelación. El propósito de su creación es revelarse a sí mismo. Lo segundo es que al ver este pasaje, encontramos que Dios vio que era buena. ¿Eso significa que Dios no sabía eso? No, lo que significa es lo siguiente. Aquí hay una percepción basada en un resultado. Y esto nos enseña algo sobre la naturaleza de Dios, sobre cómo Él actúa. Esta es la implicación para nosotros. ¿Dios lo sabe todo? Así es. ¿Cuándo es que Él sabe todo? Él siempre lo ha sabido todo. Pero muchas veces en la Escritura vemos que Dios causa algo para Él saber. Pero la razón verdadera es para nosotros saber. Hasta que las cosas sean hechas realmente, dice la Escritura, no son conocidas. ¿Dios lo sabía antes? Por supuesto. Pero es para que nosotros veamos el resultado, la obra en sí. Lo que hacemos sí importa. Segundo, aunque Dios ya lo sepa, ese conocimiento no es necesariamente la causa de eso. ¿Qué otra cosa podemos decir al respecto? La oración marca una diferencia. ¿La oración hace que Dios se sorprenda? No. ¿La oración hace que Dios cambie su perspectiva de voluntad? No. Pero la oración puede hacer manifiesta la voluntad perfecta de Dios. ¿Qué quiere decir eso? A través de la oración, lo que puede no ser para mí se vuelve posible. ¿Y qué se vuelve posible? El cumplimiento de la voluntad de Dios. La oración no cambia a Dios, me cambia a mí. La oración puede hacer manifiesta la voluntad perfecta de Dios, no solo su voluntad permisiva, lo que Él permite, sino el propósito, los planes, lo que Dios quiere para mi vida. Esta es una frase que necesitamos entender. No todo lo que pasa en el mundo es lo que Dios quiere que pase. ¿Eso significa que Dios no se ablanda? No significa eso. ¿Significa que hay cosas que pasan fuera de la voluntad de Dios porque Él no pudo hacerla manifiesta? No, no es así. Significa que Él permite que pasen cosas. Por eso dije su voluntad permisiva. Él permite que pasen cosas que la gente elija y haga su elección de verdad. ¿Y saben qué hace la oración? La oración no cambia la elección de Dios, sino que cambia nuestras elecciones para que nos alineemos con Él. Bien, estamos yendo hacia otros temas que mejor reservamos para otros textos bíblicos. Sigamos con el verso 4. Y Dios vio que la luz era buena. ¿Buena para qué? Bueno, significa que es conforme a los propósitos de Dios, sus planes, su voluntad. Siempre hay una relación entre la palabra bueno y la voluntad de Dios. Luego encontramos un término muy importante, vayavdel. A veces aparece en una forma distinta, la palabra lehavdel, hacer una distinción. Esta palabra es muy, pero muy importante. ¿Por qué? Porque si vamos a ser fieles a Dios, si vamos a servirle correctamente, debemos saber cómo hacer distinciones. Tendremos que saber cómo distinguir, cómo hacer una distinción entre lo que es su voluntad y lo que no es su voluntad. Y eso es lo que este pasaje intenta transmitirnos cuando dice, Dios vio que era buena. Nosotros debemos ser capaces de discernir lo que es bueno. Somos llamados a ser como Él. Así que todo esto fue escrito para que entendamos el carácter de Dios y cómo debe ser nuestro carácter si queremos reflejar su gloria. Su carácter debe ser nuestro carácter. Dios vio entonces que la luz era buena y Dios hizo una distinción entre la luz y la oscuridad. Esto es importante porque vamos a ver que la luz y la oscuridad serán puestas en términos de lo bueno y lo malo, donde la luz es lo bueno y la oscuridad es lo malo. Cuando hacemos una distinción entre la luz y la oscuridad, podemos discernir entre lo bueno y lo malo, lo que está alineado a la voluntad de Dios y lo que está fuera de la voluntad de Dios. Para que nosotros seamos fieles a Él, debemos ser capaces de hacer esa distinción. Debemos tener ese discernimiento. Y esto abarca una gran parte del capítulo 1 de Génesis. Mostrarnos la metodología para tener discernimiento en este mundo. Leamos el verso 5. Dice aquí, y Dios llamó a la luz día, y a la oscuridad la llamó noche. Y atardeció y amaneció un día. Hay un par de cosas que quiero decir sobre la última parte del verso 5 antes de terminar por hoy. Y es que está muy claro que estamos hablando de 24 horas literalmente. Atardeció y amaneció y pasó un día. Hay quien dice, ya saben, en la Escritura dice que para el Señor, un día son como mil años y mil años es como un día. El tiempo para Él es diferente. Y tal vez no estamos hablando de un día de 24 horas, sino tal vez de miles de millones de años. Ese no es el caso. Él dijo un atardecer y un amanecer, un día. Y sé que en algunas Biblias dice el primer día, pero aquí no dice Yomer Rishon, el primer día. Dice Yom Echad, un día. ¿Cuál es la finalidad de decir un día en vez de decir el primer día? La razón es esta. Uno de los significados del número uno, en hebreo uno se dice Echad. Si tomamos esa misma palabra y la ponemos en una estructura gramatical diferente, obtenemos la palabra Achdut, que es un proceso por el que se cambia una palabra a otra categoría gramatical y vemos que la palabra Echad es unidad. La palabra unidad en hebreo viene de la misma raíz de la palabra uno, del número uno. ¿Qué deberíamos inferir? No solo que este es el primer día, que sí lo es, pero esto nos dice que un día nos está definiendo lo que es un día, un atardecer y un amanecer. En otras palabras, Dios no pudo haberlo dicho de manera más clara. Segundo, ¿cuál es el propósito de esta revelación? Traer unidad entre toda su creación. Y como veremos cuando lleguemos al sexto día, entre la humanidad y Dios. Solo cuando encontramos su voluntad, es decir, cuando vivimos en la luz, somos capaces de hacer una distinción entre la luz y la oscuridad. Como dice, ven hacia la luz, camina en la luz. Todo esto tiene un propósito principal, enseñarnos cómo caminar con Dios. ¿Y qué quiere hacer la gente? Ellos quieren acudir a la ciencia. Mejor dicho, a las teorías de la ciencia, ni siquiera a las conclusiones apropiadas de la ciencia. Y veremos que lo que dice la ciencia es falso con respecto a gran parte de lo que alegan sobre la evolución. Y voy a demostrarles eso sin lugar a dudas al llegar a los días que vienen. No queremos creer en las teorías del hombre. Yo no quiero basar mi identidad, mi eternidad, en la ciencia. Porque lo que era el pináculo de la ciencia 200 años atrás, hoy en día se considera falso. Yo quiero basar mi futuro, lo que seré por toda la eternidad. Quiero basar mi salvación en la verdad de Dios. Permitir que su revelación sea el fundamento de mi vida y de tu vida. ¿Y sabes qué? Cuando caminas en la luz, no tendrás lamentaciones. ¿Sabes qué tendrás? Tendrás una vida llena de alabanzas a Él. Y ese es el propósito de estos estudios bíblicos. Enseñarnos cómo caminar y cómo vivir de una manera digna de alabanza. Es decir, que lo que hacemos lo alabe a Él. Y entre más entendamos sobre la creación, entre más entendamos el libro de Génesis, vamos a ser más capaces de darle gloria, empoderados por su gracia, guiados por su espíritu y caminando en su verdad. Bien, se nos acabó el tiempo. Hasta nuestra próxima lección de estudios bíblicos de amarazaisrael.org. Espero que les cuentes a otros sobre este estudio. Trataremos de publicar una nueva lección cada semana. Y repito, este no es un programa para la televisión. Este es un contenido adicional que estamos proporcionando, en el que estamos invirtiendo nuestros recursos para darles a ustedes más enseñanzas basadas en una confesión correcta de la palabra de Dios, que es su verdad, es perfecta, y para los que se sujetan a ella, la perfección de Dios será vista incluso en sus seres humanos imperfectos. Pues, ¿qué cosa le gusta a Dios? A Él le gusta transformarnos en sus siervos fieles y obedientes. Bien, hasta la próxima semana. Que Dios les bendiga ricamente.
1: May God richly bless you.
2: 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Que el Señor te bendiga en Yeshua HaMashiach, Jesús el Mesías, mientras caminas con Él. Shalom desde Israel.
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2: ¿Has escuchado a alguien decir, las cosas ya no pueden ser peor? Bueno, te aconsejo nunca decir esas palabras, porque las cosas siempre pueden ser peor. Estoy seguro de que la gente que hemos venido observando en el libro de Apocalipsis durante el juicio de las trompetas estarían pensando, bueno, ya hemos atravesado lo peor y ya no puede empeorar más. Pero desafortunadamente eso no es cierto. Tomen sus Biblias y vayan conmigo al libro de Apocalipsis y estamos listos para avanzar en el capítulo 9 de Apocalipsis a partir del versículo 13. Hemos visto los primeros 5 juicios de las trompetas, tan horrendos como han sido, pero noten lo que pasa en este 6to juicio de trompeta, verso 13. Y el 6to ángel tocó su trompeta y escuché un sonido salir de las 4 esquinas del altar de oro, el cual estaba delante de Dios. Previamente, en el capítulo anterior, vimos esa expresión un par de veces, diciendo que algo está delante de Dios. Esto tiene como objetivo enseñar al lector que Dios está al control aquí. Lo que sucede es el resultado de la voluntad de Dios. Y tú dirás, ¿es la voluntad de Dios que todo este mal suceda? Sí, en un sentido, porque los caminos de Dios no cambian. Él dijo, he puesto delante de ti la vida y la muerte, bendición y maldición. Su voluntad es que escojamos la vida. Escojamos la bendición, pero tenemos libre albedrío, podremos rechazar su voluntad. Sé que hay ciertos teólogos que piensan, espera un segundo, si Dios es soberano, ¿cómo podemos rechazar su voluntad? Porque Dios no obliga a hacer su voluntad. La voluntad de Dios, dice, habrá un reino. La voluntad de Dios tiene un marco donde operar. Y si elegimos obedientemente, habrá bendición. Pero si elegimos sin sabiduría, si caminamos en rebelión, habrá un resultado. Esa es la voluntad de Dios. No es obligada en una forma absoluta, que todo tiene que ser de esta manera. El hombre tiene libertad de elegir. La voluntad de Dios responde a las elecciones que hacemos. Y por eso es que es tan importante que ejercitemos el privilegio del libre albedrío, que tomemos decisiones que estén alineadas a la revelación de Dios. Lo que veremos en este 6to juicio es que la gente se rebela en contra de esa sabiduría. No elegirán sabiamente. De hecho, lo que podemos decir es que ellos se aman a sí mismos hasta la muerte. Ten por seguridad que el orgullo, es decir, el amor por uno mismo, acarrea destrucción sobre nosotros. El orgullo nos lleva por el camino equivocado. Apocalipsis capítulo 9, verso 13. Y el 6to ángel tocó su trompeta y escuché un sonido desde uno de los 4 cuernos del altar de oro, el cual está delante de Dios. Y esa voz, ese sonido que salió del altar, dijo al 6to ángel que tenía la trompeta en su mano, desata a los 4 ángeles que están atados sobre el Nahar Parat, el cual es el río Éufrates. Una de las cosas importantes que aprendemos de este verso es cuán crucial es el Medio Oriente. Y por eso, si eres sabio, estarás prestando mucha atención al Medio Oriente. Y estaremos vislumbrando, tú puedes vislumbrar verdades proféticas, es decir, que tú puedes entender los tiempos, el calendario profético, al mirar lo que está sucediendo en el Medio Oriente, especialmente porque Yeshua nos ordenó vigilar esa higuera. Y el libro de Oseas nos dice que la higuera es Israel. Entonces, una de las cosas que podemos esperar es que Israel será odiada en los últimos días. Déjame darte un ejemplo. Hace algunas semanas, y esto está siendo grabado a mediados de octubre, y alrededor de este tiempo hemos visto cosas terribles suceder en Israel. Hemos visto individuos que toman cuchillos y simplemente apuñalan a personas judías. ¿Por qué? Porque son judíos. Y déjame decirte lo que los medios no reportaron con respecto a esto. ¿Saben que uno de sus objetivos favoritos son hombres y mujeres que empujan cochecitos de bebés? La razón de esto es que estos terroristas palestinos, y entendemos que el término palestinos es un término de odio. ¿Por qué lo digo? Déjame agregar algo más. Esto no será políticamente correcto, pero es de Dios, y te lo puedo asegurar. El término palestino es desagradable ante Dios, y verás por qué. Un verdadero creyente, alguien que tiene el Espíritu Santo promete convencernos de todo lo que va en contra de la voluntad de Dios. Entonces, el término palestino proviene de una palabra hebrea, paleshet, y es la misma palabra de la que se derivan los filisteos. Y paleshet es alguien que es un enemigo de Dios, alguien que impide o busca impedir los planes y propósitos de Dios. Entonces, lo que vemos es esto. Vemos con mucha frecuencia palestinos con cuchillos atacando a padres que llevan a sus bebés en cochecitos. La razón es que si apuñalas a un hombre solo, posiblemente intentará correr para escapar de la amenaza. Pero si tienes un bebé contigo, no puedes correr. Debes quedarte allí para proteger a tu hijo. Y por eso estos palestinos están pensando, vayamos detrás de los cochecitos de bebés, porque sus padres se quedarán con ellos y así causaremos más y más dolor. Déjenme darles otra información que los medios de comunicación no especifican. Ellos mencionaron que en una estación de autobuses en Afula, una ciudad judía ubicada en el centro de Israel, una mujer terrorista de 29 años de edad, graduada en la universidad, sacó también un cuchillo, y lo interesante es esto. Ella sacó su cuchillo sin acercársele a nadie en particular. Los cuerpos de seguridad estaban presentes, es decir, soldados y policías israelitas, y de inmediato se acercaron y la rodearon. Los medios de comunicación arremetieron contra Israel, y no solo los medios, sino también las Naciones Unidas. Lo vi por mí mismo en la televisión cuando estuve de visita en los Estados Unidos. Ellos dijeron, ¿cómo es posible? Esta mujer solo tenía un cuchillo, mientras que 6 soldados a su alrededor la apuntaban con armas de fuego. ¿Por qué tenían que dispararle? Y allí concluían la historia. ¿Sabes lo que no te dijeron? No te dijeron, pero puedes verlo por ti mismo en YouTube. Ella sacó un teléfono y allí le dispararon. ¿Por qué? Porque muchas veces los terroristas suicidas detonan sus cinturones explosivos llamando a un número en su teléfono. Además, Israel tenía información de inteligencia según la que mujeres serían usadas como señuelos. Y lo que quiero decir con eso es que usarían mujeres para hacer justo eso. Mostrar un cuchillo, todos correrían a ella para enfrentar ese problema, mientras que algo peor sucedía a 1 o 2 cuadras de distancia. Entonces, con el fin de que ella no pudiera detonar una bomba o comunicarse con otros, es decir, piénsalo por ti mismo. Si alguien actúa como que va a apuñalar a alguien y de pronto se detiene, saca su teléfono y llama a alguien, eso no tiene sentido. Por supuesto, los agentes de seguridad hicieron exactamente lo que tenían que hacer. Pero lo que sucedió es que la prensa internacional, las impías Naciones Unidas, arremetieron contra Israel y dijeron que Israel fue el causante de todo eso. Déjame darte otro ejemplo. Hace apenas unos días, previos a esta grabación, nos enteramos de un ataque terrorista en Beersheba, también en una estación de autobuses. Y allí, un hombre sacó un cuchillo, apuñaló a un soldado y luego le disparó hasta matarlo. Y lo que quiero que notes es esto. Quiero que veas que cuando ellos hablan sobre cómo soldados israelitas están matando niños, entiendan algo. El terrorista tenía 21 años de edad. Él era un árabe israelí, no era palestino. En segundo lugar, al soldado al que mató tenía 19 años de edad. Entonces el terrorista tenía 21 y el soldado muerto apenas tenía 19. Esta idea de que son niños contra soldados adultos está muy alejada de la realidad. Solo te demuestra que al buscar ser políticamente correctos, lo que los medios de comunicación pretenden comunicar es una aberración de la verdad. Y lo que vemos aquí es esta misma tendencia a rechazar la verdad de Dios. Retomemos donde lo dejamos. Dice que estos cuatro ángeles estaban en el río Éufrates y estaban confinados allí con un propósito. Miren el verso 15. Y estos cuatro ángeles fueron liberados y estaban preparados para esa hora, ese día, ese mes y ese año. ¿Para hacer qué? Bueno, recuerden que hasta ese momento Dios no ha traído una mortandad o devastación total. De hecho, solo vimos en el juicio anterior que durante un lapso de 5 meses nadie murió. Sufrieron dolor intenso, pero no murieron. ¿Pero qué notamos que ellos no hicieron? No se arrepintieron, no se volvieron de sus malos caminos, no clamaron al Salvador, no fueron sensibles espiritualmente a las cosas de Dios, sino todo lo contrario. Entonces Dios incrementó el nivel. Ahora miremos nuevamente en el verso 15. Dice que fueron liberados estos cuatro ángeles, o podríamos traducirlo como cuatro sirvientes, que estaban preparados para esa hora, ese día, ese mes y ese año, para matar, ¿a cuántos? A un tercio de la humanidad. Piensen en ello. Un tercio de la humanidad, sobre 2 billones de personas, murieron en un periodo de tiempo relativamente corto, un año, un mes, un día y una hora. Un tercio de la humanidad. Solo imaginen los efectos de eso. Aquí está la clave. ¿Qué produciría eso en nuestra mente? ¿No creerías que alguien que sea sabio, que tenga apenas una pizca de sentido común, vería esto y diría, de verdad, algo así no había ocurrido jamás? ¿Cómo es que estos cuatro ángeles pudieron matar a más de 2 billones de personas en tan poco tiempo? Y sucedió así para buscar que la gente se arrepintiera, como veremos en un momento. Dios está tratando de subir la apuesta para que la gente llegue a comprender que Él es. Él es el Señor de señores, el Rey de reyes, y no tolera el pecado. Además, proveerá gracia, misericordia y perdón. Pero estos individuos no están interesados en eso. Miren por favor el verso 16. Con respecto a estos cuatro ángeles, vemos que ellos en realidad están comandando un numeroso ejército. Y lo vemos con claridad en el verso 16. Y el número del ejército era 2, y luego usa una palabra para 10,000, y luego usa otra palabra para 10 veces 10,000. Si calculamos adecuadamente, quizás tu Biblia lo traduzca así, estamos hablando de 200 millones. Ahora déjame decirte lo que una persona tonta haría. Ellos pensarían, bueno, el único país que podría montar un ejército de 200 millones de soldados es China. Esto tiene que ser China. Déjame decirte, deja de pensar con el intelecto humano. Esto podría ser, una manera de entenderlo, es que podría ser totalmente demoníaco, estos soldados. Otra forma podría ser una coalición de muchas naciones. Lo importante es saber que este ejército traerá muerte. Eso es lo fundamental. Y la fuente de todo es Dios mismo, permitiéndolo. Pero necesitamos entender que la causa es el pecado en el mundo. Entonces, en el verso 16 dice, escuché el número. ¿Y por qué eso está allí? Debido a cuán numeroso es. Algunos eruditos, y yo estoy con ellos, no es que yo sea un erudito, sino que estoy de acuerdo con su posición, dicen que esta terminología en la escritura puede que no pretenda ser entendida de manera precisa como 200 millones, sino como un gran, un vasto, un número tremendamente largo de soldados que traerán tal nivel de muerte al mundo. Miremos el verso 17. Por tanto, miré y vi una especie de caballos con sus jinetes y sus corazas, y dice que tenían la apariencia de fuego y tehelet, que es un color azul, y también azufre, que es de color amarillo. Estas cosas representan el juicio celestial. Lo diré de nuevo. Lo que está siendo revelado en las tres palabras que son usadas cuando se habla de fuego y de Tehelet, que es un color azul, que nos recuerda al cielo, y azufre o amarillo, estamos hablando de un juicio celestial que viene sobre este mundo. Verso 17 en la mitad. Y las cabezas de los caballos eran como cabezas de leones, y de sus bocas salía fuego, fuego, humo y azufre. Todo esto representa al infierno. O sea, representan la condenación, el castigo de Dios. Entonces, una y otra vez, lo que vemos aquí es esto, que Dios se está moviendo para demostrar que el infierno es una realidad. Algo que viene ganando mucha popularidad en la teología actual es que cada día más y más autoproclamados maestros de la Biblia quieren mantenerse alejados del concepto de pecado. La gente no le gusta escuchar de eso. Eso no te vuelve popular. En segundo lugar, no quieren hablar del infierno. Casi se burlan de ello. Y eso es muy peligroso. En otra parte de la Escritura, recuerden que dice que en los últimos días habrán personas que se burlarán de la segunda venida. Dirán, ¿dónde están las promesas de Dios? Pensarán que Dios no es real, que no tiene autoridad ni poder y que sus promesas no tienen efecto alguno. Bueno, lo que Dios hará aquí es demostrar de una forma innegable que su palabra es verdad. De la misma manera que el reino es un lugar asombroso de bendición, debemos entender que lo que él trata de comunicar en este pasaje es que el infierno también es un lugar asombroso, pero de maldición, que no tiene final y cada vez se hace peor y peor. Si tienes un poquito de sabiduría, lo que harías es decirle a Dios, Señor, ¿qué es lo que tengo que hacer para escapar de todo esto? La respuesta es muy sencilla. Aceptar su misericordia. Buscar su perdón. Y quiero hacer énfasis en esto. El único lugar donde la misericordia y perdón de Dios están disponibles, donde la gracia de Dios se manifiesta, es en la persona y obra del Mesías Yeshua. Cuando Él entregó su vida, nadie se la arrebató. Él entregó su vida sobre ese madero y luego de 3 días se levantó para demostrar que Él tiene la victoria. Conquistó al pecado y la muerte y Él es el viviente y eterno Hijo de Dios. Allí es donde se encuentra. No la hallarás en Mahoma, no la encontrarás en Buda, no la encontrarás en el hinduismo ni en ninguna otra falsa enseñanza, porque hay una sola verdad. Por eso es que la Escritura dice que Él, Yeshua, Jesús, es el camino, la verdad y la vida. Y sin Él, uno está condenado eternamente. Y de lo que estamos hablando hoy es realmente una sombra de lo que esa persona que rechaza al Mesías puede experimentar y va a experimentar. Bien, avancemos al verso 19. Vimos que de estas bocas salía este vapor, este humo y estas cosas, juicio. Verso 19. Pues el poder de estos caballos estaba en sus bocas, algunas traducciones añaden, y en sus colas, porque sus colas son similares a serpientes. La palabra que se usa aquí es la misma palabra bíblica, tanto en la Septuaginta como en los textos masoréticos, para la serpiente del jardín del Edén. Lo que busca traernos a la mente es su aspecto satánico. Y lo que hace es unir este castigo, este juicio, estas consecuencias con la rebeldía. Porque si volvemos al jardín, lo que encontraremos es a Adán y a Eva, Adán y Eva, que se rebelaron contra la voluntad de Dios. Y fue esa rebelión contra la palabra de Dios la que abrió todo este conjunto de cosas horribles y las hicieron posibles, debido al rechazo. Entonces déjame preguntarte, ¿vas a ser tan tonto, tan duro de corazón, tan terco, que dirás, bueno, yo no recibiré al Mesías, yo no me abriré al amor de Dios, no le buscaré, yo cerraré mi mente a toda posibilidad de la existencia de Dios? Bien, probablemente muchos de los que escuchan este mensaje son creyentes, y por eso es tan importante que tomemos mensajes como este, pasajes bíblicos como este, y los compartamos con nuestra familia, con nuestros vecinos, con nuestros amigos, con extraños, que tú tengas pasión por los perdidos. Pues, ¿cuán apasionado es Dios por los perdidos? La cruz responde esa pregunta. Continuemos entonces en el verso 19 y dice, «El poder de estos caballos está en sus bocas y en sus colas, porque sus colas son similares a una serpiente y tienen cabezas en ellas». Y lo que significan esas cabezas es que podían ver, y dice que ellas tienen, no te lo pierdas en el verso 19, tienen el propósito de traer destrucción. Las cabezas aquí tienen que ver con inteligencia, capacidad para ver, y actúan con un propósito, traer devastación, traer destrucción. Dios quiere que experimentemos vida y la tengamos de manera abundante y eterna. Aquí, cuando vemos el resultado, recuerden que todo esto sale del foso del infierno. Todo esto sale del río Éufrates, el cual también se relaciona con el reino de la oscuridad. Todo esto está ocurriendo para enseñarnos cuáles son las consecuencias de rechazar la verdad de Dios. Devastación. Vean ahora, por favor, el verso 20. El verso 20 es realmente al que he estado aludiendo durante las últimas dos semanas. Dios está haciendo esto para producir arrepentimiento. Dios hace esto para revelarse a sí mismo y la consecuencia de rechazarlo. Recordemos que estamos presenciando el final del juicio de la sexta trompeta. Aún queda una más, y esta trompeta, esta última trompeta, contiene todo el resto del libro de Apocalipsis. No solo la séptima trompeta, sino además los siete juicios más fuertes, con los que la ira de Dios se completará. Noten lo que dice el verso 20. Y el resto de la humanidad, es decir, todos aquellos que no murieron, esos dos tercios de la humanidad que sobrevivieron, ¿qué hicieron? Bueno, se postraron en sus rodillas, oraron por perdón y recibieron al Mesías Yeshua, ¿es cierto? No, ¿qué hicieron? El resto de la humanidad que no murió en ninguna de estas plagas, sin embargo, no se arrepintió de la obra de sus manos, de postrarse ante los demonios y ante ídolos de oro y plata y bronce y madera y piedra. Porque el resto de ellos dice que estos ídolos no podían ver, ni escuchar, ni caminar. Es decir, no hay poder, no hay vida, no hay nada. Pero la gente no se arrepintió. ¿Cuál es el mensaje? Ellos no se volvieron del camino hacia la muerte. Ellos escogieron la muerte en vez de la vida. Eso es lo que significa este versículo. Verán, cuando rechazamos el arrepentimiento, nos aferramos a la muerte. A ellos les gustaban estos ídolos de piedra y madera y oro y plata, debido a que los podían controlar. En otras palabras, ellos no se arrepentían porque querían estar a cargo. No querían vivir una vida sometida a los caminos de Dios. En otras palabras, estaban abandonando su misericordia. Ellos no lo hacían porque no supieran o no entendieran, porque no fueran lo suficientemente inteligentes para percibir lo que estaba sucediendo. Dios, en estos seis juicios de las trompetas, se reveló a sí mismo y reveló su poder y su autoridad, así como el resultado de rechazarlo a él, de una manera innegable. Y lo que vemos aquí es que ellos no se arrepentían. Ellos no se volverían de las obras de sus manos y de hacer lo que querían. Dice finalmente en el versículo 21, y ellos no se arrepentirían de sus obras de homicidio, brujería, robo y ¿de qué más? De la inmoralidad sexual. Lo que quiero que vean aquí antes de terminar es cuán sin esperanza se encuentra esta gente por no responder a la verdad de Dios. Actuando así, con lo que se encontrarán será con un Dios todopoderoso, santo y consumidor que no tolera el pecado. Y ellos han tomado su decisión. Estos dos tercios tomaron la decisión de no querer cambiar sus vidas, de continuar de la forma cómo estaban viviendo. En esto se resume todo. Hay una batalla. ¿Quién será el Dios de tu vida? ¿Será el Señor, Yeshua HaMashiach, Jesucristo, o serás tú? Déjame preguntarte algo. ¿Por qué querrías tú la responsabilidad de orquestarlo todo en tu vida? Quiero compartir algo contigo. ¿Sabes qué está creciendo mucho hoy? Las terapias contra el estrés y la ansiedad. Más que nunca en la historia, la gente está recibiendo consejería y 99 de cada 100 consejerías se basan en fuentes impías. Las personas no son felices, se sienten miserables, no saben por qué, pero no encuentran paz ni contentamiento en sus vidas. Van detrás de esto por un tiempo y no son satisfechos, van detrás de aquello por otro tiempo y nada satisface, porque estas personas no se abren a Dios. Los Salmos dicen, prueben al Señor y vean que Él es bueno. Eso significa, ábranse a Dios, comiencen a leer su palabra,

0: sino, ¿sabes qué más tendremos? Tendremos una paz que sobrepasa todo entendimiento. Tendremos un contentamiento que no está basado en nuestras circunstancias, sino en el hecho de que pertenecemos a Dios. Y eso nos satisfará. Nos dará la habilidad de perseverar cuando las cosas se pongan difíciles. Y esa perseverancia será notada por quienes nos rodean. Y será una fuente de testimonio para compartir la verdad de nuestro Señor y Salvador, el Mesías Yeshua. Bueno, se terminó el tiempo. Hasta la próxima semana cuando continuaremos con Apocalipsis capítulo 10.
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0: Shalom y bendiciones, hermanos y hermanas, sean bienvenidos a la importante discusión de hoy. Antes de iniciar, un saludo para ti, Baruch. Qué bueno verte. Shalom, Cristian, un cálido saludo para ti también. Gracias. Entremos en materia de una vez, Baruch. A manera de introducción, mucha gente está confundida acerca de las fiestas bíblicas y el sábado. ¿Todos los creyentes deberían celebrarlos y observarlos, o son solo para el pueblo judío? También debemos considerar la importancia y relevancia del sábado hoy, no como un día de adoración porque debemos adorar diariamente, sino como un día de descanso y santificación. Bíblicamente, el sábado no tenía nada que ver con Israel, sino que existe desde la creación del mundo. ¿Estás de acuerdo, Baruch? Así es. Bien, vamos a revisar algunas fiestas. Tenemos el texto en inglés y en español como hacemos normalmente. Tenemos muchos de los términos traducidos que utilizamos para estas fiestas, y espero, Baruch, que profundices un poco en cada uno. Iniciamos con la Pascua o Pesaj. Fue el momento en el que Jesucristo, el Cordero de Dios, fue ofrecido como sacrificio expiatorio por nuestros pecados. Solo sobre esa base, Dios puede justificar al pecador impío, así como la sangre de un cordero rociada sobre los postes de las puertas de los hogares judíos hizo que el Espíritu del Señor pasara sobre esos hogares durante la última plaga en Egipto, lo cual vemos en Éxodo 12. Así aquellos cubiertos por la sangre del cordero escaparán de la muerte espiritual y el juicio con el que Dios castigará a todos los que lo rechacen. De todas las fiestas judías, la Pascua es la de mayor importancia porque la cena del Señor fue una comida pascual. Sé que normalmente no queremos decirles fiestas judías, Baruch, porque más que todo son bíblicas, fiestas bíblicas, pero quisiera oír tus comentarios al respecto. Sabemos que el término Pascua también puede ser utilizado en cuanto a toda la fiesta, y cuando digo toda la fiesta me refiero a la fiesta de los panes sin levadura. Muchas veces la gente emplea el término Pascua y la fiesta de los panes sin levadura como si fueran lo mismo, pero seamos muy cuidadosos por el bien de nuestro estudio. La Pascua es solo un día, el día 14 del primer mes del calendario bíblico. De la misma forma, sabemos que la Pascua también es llamada en el Nuevo Testamento el día de la preparación. Esto es muy importante porque cuando busques en todos los cuatro evangelios, al hablar del día en el que el Mesías fue crucificado, encontrarás que se le llama el día de preparación, que es otro nombre para decir la Pascua. Mencionaste la cena del Señor también. Esta es una ceremonia que tiene relación con la Pascua, pero no es lo mismo que el seder o cena de Pascua. ¿Por qué? Bien, el orden es el siguiente. El 14 del primer mes de Nisan, el cordero se preparaba, era el día de la preparación, en el que se sacrificaba el cordero y luego se completaba su preparación al asarlo en el fuego y comerlo, no en el día de la Pascua. No comemos el cordero de Pascua en la Pascua, o sea, en el día 14 de Nisan, sino que la cena de Pascua se come al día siguiente, el 15 de Nisan, en la noche. Debemos entender que bíblicamente los días comienzan con la puesta del sol. Entonces sabemos que la comida que Yeshua compartió con sus discípulos y que conocemos popularmente como la última cena fue realmente la noche anterior a la Pascua. ¿Por qué lo digo? Bien, esa cena tradicionalmente, no digo bíblicamente, sino tradicionalmente, y aún en la actualidad todavía se observa ese día de la Pascua como un día de ayuno. Insisto, esto no es un mandato bíblico, sino una tradición. Por tanto, antes de un ayuno, se hace lo que conocemos como el seudá mafseked. ¿Qué significa? Significa dejar de comer. A eso comúnmente nos referimos como la última comida o la última cena. Esto es lo que celebró Yeshua con sus discípulos, que apuntaba hacia lo que se realizaría al día siguiente, cuando su cuerpo sería crucificado y su sangre sería derramada, esa sangre que ratificaría el nuevo pacto. Estoy de acuerdo contigo, Cristian. Vemos que la Pascua es ciertamente una de las fiestas bíblicas o de las fiestas del Señor, que para mí tiene la mayor importancia. Un último punto. hallamos que la Pascua se relaciona no con la expiación, sino con la redención. La redención es superior. La expiación implica cubrir los pecados, lo cual produce que el juicio debido sea retrasado o pospuesto, pero todavía tiene que venir. Mientras que con la redención, ese pecado es erradicado y por tanto el juicio es totalmente cancelado. Ya no hay necesidad de juicio. Por tanto, la redención es superior a la expiación. Y siempre me gusta pensar en la crucifixión, en la muerte del Mesías, como la redención y no como la expiación.
1: Gracias, muy importante. La fiesta de los panes sin levadura ocurre inmediatamente después de la Pascua y dura una semana, durante la cual los israelitas no comen pan con levadura, en recuerdo de su prisa por prepararse para su éxodo de Egipto. En el Nuevo Testamento, la levadura a menudo se asocia con el mal, y allí aparecen las citas. Y así como Israel debía quitar la levadura de su pan, los cristianos deben purgar el mal de sus vidas y vivir una vida nueva en piedad y justicia. Cristo, como nuestro Cordero Pascual, nos limpia del pecado y del mal, y por su poder y el del Espíritu Santo que mora en nosotros, somos liberados del pecado para dejar atrás nuestras viejas vidas tal como lo hicieron los israelitas. Tus comentarios.
0: Una excelente explicación la que acabas de dar. La fiesta de los panes sin levadura, como bien señalas, tiene como punto central que nada relacionado con el pecado, maldad, perversión o iniquidad, como leemos en 1 Corintios 5, del 6 al 8, nada de eso debe asociarse con la persona que ha sido redimida. Así que la fiesta de los panes sin levadura, como bien indicas, dura una semana, 7 días completos. Comienza con la puesta del sol del día 14, es decir, al anochecer que marca el inicio del día 15. Allí se comía esa cena que era preparada con el cordero sacrificado, más los otros elementos que debían incluirse. Luego vienen estos 7 días. El 7 tiene que ver con los propósitos de Dios, y la enseñanza es esta. Es por la redención que recibimos durante la fiesta de los panes sin levadura, participamos de ella y la enfatizamos. Es por medio de la redención que podemos vivir una vida santa, una vida sin levadura, una vida que no contiene pecado, iniquidad, malicia, ni nada que sea del enemigo. Es por esto que el Mesías fue crucificado. Es por esto que Él fue nuestra Pascua, para que podamos vivir de una manera muy diferente y expresemos esa ausencia de levadura que viene gracias a la redención de Cristo.
1: Correcto. Y quiero que algo quede muy claro, Baruch. Ambos sabemos la respuesta a esta pregunta, pero la haré nada más para que todo quede muy claro y simple. ¿Esta fiesta es solo para el pueblo judío o para todos los creyentes?
0: Me parece muy importante esa pregunta. Para mí, la palabra de Dios, toda la palabra de Dios, es para todo el pueblo de Dios. Es decir, tiene relevancia para creyentes judíos y para creyentes no judíos. Las raíces étnicas que uno tenga no tienen la menor relevancia. Lo importante es lo siguiente, que apliquemos los principios de las fiestas. ¿Podemos guardar las fiestas como lo exige la ley de Moisés? Absolutamente no, porque no hay templo en Jerusalén ni hay altar. No hay sacerdotes activos hoy día que reciban ofrenda alguna. Pero lo que sí podemos hacer es, bajo la guía del Espíritu Santo, y quiero subrayar eso, bajo la dirección del Espíritu Santo, creo que es muy bueno, creo que la palabra de Dios nos lo ordena, a que recordemos estas fiestas, las fiestas del Señor. Seamos judíos o gentiles, pues, como creyentes, tienen relevancia. Ellas apuntan no solo al pasado, sino que, como dice Pablo en Colosenses 2, 16 al 17, ellas también son sombra de lo que viene. Así que nos ayudan a comprender el cumplimiento del reino, tanto de lo que Dios hizo en el pasado, como de lo que hará en el futuro. Entonces, dirigidos por el Espíritu Santo, podemos celebrar estas fiestas y aplicar la verdad que nos enseñan a nuestras vidas, no de una manera legalista, sino espiritual. ¿Qué dice Pablo en Romanos 7:6? Que servimos a Dios en la novedad del Espíritu, no bajo la letra de la ley, sino en la novedad del Espíritu. Debemos celebrar estas fiestas puesto que son para todos los creyentes, judíos y gentiles.
1: Amén, gracias. La fiesta de las primicias tuvo lugar al comienzo de la cosecha y significó la gratitud y la dependencia de Israel hacia Dios. Según Levítico 23, del 9 al 14, un israelita llevaba una gavilla del primer grano de la cosecha al sacerdote, quien la agitaba ante el Señor como ofrenda. Deuteronomio 26 afirma que cuando los israelitas llevaban las primicias de su cosecha ante el sacerdote, debían reconocer que Dios los había liberado de Egipto y les había dado la tierra prometida. Esto nos recuerda la resurrección de Cristo como primicias de los que durmieron. Así como Cristo fue el primero en resucitar de entre los muertos y recibir un cuerpo glorificado, así todos los que nazcan de nuevo lo seguirán, siendo resucitados para heredar un cuerpo incorruptible, como dice Primera a los Corintios 15. Tus comentarios, Baruch.
0: Bien, debemos ser muy cuidadosos con la terminología. La razón por la cual la gente la llama primeros frutos o primicias es porque la palabra hebrea que la define es la palabra reshid, que significa primero. Y como bien dijiste, se relaciona con el inicio o con el comienzo de esta cosecha de primavera, que es una cosecha de 7 semanas. Pero es difícil simplemente llamar a esta fiesta primero, porque dirás, ¿primero qué? Entonces, no me opongo a que se llame fiesta de las primicias, pero quiero que estemos conscientes de esto porque en breve hablaremos de otra fiesta que es ciertamente llamada Bikurim en hebreo, lo que quiere decir primicias o primeros frutos literalmente. Así que al llegar allí explicaré por qué muchas veces se traducen con el mismo término, aunque son dos cosas distintas. Ahora, la llamamos fiesta de las primicias y no es técnicamente un hag o un moed, pero descubrimos que se trata de un día de observancia. No es un Shabbat ni un alto Shabbat. Siempre se celebra el primer día de la semana y tiene como propósito, como dijiste, que las personas que tienen campos de trigo y cebada hagan esta primera ofrenda del grano nuevo para ese año nuevo, que la hagan y la presenten como ofrenda mecida. Lo que, de acuerdo con la tradición judía, y pienso que tienen razón en cuanto a esto, tiene que ver con la victoria. Sabemos que el Mesías compró la victoria para nosotros, y Dios certificó esa victoria al levantarlo de entre los muertos de manera específica en este día, el día de Reshid, el día de las primicias. Es un día muy importante. Y lo que me parece tan trágico es cómo son tan pocos los creyentes cristianos hoy en día en el mundo que conocen que el Mesías resucitó en este día, en un día de observancia bíblica, un día tan importante. Pero si no sabes esto, de algún modo disminuye tu capacidad de comprender la importancia de la resurrección.
1: Me alegra que discutamos esto, Baruch, y que podamos hablar de estos temas en los términos más claros y sencillos posibles. Porque muchas personas que conozco me han dicho en el pasado, sí, esta fiesta de las primicias es algo que pasó con Israel y te citan Levítico, pero no ven la correlación y la conexión con lo que pasó con el Mesías en aquel día. Así que es algo muy importante. Gracias por resaltarlo. La fiesta de las semanas o Pentecostés ocurre 50 días después de la fiesta de las primicias y celebra el final de la cosecha de granos. La palabra griega Pentecostés significa quincuagésimo. El enfoque principal del festival fue la gratitud a Dios por la cosecha. Esta fiesta nos recuerda el cumplimiento de la promesa de Jesús de enviar otro ayudante, en Juan 14, que habitaría en los creyentes y los capacitaría para el ministerio. La venida del Espíritu Santo 50 días después de la resurrección de Jesús fue la garantía, como vemos en Efesios, de que la promesa de salvación y resurrección futura se cumplirá. La presencia interior del Espíritu Santo en cada creyente es lo que nos sella en Cristo y da testimonio a nuestro espíritu de que en verdad somos coherederos con Cristo. Tus comentarios, Baruch.
0: Primero y principal, un gran sumario, muchísima verdad. Les animo a leer esto y volverlo a leer. Está lleno de información muy importante. Quiero retomar el punto que dejé abierto antes, El término en hebreo para los primeros frutos o primicias, regresando a la fiesta anterior, es la palabra reshid, que significa primero, de la palabra hebrea rashon, en una forma diferente. Reshid es el día en el que se inicia la cosecha. Luego tenemos, como vemos aquí, el Hag Veikorim, que es la fiesta de los primeros frutos o primicias. Y de lo que se trata, como mencionaste, es de celebrar el final de esta cosecha de 7 semanas, estos 50 días. ¿Por qué digo 50 días? Bien, la cuenta se hace así. Primero 49 días o 7 semanas completas, y al día siguiente, al 50º día, se celebra la fiesta. Insisto, del mismo modo que el primer día debe caer el primer día de la semana, sabemos que Pentecostés, Shavuot, Bikurim, esta fiesta, también debe celebrarse el primer día de la semana, que comúnmente llamamos en español el domingo. Entonces la cuenta se inicia y termina, y sabemos que la primera resurrección ocurre el primer día de la semana, el domingo. Y sabemos que Pentecostés, esta fiesta, también. Pero noten que al leer las escrituras que hablan sobre estos días, no se proporcionan fechas para Reshid, las primicias, ni para Pentecostés. ¿Por qué? Porque tienes que esperar. La fórmula es que esperas por el primer día de los panes sin levadura, el primer Shabbat, ese primer sábado, después del primer día de los panes sin levadura. Y al día siguiente, es lo que dice aquí, al día siguiente es cuando iniciamos la cuenta. Y desde allí, 50 días más tarde, tenemos esta fiesta, las semanas o Pentecostés. Se llama semanas en hebreo para enfatizar la cuenta de esas 7 semanas más el día siguiente. Y en griego se enfatiza el 50 y se llama Pentecostés. Quiero concluir diciendo que el número 50 habla de libertad. La palabra hebrea duor es asociada frecuentemente con el número 50 y habla de la libertad que tenemos al recibir el Espíritu Santo. Tener la presencia del Espíritu Santo nos capacita para servir a Dios. Hemos sido hechos libres con el propósito de obedecer la palabra de Dios.
1: Amén. Muchas gracias. La fiesta de las trompetas. Se ordenó que se celebrara el primer día del 7º mes y sería un día de toque de trompeta, según Números 29, para conmemorar el final del año agrícola y festivo. Los toques de trompeta tenían como objetivo indicarle a Israel que estaban entrando en una temporada sagrada. El año agrícola estaba llegando a su fin. Debía haber un ajuste de cuentas con los pecados del pueblo el día de la expiación. Tus comentarios.
0: Tradicionalmente, cuando hablamos de trompetas, no hablamos de las trompetas de plata que se mencionan en el libro de Números, capítulo 10, si no me equivoco, sino que hablamos del cuerno de carnero, el shofar. Y estoy de acuerdo con todo lo que has escrito aquí, pero un aspecto adicional del shofar es que nos conduce a recordar la provisión de Dios. En un sentido, hablaste del fin del año agrícola, que es una celebración de lo que Dios ha provisto, de nuestro sustento. Pero también el sonido del shofar se menciona en Primera a los Tesalonicenses, capítulo 4, con el grito, o la voz, del arcángel Mijael, y la trompeta de Dios, que en este caso particular es más probable que sea un shofar, y nos recuerda que Él ha provisto a su mismísimo Hijo para que experimentemos la realidad del reino. Que recibamos un cuerpo nuevo, que seamos tomados de este mundo y podamos entrar al reino de Dios. La fiesta de las trompetas es una fiesta muy importante y relevante que nos enseña sobre lo que Dios efectivamente hará en el futuro. No quiere decir que el arrebatamiento ocurrirá durante la fiesta de las trompetas. Aprendemos sobre el rapto, como dije, durante esta fiesta. Pero no crean que ese día ocurrirá o que el rapto sucederá en esta fiesta. Eso no es lo que dice la Biblia.
1: Qué bueno que lo aclares porque he oído algunos enseñar eso, falsos maestros. El día de la expiación. ocurre 10 días después de la fiesta de las trompetas. El día de la expiación era el día en que el sumo sacerdote entraba al lugar santísimo cada año para hacer una ofrenda por los pecados de Israel. Esta fiesta es un símbolo del tiempo en que Dios volverá a dirigir a su atención a la nación de Israel después de que haya entrado todo el número de los gentiles y todo Israel será salvo, como dice Romanos 11. El remanente judío que sobreviva a la gran tribulación reconocerá a Jesús como su Mesías cuando Dios los libere de su ceguera espiritual y lleguen a la fe en Cristo. Tus comentarios, Baruch.
0: Excelente resumen. Y de nuevo, cuando hablamos de que todo Israel será salvo, si lo ves desde el contexto de Romanos 11, todo Israel incluye a un componente gentil de las naciones. Y, tal como dijiste, habrá un remanente de Israel en los últimos días, que será salvo junto a muchísimos judíos que han aceptado al Mesías a lo largo de la historia. Han sido muchos. Nos olvidamos de ellos a veces, pero habrá una gran cosecha también de judíos en la segunda venida, cuando mirarán al que fue traspasado. Así que, estamos emocionados por la provisión de Dios, como dice aquí, para ocuparse del pecado. Ese es el gran mensaje del día de la expiación. Dios se ocupa del pecado y Él unge a alguien para que realice esta tarea en su nombre.

0: eternidad y nos da esa eterna seguridad. El día de la expiación es muy importante y, de nuevo, nos enseña muchísimo sobre la identidad del Mesías y también de su obra cuando entendemos bien esta fiesta.
1: Gracias. La fiesta de los tabernáculos es la séptima y última fiesta del Señor y tuvo lugar 5 días después del día de la expiación. Durante 7 días, los israelitas presentaron ofrendas al Señor, tiempo durante el cual vivieron en chozas hechas de ramas de palma. Vivir en las cabañas recordaba la estancia de los israelitas antes de tomar la tierra de Canaán, como podemos ver en Levítico 23. Esta fiesta significa el tiempo futuro en que Cristo gobierna y reina en la tierra. Por el resto de la eternidad, personas de cada tribu, lengua y nación harán tabernáculo o morarán con Cristo en la Nueva Jerusalén, como dice Apocalipsis 21. Tus comentarios.
0: Debo decir que esta fiesta nos recuerda que debemos depender de Dios, confiar en Él, descansar en Él. Y cuando hacemos esto, basado en la revelación de su palabra, eso produce que confiemos en el Mesías, que es la provisión de Dios, a quien ese Dios fiel y confiable nos ha entregado. Ahora, agregaré una cosa. Aquí leemos que es la séptima y última fiesta, pero hay un día adicional. Y ese día adicional cayó el año pasado, el 2023, el 7 de octubre. Es un día especial. Es una fiesta en sí misma llamada el octavo día de la asamblea. Así se traduce comúnmente en español, que en hebreo es Shemini Atzeret. De lo que nos habla es de un tiempo especial en el que Dios manifestará sus promesas de reino, y esa palabra, Atzeret, significa detener. Nos detenemos con un propósito. La fiesta de los tabernáculos es muy importante. Tras la conclusión de la fiesta de los tabernáculos, viene ese octavo día. Algunos los vinculan debido a que se celebran 7 días de la fiesta de los tabernáculos y al día siguiente, el octavo día, es ese Shemini Atzeret, el octavo día de la asamblea. No puedes experimentar la verdad de ese octavo día si no confías y dependes de la provisión de Dios. Y en primer lugar, esa provisión es el Cordero de Dios que quita el pecado del mundo. Y por supuesto me refiero al Mesías.
1: Amén. Gracias. Hanukkah, festival o fiesta de la dedicación, también conocido como el Festival de las Luces, es una fiesta de 8 días que comienza el día 25 del mes judío de Kislev, que normalmente cae en noviembre o diciembre en nuestro calendario. En el Evangelio de Juan, aprendemos que Jesús estuvo en el templo sagrado durante la fiesta de la dedicación o Hanukkah. En aquel tiempo tenía lugar la fiesta de la dedicación en Jerusalén. Era invierno, y Jesús caminaba en el templo en el pórtico de Salomón, como dice Juan 10. Al recordar los milagros, Jesús señaló que los milagros que había hecho autentificaban su afirmación de que Él era, en efecto, el tan esperado Mesías judío. Eso está en Juan 10, 37 al 38. Sus obras y su verdadero carácter demostraban claramente quién era. Tus comentarios.
0: Una vez más, creo que no tengo mucho que agregar. Solo diré lo siguiente. Cuando vemos en el libro de Daniel, parece que hay una extensión de 75 días. Lo que quiero decir es que, en vez de los 1260 días que comúnmente encontramos, allí tenemos 1335 días. Eso significa 75 días más. Y por cierto, desde Yom Kippur hasta la fiesta de Hanukkah, la fiesta de la dedicación, siempre, todos los años, hay exactamente 75 días. Y el 75 también es el número de generaciones que hay desde el Mesías hasta Dios Padre. Si estudias la genealogía de Lucas, 75 nombres aparecen entre Dios y el Hijo de Dios, el Mesías Yeshua. El 75, según la tradición judía, es un número de redención. Eso es lo que vemos aquí. Dios establecerá su reino, un reino que se hará realidad gracias a la redención. Y esta fiesta de Hanukkah Cuando vemos lo que dice la Biblia en cuanto al lugar santísimo, a lo que hará el anticristo,

0: Egipto y a lo que el Mesías hará, vemos que podemos aprender muchísimo sobre los últimos días también con el Hanukkah. En demasiadas ocasiones pensamos que Hanukkah solo apunta hacia el pasado, pero tiene un cumplimiento futuro también.
1: Gracias. Ahora quisiera que pasemos un poco más de tiempo estudiando el tema del Shabbat. Es algo muy importante y sé que has compartido maravillosas enseñanzas al respecto, Baruch. Recomendamos a todos que las busquen en Internet. Hoy solamente tendremos un repaso elemental aquí, pero aún sigue siendo una enseñanza, digamos, confusa para algunos o controversial. Pero queremos analizar el significado y la importancia que realmente tiene el Shabbat. Comencemos con Éxodo 20, del 8 al 11. Acordaos del día de reposo para santificarlo. 6 días trabajarás y harás toda tu obra, pero el séptimo día es sábado para Jehová tu Dios. En ella no harás ningún trabajo, ni tú, ni tu hijo, ni tu hija, ni tu siervo, ni tu sierva, ni tu ganado, ni tu extranjero que está dentro de tus puertas. Porque en 6 días hizo el Señor los cielos y la tierra, el mar y todo lo que en ellos hay, y descansó el séptimo día. Por eso el Señor bendijo el día del sábado y lo santificó. Antes de darte la palabra, Baruch, algunos de los comentarios o argumentos que ofrece la gente, que conocemos muy bien, algunos son relevantes, pues por supuesto no existe hoy día un templo, como ya señalaste, y quisiera que hables al respecto también, pero pienso que lo más importante es lo que leemos en la Biblia con respecto al Shabbat sobre cuán importante y relevante es para nosotros hoy día. Tus comentarios. Creo que es muy relevante por todo lo que el Shabbat representa. La primera mención del sábado en la Biblia tiene que ver con la humanidad teniendo comunión con Dios y que Dios creó al mundo, los cielos y la tierra, con el fin de que ese primer Shabbat, aquel séptimo día, pudiese haber intimidad con Dios. Nosotros dependemos de Dios para lograr esa intimidad. Él es quien la inició. Él lo creó todo para que podamos experimentarla con Él, esa unidad, esa intimidad. Yo diría que el Shabbat no es un día para adorar, puesto que lo adoramos a diario, sino que, como señalaste, es un día de descanso, un día que Dios santificó. Dios no santificó cualquier día de la semana que tú elijas. Así es como muchos lo entienden. Bueno, realmente el sábado no es conveniente para mí, así que yo descansaré el miércoles. Eso no tiene base bíblica. Dios santificó el séptimo día. Y, es cierto, no existe un templo. Habían sacrificios que tenían que ofrecerse en el templo cada Shabbat, que hoy en día no se pueden hacer. No estamos bajo la ley del Shabbat, pero podemos ser guiados por el Espíritu y experimentar algunos de sus beneficios estudiando el Shabbat. El Shabbat en la Escritura se relaciona con el reino y hay una conexión de reino con respecto a lo que aprendemos sobre el Shabbat en la Escritura. Es muy importante, es un gran día que debemos apartar, no porque tenemos que hacerlo, no porque seremos condenados si no lo hacemos, o seremos apedreados si no lo hacemos. Nada de eso es relevante hoy en día, pero todavía hay relevancia en reconocer el sábado y apartarlo para su gloria. Es una buena práctica y soy testigo de que hay bendiciones que vienen al marcar ese día de una manera especial. Amén. Algunas de estas son preguntas difíciles, Baruch, que te voy a lanzar ahora, pero deben ser respondidas, pues nos han llegado por correo electrónico de parte de creyentes muy comprometidos que quieren observar el Shabbat de la mejor manera posible. Pero muchos de ellos trabajan, especialmente en ciertos países donde la semana laboral incluye el sábado. En algunos de esos países se hace muy complicado encontrar otro empleo, y no quiero usar la palabra pánico, pero ciertamente se sienten tristes y perturbados porque no pueden descansar. ¿Qué consejo das a los que enfrentan esa situación? Bien, yo no creo que esto sea algo negociable. Es cierto que no estamos bajo la ley, pero es una maravillosa práctica el aplicar la verdad del Shabbat a nuestra vida. Lo que le diría a una persona en esa situación es que empiece a orar y a pedirle a Dios los medios para proveer para su familia, pero a la vez que tome en serio aquel séptimo día que Dios ha santificado.
0: Puede ser un proceso, pero Dios lo honrará. Les prometo que Dios se moverá en sus circunstancias para que tú también puedas experimentar todos los beneficios del Shabbat.
1: Genial, gracias. Éxodo 31. Y habló Jehová a Moisés diciendo, habla también a los hijos de Israel, diciendo, ciertamente guardaréis mis sábados, porque es una señal entre mí y vosotros, por vuestras generaciones, para que sepáis que yo soy Jehová, quien os santifica. Por tanto, guardaréis el sábado, porque es santo. Tus comentarios.
0: Muchas personas usan ese verso y dicen, ven, dice que esto es entre mí y vosotros, siendo ese vosotros el pueblo de Israel. Pero les diré esto. Lo que Dios ha dado a Israel es para que Israel sea luz para las naciones. Se supone que el mundo vea a Israel, comprenda las bendiciones del Shabbat y las desee para sí. Cuando vemos, por ejemplo, en Isaías 56, vemos allí una especie de contexto futuro, un adelanto del reino. Y muestra que el Shabbat no solo es para el pueblo judío, sino que descubrimos que es para el eunuco, para el no judío. En el sentido de que utiliza palabras allí, Isaías fue inspirado por el Espíritu Santo para escribir palabras que aplican a la humanidad y no solo para el pueblo judío. Así que insisto, recibámoslo y practiquémoslo. Y si hay circunstancias que no permiten de momento hacerlo, oremos por eso. La Biblia dice que Dios es capaz de todo. Con Dios, todo es posible. Dios puede obrar una provisión para tus necesidades físicas mediante el trabajo y también puede ayudarte para que no dejes de disfrutar el Shabbat.
1: Gracias. Porque el Hijo del Hombre es Señor del Shabbat.
0: Bien, aquí encontramos que en el Evangelio de Marcos, capítulo 2, verso 27, dice que el hombre no fue hecho para el Shabbat, sino que en cambio el Shabbat fue hecho para el hombre o dado para el hombre. Lo que eso nos dice es que Dios ha provisto el Shabbat para nosotros, no solo para que lo guardemos, sino para que nos beneficiemos de él. Y luego tenemos ese verso, porque el Hijo del Hombre es Señor del Shabbat. Es interesante que el propio Yeshua habla de sí mismo en relación con este término, Shabbat. ¿Por qué? Porque es un término de reino. Y de nuevo, mientras más entendemos el Shabbat y lo que dice la Biblia al respecto, su teología, más comprenderemos el reino y no solo el reino, sino al rey de ese reino. Recuerden lo que dice Pablo en Gálatas 2. Estas cosas como el Shabbat, las fiestas, las leyes alimenticias y las lunas nuevas son una sombra de lo que viene. Pero la sustancia, es decir, aquello que proyecta la sombra, es el Mesías. Entonces yo aprendo más de estas cosas, cosas como el Shabbat, aprendo sobre lo que ocurrirá, sobre aquel reino que viene y sobre el rey mismo, porque él está conectado de una manera única con el reino. Su carácter, que es glorioso, es el carácter del reino. Este verso de que el Hijo del Hombre es Señor del Shabbat es un verso de máxima importancia.
1: Hablamos de un poco de esto, pero quisiera revisar un par de versos para demostrar algo de equilibrio aquí también. Yo he oído personalmente, nadie me lo ha contado, sino que de manera directa he hablado con personas que tristemente llevan este tema a un extremo que puede ser peligrosamente legalista. Les daré algunos ejemplos y sé que muchos conocerán otros parecidos. Pero hemos oído a creyentes expresándose de tal forma que pareciera que si alguien no celebra el Shabbat, prácticamente pierde la salvación. Ellos caen en un verdadero extremo, y por eso traemos este verso que dice que nadie os juzgue en comida o en bebida en cuanto a fiestas, lunas nuevas o días de reposo, que son sombra de lo que ha de venir, pero la sustancia es de Cristo. El siguiente versículo es muy importante también, Baruch, y también lo mencionaste hace un rato, este que dice que el sábado fue hecho para el hombre y no el hombre para el sábado. Terminaré con este pasaje en Isaías capítulo 58, 13 y 14. Si apartas tu pie en sábado de hacer tu voluntad en mi día santo y llamas al sábado delicia, día santo del Señor, honorable, y le honras, no haciendo tus propios caminos, ni encontrando tu propio placer, ni hablando tus propias palabras, Entonces te deleitarás en el Señor, y te haré cabalgar sobre las altas colinas de la tierra, y te alimentaré con la herencia de Jacob, tu padre. La boca del Señor ha hablado. Me gustaría que para cerrar, Baruch, comentaras estos pasajes tan importantes, y creo que este último particularmente demuestra la importancia del Shabbat, y además la importancia de que todos determinemos observar el Shabbat. Creo que esto no es algo solo para los judíos, pero a la vez me gustaría tener un poco de balance. ¿Quieres decir algo al respecto, Baruch?
0: Sí, insisto. Lo que hablamos no se trata de legalismo. Siempre enfatizo que se trata de caminar en el Espíritu, bajo la guía del Espíritu, descubriendo cómo Dios quiere que yo aplique la verdad del Shabbat a mi vida. Y de nuevo, no para juzgar a los demás, sino para que todo el que quiera reconocer el Shabbat no sea juzgado por los demás. Que nadie les juzgue por darle importancia a este día. Lo último que quiero decir se basa en esta excelente escritura de Isaías 58. Hablamos hace minutos de Isaías 56, que es otro capítulo genial para hablar del Shabbat. Pero lo que vemos aquí es que el Shabbat está siendo asociado con una palabra muy importante. De hecho, si vives en Israel como yo y escuchas la palabra Shabbat, lo que viene a mi mente es la palabra oneg, que significa delicia. Dios nos ha dado el Shabbat con el fin de que nos deleitemos en él y que experimentemos la delicia que se origina en él. Y lo hacemos en el contexto de ese séptimo día que es el día sábado. Se trata de instrucciones bíblicas y el problema es el siguiente. Si ves estos pasajes, tienes que entender que toda la Biblia es justamente eso. La palabra de Dios es su palabra escrita. Y no podemos decir, oh, eso es el Antiguo Testamento, por tanto ya perdió relevancia. Debemos acercarnos a la Biblia de una manera consistente, comprendiendo que toda la palabra de Dios es relevante hoy en día, pero bajo la guía del Espíritu Santo. De esto es de lo que nos habla Isaías 58. ¿Cómo aplicar el Shabbat con la guía del Espíritu Santo para que no hagamos nuestra voluntad ni las cosas que nosotros queremos, sino que honremos ese día y le demos honor al Señor? Cuando hacemos esto correctamente con la guía del Espíritu Santo, recibiremos el deleite de Dios, personalmente de parte de Él, para ese día.
1: Correcto, gracias. Hermanos y hermanas, creo que cubrimos bastantes temas en este video. Les animo a regresar y tomar nota de cada una de estas fiestas bíblicas que son tan importantes para todos nosotros como creyentes, al igual que recibir y observar el Shabbat. Esto es de gran importancia. Honramos al Señor y somos bendecidos por Él. Son principios muy importantes que debemos adoptar en nuestras vidas. Gracias, Baruch, por tu tiempo. Te doy la palabra ahora para tus comentarios finales sobre estas fiestas bíblicas tan, pero tan importantes, así como también para hablar sobre el Shabbat.
0: Estos días especiales son llamados los días señalados del Señor. Y ese término señalado proviene de un término hebreo que también contiene en sí el concepto de un destino. ¿Qué destino es ese? Estas fiestas son fiestas del reino. Lo aprendemos de lo que vimos en Colosenses capítulo 2. Y por lo tanto, nos conducen a una verdad de reino y a un entendimiento de reino. Cuando reconoces estos días con la guía del Espíritu Santo y los aplicas a tu vida, no de manera ritual ni legalista, sino caminando en la libertad del Espíritu, encontrarás que estos días te enseñarán mucho sobre la realidad del reino. Ellas no apuntan solo al pasado, sino que además tienen un cumplimiento futuro. Pero si eres como la mayoría de la iglesia y simplemente ignoras estos días señalados, estas fiestas del Señor que le pertenecen a Él, y las echas a un lado, estarás fallando en tu comprensión de la revelación de Dios. Y lo último que diré es esto. Todos conocemos el maravilloso Evangelio de Juan. El Evangelio de Juan fue escrito de una manera que utiliza estas fiestas, como la mención que vimos en Juan 10 sobre Hanukkah. Luego en el capítulo 12 de Juan hay un énfasis en la Pascua, y los detalles relacionados con la fiesta de los panes sin levadura. Lo vemos en el capítulo 2, en el 5 con Shavuot, en el 7 con la fiesta de los tabernáculos. Vemos la preeminencia de estas fiestas dentro del Evangelio de Juan. Si quieres tener un entendimiento más completo del Mesías y su reino, dale énfasis a estas fiestas. De nuevo, no para juzgarse unos a otros de un modo legalista, sino de una manera que nos conduzca a experimentar la libertad que tenemos en el Mesías por medio del Espíritu Santo para adorar a Dios de una manera integral. Cierro con esto.
1: Gracias, Baruch. Un mensaje muy importante. Para todos aquellos que piensan y dicen que el Antiguo Testamento ya no es relevante, vemos con claridad que toda la Biblia fue inspirada por el Espíritu Santo, toda ella. Y como creyentes, debemos abrazar las fiestas bíblicas y el Shabbat también. Gracias por tu tiempo, gracias por todos tus comentarios sobre este tema tan importante, Baruch. Gracias a todos por acompañarnos. Esperamos que esto les haya bendecido. Tal vez deban ver el video una vez más, pero definitivamente vale la pena. Lo recomendamos ampliamente. Será de bendición. Baruch en Israel y este servidor aquí en Sydney, Australia, les damos las gracias y les decimos Shalom y que Dios les bendiga.
2: 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Que el Señor te bendiga en Yeshua HaMashiach, Jesús el Mesías, mientras caminas con Él. 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

Quiero que me acompañes en este día. Nos metemos en la máquina del tiempo. Viajamos al Nuevo Testamento y nos vamos a un lugar donde vamos a coincidir con Jesús, Pedro y Andrés. Mateo capítulo 4, versículo 18. También estará Mateo con nosotros, porque si Mateo está contando esto, es que Mateo estaba presente. Andando Jesús junto al mar de Galilea, vio a dos hermanos, Simón llamado Pedro y Andrés su hermano, que echaban la red en el mar, porque eran pescadores. Versículo 19. Y les dijo: venid en pos de mí y os haré pescadores de hombres. Ellos entonces, dejando al instante las redes, le siguieron. Pasando de allí, vio a otros dos hermanos, Jacobo, hijo de Zebedeo, y Juan, su hermano, en la barca con Zebedeo, su padre, que remendaban sus redes, y los llamó. Y ellos, dejando al instante la barca y a su padre, le siguieron. Hace unas semanas atrás, estaba con mi esposa viendo la famosa serie de The Chosen. Y uno de los capítulos era sobre esto. El llamado de Andrés y Pedro. Es interesante que Jesús no llama a su padre Zebedeo. Jesús llamó a sus discípulos, quienes eran pescadores de profesión, para convertirlos en pescadores de hombres. Eso significaba que serían predicadores del Evangelio, predicadores de las buenas nuevas. Ellos tenían el llamado a pescar almas para el reino de Dios. Y Jesús llama a Pedro y a Andrés y les dice: síganme y yo les haré pescadores de hombres. Es una invitación. Es una invitación sencilla, pero tiene un significado profundo para los que desean seguir a Cristo y participar en esa misión. En primer lugar, hay que salir de nuestra zona de confort. Y uno puede entender que el padre de estos dos hermanos tenía ya su trabajo. Estaba en su zona de confort. Aunque en esta serie, por ejemplo, de Chosen, muestra o menciona algo que la palabra de Dios no menciona. Aquí es Zebedeo el que le dice a sus hijos ir con él. De hecho, Zebedeo estaba contento de que fueran con Jesús. Pero la palabra de Dios no dice nada al respecto. Cuando Jesús llama a Pedro y a Andrés, ellos eran pescadores. Entendían lo que significaba dedicar tiempo, esfuerzo y paciencia a capturar peces. Jesús, al usar esa metáfora, los llama a usar sus habilidades para una misión mucho mayor. ¿Sabes cuál era esa misión? Llevar a las personas a un encuentro con Cristo. Ellos no los iban a convertir. La función de Pedro, Andrés y los discípulos, tu función y la mía, no es convertir a la gente. Es llevarla a los pies de Cristo. La conversión la produce Dios. Nosotros solo somos el canal, somos el medio para que esas personas puedan llegar a los pies de Cristo. Ser pescadores de hombre implica dejar atrás lo conocido, nuestras rutinas, y asumir algo que desconocemos, el futuro, un propósito más grande. Es una invitación a que tú y yo confiemos en el plan de Dios, incluso cuando no lo entendemos completamente. Imagínate, Pedro y Andrés, su vida, entre comillas, resuelta, su trabajo, su familia, porque Pedro tenía familia. De hecho, Jesús sanó a su suegra, eso significa que tenía esposa. No sabemos si tenía hijos, pero tenía esposa. Imagínatelos. Viene un hombre y les dice: venid, seguidme, y os haré pescadores de hombres. Y al instante, dejaron sus redes. Dejaban lo que estaban haciendo. No pusieron excusas. No se excusaron. Mañana, tengo un trabajo, Jesús, que ahora mismo no puedo dejar. Al momento. El trabajo requiere esfuerzo y paciencia. El pescador sabe que no siempre los peces llegan fácilmente. Se necesita paciencia.
se necesita perseverancia y disposición de intentarlo una y otra vez. Toda la noche no habían conseguido ningún pez, no habían pescado nada. De manera similar, cuando evangelizamos, compartimos nuestra fe, no siempre vamos a ver resultados inmediatos. Puede haber rechazo, que esto es lo que se produce habitualmente. Lo vemos casi todos los días, ¿verdad? Cuando predicamos en las calles, cómo las personas te insultan, cómo las personas te aborrecen. Puede haber desinterés o incluso oposición. Pero Jesús nos llama a ser constantes, sabiendo que la semilla de su palabra, en su tiempo perfecto, en su tiempo correcto, va a dar fruto. Por eso el ser pescadores de hombres requiere esfuerzo, paciencia. ¿Y qué mejor que pescar también en la familia, verdad? Esos familiares inconversos que no conocen a Dios. Qué bonito sería, ¿verdad?, que ellos tuvieran la oportunidad de conocer al Señor. Tuvieran la oportunidad de conocer a Cristo. Paciencia, esfuerzo. A lo mejor no ves la conversión al momento. A lo mejor en un futuro sí. Otra de las cosas importantes de ser pescadores de hombres es utilizar el esfuerzo y la paciencia, ¿verdad? Pero las herramientas son importantes. Nuestro trabajo implica que nos esforzamos, que seamos pacientes, pero también en ese trabajo de esfuerzo y paciencia necesitamos las herramientas adecuadas, los utensilios adecuados. Y no te estoy hablando de algo natural, te estoy hablando de cosas espirituales. La oración, la palabra de Dios, nuestro testimonio. Así como los pescadores usan redes o cañas para atrapar peces, nosotros también debemos equiparnos adecuadamente para ser pescadores de hombres. La oración es nuestra conexión con Dios. La oración nos guía, nos fortalece. El testimonio de cada uno. Las acciones, el testimonio de uno habla más fuerte que las palabras. Y nuestra forma de vivir debe reflejar los valores del Evangelio. La palabra de Dios. Conocer las escrituras. Eso nos va a ayudar a compartirlas de manera auténtica y va a ser efectiva. Usa las herramientas que Dios te da. Y no pesques en la orilla. O sí, depende el Señor donde te quiera llevar. Pero hay que pescar en lo profundo. ¿Qué le dijo Jesús a Pedro? Lucas capítulo 5, verso 4. Lleva la barca a la parte más honda y echa allí las redes para pescar. Eso significa que hay que salir de la superficialidad y adentrarnos en una relación profunda con Dios. La cantidad de peces no se van a producir en la orilla, sino en lo más profundo. Ahí es donde tenían que llevar las barcas. Solo desde esa profundidad podían pescar. Pues en la parte espiritual es igual. Solo desde esa profundidad espiritual podemos atraer a otros hacia Dios. Pescar en aguas profundas significa no tener miedo de ir a lugares difíciles, de hablar con personas que podrían estar o no receptivas al principio al mensaje que vamos a compartir. Lleva la barca a la parte más honda. Ahí es donde hay que pescar. En la parte más honda. El propósito de ser pescadores de hombres es traer a las personas a los pies de Cristo. Esa es nuestra función. Y luego cuando se pescan hombres, no es para atraparlos o dominarlos, sino para llevarlos a una vida nueva en Cristo. La misión de un pescador de hombres es dar testimonio del amor y la misericordia de Dios. Es ayudar a otros a experimentar esa gracia que transforma. Es el tema que nos han compartido
José Luis Sanz y Carlos Reich en la tertulia que puedes encontrar en el canal de YouTube de Solidaria TV, la palabra de su gracia. Es la palabra de Dios la que transforma las vidas. Su gracia transformadora. Jesús quiere que seamos pescadores de hombres. Jesús nos enseña a ser valientes, pacientes, a vivir de acuerdo con su palabra y a compartir su amor con los demás. Pero claro, hay que salir de la zona de confort y trabajar incansablemente para que más personas conozcan a Jesús y le sigan. La misión de ser pescadores de hombres sigue vigente hoy. Debemos predicar el Evangelio en todo lugar, a nuestras familias, a nuestros vecinos, a nuestros amigos. El problema es la división. En lugar de lanzar redes, todos juntos como un solo equipo, cada denominación o iglesia lanza su propio anzuelo. Aunque las almas alcanzan, el trabajo es demasiado grande para hacerlo individualmente. Y Jesús dijo claramente, Mateo capítulo 9, verso 37, a la verdad la mies es mucha, mas los obreros pocos. Tú puedes ver, y no te hablo de la serie de Chosen, cuando lees estos pasajes, Jesús llama a los hijos de Zebedeo, Simón y Juan, y ellos estaban remendando sus redes. Remendar es arreglar una red que se había roto. Con las redes rotas no vas a pescar nada. La pesca no es efectiva. Y como iglesia, como cuerpo, como ministerio, debemos remendar nuestras redes para cumplir mejor nuestra labor de ganar almas. ¿Qué significa remendar las redes? Arreglarlas. No podemos ganar almas para Cristo si estamos divididos. Yo no puedo pescar almas para Cristo si estoy en queja, en crítica con otro. Qué pena que hay iglesias, denominaciones que están rivalizadas. Se centran más en la cantidad de miembros que en la calidad y luego van alardeando de que tienen miles de miembros, pero luego la calidad del mensaje, ¿verdad?, no es el mismo. Prefiero que en mi iglesia haya 4 o 10 personas que buscan intensamente a Dios a que sean 100, 200, 300, 1000 personas y cada uno haga la batalla por su cuenta. El problema también es que en las iglesias se comparten mensajes que van en contra de la sana doctrina. Y hay mucha gente que dice amén, amén, amén. Y luego esos mensajes no son los correctos, los adecuados. A mí me encantan las películas bélicas. Me encantan las películas de batallas, ¿verdad? Las disfruto. No por ver la muerte, sino por ver a los ejércitos, las armaduras, ver el lugar donde se van a enfrentar. Pues al igual que un ejército que debe marchar en unidad para vencer al enemigo, nosotros como soldados de Cristo, así se titula uno de los discos de Miguel Casina, Soldados de Cristo, debemos avanzar unidos en la misma dirección, luchando no unos contra otros, sino contra el verdadero adversario. De esto nos compartía el pastor Javier Jiménez hace unos años atrás. Hemos perdido el enfoque, nuestro enfoque es erróneo. Mi batalla no es contra ti. Es contra Satanás, es contra las huestes malignas. Y nos estamos equivocando de objetivo. Cuidado con las denominaciones que suavizan los pecados, que comparten doctrinas erróneas. Tenemos que ser atalayas, como hemos compartido en mensajes anteriores. No para buscar división, sino para alertar. Debemos fomentar la unidad. Debemos trabajar para remendar nuestras redes. ¿Cómo están las redes? ¿Cómo está tu caña de pescar? Hace unos años atrás hicimos un taller en un campamento de adolescentes, Campamento David. Y el ejemplo era la forja. En la forja es donde se reparan
las herramientas, ¿verdad? ¿Cómo está tu espada? ¿Está afilada o está mellada? ¿Está deteriorada? ¿Cómo está? Esto es importante saberlo, ¿eh? Esto es importante compartirlo, predicarlo. Al igual que Pedro y su hermano Andrés remendaban las redes, las preparaban, las arreglaban. ¿Cómo está nuestra armadura? ¿Está abollada? ¿Está destrozada? Luché como un soldado, ¿verdad? Cantaba Jesús Adrián Romero. Mi armadura está abollada, está desgastada. Así hay muchas armaduras de hermanos en la fe. Están abolladas. Tienen sus espadas melladas. Trabajemos juntos, tú y yo. No podemos predicar amor al mundo si yo no te amo, si no hay amor dentro de la iglesia. La iglesia local es un lugar para practicar el amor, el perdón, la paciencia, no para estar en chismes, en crítica y en murmuración. Ahí es donde se construye la verdadera familia espiritual. ¿Cómo ganaremos a Cristo a nuestros vecinos o a nuestros familiares si en la iglesia hay pleitos y divisiones? Tenemos que comprender que el mensaje principal es el amor. El amor que nos damos tú y yo. El amor que reflejamos como hijos de Dios. Esto lo dijo Jesús, no lo digo yo. Juan capítulo 13, verso 35. En esto conocerán todos que sois mis discípulos, si tuviereis amor los unos con los otros. Si yo no tengo amor, si yo no te amo, si no hay amor en la iglesia, no somos discípulos de Cristo. Así de claro. Si no hay amor en la iglesia, esa es una iglesia incrédula, hipócrita, porque Jesús dice: en esto conocerán todos que sois mis discípulos, si tuviereis amor los unos con los otros. Para ser discípulo de Cristo hay que tener amor, hay que amar al prójimo. No amor al pecado, ¿verdad? Como se nos enseña, ¿verdad? Hay iglesias que se encargan de decir: no, es que Jesús ama a todos. Jesús aborrece el pecado. Así que yo en mi iglesia no puedo permitir personas que están pecando. Primero esa persona tiene que dejar el pecado. No es que los cristianos no aman a los homosexuales, a los transexuales, no aman al borracho, al alcohólico, al drogadicto. Amamos a la persona, pero aborrecemos el pecado. Aborrecemos lo que está haciendo. Si tuvierais amor los unos con los otros. Hay que sanar heridas. Tenemos que sanar las heridas de los hermanos que han caído, que han fallado. Leía un mensaje del pastor Óscar Flores que me llamó mucho la atención y que habla de esto precisamente. Debemos sanar heridas entre iglesias, entre denominaciones. Porque así como el cuerpo es uno y tiene muchos miembros, pero todos los miembros del cuerpo, siendo muchos, son un solo cuerpo. Así también Cristo. La iglesia de Cristo está formada por muchas denominaciones, pero el trabajo sería más productivo si hubiera unidad. En nuestro trabajo, en nuestro barrio, en nuestras familias. En lugar de trabajar juntos, nos criticamos. ¿Qué pasaría si uniéramos esfuerzos para alcanzar a Cristo, a nuestros vecinos, a nuestros compañeros, a nuestra familia inconversa? Eso hacía Pedro y Andrés, trabajaban en equipo, trabajaban juntos con un mismo objetivo. Estaban remendando las redes, las estaban arreglando, las estaban preparando. Así tenemos que hacer, ganar almas para Cristo, trabajar juntos. Hay una canción que me encanta. Es un disco que presentaron hace años atrás varios artistas. Ese disco se titula Israel
Yo recuerdo cuando mi padre compraba estas cintas en cassette. Son tres discos. Israel 1, Israel 2, Israel 3. Año 97, 98 y 2004. En el primer disco del año 97 hay una canción que se titula Mirad cuán bueno. Y la vamos a presentar. Yo la voy a escuchar ahora. Quizás el que escuche el mensaje en YouTube no podrá escuchar la canción, pero si me escribes a través de WhatsApp o a través de Telegram, yo te la voy a compartir. No la voy a compartir en YouTube porque ya sabes, te pueden censurar la canción porque puede tener derechos de copyright, así que no nos vamos a arriesgar a que borren o bloqueen el vídeo. Que esto pasa muchas veces en algunos vídeos. De repente estás escuchando una reflexión aquí en Radio Solidaria o en Solidaria TV o en otros canales cristianos y de repente la voz del que está predicando, la música o el vídeo está en negro o no se oye. Y eso es porque como tiene derechos de copyright, YouTube solo te deja utilizar, creo que son 8 segundos. Así que si en algún momento escuchas una reflexión y de repente pasa de un trozo a otro, es que YouTube ha cortado ese trozo porque hay unos derechos de copyright que a lo mejor nosotros inconscientemente no hemos sabido editar y nos hemos pasado con el tiempo. Mirad cuán bueno. Trabajar juntos con un mismo objetivo, ganar almas para Cristo. No menosprecies a tu hermano, a tu hermana, no juzgues. Este es mi mandamiento. Juan capítulo 15, verso 12. Que os améis unos a otros como yo os he amado. Yo amo a la persona que está en pecado, pero no amo el pecado. Nosotros tenemos que tener misericordia del pecador, pero aborrecer el pecado y decir las cosas como son. Si estás pecando, hermano, arréglate con el Señor, ponte a cuentas con Él, deja de pecar. Este es el problema que la sociedad nos está enseñando hoy en día, ¿verdad? No, es que los cristianos no hablan, es que yo he ido a una iglesia y me han aborrecido porque tengo una condición que no va con sus principios. No, es que me he salido de esta iglesia porque... No ven bien que yo beba alcohol, por ponerte un ejemplo. Aborrecemos el pecado, pero amamos al pecador. Y no queremos que nadie se pierda, sino que todos procedan al arrepentimiento, confesión de pecados. Es tiempo de trabajar en unidad, es tiempo de que nos amemos, que dejemos de lado nuestras diferencias para cumplir la misión que el Señor nos ha encomendado. Que sean uno, como tú y yo, Padre, somos uno. Eso decía Jesús. Tenemos que estar unidos. Y no te comparto este mensaje porque estamos a final de año, ¿no? A lo mejor este mensaje lo escuchas el año que viene, en plena primavera. O lo escuchas en pleno verano. Cada día tenemos que trabajar en unidad. Recuerdo a mi tío Paco que siempre decía, ¿no? Hay muchos que suman, ¿verdad? Que multiplican, pero hay otros que dividen, que restan. Y es verdad. El enemigo busca eso, busca dividir, busca restar. Pero tú y yo, como discípulos de Cristo, como pescadores de hombres, necesitamos sumar y multiplicar. ¿Estás preparado para la misión? ¿Estás preparado para ser discípulo de Cristo? Sígueme y yo te haré pescadores de hombres. Palabras de Jesús. Yo quiero ser un pescador de hombres. ¿Y tú? ¿Quieres serlo?

Porque un niño nos es nacido, hijo nos es dado, y el principado sobre su hombro, y se llamará su nombre admirable, Consejero, Dios fuerte, Padre eterno, Príncipe de paz. He aquí una virgen concebirá y dará a luz un hijo, llamará su nombre Emmanuel, que traducido es Dios con nosotros. Por lo cual, Dios también le exaltó hasta lo sumo y le dio un nombre que es sobre todo nombre, para que en el nombre de Jesús se doble toda rodilla de los que están en los cielos y en la tierra y debajo de la tierra, y toda lengua confiese que Jesucristo es el Señor, para gloria de Dios el Padre.

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2: ¿Qué papel desempeña la ley de Moisés en tu vida? Muchos creyentes responderán lo siguiente. Yo soy un creyente en el Nuevo Testamento. Por lo tanto, la ley ya quedó atrás. Ya no tiene ninguna relevancia para mí. La pregunta que debemos hacernos es, ¿es eso cierto? ¿El apóstol Pablo estaría de acuerdo con esa afirmación? A continuación, vamos a estudiar un capítulo muy importante, el capítulo 7 del libro de Romanos. Pablo habló allí extensamente sobre la ley de Moisés, y necesitamos ver lo que Pablo dijo al respecto. Antes de comenzar, dense cuenta de algo. Concluimos el capítulo 6 de Romanos con una declaración maravillosa, que dice, «Pero el don de Dios es la vida eterna en el Mesías Yeshua, es decir, Jesucristo. ¿Y cuál es ese don de Dios? Es su gracia». Esto es lo que Pablo enseñó, y esto es lo que la palabra de Dios nos dice en forma predominante, que la salvación, es decir, el perdón de los pecados, la vida eterna en el reino de Dios, todo eso es un don gratuito para nosotros. ¿Por qué? Porque el Mesías Yeshua pagó el precio por completo. Pablo dijo varias veces que nadie es justificado por las obras de la ley. La ley de Dios no es un instrumento para salvación. No podemos guardar los mandamientos lo suficiente como para que hallásemos salvación. La ley de Dios acarrea un juicio sobre todos los seres humanos. La ley de Dios no es un instrumento de salvación. Solo hay un camino al reino de Dios: recibir el Evangelio por la fe, entendiendo que la obra que el Mesías hizo en la cruz nos da gracia cuando la recibimos por fe, confesando nuestros pecados y poniendo nuestra confianza en Él. Confesamos nuestros pecados, confiamos en Él, entendiendo que Él dio su sangre como único elemento que podría darnos redención eterna. Bien, dicho esto, toma tu Biblia y busca conmigo el libro de Romanos, capítulo 7. Hoy solo estudiaremos los primeros 6 versos, Romanos capítulo 7, y vamos a comenzar por el verso 1. Noten que, al principio de este verso, él dice una palabra que ignoran muchas traducciones. Es la palabra o. Es una declaración que ofrece dos alternativas. Una es creer correctamente en ese don gratuito, el don de Dios, que nos da vida eterna por fe, no por obras. Y quiero que escuchen eso con atención. Estoy diciéndoles una y otra vez que la salvación no se obtiene por obras, sino que se obtiene por la fe en la obra del Mesías, lo que Él hizo en esa cruz. Esa es la única manera en la que hallamos el perdón de nuestros pecados. Pero noten lo que dice en el verso 1, capítulo 7, verso 1 del libro de Romanos. Dice, «Oh, no saben, hermanos». Muchas Biblias traducen esto como «no saben» o también como «ignoran esto». Pero si prestamos más atención a esta palabra, es la palabra saber con un prefijo que expresa negación. Así que puede ser que no sea simplemente que no saben o que ignoran algo, sino que se oponen a saber. Y en mi opinión, Esa es la forma correcta de entender esta palabra, oponerse a saber. Muchos creyentes se oponen a saber lo que la palabra de Dios dice realmente. Les gusta estar en la ignorancia. Les gusta poder hacer cosas que en este momento creen que son permitidas, pero se oponen a saber la verdad. Mi propósito al impartir esta lección no es tratar de influir en ustedes para que crean lo que yo creo. Queremos simplemente mirar los versos y ver lo que Pablo nos estaba diciendo en esta lección y en la lección de la semana que viene y la que viene después, porque el capítulo 7 realmente constituye una unidad que trata de un solo tema: entender correctamente la salvación y lo que el Espíritu de Dios produce en nuestra vida. Bien, sigamos leyendo. Dice, o se oponen a saber, hermanos, y el término hermanos es inclusivo, abarca a los creyentes, tanto hombres como mujeres, hermanos y hermanas. Luego dice en la segunda parte del verso 1, porque a los que conocen la ley, yo hablo. Recuerden que Pablo, en el libro de Romanos, se estaba dirigiendo a las personas que formaban parte de la congregación de creyentes en la ciudad de Roma. Y una buena parte de ellos eran judíos. Por tanto, ellos conocían lo que decía la ley. Y en este caso, él les estaba escribiendo de una manera única. Él dijo, porque a los que conocen la ley, yo escribo. Y nos revela algo que aquellos que conocían la ley podían entender. Dice, porque la ley se enseñorea. Es literalmente la palabra señor en forma verbal. Así que la ley se enseñorea, es el amo, podríamos decirlo así, que la ley se enseñorea del hombre entre, y luego dice, entre tanto que esté vivo. Esta es la verdad. Mientras estamos vivos, la ley nos gobierna. La ley es nuestro señor. Y este es el problema, ya que nosotros, por naturaleza, por la condición en la que nacimos, todos los seres humanos fuimos concebidos en pecado y tenemos ese problema del pecado original que nos mancha, de modo que cuando aplicamos la ley de Dios, la verdad de Dios a nuestra vida, sus expectativas, sus estándares, ¿qué somos? Somos injustos, somos pecadores. Por eso, si quedamos de nuestra cuenta, sin ninguna ayuda de Dios, experimentaremos la condenación. Esto es a lo que Pablo estaba refiriéndose. En tanto que un hombre esté vivo, ¿qué sucede? Está bajo la ley. Pablo dijo algo, y eso lo hemos visto antes en el libro de Romanos, y en otros escritos de Pablo. Y es la frase, ya no están bajo la ley. Yo tomaría nota de esa frase. Ya no están bajo la ley. El problema es que muchas personas interpretan esto de forma incorrecta. Creen que esa declaración significa que la ley ya no tiene ninguna relevancia para nosotros. Esa no es la forma correcta de entender esto, de que no estamos bajo la ley. No estar bajo la ley significa que no seremos condenados por la ley. La ley ya no es la que gobierna sobre nosotros. La ley no es nuestro Señor. Ahora tenemos un nuevo Señor. ¿Y quién es? El Mesías. Y en un momento veremos cómo Pablo habló sobre este tema y el ejemplo que dio. Bien, sigamos leyendo. Segunda parte del verso 1. Porque la ley se enseñorea, la ley es el Señor del hombre, en tanto que él viva, o mientras él esté vivo. Ahora veamos el verso 2. En el verso 2, él explica su idea predominante con un ejemplo. Y es muy importante este ejemplo que él dio. Y debemos entender las implicaciones del por qué Pablo eligió ese ejemplo en particular. Verso 2. Porque una mujer casada. Veamos el matrimonio bíblicamente. La Escritura dice, por ejemplo, en Malaquías, que la esposa es la mujer de tu pacto. ¿Qué nos dice eso? Que el matrimonio es un pacto. Y eso lo vemos en la Escritura. Vemos que Dios habla de Israel como si Israel fuera su esposa y él el esposo. En el Nuevo Testamento, vemos que el Mesías se refiere a los creyentes, a la iglesia, como la novia, y él es el novio. Así que el matrimonio se usa bíblicamente, tanto en el Antiguo como en el Nuevo Testamento, para darnos un entendimiento, un marco referencial, una percepción para entender esa relación, ese pacto que nosotros tenemos con Dios a través del Mesías, conocido como el Nuevo Pacto, que es también un tipo de matrimonio. Así que no es por accidente ni por coincidencia que él hubiera escogido el símbolo del matrimonio. Sigamos leyendo el verso 2. Porque una mujer casada a su esposo vivo está ligada por la ley. Es decir, ella está en el pacto del matrimonio, y lo único que puede romper ese pacto, según este contexto, es la muerte. Cuando el hombre muere, se produce una nueva condición para ella. Sigamos leyendo. Porque la mujer casada a su esposo vivo está ligada. Es decir, ha sido ligada desde el momento en que se hizo ese pacto en el pasado, sigue estando así y lo seguirá estando hasta la muerte. Ahora veamos la segunda parte del verso 2. Pero si el hombre muere, entienden que la muerte es un elemento crucial en el tema que estamos hablando. Recuerden que estamos en el capítulo 7. El capítulo anterior se trató sobre el bautismo y de cómo ese concepto se identifica con el Mesías. Nos identificamos con él por este nuevo pacto en el que hemos entrado, y cuando el Mesías murió, nosotros morimos, pero cuando resucitó, nosotros también resucitamos en esa novedad de vida. Y escuchen esa frase, novedad de vida, porque al terminar la lección de hoy, será el tema principal de lo que estaremos hablando. Tendremos una nueva vida como el Mesías tuvo la vida de la resurrección. Esa resurrección lo cambió todo. La muerte produjo un cambio, pero la resurrección produce un cambio mejor. Bien, sigamos leyendo. Segunda parte del verso 2. Pero si el hombre, es decir, el esposo, muere, y noten esta palabra que sigue, ella es libre de la ley de su esposo, es decir, que ella queda liberada de la ley del matrimonio. Analicemos el término usado para decir que ella queda liberada. Ha sido traducido en variedad de formas. Aparece menos de 30 veces en la Biblia y es traducido de muchas maneras. Le he dicho a la gente que una persona sabia que esté, por ejemplo, estudiando un doctorado, podría hacer una disertación sobre este término, el uso que se le da y la forma correcta de entenderlo en el Nuevo Testamento. Eso sería una idea excelente. Esto tiene una gran importancia. Veamos el contexto. Les pregunto esto. Si una mujer está casada y su esposo muere, ¿esa muerte pone fin al matrimonio en un sentido absoluto? No, esa muerte pone fin al matrimonio de esa pareja, pero no afecta al matrimonio en general. Las leyes del matrimonio siguen siendo relevantes. Aún están presentes en este mundo. Por lo tanto, la muerte del Mesías y el hecho de que cuando él murió, yo morí, si lo he recibido por fe, eso producirá un cambio, traerá una liberación para mí, una libertad. Pero el hecho de que ese esposo haya muerto no significa que el matrimonio pierda la importancia a nivel mundial, que ya no sea relevante para otras parejas o que el matrimonio haya quedado atrás, que haya quedado anulado y sin efecto. ¿Es así como la muerte de un solo esposo afectaría al concepto del matrimonio en el mundo? No. Lo que él dice es otra cosa. Pasemos ahora al verso 3. ella queda libre de la ley que la vinculaba a el esposo. ¿Y cuál es la implicación de eso? Verso 3. Por lo tanto, el esposo, estando vivo, ahora la situación es, mientras el esposo esté vivo, será llamada adúltera si ella fuera de otro hombre. Así que, si él muere, ella queda libre, ella puede ser esposa de otro hombre sin ser llamada adúltera. Pero, si él aún está vivo y ella se casa con otro hombre, será llamada, leamos lo que dice y veamos con atención el versículo 3. Adúltera será llamada si ella fuera de otro hombre. Ahora dice en la mitad del verso 3, pero si el hombre muere, ¿qué sucede? Tras su muerte, dice aquí, ella queda libre o liberada. Ella es libre de la ley y no será una adúltera si ella fuera de otro hombre. Y vemos aquí que hay un cambio. Ella ya no es adúltera si se casa con otro hombre porque el primer esposo ha muerto y la muerte la libera de la ley. A ella como persona. ¿Y de qué aspecto de la ley estamos hablando? Muy importante esa pregunta. Si no ves la relevancia de esto, te estás perdiendo de algo, porque ya hemos señalado que solo porque un hombre muera, no significa que el concepto, la institución, el pacto del matrimonio quedó nulo y sin efecto. Que ya eso no es relevante en este mundo en lo absoluto. Eso no es así. ¿Qué es lo que sucede? La muerte del esposo la libera a ella del juicio si se casara con otro hombre. Ya ella no está bajo ese juicio. Esa es la clave. Y esto es lo que Pablo estaba resaltando. Por eso, él les hablaba principalmente a los que conocían la ley, porque ellos iban a percibirlo correctamente. Ellos entenderían lo que acabamos de hablar. Y es que la frase no estar bajo la ley se refiere al juicio. Eso es lo que se está diciendo aquí. Eso es lo que se está enfatizando. Su esposo murió, así que ahora puede casarse con otro y no ser llamada adúltera. ¿Por qué? ¿Cuál es su castigo por adulterio? La muerte. Y ya ella no está sujeta a ese castigo. Pasemos ahora al verso 4. Así, hermanos míos, de nuevo esto incluye hermanos y hermanas. Está hablándole a los creyentes en general. Así, hermanos míos, también ustedes que han muerto a la ley, es decir, que nosotros ya no estamos sujetos al juicio de la ley. ¿Por qué? Bien, les preguntaré en un sentido general, ¿cuál es el castigo de la ley? La respuesta es la muerte. ¿Por qué? ¿Saben lo que revela la ley acerca de mí? La ley revela que soy pecador. El pecado es sinónimo de muerte. Pueden verlo en el libro de Génesis. Ellos pecaron y así el pecado entró en el mundo. Así que la ley revela que soy pecador, que no tengo esperanza si me dejan por mi cuenta. ¿Y cuál es el castigo por mi pecado? ¿Cuál es el castigo por infringir la ley? La muerte. Pero lo que vemos es que ese castigo ya no me será impuesto. ¿Por qué? Deberían saber la respuesta. Lo vimos en Romanos 6. Es porque yo ya morí. ¿Cómo es eso? Cuando el Mesías murió en ese madero, yo morí con él. Mis pecados, la causa del pecado, lo que ocasiona la muerte, el pecado, pues el resultado del pecado es la muerte. Cuando el Mesías murió, yo morí. Estoy unido a él por ese pacto. Y el bautismo es un símbolo de esto. Por lo tanto, yo ya he sido castigado. El Mesías recibió mi castigo. Fue como si yo hubiera estado en esa cruz cuando él estaba allí. Y ahora, debido a la obra del Mesías, cuando el Padre me ve, lo que ve es la justicia del Mesías. Gracias al privilegio de estar en ese pacto, puedo ser parte de su familia, puedo entrar al reino de Dios. Mis pecados fueron quitados por él. Él recibió el castigo, pero fue acreditado a cuenta mía. Ya no soy candidato al juicio eterno de Dios. Todo eso quedó anulado, porque la muerte cambió las cosas. La muerte de un solo hombre, el Mesías Yeshua. Bien, sigamos leyendo el verso 4. Así, hermanos míos, también esto incluye a las hermanas, así también ustedes han muerto a la ley. ¿Cómo fue que moría la ley? Dice, por el cuerpo del Mesías. Cuando el cuerpo del Mesías fue clavado a la cruz, eso produjo un cambio. Y esto mismo nos lo enseñó en Romanos capítulo 6, y ahora lo repite en Romanos capítulo 7. Cuando el Mesías murió, yo morí con él. El castigo que él recibió era también para mí, en mi nombre, para que yo no tuviera que morir espiritualmente. Recuerden lo que él dijo al final del capítulo 6. Ahora podemos recibir el don gratuito de Dios por la gracia. Nosotros no complacemos a Dios siendo lo bastante buenos como para entrar en su reino. Ese nunca será el caso para nadie. Nosotros somos redimidos por la gracia. Y es por la obra del Mesías que Dios está complacido con nosotros. Porque Él ve la justicia de su Hijo en nosotros. Esa es la gloria del Evangelio. Así también, hermanos míos, continuamos leyendo, ustedes han muerto a la ley, está en voz pasiva, han sido muertos a la ley. ¿Por qué? Por el cuerpo del Mesías, para que ustedes, y la implicación es, para que ustedes puedan pertenecer a otro. Tú y yo le pertenecemos a otro, ¿a quién? Bien, nuestro Señor ya no es la ley ya no es el Señor de nuestra vida. ¿Quién lo es? El Mesías Yeshua. Él es ahora nuestro Señor, con todos los beneficios de este nuevo pacto. Eso es lo que dice aquí al final de este pasaje. Y luego dice, ¿quién es? Dice, ustedes son de otro. ¿De quién? De aquel que ha sido resucitado de entre los muertos. Una vez más, está en voz pasiva. Aquel que ha sido resucitado de entre los muertos. ¿Quién es este? El Mesías. Así que la ley ya no es mi Señor. Mi Señor es el Mesías Yeshua, quien ha resucitado de entre los muertos. Dios Padre lo resucitó de entre los muertos. ¿Y qué se resalta aquí? La resurrección. Pablo habla aquí del poder de la resurrección. ¿Y qué es eso? Déjenme decirles lo siguiente. ¿Cuál es la fuente del poder de la resurrección? El Espíritu Santo. Porque una vez que pertenecemos a la familia de Dios a través de ese nuevo pacto, la prueba de eso es que tenemos ahora al Espíritu Santo. No es solo que desciende sobre nosotros como lo hizo en el Antiguo Testamento, sino que funciona de otra manera. El Espíritu Santo ahora reside dentro del creyente para siempre y nos da poder. ¿Cuál poder? Sigamos leyendo, dice aquí. Ahora le pertenecemos a otro, a aquel que fue resucitado de entre los muertos, para que hagamos ¿qué? Para que produzcamos, ahí está la clave, para que produzcamos fruto para Dios. La pregunta ahora es la siguiente, ¿cómo saber qué es un buen fruto para Dios? La respuesta es que hay una estructura para eso, y esa estructura es la ley de Dios. La ley no nos salva, pero nos sirve para saber qué es lo bueno y qué es lo malo, lo que es una buena obra y una mala obra. La ley aún nos da conocimiento, nos da el marco de referencia para dar buen fruto. Y esto es lo que estamos llamados a hacer. Dice aquí, para que produzcamos fruto para Dios. Pasemos al verso 5. Porque cuando estábamos en la carne, aquí veo algo que se destaca. Dice, cuando estábamos. Y yo subrayaría ese término. Es la palabra griega, eimi, en una forma diferente. Aquí está como imen. Y lo importante es que está en tiempo imperfecto. ¿Qué les he contado acerca del tiempo imperfecto en griego? Les he contado que cuando aparece el tiempo imperfecto, está anticipando un cambio, una transición. Dice aquí en el verso 5. Porque cuando estábamos en la carne, las pasiones del pecado por la ley eran realzadas. En algunas Biblias dice eran despertadas, es decir, que cuando estás en la carne, la ley despierta en nosotros un deseo pecaminoso que nos hace manifestar que somos pecadores. Y que si la ley de Dios dice que no hagamos algo, nuestra naturaleza pecaminosa dice, sí, lo haré. Cuando Dios dice, deberías hacer esto, nuestra naturaleza pecaminosa dice, no lo haré. Esa era nuestra condición anterior. Estábamos en la carne, pero ya no es así. Dice, esto despierta esos deseos en nuestros miembros, en las partes de nuestro cuerpo, para que nosotros, dice aquí, para que produzcamos el fruto de la muerte. No queremos hacer eso. No queremos producir fruto que traiga muerte, sino que queremos producir el buen fruto de Dios. Veamos ahora el verso 6, el último por hoy. Dice, pero ahora, es la misma frase que vimos anteriormente en el verso 2, que habla de ser liberados. Dice, pero ahora, nosotros hemos sido liberados de la ley. ¿En qué aspecto? Del castigo de la ley. ¿Por qué? Habiendo muerto a lo que nos sujetaba. Ya no estamos sujetos, ya no estamos dirigiéndonos hacia el castigo, hacia la muerte. ¿Por qué? Ya hemos muerto a lo que nos sujetaba para que podamos servir en la novedad del Espíritu y no en lo antiguo de la letra. Y desde allí empezaremos la lección de la próxima semana. Veremos la importancia de esa frase. Ya no le servimos a Dios, queremos servirle a Dios, pero ya no lo hacemos en la letra, sino que habiendo sido redimidos, teniendo al Espíritu de Dios dentro de nosotros, ahora lo hacemos en la novedad del Espíritu. Y el término novedad es un término de reino. Tiene que ver con lo que caracteriza al reino de Dios. Así que la próxima semana vamos a ver cómo servimos a Dios en la novedad del Espíritu, cumpliendo lo que Dios nos ha llamado a hacer. Una verdad emocionante. Hasta la próxima semana. Shalom.
0: Until next week, shalom.
1: 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Que el Señor te bendiga en Yeshua HaMashiach, Jesús el Mesías, mientras caminas con Él. Shalom desde Israel.
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En medio de la condena que Dios hace a Israel, el Señor hace una pausa para ofrecerles la oportunidad de ser purificados. Es por esto que el profeta Isaías, en el capítulo 1, verso 18, dice: «Venid luego, dice Jehová, y estemos a cuentas. Si vuestros pecados fueren como la grana, como la nieve serán emblanquecidos. Si fueren rojos como el carmesí, vendrán a ser como blanca lana». Gran parte del libro de Isaías es un registro de cómo Dios trabajó con un pueblo pecador. Y lo hizo para darles una esperanza segura de una redención futura. Este libro de Isaías registra eventos que rodearon a Israel y Judá, desde el llamamiento de Isaías en el año 740 a.C., el año en que murió el rey Uzías, hasta algún tiempo después de que murió el rey asirio Senaquerib. Durante ese tiempo, Asiria invadió y conquistó el reino del norte de Israel. Intentó conquistar el reino del sur de Judá. Luego Babilonia conquistó Asiria y se avecinaba una invasión de Judá. Estos momentos, estas calamidades, fueron el resultado del juicio de Dios sobre un pueblo pecador. Si tus pecados fueren como la grana y rojos como el carmesí, empieza este versículo. El escarlata a menudo representaba riqueza y realeza, pero en el contexto de Isaías, el escarlata y el carmesí representan contaminación. Representan una mancha profunda de pecado. Para lograr una tela de color escarlata, un material se empapaba en un tinte escarlata, y ese proceso de tinción ilustra cómo el pecado había permeado el tejido de la sociedad. Los pecados del pueblo de Dios eran como escarlata. La mancha del pecado había infundido sus mismos corazones. El Señor llama a su pueblo a razonar con él. Y en Isaías capítulo 1, verso 3, los describe como carentes de entendimiento básico de que todo lo bueno que ellos reciben o todo lo bueno que desean viene de él. El pueblo, si entendiera esta verdad, no estaría tratando con tanto esfuerzo de alejarse del Señor. Y él ha descrito todo su ser como enfermo. El pueblo ve su pecado en esos colores y con todas sus circunstancias. Muchos podrían decir que esos pecados eran imperdonables. Veían a Dios como un juez enojado y no se atrevían a acercarse a él, sino que se mantuvieron a distancia, temiendo y esperando que su venganza cayera sobre ellos. Por lo tanto, desecharon las promesas, se negaron a ser consolados. Y cuando el Señor se agradó de animarlos a que se acercaran a él, ¿qué hizo el pueblo? Mardoqueo no razonó, no estuvieron a cuentas con él. Nos puede estar pasando a nosotros, que pensamos que nuestro pecado es tan grande que Dios no nos quiere perdonar. Y empezamos a pensar, a imaginar que si nos acercamos a Dios, Él nos va a rechazar. Y eso es un engaño, eso es una mentira. El Señor no quiere que nadie perezca. Él quiere que todos procedan al arrepentimiento y Él está esperando a que tú y yo nos acerquemos a Él. Es curioso porque ese concepto de las manchas se ve en otras partes de las Escrituras, hablando de las manchas del pecado. Nacemos manchados, nacemos siendo pecadores. Jeremías capítulo 2, verso 22. También en la primera carta de Timoteo capítulo 6, verso 14. El pecado se representa como una mancha y la justicia se representa como blanco puro. En Apocalipsis capítulo 7, verso 14, una gran multitud de personas se reúnen alrededor del trono de Dios y dice la palabra que todas estaban vestidas con túnicas blancas. Un ángel es el que identifica a las personas. Juan capítulo 1, verso 29. Estos son los que han salido de la gran tribulación y han lavado sus ropas y las han emblanquecido de la sangre del cordero.
es la sangre del Cordero, Jesús, la que se requiere para quitar la mancha del pecado y hacernos justos. Esto es lo que está diciendo Juan en este capítulo 1, verso 29. Recordar que es la carta del Apocalipsis, no el Evangelio de Juan. Pero es el mismo Juan que a través de estos versículos habla sobre la sangre del Cordero. Esa sangre que nos quita la mancha del pecado. Pero si tus pecados fueren como la grana, como la nieve serán emblanquecidos. Todos nacemos manchados. Todos nacemos en pecado. Todos necesitamos ser limpiados. ¿Qué puede lavar nuestro pecado que es tan escarlata y rojo como el carmesí? La gracia de Dios. Podemos ser limpiados por medio de la fe en Jesús. Y todos cometemos pecados. Todos. Yo cometo pecado, tú cometes pecado, él comete pecados. Todos pecamos diariamente. Pedro expresa la buena noticia de esta manera. Sabiendo que fuisteis rescatados de vuestra vana manera de vivir, la cual recibisteis de vuestros padres, no con cosas corruptibles como oro o plata, sino con la sangre preciosa de Cristo,

Mesí serán emblanquecidos. Todo pecado es una transgresión de la ley. Es abominable a Dios. Ningún pecado es venial en sí mismo, sino es merecedor de la ira de Dios. Todo pecado es mortal. Su paga, como dice el famoso versículo, es muerte. Pero no todos son iguales. Algunos son mayores, otros menores. Algunos están acompañados de circunstancias agravantes, como cuando las personas que los cometen tienen, además de la luz de la naturaleza, también la ley de Moisés o el Evangelio de Cristo. No estamos hablando de rangos de pecado, porque al final el que comete un pecado pequeño, como se nos suele decir, no, es un pecadito, mentir es un pecadito. No, todos los pecados son iguales. Aún cometiendo un pecadito, como dicen algunos, pequeñito, una mentirijilla, es pecado. Y eso contamina. Y eso nos separa de Dios. Y la paga del pecado es muerte. Lo creamos o no, los pecados tienen un tinte profundo. Tienen lugar en los corazones, en las conciencias. Nada puede eliminarlos, excepto la sangre de Cristo. Hay pecados que son abiertos, son flagrantes, son notorios para todos, especialmente para Dios. Sin embargo, estos, a través de la gracia y la sangre de Jesús, se vuelven tan blancos como la lana, como la nieve. No es que el perdón del pecado elimine el pecado de los corazones y naturalezas de los hombres, ni cambie la naturaleza del pecado o haga que deje de ser pecado, pero eso debe entenderse de los pecadores, quienes por este medio son lavados, somos lavados por la sangre de Cristo, somos vestidos con su justicia. Y esa justicia es el lino fino, limpio, blanco, resplandeciente. El pecado indica culpabilidad. Pero la gracia de Dios se extiende a todos y podemos ser limpiados. Tú y yo podemos ser limpiados de esa mancha. Si vuestros pecados fueren como la grana, como la nieve serán emblanquecidos. Si fueren rojos como el carmesí, vendrán a ser como blanca lana. Hay un versículo en Proverbios capítulo 28, verso 13, que dice: el que encubre su pecado no prosperará. Hay tres cosas que podemos hacer con el pecado en nuestra vida. Según Proverbios, el que encubre sus pecados no prosperará, mas el que los confiese y se aparta alcanzará misericordia. Es decir, que podemos cubrir el pecado, confesarlo y también abandonarlo o apartarnos de él. Son tres cosas que podemos hacer con el pecado que hay en nuestra vida. Confesarlo a Jesús. Decirle: Señor, este es mi pecado. Y también abandonarlo, apartarnos de él. El problema es que muchas veces antes de confesarlo lo cubrimos. Y la verdad, confesar pecados avergüenza. Todos hemos pasado por ahí, ¿verdad? Puedes cubrirlo, pero el que encubre su pecado no prosperará. El confesarlo y apartarse del pecado debe hacerse al mismo tiempo para que sea efectivo, y así alcanzaremos misericordia. Si una persona piensa que no hay opción para deshacerse de sus pecados, tiende a taparlos u ocultarlos. Y eso es lo que Jesús enseñó en Juan capítulo 3. Y esta es la condenación: que la luz vino al mundo y los hombres amaron más las tinieblas que la luz, porque sus obras eran malas. Porque todo aquel que hace lo malo aborrece la luz y no viene a la luz, para que sus obras no sean reprendidas. Muchos de nosotros hemos sido reprendidos por causa del pecado. Y como te he dicho, avergüenza. Pero tenemos que hacerlo. ¿Cuál es la luz a la que se refiere el Señor en Juan capítulo 8, verso 12? Jesús responde claramente a esa pregunta: yo soy la luz del mundo. El que me sigue no andará en tinieblas, sino que tendrá la luz de la vida. No podemos encubrir el pecado. Necesitamos venir a la luz de Cristo para alcanzar misericordia. El que confiesa su pecado y se aparta alcanza misericordia. Si el que confiesa y abandona su pecado tiene misericordia, el que encubre su pecado entonces no tiene misericordia.
el que encubre su

pecado no prospera. Su pecado permanece bajo la condenación de Dios. Pero el que lo confiesa y se aparta alcanzará misericordia. Querer dejar el pecado y hacerlo son dos cosas diferentes. Confesión y apartarse del pecado deben combinarse si se quiere recibir misericordia. Confesar significa lamentarse por el pecado y querer apartarse. Pero querer abandonar el pecado y hacerlo son dos cosas distintas. La confesión no es suficiente si no estamos dispuestos a abandonar lo que ofende a Jesús. La gente que seguía a Juan el Bautista, y así lo dice la Biblia. La Biblia dice que la gente iba a Juan el Bautista para ser bautizada por él confesando sus pecados. Lucas capítulo 3, verso 7. Pero Juan también dijo, «Oh generación de víboras, ¿quién os enseñó a huir de la ida venidera? Haced pues frutos dignos de arrepentimiento y no comencéis a decir dentro de vosotros mismos, «Tenemos a Abraham por padre», porque os digo que Dios puede levantar hijos a Abraham aún de entre las piedras». Bautizarse no era suficiente, tenían que dar frutos dignos de arrepentimiento, es decir, apartarse del pecado. Debemos abandonar las obras de la carne y dar el fruto del Espíritu. Dios es el que en vosotros produce así el querer como el hacer por su buena voluntad. Esto lo dice Filipenses capítulo 2, verso 13. No podemos ocultar los pecados, porque el que encubre su pecado no prospera. Mas el que lo confiese y se aparta alcanza misericordia. Abandonar el pecado. Y te lo digo por experiencia. Y seguramente tú también me lo puedes decir a mí. Abandonar el pecado muchas veces implica una lucha. Tenemos una lucha diaria. Tenemos una naturaleza pecaminosa contra la cual luchamos. Muchos han luchado con adicciones a la nicotina, a comer en exceso, a la pornografía, al alcohol, a las drogas. También muchos intentan abandonar sus adicciones y luego retroceden. Otros las dejan inmediatamente, pero sea cual sea el caso, el que encubre su pecado no prospera. Mas el que los confiesa y se aparta alcanza misericordia. Dios es quien cubre nuestros pecados al perdonarnos. Dios puede cubrir los pecados de un hombre. Y es un ejemplo de su gracia, pero un hombre no puede cubrir los suyos propios. Es justo que un buen hombre cubra los pecados de otro, reprendiéndolo y perdonándolo, pero está mal que un hombre cubra los suyos propios. No debemos negar ni justificar el pecado, reconocerlo y confesarlo ante Jesús. El que encubre su pecado no prosperará, no debe negarlo. Lo cual es ocultarlo. No debe justificarlo tampoco, como si hubiera hecho lo correcto. Ni atenuarlo, ni excusarlo, ni imputarlo a otros como si nos arrastraron a hacerlo. Como hizo Adán al decir, la mujer que me diste, echando la culpa a Eva y a Dios. No se puede encubrir el pecado delante de Dios. Quizás podemos engañar al hombre, pero Dios no puede ser burlado. Y todos hemos pasado por ese proceso de confesar pecados. Y es doloroso y avergüenza, pero al final uno se quita una carga de encima. Apartarse del pecado trae misericordia, pero el que cubre su pecado no prospera. La misericordia la alcanza esas personas quienes confiesan a los hombres en privado y públicamente. Según la naturaleza de las ofensas de quienes encuentran misericordia, pero no a un sacerdote para obtener la absolución, porque ningún hombre la puede dar a Dios. El pecado se debe confesar a Dios, contra Él se comete, y Él es el único que puede perdonarlo. Y aunque le es conocido, requiere un conocimiento de ello. Debe hacerse de corazón, aborreciendo el pecado. Y teniendo fe en Cristo como sacrificio por Él. Teniendo fe que Jesús nos va a perdonar. Recuerda que el pecado debe confesarse. Sin embargo, no solamente es confesarlo, sino también apartarse para alcanzar misericordia. Debe haber un abandono, una separación del pecado, una negación del yo pecaminoso, un abandono de la conducta anterior del pecado.
Y por eso David lo dijo: mi pecado te declaré y no encubrí mi iniquidad. Dije: confesaré mis transgresiones a Jehová, y tú perdonaste la maldad de mi pecado. Salmo 32, verso 5. El que encubre sus pecados no prosperará, mas el que los confiesa y se aparta alcanza misericordia. Este es uno de los versículos más hermosos y llenos de esperanza en la palabra de Dios. Dios, a través del profeta Isaías, nos extiende una invitación a su pueblo, a nosotros. Venid, luego dice Jehová, y estemos a cuenta. Esa frase refleja el deseo de Dios de reconciliarse contigo y conmigo. Hemos hablado de confesar el pecado, pero anteriormente hemos hablado de lo que decía Isaías: venid luego, dice Jehová, y estemos a cuentas. Si vuestros pecados fueren como la grana, al confesarlos y al apartarnos, serán como la nieve, serán emblanquecidos. Dios nos llama a acercarnos a Él, no con la condena, sino con una invitación a dialogar, a ser restaurados. A pesar de que nuestros pecados puedan ser comparados con la grana o el carmesí, colores intensos, difíciles de borrar, Dios promete que si nos volvemos a Él, esos pecados serán emblanquecidos como la nieve. La grana y el carmesí simbolizan el pecado en su forma más visible, pecados que parecen manchar nuestra vida permanentemente. Sin embargo, Dios en su misericordia nos asegura que no importa cuán profundo o grave sea nuestro pecado, Él tiene el poder de purificarnos completamente. La Biblia también habla de la importancia de confesar nuestros pecados como un paso crucial para recibir esa restauración divina. Primera de Juan, capítulo 1, verso 9. Si confesamos nuestros pecados, Él es fiel y justo para perdonar nuestros pecados y limpiarnos de toda maldad. Aquí vemos un principio fundamental. La confesión lleva al perdón y a la purificación, a la restauración. Confesar nuestros pecados no es simplemente un acto de admitir nuestras faltas, sino una manifestación de humildad, de dependencia de Dios. Al confesar, reconocemos nuestra necesidad de su gracia y permitimos que su poder nos transforme, actúe en nosotros. Como hemos leído el Salmo 32, verso 5, dice lo siguiente: mi pecado te declaré y no encubrí mi iniquidad. Dije: confesaré mis transgresiones a Jehová y tú perdonaste la maldad de mi pecado. Ese es el poder de la confesión. Y cuando confesamos los pecados a Cristo, viene una restauración. Porque la restauración es a través del arrepentimiento. El arrepentimiento viene acompañado de la confesión. No solo nos libera del peso del pecado, sino que nos restaura a una relación con Dios. La restauración es más que el perdón. Es una renovación del corazón, donde Dios no solo quita la culpa, sino que también nos transforma internamente para que caminemos en santidad. Recuerda, el que encubre sus pecados no prosperará, mas el que los confiese y se aparta alcanzará misericordia. Ese versículo nos enseña que la verdadera restauración no solo implica confesión, sino también un cambio de vida, un alejamiento del pecado. Y Dios te está llamando, Dios me está llamando ahora mismo a que nos pongamos a cuentas con Él. Dios nos llama a estar a cuentas con Él, a no vivir bajo el peso de la culpa, sino a experimentar su gracia que nos transforma. A través de la confesión, a través del arrepentimiento, somos purificados. Y aunque nuestros pecados sean como la grana o el carmesí, el poder de Dios los hace blancos como la nieve. Esta es la invitación, una invitación clara, directa. Acércate, confiesa y recibe la restauración que solo Cristo puede ofrecer. No pienses que tu pecado es tan grande que Dios no te puede perdonar. Esos son engaños de Satanás, son engaños de nuestra mente. Acércate a Él y confiesa tu pecado. Y Él te va a restaurar. Y Él te va a limpiar de todo pecado, de toda maldad. Y Él te va a purificar.
y si has cometido pecado contra otra persona, pídele perdón. Humíllate ante esa persona y reconoce que le has fallado, reconoce que la has ofendido, que la has hecho mal. Confiesa tus pecados y Cristo te restaurará.

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1: Shalom, bienvenidos a Be'ahata Israel, una frase hebrea que significa amarás a Israel. Esperamos que se queden con nosotros durante los próximos 30 minutos, ya que nuestro maestro, el Dr. Baruch, compartirá una enseñanza expositiva de la Biblia. El Dr. Baruch es el profesor principal del Instituto Sera Abraham, con sede en Israel. Aunque todos los cursos en el instituto se imparten en hebreo, el Dr. Baruch se complace en compartir este video semanal en español. 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Una sola palabra, loveisrael.org. Aquí les dejo con el maestro Baruch y la lección de hoy.
2: En las Escrituras vemos que la luz es tan importante. Vemos que la luz y la verdad están intrínsecamente relacionadas. La Escritura dice acerca del Mesías que Él es la luz del mundo. Estamos llamados a caminar en luz y no en oscuridad. Y la pregunta que cada creyente tiene que hacerse es, ¿estoy yo en la luz? La luz trae cambios. Cuando Dios creó los cielos y la tierra, una de las primeras cosas que creó para llevar a cabo su orden, es decir, eso que es bueno, fue la luz. Bueno, saca tu Biblia y mira conmigo a la epístola a los Efesios en el capítulo 5. Ahora comenzamos ese capítulo la semana pasada y vemos aquí que Pablo, en medio de este capítulo, comienza a hablar sobre luz. De hecho, él nos llama hijos de luz. Él dice que ya no estás en oscuridad, pero debes caminar como de luz. Y dejamos el versículo 14. Entonces, regresamos a ese versículo. Y mira lo que dice aquí, Efesios 5, en el versículo 14. Leemos aquí, porque la luz es lo que manifiesta todo. Entonces, cuando la luz se mueve, manifiesta cosas. Por lo tanto, él dice, y él va a citar el antiguo pacto. Ahora él está hablando de luz. La luz es iluminación, y él siempre lo hace personal. Y es por eso que cita esto primero. Él dice, despiértate tú que duermes. Ahora, ¿de quién está hablando? Bueno, está hablando de durmientes, muchas veces de los que están muertos. Como él habló en el capítulo 2 de Efesios, los que están muertos y los pecados y las transgresiones. Pero eso no debería aplicarse a usted y a mí si hemos aceptado el Evangelio. Ya no estamos muertos, pero hemos sido hechos vivos. ¿Y qué se supone que debemos hacer? Se supone que debemos caminar como hijos de luz. Por lo tanto, donde quiera que vayamos, debe haber un efecto iluminador. La verdad debe verse. La verdad se debe poner sobre esa situación. Y dice en el versículo 14, él dice, despiértate tú que duermes. Él dice, levántate de entre los muertos. Entonces, ya no se supone que vivimos como muertos en la corrupción y las cosas que provocan la muerte. ¿Qué es eso? ¿Pecado? En última instancia, lo que las Escrituras revelan, hay una conexión entre el pecado y la muerte. La muerte entró al mundo por el pecado. Entonces, él dice, levántate de la muerte, no vivas más según los elementos que provocan la muerte. Pero él dice, porque el Mesías, ese es el ungido, ha brillado sobre ti. Entonces, ahora de la misma manera que en el capítulo 1 de Génesis, esa luz comienza ese cambio de la falta de orden de Dios a lo que es bueno, y no solo bueno, sino muy bueno. Lo mismo puede convertirse en una realidad en nuestra vida. De la misma manera que nuestra vida carecía del orden de Dios, no vivíamos, no nos comportábamos y hacíamos según la iluminación de la verdad de Dios, pero estábamos en la oscuridad. Pero ya no es este el caso, eso es lo que intenta decirles. Entonces mira el versículo 15. Él usa una frase muy importante. Ahora Pablo está hablando aquí. Pero este es uno de los términos favoritos que usa el Mesías, y normalmente lo usó con respecto a su discusión y enseñanza y profetizar sobre los últimos días. ¿Qué es eso? Él dice, cuidado. Ahora, si Dios nos está advirtiendo, y eso es lo que está haciendo, debemos tomarlo en serio. Y es solo cuando tenemos nuestras vidas iluminadas por el Espíritu Santo, la luz de Dios, entonces, y solo entonces, podremos mirar hacia afuera y observar las cosas aprobadas. ¿Qué se supone que hagamos? Versículo 15. Él dice, por lo tanto, mirad y vigilen. ¿Cómo? Bueno, él usa una palabra, y esta palabra griega, mientras yo investigaba y obtuve una variedad de términos en español. Pero mientras lo estaba revisando en el idioma hebreo, me encontré con esta frase, Be'ofenhanahon bidiyu, lo que significa en una forma correcta, exactamente. Entonces, cuando dice, cuidado, es una advertencia, hay una suposición. Dios espera que andemos, ¿cómo? Exactamente de la manera correcta. A eso se refiere cuando dice, sed perfectos. Estamos llamados a ser como Él, la luz del mundo, y, por lo tanto, Él tiene algunas expectativas muy severas. Él dice, por lo tanto, cuidado con cómo caminas. Hazlo de una manera que sea exactamente correcta, y no como el imprudente, sino como el sabio. Ahora, preste atención a esta palabra para sabiduría. Sabes que la Biblia habla de conocimiento, habla de la comprensión, habla de juicio, que es ser capaz de discernir una situación. Y también tenemos esta palabra, sabiduría, y cada una de estas palabras tiene algo diferente. Cuando habla de sabiduría, la sabiduría no es conocimiento. La sabiduría depende del conocimiento desde un punto de vista bíblico, pero no es conocimiento en sí misma. La sabiduría es la capacidad de poner el conocimiento en acción. Ahora puedes saber muchas cosas. Estaba hablando con un chico joven, él ama el béisbol, y le hice una pregunta. Y él respondió esa pregunta primero, repasando todos estos hechos, todas estas estadísticas. Y todos ellos eran verdad, todos fueron reales, pero en realidad no estaban relacionados con mi pregunta. Finalmente, llegó a ella. Ahora, él solo estaba dando un montón de información. Ahora, está bien tener esa información, pero la sabiduría es la habilidad, está arraigada en el discernimiento también de ser capaz de discernir cuál es el conocimiento adecuado para una situación dada. Y luego, esto es lo que la sabiduría realmente es, la capacidad y el conocimiento para aplicar eso a una situación dada. Y eso es lo que Dios espera de nosotros. Y déjame decirte que nunca serás tan sabio en ti mismo. Nunca tendrás tanto conocimiento, discernimiento, juicio, inteligencia, entendimiento, que puedes hacerlo solo basado en ti mismo. Siempre estamos en una absoluta necesidad del Espíritu Santo para enseñarnos esto, para otorgarnos esa sabiduría, para saber qué conocimiento tomar, cuándo tomarlo y cómo usarlo y aplicarlo a qué situación. Y de eso es de lo que está hablando aquí. Entonces él dice, no estés contra la sabiduría. Más bien, sé sabio, redimiendo, versículo 16, redimiendo el tiempo porque los días son malos. ¿De qué está hablando aquí? Redimiendo el tiempo. Bueno, aquí está la verdad bíblica con respecto a este versículo. Mira, cuando vivimos basados en la comprensión humana, perspectiva humana, perdemos mucho tiempo. No aplicamos la solución correcta al problema correcto. ¿Y qué pasa? Nuestra vida es muy, muy ineficiente. Estamos frustrados porque parece que no avanzamos. Solo pasamos por la vida. Entonces, ¿qué dice aquí? Cuando estamos operando en sabiduría, cuando tenemos discernimiento, inteligencia, juicio de Dios, ¿podemos hacer qué? Podemos redimir el tiempo. ¿Qué significa eso? Bueno, la redención tiene que ver con la propiedad. Dios nos va a dar autoridad sobre el tiempo para que pueda ser usado para el propósito de ¿quién? Su propósito. Cuando no estamos ejercitando el discernimiento y la sabiduría, el tiempo se desperdicia. ¿Y a quién le gusta una vida desperdiciada? A Satanás. ¿Sabes que una de las formas en que se habla de Satanás se le menciona como nuestro acusador? ¿Qué él ha hecho? A él le gusta ver el desperdicio en nuestra vida. ¿Por qué digo eso? Bueno, Dios es fiel. Dios es misericordioso. Dios es un Dios bendito. Dios nos da tantos recursos. Pero si no tenemos sabiduría, no sabremos cómo utilizar esos recursos para el propósito del reino. ¿Y qué vamos a hacer? Los vamos a botar, los vamos a desperdiciar. ¿Y qué es Satanás? Bueno, uno de sus nombres es el acusador. Él va a acusarnos ante Dios de todos los desperdicios en nuestra vida. Entonces, es solo cuando caminamos en la luz, como hijos de luz, tenemos esa iluminación del Espíritu Santo. Estamos operando en su conocimiento, su discernimiento, su sabiduría. Entonces, y solo entonces, ¿podemos hacer qué? Miren el versículo 16, que podemos redimir el tiempo. ¿Por qué? Los días son malvados. ¿Qué significa eso? Bueno, los días tienen que ver con el periodo de tiempo. Y el mal está fuera de la voluntad de Dios. Hay muchas cosas en contra de la voluntad de Dios en este momento. Estamos entrando en un periodo de tiempo de lo que es bueno se llama malo y lo que es malo se llama bueno por el mundo. ¿Y qué hacemos en nuestra situación donde nos encontramos en la esfera de influencia en la que Dios nos ha colocado? Estamos llamados a redimir. Estamos llamados a tomar posesión de ese tiempo para Él. Redímelo para los propósitos de Dios. Continúe con el versículo 17. Debido a esto, dice, no seas, y usa una palabra que tiene que ver con el conocimiento, pero tiene ese prefijo por delante. ¿Qué prefijo? La letra alfa. ¿Qué significa eso? En contra. Entonces, dice, no estés en contra del conocimiento, no estés en contra de la verdad de Dios, no obstaculices eso, pero busca eso. Entonces, él dice, no estés en contra del conocimiento, pero ¿qué? Sé comprensivo, comprende cuál es la voluntad. Recuerda, existe esa relación entre la voluntad de Dios y lo que es bueno, y solo entendemos la bondad según los atributos de Dios. Entonces dice, no estés en contra del conocimiento, pero entiende cuál es la voluntad de, dice Dios. No, es ese famoso término, ese que aparece tan frecuentemente en esta epístola, donde él habla de Señor o Maestro. Entonces dice que no estés en contra del conocimiento. ¿Qué nos da este conocimiento? Cuando me acerco a Dios en un espíritu de sumisión, Dios va a enseñar. Dios me va a dar a conocer. Él me otorgará entendimiento y sabiduría cuando me acerque a Él de esa manera. Cuando me acerco a Él para tratar de hacer que haga mi voluntad en base a lo que quiero, Dios está en silencio. Y espero escuchar algo. ¿Y quién comienza a hablar? El enemigo. Ya sea que hable en mi conciencia o si lo escucho a través de algún otro líder espiritual que no está bajo la sumisa voluntad de Dios, me llevarán lejos. Entonces dice que necesitamos entender cuál es la voluntad del Señor y no ser que no te emborraches con el vino. Ahora, ¿por qué lo menciona en ese momento? ¿Cuál es la relación? Bueno, sabes que el alcohol, muchas veces el alcohol se le llama espíritu. Ahora, este es el punto que quiero que veas. Dice, sed llenos del Espíritu Santo. Y una de las características del Espíritu Santo es que Él entra en algo y lo llena. Y déjame decirte, cuando llena algo, se siente bien. También tiene que ver con una sensación de satisfacción, o podríamos decir, la capacidad de discernir que esto es correcto. Mira, muchas personas viven una vida y se sienten vacías. ¿Cuál es la fuente para curar ese vacío? El llamado del Espíritu Santo. Pero debido a que no están utilizando los principios de la Escritura, no están respondiendo, tal vez, al Evangelio. O incluso, si lo han hecho, no están haciendo lo que el Evangelio llevaría a una persona a hacer. ¿Qué pasa? Bueno, comienzan a tratar de llenar eso a través de otro medio, a través de otro espíritu. Y es por eso que dice, mira el versículo 18, da otro mandamiento. Él dice, y no te emborraches con el vino que es. Y fíjate en esta palabra, ahora muchas de las traducciones antiguas usan la palabra libertinaje, pero mejor aún, es la palabra temeridad. ¿Qué hace? Nos hace hacer cosas que nunca podríamos hacer o pensar hacer en nuestro estado natural. Muchas veces, por ejemplo, estaba conduciendo la semana pasada y estaba escuchando una noticia. Sucedió en el sur de Florida, donde llamaron a la policía a una situación en la que encontraron a dos hombres cubiertos de sangre. Y miraron y habían botellas de cerveza rotas. Las usaron para cortarse uno al otro en esta pelea. Y lo que sucedió fue que tuvieron una discusión sobre algo tan importante. Discutían qué teléfono inteligente era mejor, el Apple o el Android. Y ellos se mataron el uno al otro Bueno, la verdad es que si hubieran estado sobrios, ninguna persona sensata pelearía por algo tan tonto como un teléfono. Pero ¿qué pasa? Esta es la influencia del espíritu. Y de la misma manera, un espíritu inmundo puede entrar en una persona a través del alcohol. De la misma manera, a través del Espíritu Santo, podemos hacer cosas que nunca podemos hacer en nuestra propia fuerza. Entonces, lo que encontramos es, cuando dice, no te emborraches, porque harás cosas que nunca harías naturalmente. De la misma manera, en el Espíritu Santo, vamos a hacer cosas que nunca podríamos hacer de forma natural. Uno es con un resultado negativo. Esa es la embriaguez. Y el otro tiene un resultado positivo. Entonces, él dice aquí, no. ¿Qué? No te emborraches con el vino que trae. ¿Qué? Temeridad o imprudencia. Pero él dice, sed llenos en el Espíritu. Ahora, ¿cuál es uno de los resultados de estar lleno del Espíritu? ¿Cómo sé eso? Bueno, aquí está. El resultado de ser lleno del Espíritu, y lo veremos en un momento, es ese deseo de adorar a Dios, de alabarlo. Entonces, es una prueba muy simple. Si no deseas adorar a Dios, cantarle alabanzas, exaltarlo, adorarlo, darle gracias, y para hacerlo en la asamblea, puedes estar seguro de que el Espíritu Santo no te está guiando ahora mismo. Él no está moldeando tu vida. ¿Por qué digo eso? Comprende la conexión entre los versos. Regrese de nuevo al final del versículo 18. Él dice, más bien, sed llenos del Espíritu. E incluso, a través de un versículo nuevo, versículo 19, no hay un pensamiento nuevo. Él está hablando sobre el resultado de estar lleno del Espíritu. ¿Qué es eso? Hablando el uno al otro, ¿qué? Salmos y en himnos, y en canciones, canciones espirituales, canto y también haciendo melodía en tu corazón, ¿para qué? Nuevamente, al Señor. Estás alabando a Dios. Usted le está agradeciendo. ¿Por qué? Por el reinar en tu vida. Por Él guiándote, dirigiéndote, tomando posesión de tu vida. Satanás, ¿qué hace? Él te gobierna a la destrucción. Pero Dios, Él gobierna sobre ti para llevarte al cumplimiento de su, ¿qué? Su buena voluntad. Para que puedas ser una persona que manifiesta la justicia y la gloria de Dios. Y recibe el resultado de eso. Entonces, versículo 20, él dice, dando siempre gracias por todo. ¿Qué? Todas esas cosas que son nombradas por nuestro Señor, el Mesías Yeshua, y para Dios, nuestro Padre. Entonces, lo que quiero que vean aquí en este pasaje de las Escrituras es que se nos dice que demos gracias al Señorío del Mesías. ¿Y por qué él trae al final de esto, Dios nuestro Padre? Bueno, el Padre tiene que ver con un proveedor, uno que es responsable. De la misma manera, cuando una mujer joven es dada en matrimonio, nota que a la gente no le gusta escuchar eso hoy, pero dada en matrimonio. De lo que habla la Escritura, y vamos a entrar en esto en el capítulo 6, vamos a ver cómo Dios habla de su orden. De eso es de lo que estamos hablando aquí. Y hay un orden para hombres y mujeres dentro de la familia, entre los niños y en toda la casa. Eso es lo que trata el capítulo 6. Él comienza con un poquito en este momento. Él habla sobre su orden. Mira de nuevo este pasaje de las Escrituras. Él dice en el versículo 20, dando gracias por todas las cosas, por todo lo que se nombra en el Señor, nuestro Señor, el Mesías Yeshua, y en Dios, nuestro Padre. ¿Por qué es eso? Porque cuando nos sometemos al Señorío del Mesías, encontramos la provisión de Dios. Encontramos su supervisión en nuestra vida. Él asumiendo la responsabilidad por nosotros. Bien, verso 21. Sométanse uno al otro. ¿Cómo? En el temor al Mesías. Tenga esta habilidad para someterse. Pablo dice en otra parte que considere a otros más importantes que a usted. ¿Por qué? Bueno, si estás bien con Dios, deberías darle oportunidad a los demás. ¿Por qué? Para que ellos puedan enmendarse con Dios. Por lo tanto, sométete. Esta es la misma idea que encontramos en Filipenses capítulo 2, cuando el Mesías se sometió al plan de Dios. ¿Para quién? Para ti y para mí. Cuando dejó su trono, se vació de sí mismo y lo hizo sometiéndose. ¿Por qué? Para nuestro beneficio. Y ahora, porque Dios lo ha hecho en nuestra vida, estamos llamados a hacer eso en la vida de los demás. Entonces él dice, «Someteos el uno al otro en el temor que le está dando prioridad al Mesías». Ahora veamos de lo que hemos hablado al final del capítulo 5. Él va a estar hablando y comenzará toda esta discusión de la familia que pasa al capítulo 6. Él dice, «Esposas, a sus propios maridos, como al Señor». Y la implicación es que todavía estamos en la misma idea de sumisión. Ahora, Dios tiene un orden para la familia. Y solo cuando la familia se somete a este orden, entonces Dios será revelado poderosamente en sus vidas, su provisión, su providencia y su bendición. Entonces, mira nuevamente el versículo 22. Hoy no es popular, pero es una verdad bíblica. Él dice, «Mujeres, sométanse a sus maridos como al Señor». Esto es, en su liderazgo espiritual. Porque el hombre es la cabeza de la mujer. Así como también el Mesías es cabeza de, utiliza el término allí, eclesia, la iglesia. Pero es muy importante que entendamos lo que significa este término iglesia. Hablamos de eso hace varias semanas. Está relacionado con el llamado de Abraham. Sabemos que el fundamento del pacto de Abraham es el Mesías. Y de la misma manera que Abraham fue llamado a salir de Ur, de los caldeos, llamado fuera de su familia, su herencia, todo en lo que fue criado, fue sacado de ahí. Y este llamado a salir es el mismo término que se usa para la iglesia. También se usa en el libro de Éxodo para aquellos que respondieron el llamado de Dios a través de una experiencia de Pascua y salieron de la esclavitud del pecado. Ellos salieron de Egipto y fueron llamados a mostrar su dependencia de Dios. Eso es de lo que está hablando aquí. ¿Cómo mostramos dependencia de Dios? A través de la sumisión. Mira, cuando estás en una situación desesperada y crees que alguien puede ayudarte, escucharás todo lo que te digan. Déjame estar seguro. Dios puede ayudar. Dios no tiene limitaciones. Entonces, ¿de qué habla él aquí? Él dice, hay orden. Esposas, sométanse a sus propios maridos como al Señor, porque el hombre es la cabeza de la mujer, así como el Mesías es la cabeza de la iglesia, y él es el salvador del cuerpo. Ahora, esto comienza algunas instrucciones para los hombres. ¿Por qué digo eso? Porque hombres no nos han dado esa posición de liderazgo y autoridad para que podamos explotarlas. No. ¿Qué dice aquí? El Mesías no vino para explotar a la iglesia. Él vino, ¿como qué? El salvador del cuerpo. ¿Qué hizo él? Se dio a sí mismo completamente para salvar. Y vemos ese mismo llamado en el hombre. Entonces, señoras, se supone que se sometan a ese liderazgo piadoso que el hombre muestra, Dios permita. Entonces dice aquí, él es el salvador del cuerpo. Pero como la iglesia se somete al Mesías, también esposas debe someterse a su marido. ¿En qué? En todas las cosas. Y algunas traducciones tienen en el Señor. Ahora, debemos ser muy cuidadosos. Se supone que la mujer no debe hacer nada de lo que dice su esposo si está fuera de la voluntad de Dios. Ella, al igual que nosotros como ciudadanos, se supone que no debemos hacer todo lo que dice el gobierno si está fuera de lo que ordena la Escritura. Entonces hay una sumisión y reconocimiento de un hombre como representante de Dios del liderazgo en esa familia. Entonces, esa es la sumisión de la que estamos hablando. Verso 25, él dice aquí, y maridos, ustedes, aquí está la clave, amad. ¿Qué aprendimos sobre el amor? El amor da, el amor se sacrifica. Entonces, cuando el esposo da y se sacrifica, reconoce y se somete a ese amor. Versículo 25, él dice, esposos, amad a sus esposas, así como el Mesías amó a la iglesia. ¿Y él hizo qué? Y se dio a sí mismo. Este es el enfático, él mismo, él se entregó por ella. ¿Por qué? Para que él pueda santificarla y limpiarla. ¿Cómo? Por el lavado de agua en la palabra. Entonces, una vez más, Vemos cuán importante es cuando hablamos de liderazgo. Estamos hablando de liderazgo espiritual que se deriva ¿de dónde? De una fuente, y solo una fuente, y esa es la palabra de Dios. Entonces, ¿qué podíamos hacer qué? Mire otra vez verso 26, para que Él pueda santificarla y limpiarla mediante el lavado del agua por la palabra. ¿Con qué? En todo. Mire en el versículo 27, para que Él la presente a sí mismo una iglesia gloriosa. Ahora, ese es el tipo de actitud que el esposo debería tener. Él debería querer levantar a su esposa. Él debería querer verla demostrando todos esos principios espirituales. Y juntos, y veremos esta intimidad en un momento, es a través de esta intimidad lo que juntos pueden llegar a lo que Dios hace y desea que sea una pareja. ¿Por qué digo esto? Bueno, pase al versículo 28, 27. Él dice, para que Él pueda presentársela a sí mismo como una iglesia gloriosa, sin mancha, ni arruga, ni nada por el estilo, pero más bien en santidad. ¿Y qué? Y sin culpa. Por lo tanto, y aquí dice, está la clave, él dice, debería. Muchas Biblias dicen debería, pero la palabra tiene sus raíces en la palabra beneficioso. Y aquí es donde hablará de lo beneficioso que es para un esposo ministrar a su esposa por su propio bien. Él dice, versículo 28, así también es beneficioso que el marido ame. ¿Qué? Ame a su propia esposa como él ama a su propio cuerpo. El que ama a su propia esposa se ama a sí mismo. Lo que significa que es en su mejor interés. Cuando le está dando a su esposa, también se está dando a sí mismo. Y cuando él no ministra, da amor, piensa en la condición espiritual de su esposa y se mueve para mejorar eso, rindiéndose a los principios de Dios para lograr eso en su vida. Cuando él no hace eso, ¿qué está haciendo? Él se está lastimando a sí mismo. Y eso es de lo que él habla al final del pasaje. Porque nadie odia jamás su propia carne, sino que la alimenta y la valora, así como también el Mesías hace a su iglesia. Y tú eres parte de su cuerpo. Y luego vamos a cerrar aquí y vamos a comenzar la próxima semana viendo cómo lo hace. ¿Cuál es la actitud correcta para una pareja cuando están entrando en un pacto matrimonial? ¿Cuál es la actitud correcta para empezar debido a esto? Si no comienzas de la misma manera correcta, es terriblemente difícil cambiar ese matrimonio. Entonces, es por eso que es tan importante que la gente entienda el matrimonio como un pacto. Bueno, estamos fuera de tiempo. Hasta la semana que viene, cuando seguimos adelante en este mismo quinto capítulo y luego en el capítulo 6, cuando aprendamos algunos principios importantes sobre ordenar el hogar para la causa del reino.
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2: Dios quiere ser el proveedor de tu vida. Dios quiere darte habilidades que el hombre natural o la mujer común no poseen, porque Dios quiere que vivas de una forma en la que demuestres que perteneces a Él y que eres una nueva criatura en el Mesías Yeshua. Por eso te pregunto, cuando la gente te mira, ¿pueden notar que eres una nueva criatura? ¿Estás utilizando los dones de Dios? ¿Y por qué digo los dones de Dios? Porque cuando observamos en el Nuevo Testamento, cuando escuchamos las enseñanzas del apóstol Pablo, él habla con frecuencia y hace énfasis en su enseñanza sobre el Espíritu de Dios, el Espíritu Santo. Y nosotros nos convertimos en receptores del Espíritu Santo, y cuando Él viene a nuestras vidas, Él quiere equiparnos, quiere darnos dones que podamos utilizar en el servicio, para servir a Dios, sirviendo a ese reino que será establecido. ¿Estás caminando en esos dones? ¿Te consideras receptor de la provisión de Dios en tu vida, por la cual Él te ha colocado en un lugar donde puede usarte y al final la gente constatará el poder, la verdad y la gloria de Dios? Bueno, Daniel fue un hombre así. Esto era una realidad en su vida. ¿Por qué razón? Recordemos un par de semanas atrás cuando aprendimos el significado del nombre de Daniel. Dios es mi juez. Daniel vivía recordando continuamente que Dios estaba mirándolo y que él debía rendirle cuentas a Dios por todas las cosas. Cuando tú vivas de esta manera, tu vida ciertamente será muy diferente. Bien, toma tu Biblia y ve conmigo al libro de Daniel, capítulo 2. Hemos visto estas dos semanas anteriores del estudio de Daniel, capítulo 1, vimos que se ha establecido un principio que aquellos que honran a Dios, aquellos que toman la verdad bíblica y la aplican a sus vidas, están haciendo una invitación a Dios a moverse en sus vidas y a equiparnos sobrenaturalmente con herramientas que nos harán ser útiles para los propósitos de Dios. Y ahora vamos a ver un ejemplo de la provisión de Dios siendo utilizada de una manera poderosa.

año. Pero ahora estamos hablando de otro hombre, un rey pagano. Y su nombre era Nabucodonosor. Y encontramos que esto pasa en su segundo año. ¿Con qué tiene que ver este término segundo y el número dos? Como he dicho muchas veces, los números en la Biblia son importantes. En la mayoría de las ocasiones, los números contienen mensajes. Y el número dos habla de dos opiniones diferentes. ¿De qué opiniones hablaríamos en este momento? Primero, de Nabucodonosor, su opinión, cómo él percibe las cosas, cuál es su creencia, y por otro lado, la realidad, es decir, cómo Dios ve las cosas. Y el propósito de este capítulo es llevar a Nabucodonosor a entrar en un acuerdo con Dios, que por cierto, es el mismo propósito que Dios tiene siempre para tu vida. Si tú eres sabio, siempre querrás estar de acuerdo con Dios. No seas tonto y ores: Dios, ¿podrías estar de acuerdo conmigo en esto? ¿Por qué engañarte a ti mismo? ¿Crees que tu plano, tu deseo, tu meta, tu actitud por algo es correcta? No lo es, a menos de que sea la de Dios. Entonces, si sientes la necesidad de orar por algo, ora por la voluntad de Dios, ora por su actitud, ora por su perspectiva, que tú puedas ver de la manera que Él ve, porque sólo así serás capaz de someterte a lo que te debes someter, hacer las cosas que debes hacer y, al final, estar en el lugar donde Dios quiera que estés. Entonces, leemos de nuevo el verso 1 del capítulo 2. En el segundo año del reinado de Nabucodonosor, tuvo Nabucodonosor sueños. Y no eran sueños normales, porque si seguimos leyendo, dice, Veitipaem, ¿qué significa? Esa palabra significa, es la misma, cuando vemos esta palabra como sustantivo, es la misma palabra palmón, que significa campana. Y si una campana suena sin parar, se vuelve algo perturbador, algo muy molesto. Esto se siente como un golpe. Este sueño golpeó su corazón, lo agitó, lo hizo sentir incómodo. Y dice aquí que su sueño lo abandonó, no podía dormir. Él no estaba tranquilo, no tenía paz. Tuvo un sueño perturbador y ya no podía dormir. Miren ahora el verso 2. Y el rey dijo y llamó a los Jartumim, es decir, a los hechiceros, podrías decir, estos hombres sabios que utilizaban una suerte de magia, magia negra, caminos equivocados con el fin de demostrar poder y discernir cosas. También a los astrólogos, y a los magos y a los caldeos, es decir, llamó a cuatro grupos de personas a quienes podríamos llamar los sabios, pero que usaban diferentes medios, brujerías, engaños, con el fin de intentar presentarse a sí mismos como hombres sabios. Dice que él los llamó y el rey, básicamente, quería que ellos, Lagit Lemelach Halamutav, que le contaran al rey lo que había soñado. Y vinieron y se presentaron delante del rey. Entonces los llamó, ellos llegaron. ¿Y cuál era el propósito? Que ellos pudieran decirle lo que el rey había soñado. Lo que debemos recordar es esto. Él tuvo estos sueños que le causaron gran impresión. Fueron perturbadores. No pudo dormir más en la noche y no recordaba lo que había soñado. Solo recordaba que tuvo un sueño. Entonces, el propósito era que ellos le contaran su sueño. Verso 3. Y el rey les dijo, he tenido un sueño y está golpeando mi espíritu, me está agitando y necesito saber el sueño. Así que él quería, como ya les dije, que ellos le contaran lo que él había soñado. Verso 4. Y los caldeos le hablaron al rey en arameo. Y lo que ocurre es que hay un cambio aquí, pues hasta este punto el libro de Daniel estaba escrito en hebreo. Pero ahora cambia a un idioma distinto, el arameo, el idioma de este pueblo. Y era un idioma oficial, una especie de idioma exclusivo de su reino. Estos caldeos le hablaron al rey en arameo y le dijeron, oh rey, que vivas para siempre. Dinos o cuéntanos el sueño. Y dice aquí,
Dile a tus

0: siervos el sueño y te haremos saber su interpretación. Ahora, ellos no estaban prestando atención. Nabucodonosor no les dijo inicialmente, si prestan atención a sus palabras, él no les dijo, déjenme que les cuente mi sueño para que puedan interpretarlo. Eso no fue lo que pidió. Él no recordaba el sueño. Y él hará a continuación una declaración reveladora. ¿Son estos hombres, estos hechiceros, estos magos, estos astrólogos, todos estos que se basan en el ocultismo, son estos individuos realmente tan poderosos? ¿Tienen realmente la sabiduría que dicen tener? Ellos no escucharon lo que él decía. Él no pidió interpretación. Él pidió que le contaran el sueño, lo que él soñó. Verso 5. Y el rey, respondiendo, le dijo a los caldeos, este asunto se ha ido de delante de mí. En otras palabras, dice, no lo recuerdo. Si ustedes no me cuentan el sueño y su interpretación, ambas cosas, dice, sus cuerpos serán cortados en pedazos y sus casas se convertirán en muladares. Verso 6. Pero, si el sueño y su interpretación ustedes me hacen saber, recibirán regalos, favores y abundancia de mi parte. Entonces, él les está ofreciendo un buen trato. Ellos dicen ser sabios, conocedores de lo secreto, y eso es importante porque así es como se presentaban ellos mismos. Ellos sabían lo que nadie más podía saber. Ellos conocían lo escondido. Entonces el rey les dice, aquí hay algo escondido. Yo no recuerdo mi sueño. Cuéntenme mi sueño. Y si me cuentan correctamente el sueño, si logran hacer que recuerde, entonces creeré en sus interpretaciones. Por tanto, dice, cuéntenme el sueño y su interpretación. Versículo 7. Y le respondieron por segunda vez diciendo, que el rey le diga el sueño a sus siervos y le contaremos la interpretación. Ellos simplemente no entendían, y lo que hacen es seguir repitiendo. Esta es la tercera vez que responden de esta manera. Y el rey está llegando a una conclusión, que ellos están evadiendo su solicitud. Ellos querían saber el sueño. Es mucho más fácil, si les cuentan el sueño, sacar alguna interpretación. Pero saber lo que soñó y acertar, bueno, eso es algo que ellos simplemente no podían hacer. Verso 8. Y el rey respondiendo dijo, ciertamente yo veo que lo que buscan es comprar tiempo, porque ustedes han visto que la palabra se me ha escapado. Lo que quiere decir es esto. Yo sé que ustedes están buscando comprar tiempo porque yo no recuerdo y me están evadiendo con el fin de que quizás yo me acuerde, quizás algo cambie, y así no tengan que hacer ustedes aquello por lo que realmente los llamé, y eso es contarme el sueño. Verso 9. Porque si no me cuentan el sueño, una sola será su sentencia. Les está diciendo, si no me cuentan el sueño, solo una cosa puede ser el resultado. Solo hay un juicio para ustedes. Dice, ustedes han estado hablando entre ustedes diciendo ante mí, palabras que son engañosas o mentirosas y palabras corruptas con el fin de que cambie el tiempo. Esta es una expresión. Me han estado evadiendo, me han estado mintiendo, diciendo que ustedes pueden interpretar este sueño, pero lo que realmente están haciendo es simplemente esperar mientras tanto que la situación cambie. Seguimos en el verso 9, segunda mitad. Por tanto, dice, cuéntenme el sueño para que yo sepa que de verdad ustedes son capaces de darme su interpretación. Les está diciendo, si ustedes no me revelan el sueño, si no pueden discernir eso, entonces no voy a creer en su interpretación. Pero si me dicen lo que soñé, entonces sí creeré su interpretación. Y suena razonable. Nabucodonosor no llegó a la posición de rey por ser un tonto. Pero pensemos por un momento. Estos sueños, y hablamos de sueños inusuales, no eran sueños normales. En la Escritura, cuando se habla de uno de estos sueños especiales, les pregunto, ¿de dónde vienen? Bueno, lo vamos a descubrir. Dios fue quien puso este sueño en Nabucodonosor. Y Nabucodonosor, quien no era un hombre de Dios, quien no era alguien que se sometía a la palabra de Dios, no creía en el Dios de Israel, no seguía los propósitos de Dios ni sus planes, él no tenía la condición espiritual necesaria para entender este sueño. De hecho, debido a que está tan lejos de la verdad de Dios, ni siquiera podía recordar el sueño. ¿Ven? Esto no había sucedido antes. Lo que debemos aprender aquí es esto. En otras oportunidades, él había tenido sueños. En otras ocasiones, él le había pedido a estos hombres, a los caldeos, que vinieran y le dieran a conocer la interpretación. Él les contaba el sueño. Pero ahora, esto es diferente. Este no es cualquier sueño. Este es un sueño divino, y eso lo confirmaremos más adelante. Y por tanto, todo ha cambiado, y Nabucodonosor sabe lo particular de esta situación. Miren ahora el verso 10. Y los caldeos respondieron ante el rey y dijeron, «No existe hombre sobre la faz de la tierra que sea capaz de declarar las cosas que el rey requiere». Ahora, todo esto sirve para recalcar la singularidad de Daniel. Ellos tienen razón. En la carne, de acuerdo a su perspectiva, como ellos vivían, no existía hombre sobre la faz de la tierra que fuese capaz de cumplir las demandas del rey. Es lo que ellos decían. Y todo esto está sirviendo de antesala para la revelación de Daniel, que él es único. ¿Y qué lo hace único? Es único porque confiaba en Dios. No solo en lo que llamaríamos las cosas grandes, sino también en las cosas pequeñas. Permítanme decirles, las cosas siguen como las vimos al inicio. Él sigue comiendo solamente vegetales, frutas y bebiendo agua. Día tras día, comida tras comida, él no ha cambiado, porque Dios tampoco cambia. Daniel se distinguirá a sí mismo ante estos autoproclamados sabios, estos hechiceros, estos individuos que se supone conocían todas las cosas ocultas. Daniel hará que quede claro que él es diferente y que está por encima de todos ellos, debido a su relación con el Dios viviente. Por tanto, miren de nuevo el verso 10. Por tanto, dice, no le pidan al rey, o mejor dicho, el rey no debería pedir algo tan grandioso y extraño como esto, de los jartum, de los sabios, o de los hechiceros, o de los caldeos. Verso 11. Este asunto que el rey pide es duro, o sea, difícil o imposible, y no hay nadie que sea capaz de declararlo ante el rey. Ahora, dice que no hay nadie que pueda hacer esto, porque, dice, solo Dios es capaz de hacer algo así, cuya morada no se encuentra entre carne ni sangre. Entonces, ellos prepararon el escenario de una manera genial. Ellos dicen, solo Dios puede hacer algo así. Y eso solo busca darnos el entendimiento de que Dios será manifestado en esta situación. ¿Y cómo será manifestado? Aquí está la respuesta. Por el hombre de Dios. Fue solo debido a que Daniel se propuso en su corazón no contaminarse. No se dejó afectar por el hecho de vivir en un país diferente ni en una cultura diferente. Él dice, yo no cambio, yo permanezco fiel a lo que Dios me enseñó, lo que es su verdad. Porque la verdad de Dios es la verdad sin importar en qué lugar te encuentres. Entonces, una vez más, estos hombres dijeron, esto es un asunto de Dios y Dios no habita entre carne y sangre. Verso 12. Ahora, esto indica una teología falsa, y esta teología falsa básicamente fue muy común en el judaísmo por una época, y decía que Dios creó las cosas, le entregó este mundo al ser humano, Dios está en el cielo y hay una separación. Pero no es verdad. Debemos recordar como creyentes en el Mesías Jesús, a quien también llamamos Emmanuel. Ese nombre, Emmanuel, significa Dios está con nosotros. Verán, Dios no está distante como ellos dicen. La morada de Dios no está entre nosotros. No podemos conocerlo, no podemos tratar con nada que le pertenezca a Dios. No, Dios quiere estar activo en nuestras vidas. Debemos ser partícipes en las cosas de Dios y en manifestar a Dios. Vean ahora el verso 12. Él dice, por tal razón, por su respuesta, el rey se molestó, se airó, se enojó muchísimo y dice que ardió en gran manera, es decir, con mucha ira, y ordenó matar a todos los sabios de Babilonia. Ahora, el rey sabía cuán importante era esto. Él sabía que no era un sueño normal y estaba tan enfadado con estos falsos sabios, quienes proclamaban ser capaces de revelar las cosas ocultas y secretas, que tenían ese poder. Pero ahora, sus mentiras han quedado abiertamente expuestas y manifiestas. Por esto, el rey los ha mandado a ejecutar. Verso 13. Y se publicó el edicto para matar a los sabios. Y esto abarcaba también, o sea, este edicto abarcaba también a Daniel y a sus amigos para matarnos también. Entonces, ahora Daniel, quien no ha hecho más sino serle fiel a Dios, se encuentra con este edicto de que tanto él como sus tres amigos, los cuatro en total, quienes han sido fieles, ¿qué pasa? Dios está con ellos, pero sin embargo, desde un punto de vista humano, los van a matar. Ahora piensa por un momento. ¿Cómo responderías ante una situación así? Tú has sido una persona fiel. Tú has sido alguien que solo tomas agua, día tras día tras día, solo agua, comiendo día tras día solo vegetales. ¿Y por qué estás haciendo esto? Debido a tu fe en Dios. Pero ahora, luego de un corto tiempo, algunos años después, ¿qué sucede? Ahora te van a matar. A matar, debido a la ira de este rey. Pero noten la respuesta de estos individuos. Mira si puedes el verso 14. Entonces Daniel, verso 14, Daniel habló con prudencia y sabiduría con un hombre llamado Arioc, quien era Rob Tefje Hamelach. Esta palabra Tefje proviene de la misma palabra de la que obtenemos el término mitpaj o cocina. ¿Y qué haces en una cocina? Preparas comida. Y los cuchillos forman parte de ella. Entonces, esta es la misma palabra. De hecho, puede ser en una manera más corta, chef o una persona que mata. La palabra masacre proviene de esta misma raíz. Entonces, un chef usa un cuchillo del mismo modo que esta persona que masacra utiliza un arma. Entonces, lo que pasa es que Daniel va y habla con este hombre Arioc, quien es el capitán de los asesinos del rey. Es decir, él está a cargo de matar personas. Y dice que había salido a matar a todos los sabios de Babilonia. Entonces fue a hablar con ellos por esta razón. Verso 15. Habló y le dijo a Arioc, este es Daniel hablando con este hombre, quien es un oficial militar de alto rango del rey. Le dice, ¿por qué razón este edicto, y usa el término barbárico, este edicto barbárico o cruel o violento, salió por parte del rey? Entonces Arioc le hizo saber a Daniel lo que había pasado. Entonces Daniel no fue consultado en primer lugar. ¿Por qué sería? Porque cuando el edicto salió para traer a todos los sabios ante el rey, y el rey los reunió porque quería saber el sueño, noten que el liderazgo de los sabios no consultaron con Daniel. No le hablaron ni a él ni a sus amigos, porque Daniel y sus tres amigos eran diferentes. Él no corrió con ellos. Él era un sabio, pero no en la misma sabiduría de ellos, de estos otros hombres. Había una distinción que ellos marcaron entre sí mismos y Daniel, y eso era sabio, porque Daniel y sus tres amigos eran distintos a ellos. Verso 16. Y Daniel entró delante del rey y le pidió que le diese tiempo con el fin de revelarle al rey la interpretación del sueño. Esto implicaba además, y lo veremos más adelante, esto implicaba además que él le revelaría el sueño completo al rey. Verso 17. Luego Daniel fue a su casa y también fue donde sus amigos, Ananías, Misael y Azarías, y les informó lo que estaba sucediendo. Y luego, miren el verso 18, para que pidiesen misericordia al Dios de los cielos. Ahora, las palabras utilizadas aquí son muy importantes. Buscar misericordia. Verán, que Dios obre en nuestras vidas no es algo que podemos exigir, no es algo que merecemos. Cualquier cosa que Dios haga en nuestra vida se debe a su misericordia. Que un Dios santo, justo y perfecto participe en las cosas del hombre. Y Daniel comprendía que no era digno, pero también que Dios tiene gran misericordia. Entonces, en este pasaje vemos aquí que Daniel pidió misericordia al Dios de los cielos con respecto a estas cosas secretas, a fin de que ellos no perecieran. Daniel y sus amigos, junto al resto de los sabios de Babilonia. Dice en el verso 19, entonces, el secreto fue revelado a Daniel en visión de noche. Y noten lo que él hizo. Él no salió corriendo de inmediato al rey a contarle lo que era. Lo primero que hizo fue, y Daniel bendijo al Dios de los cielos. ¿Qué hizo? Adoró. Y aquí está el principio. Cuando Dios se mueve en tu vida, primero y principal, eso produce adoración. Cada vez que recibes un toque de Dios, un mover del Señor, una revelación de Dios, la respuesta natural es utilizar esto con respecto a nuestra necesidad del momento. Usualmente, cuando Dios se mueve en nuestra vida es debido a alguna necesidad. Estamos orando, pidiendo algo. Una persona tonta, te daré un ejemplo de esto. ¿Recuerdan la parábola que Yeshua contó sobre los 10 leprosos? ¿Recuerdan cómo, cuando fueron sanados, simplemente siguieron el rumbo hacia su objetivo, con el fin de ser declarados oficialmente limpios por el sacerdote y continuar sus vidas normales? Pero hubo uno que regresó. ¿Y qué volvió a hacer? Regresó para adorar. Debemos entender que primero y principal, cuando Dios se mueve, cuando Él revela, cuando Él bendice, cuando provee, lo que quiera que haga, debe llevarnos a adorar. Entonces Daniel aquí bendice al Dios del cielo. Verso 20. Daniel habló y dijo, bendito sea el nombre de Dios, quien existe por siempre y siempre, a quien le pertenecen la sabiduría y el poder. Entonces, él está adorando públicamente, haciendo esta declaración sobre el carácter de Dios, cuando dice, bendito sea el nombre de Dios, bendito sea su carácter. Verso 21. Él cambia los tiempos. ¿Qué significa esto? Dios no está limitado. Lo primero que dice aquí el verso 21 es que Dios es capaz de cambiar los tiempos, queriendo decir que Dios puede cambiar situaciones en un instante. Recuerden el contexto. Hace un momento, el edicto salió ordenando matar a Daniel. Y Dios obró. ¿Por qué? Bueno, en primer lugar, Daniel pidió que le dieran algo de tiempo. Y Nabucodonosor estuvo de acuerdo. Daniel fue a orar. Y él, además, fue a adorar. Ahora, si lees aquí, él sigue alabando a Dios al decir, Dios es quien cambia los tiempos y las temporadas. Él hace que los reyes pasen y Él levanta nuevos reyes. Y le da sabiduría a los sabios y el conocimiento a aquellos que son entendidos. Porque Él revela las cosas profundas y escondidas. Él conoce lo que está en tinieblas y la luz mora o reside con Él. Todo esto nos está hablando del poder de Dios.
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1: Shalom y bienvenidos a Vía Haftar Israel, una frase hebrea que significa amarás a Israel. Esperamos que se queden con nosotros, ya que nuestro maestro, el Dr. Baruch, nos compartirá una enseñanza expositiva de la Biblia. 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
2: ¿Ya fuiste reconciliado con Dios? Y de ser así, ¿cómo lo sabrías? Eso es exactamente lo que el apóstol Pablo nos enseñará en la lección de hoy. Dicho esto, toma tu Biblia y busca conmigo el libro de Romanos, capítulo 5. Libro de Romanos, capítulo 5. En los primeros 11 versos que estudiaremos hoy, veremos una verdad fundamental que deberá afirmar todo creyente que tenga la esperanza de ser llevado al reino de Dios, experimentar la presencia de Dios durante la eternidad y conocer las bendiciones y las promesas de Dios. Tal persona debe afirmar y estar de acuerdo con lo que Pablo nos comparte en este pasaje. Estaremos viendo una verdad básica que tiene que ver con la justificación, la reconciliación, la salvación y con experimentar la gloria de Dios. Busca conmigo el verso 1. Romanos 5, verso 1 dice, por tanto, habiendo sido justificados, y el término que viene es a partir de la fe o por la fe. Cuando caminamos en la fe, es decir, cuando recibimos el Evangelio, la consecuencia de eso es que Dios nos justifica. ¿Qué significa eso? Que Dios se encarga del problema del pecado desde la perspectiva del reino. Dios se encarga del pecado en forma perfecta. Este queda perdonado. Luego hablaremos de cuál es el elemento que hace eso posible de parte de Dios, pero Él resuelve el problema de nuestro pecado, de modo que Dios no ve el pecado en nuestra vida, sino que ve la justicia misma de su Hijo. Y eso nos da seguridad. Sigamos leyendo. Por tanto, habiendo sido justificados por la fe, paz. Y esto aquí tiene un énfasis, paz, es decir, esa intimidad, esa relación eterna de pacto con Dios, ha sido establecida por la fe en la obra del Mesías. Dice aquí, habiendo sido justificados, por tanto, por la fe, paz tenemos con Dios. Y no lo hicimos por nosotros mismos. Al comienzo de este verso, la frase habiendo sido justificados, está en voz pasiva, es decir, que no nos justificamos a nosotros mismos, sino que recibimos esa justificación de otra fuente. Y solo hay una fuente de justificación, el Mesías. Él es el Redentor, el Justificador, el Salvador. Sin Él no hay esperanza. Solo había una manera de que se produjera la justificación, y era a través de la cruz. Leemos, tenemos paz con Dios por medio de nuestro Señor el Mesías Yeshua. Verso 2. Por quien también acceso tenemos. Esto es acceso a Dios. ¿Y para qué sirve ese acceso? Para todas las cosas santas, para todas las cosas justas, para todo lo que está conectado con la voluntad de Dios. Lo que Pablo nos revela es esto. El que ha sido justificado quiere que el pecado sea quitado de su vida. No solo las consecuencias eternas del pecado, ese castigo, sino que además no quiere vivir en pecado. Quiere servirle a Dios, quiere cumplir la voluntad de Dios. Por tanto, se da cuenta de lo siguiente. Así como no podemos justificarnos a nosotros mismos y tuvimos que ser justificados, también necesitamos de su ayuda para poder llevar a cabo su voluntad. Necesitamos tener acceso a su provisión. Y no dejen de escuchar esto. Es solo cuando hemos sido justificados por la fe que tendremos acceso a la provisión de Dios, para que podamos servirle fielmente, llevando a cabo sus propósitos, sus deseos, su voluntad en nuestra vida. Dice aquí, tenemos acceso por la fe. ¿Y cuál es esa fuente de provisión? Tenemos acceso por la fe a la gracia de Dios. Ahora bien, he dicho muchas veces que si solo pensamos en la gracia de Dios en referencia a la salvación, ese es un entendimiento muy limitado de la gracia de Dios. La gracia de Dios, en efecto, nos salva. Por la gracia de Dios encontramos el perdón. Encontramos esa reconciliación con Dios que mencionamos antes. Pero la gracia de Dios no se limita solamente a la salvación, a establecer esa relación. La gracia de Dios, a medida que obra en nuestra vida, nos moverá, nos impulsará a hacer la voluntad de Dios. Hay una prueba muy fácil que puedes hacer. Si una persona es salva, sin importar quién sea, si es salva, esa persona estará interesada en la voluntad de Dios, en hacer la voluntad de Dios, en cumplirla. No para salvarse, sino porque ya es salva, porque conoce la bondad de Dios, sabe que la voluntad de Dios es el mejor plan para nuestra vida, así que estará comprometida con eso y la gracia de Dios hará posible que lo realice. Dice aquí, tenemos acceso por la fe a esta gracia en la cual estamos firmes. De nuevo, la gramática es importante. La palabra para estar firmes está en tiempo perfecto. Y eso significa que en el instante en el que uno cree, en mi caso yo llegué a la fe en 1982. En ese instante en el que empecé a creer, estuve firme ante Dios de una manera en que Dios puede recibirme. ¿Y eso es cierto ahora? Muchos años después, y seguirá siendo cierto para siempre. Esa gracia es suficiente para toda la eternidad. Por esta gracia, dice él, estamos firmes, y también por esta confianza y porque sabemos el resultado de la voluntad de Dios, dice aquí, también nos gloriamos en la esperanza. Esta es una palabra importante. En estos primeros 11 versos del capítulo 5 que estamos estudiando, vemos muchos términos teológicos. Justificación, gracia. También veremos el término reconciliación. Y ahora estamos viendo esta maravillosa palabra, esperanza. Quiero recordarles algo nuevamente. La esperanza nunca está basada en deseos que se originan en el ser humano. Es decir, yo deseo y quiero esto, y ahora lo presentaré ante Dios para ver si Él me lo otorga. Eso es inútil. Así no es como actúa o se comporta alguien que camina en la fe. Vemos que la esperanza está conectada con las promesas de Dios. ¿En qué puedo basar mi esperanza? ¿De qué puedo tener una expectativa segura? De que Dios, mientras yo me mueva conforme a sus propósitos, a su plan, mientras yo camine en su voluntad, debido a que estoy en la voluntad de Dios, puedo tener la expectativa de ver cumplidas las promesas de Dios, lo que Dios ha dicho que hará en la vida de un creyente. Y vean a dónde nos lleva esto. Sigamos leyendo el texto. Dice, tenemos acceso por la fe a la gracia de Dios por la cual estamos firmes, y nos gloriamos en la esperanza, y aquí está la esperanza de la gloria de Dios. Cuando hablamos de la gloria de Dios, ¿qué cosa nos debería venir a la mente? Una cosa que debe venirnos a la mente es esta, su reino. Si leemos, por ejemplo, el capítulo 14 del libro de Zacarías, vemos que habla del reino de Dios y menciona que habrá una luz. En muchas Biblias, no se menciona el adjetivo que describe a este tipo de luz. Es una luz única, y esa luz es la gloria de Dios. De modo que existe una relación estrecha, una fuerte conexión entre el reino de Dios y la manifestación de su gloria. La gloria de Dios es vista en su presencia, y sabemos algo. En ese pasaje de Zacarías 14, dice que Dios será único, que su nombre será único, y esta es la clave. Tú y yo, los que seremos parte de su reino, reconoceremos a Dios. Eso significa que lo experimentaremos a Él, que estaremos en su presencia, y su presencia es un lugar glorioso donde habitar. A esto se refería Pablo. Pasemos ahora al verso 3. Dice, pero no solo, y la implicación es, no solo en las cosas que hemos estudiado, esa maravillosa reconciliación, haber sido justificados por la fe en la gracia de Dios, tener acceso a la provisión misma de Dios, a su poder, conocer la perspectiva de Dios, todo eso que Él promete. Sigamos leyendo el verso 3. No solo, y la implicación es esto, no solo esto, pero sino que también nos gloriamos, y esto es algo en lo que tal vez tú y yo no nos gloriamos. ¿Qué es eso? Dice, no solo en eso, pero también, o podemos traducirlo como, más bien, en cambio, en las tribulaciones. Y la frase en las tribulaciones está en plural. Sabemos algo. Alguien que se ha reconciliado con Dios se convierte en un amigo de Dios. Y cuando tenemos amistad con Dios, he aquí lo que nos enseña Juan en la primera de Juan, nos convertiremos en enemigos del mundo. Por tanto, como el mundo no quiere el reino de Dios, el mundo no quiere los cambios que Dios considera que son buenos. Por eso habrá conflicto. Y pasaremos por tribulaciones. Hay un pasaje muy importante, está en el libro de Hechos, capítulo 14, específicamente en el verso 22. Este habla de los creyentes, que nosotros vamos a entrar al reino de Dios y dice que es preciso, es necesario que a través de mucha tribulación entremos al reino de Dios. Ahora, el hecho de pasar por esa tribulación no nos otorga méritos, no es necesario para ganarnos la salvación. Eso sería una total herejía. Esto simplemente nos dice que antes de que se establezca el reino, habrá una gran persecución contra los creyentes y que vamos a pasar por tribulación. Dense cuenta de que nunca se nos prometió que no íbamos a sufrir por la persecución y la tribulación. Lo que se nos ha prometido es lo siguiente, y lo veremos pronto, casi al final de la lección de hoy. Se nos ha prometido que no experimentaremos la ira de Dios. Veamos la Escritura, dice, pero también nos gloriamos en las tribulaciones. ¿Por qué? Sabiendo, y esta es una palabra relacionada con las experiencias, sabiendo que la tribulación, persistencia, produce. Nosotros lo diríamos en otro orden, y en muchas Biblias aparece así. Produce persistencia. Esa persistencia, esa perseverancia de mantenernos en la voluntad de Dios a pesar de lo que estemos sufriendo. Pero el orden es distinto en el texto griego. Aparece persistencia antes de la palabra produce. Así que sabemos, por lo que dice él, que la tribulación, persistencia, produce. Y la persistencia es buena. ¿Por qué? Porque estamos hablando de un proceso. Y no solo dice eso. Pasemos ahora al verso 4. Pero la persistencia, y la implicación por el verso anterior, es que también produce algo. También tiene un efecto, un resultado. ¿Cuál será? Bien, en muchas Biblias sale como carácter. Pero este es el problema. Literalmente, esta palabra es de donde se deriva el término documento en español. En griego, documentar tiene que ver con el concepto de probar, de prueba. Y lo que dice es lo siguiente. Cuando persistimos en medio de las tribulaciones, cuando persistimos fielmente, consistentemente, caminando en la voluntad de Dios a pesar de lo que estamos viviendo, ese hecho documenta nuestra fe. ¿Ante Dios? No, lo documenta ante los demás. En otras palabras, él está explicando cómo esa perseverancia nos da un testimonio. Y luego dice, pero esta perseverancia y esta prueba, esta evidencia de nuestra fe, también está la implicación de que produce algo. Y la palabra que sigue la mencionamos hace unos minutos. Produce esperanza. Una esperanza que es vista y es testificada. ¿A qué me refiero con eso? Se trata de lo siguiente. Cuando alguien te ve, y es el testimonio lo que es tan fundamental aquí, cuando alguien ve que estás perseverando, soportando la persecución, sufriendo la tribulación, caminando fielmente con Dios, se van a preguntar, ¿por qué hace eso? Y la razón es que cuando alguien persevera y mantiene el rumbo, es porque quiere alcanzar el objetivo, llegar a su destino, desea llegar allí. ¿Por qué? Esa persona tiene ese deseo y está dispuesta a persistir, a sufrir, a hacer lo que sea necesario para llegar a ese lugar. Y eso testifica ante los demás cuán maravillosos son los planes de Dios para el futuro, los planes de su reino para su pueblo. Es un testimonio. Sigamos leyendo. Verso 5. Y la esperanza no es algo que vaya a hacernos sentir avergonzados. ¿Por qué? Porque tenemos esa esperanza. Conocemos el carácter de Dios, las promesas de Dios, las bendiciones de Dios. Por tanto, no estaremos avergonzados. Porque, ¿qué estaremos experimentando?

pasaje se lee cada día en el servicio litúrgico de las sinagogas. Y ese pasaje dice que el Mesías es un redentor, el redentor. Él va a redimirnos y como resultado de esa redención tendremos una relación de pacto eterno con Dios. Y la evidencia de ese pacto eterno, según lo que nos dice Isaías, es el Espíritu de Dios. Y el Espíritu de Dios se moverá en nuestra vida y Él será el fundamento de todo lo que es bueno, todo lo que es santo, todo lo que es justo, todo lo que agrada a Dios en nuestra vida. Es resultado de la obra del Espíritu Santo en la vida del creyente. Verso 6. Porque aún el Mesías, nosotros siendo débiles, es decir, el Mesías, a pesar del hecho de que seamos débiles o éramos débiles, que no éramos fuertes en la fe, no éramos ejemplo de personas que agradasen a Dios, dice, porque aún el Mesías, nosotros siendo débiles, ¿qué sucede? Según el tiempo, la temporada, y es por supuesto una temporada que Dios ha determinado por los impíos, es decir, por ti y por mí. Siendo nosotros débiles espiritualmente, siendo inaceptables, es otra forma de verlo, aún estando en esa condición, sin haber nada digno en nuestra vida, sin tener justicia, sino más bien impiedad, dice que aún estando nosotros en esa condición, ¿qué sucede? En el tiempo de Dios, Él hizo algo, y ese tiempo es visto y revelado por los profetas. El Mesías vino en el momento correcto y en un tiempo discernible según la profecía para hacer algo, dice aquí. Por los impíos, Él murió. Verso 7. Dice, pues raramente, esta palabra significa que algo es muy extraño que pase, poco frecuente, algo que no es nada común, dice, pues raramente, por un justo, alguien moriría. Y luego dice, y por alguien bueno, quizás alguien también osaría morir. Es decir, si alguien es realmente bueno, quizás haya alguien que estaría dispuesto a dar su vida por esa persona, de sacrificar su vida. Pero, dice él, eso es muy raro. Pero veremos que eso fue lo que el Mesías hizo por ti y por mí. Dice en el verso 8. Pero Dios demostró su amor por nosotros. Me desviaré un momento del tema. Nosotros como creyentes somos llamados a seguir ese ejemplo, a demostrar nuestro amor por los demás. Y muchos cristianos no saben esto, pero eso es lo que la Torá enseña. La Torá nos enseña todos esos mandamientos que son 613 en los primeros 5 libros de la Biblia nada más. Esos mandamientos nos enseñan a amar, nos enseñan a demostrar el amor. Y por eso leemos aquí en el versículo 8, pero Dios demostró su amor porque nosotros, aún siendo pecadores, el Mesías, por nosotros, murió. Traduje esto de una manera muy literal. ¿Por qué? Porque estas palabras expresan con exactitud lo que es el Evangelio. ¿Cuáles son esas buenas nuevas que Dios ha puesto en este mundo? Y que el Mesías, su Hijo unigénito, llevó a cabo por nosotros. Leamos de nuevo. Porque Dios, y es el Dios, como dice aquí, el único Dios, demostró su amor por nosotros. Porque aún siendo pecadores, y eso somos tú y yo, aún siendo pecadores, el Mesías por nosotros murió. Verso 9. Luego, mucho más, y aquí es donde el texto nos da un mensaje glorioso que debemos entender. Dice, luego, mucho más aún,
habiendo sido

0: justificados, y esto podría entenderse como hacernos justos. ¿De qué manera? Habiendo sido justificados ahora en su sangre. Tú y yo hemos sido convertidos en justos por Él. Hemos sido justificados, ¿cómo? En su sangre. Y siempre que aparece el término sangre en las Escrituras, debemos pensar en eso que nombramos antes. El término sangre tiene que ver con redención. Es a través de la muerte que uno experimenta la redención. Y el que murió fue el Santo Hijo de Dios, quien murió por un pueblo santo. ¿Quiénes son? Tú y yo. Todos los seres humanos que son lo bastante humildes y lo bastante sabios para confesar que hemos pecado, que no merecemos la gloria de Dios, que nosotros necesitamos y dependemos totalmente de la misericordia de Dios, que necesitamos recibir la gracia de Dios, y como lo aprendimos en el capítulo 4, según la verdad de la Torá que se halla en el libro de Génesis, la única forma de recibir y tener acceso a la gracia de Dios que justifica, que reconcilia, que salva, que redime, la única forma es por la fe. Eso lo aprendimos en el capítulo 4 con la vida de Abraham. Sigamos leyendo. Dice, ahora, habiendo sido justificados por su sangre, y dice, también siendo salvos, es decir, todas estas cosas no las hacemos nosotros, sino que las recibimos. Está en voz pasiva. Es solo por la fe. La fe es la causa. Y cuando tenemos fe en lo que el Mesías hizo, en esa obra en la cual derramó su sangre, en ese derramamiento de sangre que redime y produce justificación. Esa misma palabra puede entenderse en un sentido más preciso como ser convertidos en justos ante los ojos de Dios. Y dice aquí, habiendo sido salvos a través de Él, a través de su obra, ¿de qué? De la ira. Y la implicación es de la ira de Dios. Este pasaje es muy claro. No somos salvos de la tribulación. No somos salvos del sufrimiento terrenal, de la persecución del enemigo. Todo lo contrario. Según lo que hemos aprendido, se supone que seamos personas que se gloríen, que alaben a Dios, que se regocijen ante el sufrimiento por ser perseguidos a causa de nuestra fe. Como dice la Escritura, tengan por sumo gozo cuando sufran a causa de la justicia. Tenemos un llamado. Dice en otra parte de las Escrituras que Pablo le escribió a Timoteo que ese sufrimiento es la razón por la cual Dios nos dio la gracia. No solo la gracia que salva, sino la gracia que nos impulsa hacia la voluntad de Dios, que nos hace persistir, como ya dijimos. Así que la promesa que tenemos es que hemos sido salvos a través de Él, de su obra en la cruz, hemos sido salvos de la ira. Verso 10. Dice, porque si siendo enemigos fuimos reconciliados con Dios por su muerte, la muerte de su Hijo, mucho más, ahora Él nos dirá una verdad maravillosa. Dice, pues si siendo enemigos de Dios, fuimos reconciliados con Él a través de su muerte, la muerte de su Hijo, mucho más, estando reconciliados, dice Él, sí, fuimos reconciliados, es decir, esa relación sanó, pero dice, también siendo salvos en su vida, ¿a qué se refiere? Casi todos los comentaristas dicen que ser salvos por su vida se refiere a su resurrección. Su muerte trajo la reconciliación, pero su vida, su resurrección, esa evidencia, trae salvación. En este sentido, la salvación de la que habla es la victoria de vivir en obediencia. Por eso seguimos aquí, para demostrar nuestra salvación. Y esta palabra puede entenderse en ciertos contextos como victoria. Hemos sido salvos por Dios por su gracia. Fue la muerte de su Hijo la que nos reconcilió con Dios Padre. Pero es la resurrección la que testifica sobre victoria. La resurrección siempre apunta a la victoria. Ahora leamos el último verso de hoy. el 11. Pero no solo, es decir, no solo estas cosas maravillosas, sino también nos gloriamos en Dios por nuestro Señor el Mesías Yeshua, pues por Él ahora hemos recibido. Y es con esto que Él quiere que nos quedemos. Hemos recibido la reconciliación. Y hay que recalcar que esta es una verdad fundamental. Fuimos reconciliados con Dios. Somos su pueblo. Él prometió que nunca nos dejará ni nos abandonará. Y esas son las buenas noticias del Evangelio. Alabado sea Dios. Shalom desde Israel.
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3: Dios ciertamente es un libertador. Y podemos estar seguros de la fidelidad de Dios. Si Dios no quiere que muramos, si aún no es la hora de su llamado para que volvamos a Él, puedes estar seguro, a menos que Dios lo permita, de que venceremos las maquinaciones y conspiraciones del enemigo. Y eso es justo lo que veremos en el libro de Hechos, capítulo 23. Así que toma tu Biblia y acompáñame a leer el libro de Hechos, capítulo 23. Pablo había sido acusado falsamente. Estaban a punto de desmembrarlo. Pero Dios utilizó, de entre tanta gente, a un funcionario romano, a un comandante de 1,000 personas, quien dio órdenes de que llevaran a Pablo a la fortaleza por seguridad. ¿Por qué ese funcionario romano estuvo pendiente de Pablo? Vean, esto debemos entenderlo como la providencia de Dios, el cuidado personal que Dios les proporciona a los que hacen su voluntad y sus propósitos. Vemos que desde el día en que Pablo recibió su llamado, camino a Damasco, Pablo había sido apartado para un propósito. Y una de las mejores cosas por las que puedes orar es para que Dios te revele cuál es tu propósito. ¿Qué es lo que Dios quiere hacer con tu vida? Descubrir eso y ser apasionado y obediente con eso, dejando todo lo demás a un lado, para que tú puedas enfocarte en lo que Dios quiere hacer con tu vida, en cómo Dios te ha santificado para sus propósitos. Pablo se acogió a eso, lo estaba viviendo, pero estaba encontrando oposición. Oposición de parte de quienes alguna vez estuvieron de acuerdo con él. Pablo había sido cercano a ellos, había sido respetado por ellos, elevado por ellos. Pero ahora, ellos lo querían muerto. Había una confabulación para quitarle la vida. Una vez más, comencemos con Hechos capítulo 23, versículo 16. Pablo estaba en la fortaleza o en la ciudadela, pero hemos visto que unos individuos habían jurado matarlo antes de volver a comer o beber cualquier cosa. Leamos el versículo 16. Y el hijo de la hermana de Pablo. Esta es una de las pocas veces en que vemos un atisbo o se nos dice algo sobre la vida personal de Pablo o su familia. Él estaba en Jerusalén y aparentemente tenía un sobrino allá. De modo que el hijo de la hermana de Pablo oyó hablar de aquella emboscada, de ese plan sobre el cual leímos la semana pasada. Ellos iban a matar a Pablo cuando lo llamaran para ser examinado nuevamente ante el Sanedrín. Habría un grupo grande de individuos esperando por él para matarlo a sangre fría, para derramar la sangre de alguien que no había sido condenado por el Sanedrín y matarlo de una manera que no era permitida por el judaísmo. Y como dije la semana pasada, esa violación al protocolo del Sanedrín tiene mucho significado. Eso nos revela que estos hombres no eran justos que respetaban sus creencias sobre lo que Dios ordenaba para discernir la verdad. Lo que la Escritura está transmitiéndole al lector es que a estas personas no les interesaba la verdad. A ellos les interesaba matar a un hombre inocente, uno que aún no había sido condenado y que sabemos que no había hecho nada que ameritara condenación. Ciertamente no había hecho nada para merecer la muerte. Ellos pusieron todo eso a un lado por ese intenso deseo que sentían de ver muerto a Pablo. Sigamos leyendo, verso 16. Y el hijo de la hermana de Pablo, cuando él oyó de esta emboscada, de ese plan, fue y entró en la fortaleza y le dio aviso a Pablo. Él le contó a Pablo sobre ese plan, sobre ese juramento que había de matarlo. Piensen en esto. Pablo estaba allí, sirviéndole a Dios, proclamando su verdad ante el Sanedrín. ¿Y qué sucedió como resultado? Un plan de ocultarse y esperar por él, y emboscarlo para matarlo. Pablo estaba preso y recibía noticias cada vez peores. ¿Qué hizo él? Verso 17. Pablo, llamando a uno de los centuriones, dijo, «A este joven, llévalo donde el comandante». Es decir, a ese gobernador de 1,000 personas, porque él tiene cierto aviso que darle. Y una vez más, vemos la providencia de Dios, porque ese centurión pudo haber dicho, Pablo, a mí no me importa lo que este joven tenga que decir, eso no me interesa. Me dieron órdenes de mantenerte aquí, así que quédate allí, que yo no me involucraré en nada de estas cosas. Esa sería una respuesta más común, la que supondríamos que daría cualquier otro centurión. Pero eso no fue lo que pasó. Pablo le pidió hacer esto y ese hombre estuvo de acuerdo. Verso 18. Por tanto, lo tomó y lo llevó ante el comandante y dijo, «El prisionero Pablo, eso significa el que está en cautiverio, el que ha sido encarcelado. Pablo me ha llamado para pedirme que este joven fuese traído delante de ti». Él se limitó a hacer lo mínimo, pues tiene algo que decirte. Así que él cumplió mínimamente con lo que Pablo le pidió, tomar a este joven y llevarlo ante el capitán, porque él tenía algo que decir. Él recibió una solicitud. Pero casi podemos ver eso como una orden. Y la palabra aquí no está en forma de una solicitud, sino que más bien suena como una orden. Así que ese hombre obedeció una orden. Y vean cómo Dios utilizó eso. Utilizó eso para bien. Pasemos ahora al verso 19. Y habiéndolo tomado de la mano, ¿quién es ese? El comandante. Tal vez esto nos esté comunicando que este joven, y esa es la palabra que se usa, un joven, que quizá estuviera empezando la adolescencia, si acaso. Él estaba allí, observando todo lo que le estaba pasando a Pablo. Y quizá, como era tan pequeño, nadie sabía nada de quién era él y su relación con Pablo. A esos individuos no les importaba si ese joven judío había escuchado lo que ellos decían o incluso percatarse de que él estaba allí. Pero Dios lo había colocado en ese lugar. Hizo que el centurión estuviera de acuerdo o le hiciera caso a Pablo. Y ahora él estaba allí. Había sido tomado de la mano y eso demuestra lo joven que era. Sigamos leyendo. Y tomándolo de la mano, este comandante, retirándose aparte, en privado, ¿para qué? Para interrogarlo. ¿Qué es lo que tienes que comunicarme a mí? Así que lo tomó aparte, en privado, y le dijo, ¿qué es eso que tienes que comunicarme o anunciarme? o en español diríamos informarme. Verso 20. Y él le dijo que los judaítas habían acordado, es decir, que estaban conscientes del plan. Habían acordado pedirte que mañana lleves a Pablo al Sanedrín. Así que había un grupo de líderes judíos, los judaítas. Y esta palabra no significa el pueblo judío en general, sino que este término debe entenderse correctamente como un grupo que es parte del liderazgo, gente influyente entre los judaítas. Esos eran los que habían hecho a un lado la palabra de Dios para acoger las tradiciones de los ancianos. Y digo tradiciones porque no tienen fundamento bíblico. Son pensamientos humanos para establecer una religión en vez de someterse a la revelación. Y esto es importante. Me desviaré un poco del tema por un momento. La palabra religión no tiene nada de malo. Y hoy se ha vuelto muy común que la gente diga, yo no soy religioso, no me gusta lo religioso, no vayas a esta congregación si quieres una religión. No se trata de religión. Pero bíblicamente, ¿qué es religión? Si vemos en el libro de Santiago, se habla de la religión pura y sin mancha. ¿Y qué es eso? La religión es tomar la verdad espiritual y manifestarla. ¿Por qué lo digo? Porque la religión pura y sin mancha delante de Dios es visitar a los huérfanos y a las viudas cuando están en dificultades. No piensen en la religión como algo malo. No hablo de la religión pura y sin mancha. Pero la falsa religión, la religión del hombre, esa falsificación sí es mala. Pero no deberíamos simplemente descartar la palabra religión. Ella se refiere a una conducta que se manifiesta a causa de la creencia. Es una conducta que viene como respuesta a la revelación de Dios. Así que la religión y la revelación van de la mano. Y en este pasaje de la Escritura, vemos que las tradiciones de los ancianos se basan en elucubraciones humanas y no en la revelación de Dios. Sigamos leyendo el verso 20. Él le dijo que había judaítas que habían acordado pedirle que el día de mañana llevaran a Pablo ante el Sanedrín, como si fueran a interrogarlo de una manera más precisa o detallada. Así que el plan era el siguiente. Iban a pedirle al comandante a ver si aceptaba, con base en su solicitud de que necesitaban obtener más información sobre Pablo, de que necesitaban una rendición de cuentas más precisa y detallada de él. Iban a pedirle, ¿sería tan amable de llevarlo hasta esta zona para que nosotros podamos interrogarlo? Pareciera ser algo razonable, un pedido que él habría aceptado. Pero todo eso era, como lo vimos la semana pasada, para que Pablo fuera trasladado y pasara por cierto lugar donde estarían unos hombres. ¿Cuántos? Veamos lo que dice. Eso lo leímos la semana pasada. Dice aquí que iban a interrogarlo de manera más detallada. Verso 21. Por tanto, no te dejes convencer de ellos o por ellos, porque ellos van a acecharlo, es decir, han preparado una emboscada. Y ellos son más de 40 individuos. Así que trasladar a Pablo sería quizás una tarea para uno o dos guardias, quienes lo tomarían desde donde estaba encerrado, para llevarlo a una sala de reunión donde el Sanedrín pudiese interrogarlo. Ese no sería un traslado de alta seguridad. Y tendrían a 40 individuos esperando para matar a Pablo a golpes o como fuera, para ponerle fin a su vida. Y esto era un acto muy fuerte que demostraba lo lejos que ellos estaban de su propio protocolo. Sigamos con la segunda parte del verso 21. Porque estos, han hecho un juramento sobre sí mismos. Y la palabra que usan aquí, y lo mencioné la semana pasada, es la palabra griega de donde se origina la palabra en español anatema. Anatema es algo horrible, es como una maldición. Y lo que dijeron es algo como que, sea yo maldito si no cumplo con este juramento. Así que, eso venía de un deseo muy fuerte que ellos tenían de matar a Pablo. Dice aquí, estos están bajo ese juramento de no comer ni beber hasta que le hayan dado muerte a Pablo. Y ahora están listos y están esperando de ti una respuesta, es decir, un acuerdo. Ahora bien, esta palabra literalmente suele traducirse como promesa, pero se refiere a acordar algo. Es como decir, sí, yo me comprometo a hacer esto mañana. A esta hora determinada llevaremos a Pablo hacia allá. Así que ellos iban a esperar allí, ocultos toda la noche, para al día siguiente ejecutar a Pablo. Leamos ahora el versículo 22. Por tanto, el comandante despidió al joven y le mandó que no dijera nada con respecto a estas cosas que él le había informado, es decir, lo que le había dicho al comandante. Así que le encargó que no le dijera esto a nadie más. ¿Y qué hizo él? Verso 23. Y llamando a dos centuriones, aquí tenemos a dos centuriones. ¿Por qué dos? El número dos demuestra en la Biblia dos opiniones diferentes u opuestas. El número dos le dice al lector que este capitán no va a acordar nada con ellos. Esos que se habían confabulado para hacer una emboscada. Ellos tenían sus intenciones, pero el comandante tenía otras intenciones. Así que ellos divergían, estaban en oposición unos con otros. Así que él llamó a estos dos centuriones y dijo, preparen a los soldados, ¿cuántos? 200, para que vayan hasta Caesarea, es decir, Cesarea. Y también 70 jinetes. Así que tenemos dos centenas, es decir, dos propósitos, el de él y el de ellos, más el número 70. El 70 tiene que ver con propósito, ser apartado para una razón. Y también 200 lanceros, es decir, 200 soldados armados con lanzas. Así que este capitán, como había oído que 40 individuos hicieron un juramento, eso es algo muy significativo. Así que tiene 200 soldados, 70 jinetes y 200 individuos. Esto es importante. 200 individuos con lanzas que serían usados para escoltar a Pablo todo el camino desde Jerusalén hasta Caesarea, es decir, desde Jerusalén hasta Cesarea. Y ellos iban a hacer eso, ¿cuándo? Empezando la hora tercera de la noche. Así que eso sería básicamente las 9 de la noche para nosotros. Más o menos a esa hora, ellos iban a salir. En aquellos tiempos, quizás, después de la puesta del sol, la gente estaría en sus casas. Se iban a dormir temprano y se levantaban temprano. Así que, cuando la gente fuera a dormir, cuando el día fuera a terminar, es allí cuando estos soldados iban a salir con Pablo. Y vean algo más. Sigamos ahora con el verso 24. Y preparen una cabalgadura. Esto se refiere a animales y puede que en algunas Biblias aparezca como bestia. Y preparen también una cabalgadura, ¿para quién? Para Pablo. Porque Pablo también iría montado en un animal para que estuviera a salvo. Y esta palabra a salvo es diasazo. Ahora bien, sazo es yo a salvo. Así que el contexto aquí es a salvo. Este hombre quiere que Pablo esté protegido, pero el prefijo día antes de ese verbo significa completamente. Así que este hombre, este capitán, ha tomado muchas precauciones. Está dirigiendo muchos recursos romanos bajo su comando para llevar unos 400 o digamos que son casi 500 hombres para trasladar a Pablo desde Jerusalén y llevarlo hacia Cesarea, donde están fuera de una ciudad judía y dentro de una ciudad romana, en la que Pablo estaría más seguro. En vez de ser juzgado por el Sanedrín, allí sería juzgado en un tribunal romano. Y todo esto nos muestra, una vez más, la providencia de Dios, cómo Dios obra y usa lo natural para los propósitos espirituales. Bien, sigamos. Dice, para que Pablo fuera montado en esa cabalgadura, a fin de que pudiera ir a salvo ante Félix, el gobernador. ¿Y qué más hizo este comandante? Escribió una epístola que contenía este asunto. Así que escribió una carta. En griego, carta se dice epístola, que contenía este asunto, lo que él había ordenado y por qué lo había ordenado. Y ahora leemos esta carta. Pasemos al verso 26. Aquí vemos un término que comienza con Claudios Lisias. Este término se está refiriendo a un tribunal romano en Jerusalén. Y él está escribiendo como la persona principal allí. Esto representa su puesto de mando, ocupado por alguien llamado Claudios Lisias. Así que está identificando quién está enviando a estos soldados, bajo las órdenes de quién, a cargo de quién. Así que él está indicando de dónde es, cuál es su puesto de mando. Al excelentísimo gobernador Félix, salud, es decir, saludos. Luego dice, en el verso 27, este hombre fue capturado por los judaítas. Y de nuevo, esto no se refiere al pueblo judío en general. Es obvio, en este caso, que él no fue capturado por el pueblo judío, sino por ciertos líderes del pueblo judío. Y es necesario enfatizar ese hecho, porque muchas veces la gente se vale de frases como esta sin un entendimiento correcto, y eso origina una mala actitud hacia el pueblo judío. Seguimos. Este hombre, habiendo sido capturado por los judaítas, y que iba a ser asesinado por ellos. Así que él está diciendo que era un asunto serio. Había unos líderes judíos que querían matar a este hombre. Él dice yo, y usa la palabra epistemi, que significa yo estaba de pie sobre esto, yo estaba observando esto. Y no solamente él, sino que como él comandaba a 1,000 soldados, había también soldados con él. Y dice, y yo estaba sobre esto, observando esto con los soldados, y yo lo salvé, yo lo libré. Esto también es significativo, porque de la propia confesión de este hombre, escribe ese documento legal, diciendo prácticamente, como yo estaba atendiendo este asunto, y tengo soldados conmigo, yo actué. ¿Para qué? Para salvarlo. Otro testimonio de la providencia de Dios. Él estaba en esa situación, supervisando la vida de Pablo. Dice, yo lo salvé al enterarme de que él era romano. Hace pocas semanas destacamos el hecho de que Pablo no solamente era judío, no solo provenía de esa región donde creció, en lo que hoy es Turquía, sino que también era ciudadano romano de nacimiento. No adquirió esa ciudadanía después de nacer, sino que lo era de nacimiento, y ese tipo de ciudadanía romana tenía mayor valor. Así que este hombre estaba diciendo, como él era ciudadano romano, yo me tomé esto en serio. Nuestras leyes amparan a los romanos, a los que son ciudadanos. Y ahora veamos el verso 28. Y queriendo, y esta palabra indica un fuerte deseo, queriendo saber el cargo que ellos le imputaban, o la acusación, por tanto, dice él, lo llevé al Sanedrín. El protocolo normal, porque él, aunque era romano, y recuerden que al principio, él no sabía eso, de eso se enteró después que eso había pasado. Él sabía que era judío, así que lo envió ante el concilio judío, lo que se llamaba el Sanedrín, para que ellos manejaran el asunto según sus leyes, apegándose a sus leyes. Y al ser así, los romanos se hacían a un lado y no se metían en lo que el Sanedrín hiciera. Pero, una vez más, vemos la providencia de Dios, la fidelidad de Dios. Él interrumpió eso. ¿Y cómo fue? Bueno, providencialmente. Pablo, al ser romano, tenía otros derechos que los judíos que no eran ciudadanos romanos no tenían, pues a ellos no se les otorgaban estos privilegios que Pablo tenía. Seguimos leyendo. Pasemos ahora al verso 29. En quien hallé que los cargos, esas acusaciones, por cuestiones de la ley de ellos. Es decir, que eso no tenía nada que ver con las leyes romanas. Este hombre no había hecho nada en contra de las leyes romanas. Eran solo cuestiones, esto significa que eran cuestiones dudosas, asuntos que podrían verse de varias maneras y no eran claras. Dice, cuestiones de la ley de ellos. Y dijo, pero nada digno de muerte o de prisión. Es decir, que no había ningún motivo, según la ley romana, para que este hombre estuviese preso y ciertamente mucho menos para que lo mataran. No tenía tales cargos. Verso 30. Pero al ser avisado yo de una confabulación. Y esto se remonta al punto en el que iniciamos, esa confabulación que fue avisada por el sobrino de Pablo, el hijo de su hermana, ese jovencito, que quizá comenzaba la adolescencia, o incluso era menor que eso. Él, habiendo escuchado, y al Dios moverlo para que diera ese aviso, mei deveac lepol, avisarle a Pablo sobre esto. Y luego Pablo, habiéndoselo dicho al centurión, quien luego se lo dijo al comandante, el cual tomó medidas extremas, y ahora tenemos a un gobernador romano involucrado en el asunto. Este tipo de atención no se le daba a la mayoría de las personas, como se le dio a Pablo. Normalmente eso lo manejaría un tribuno romano local, o como era judío, simplemente pasaría a manos del Sanedrín, pero este no fue el caso. Y queriendo saber cuáles cargos le imputaban, dice él, lo llevé al Sanedrín, pero hallé que todo era por cuestiones de la ley de ellos, y que nada digno de muerte o de prisión había en esos cargos. Por tanto, cuando me fue avisado, cuando me fue notificado lo referente a esta confabulación en contra de este hombre, en la cual estaban a punto los judíos, es decir, esta confabulación, que ya sabemos cuál era, esa ejecución que estaba a punto de concretarse, dice, cuando me enteré de eso, rápidamente o enseguida, lo envié a ti, ordenando también que los que presentan estos cargos, que ellos también hablen estas cosas en contra de él delante de ti. Y luego dice, me despido, o nosotros diríamos shalom. Así que, este comandante, ¿qué hizo? Sacó este asunto fuera de Jerusalén y se lo presentó a Félix, el gobernador. Y dijo, ¿sabes? como hacemos normalmente, no solo lo envío a él, sino que lo envío a salvo hasta allá, con una gran escolta de seguridad. Esto demuestra lo grave de aquella amenaza. Y dijo que no solo había enviado a Pablo, sino que también esos que presentaron cargos contra él eran libres de ir y presentar sus cargos en contra de Pablo. Ahora estamos listos para el verso 31. Por tanto, los soldados, según lo que se les había ordenado, tomaron a Pablo y lo llevaron durante la noche hasta un lugar llamado Antípatris, porque allá, bien, de acuerdo con ese nombre, y si hacen un buen estudio, encontrarán que esa también era una fortaleza romana. Ellos no podían hacer todo el viaje, que para nosotros sería como unas 55 millas o 90 kilómetros, desde Jerusalén hasta Cesarea. No podían viajar todo eso en un día, así que llegaron hasta ese lugar, Antípatris, y allí él estaría a salvo. Y al salir de Jerusalén, donde los judaítas, esos líderes religiosos y seguidores de las tradiciones de los ancianos se encontraban, vean esto, dice, al día siguiente, él hizo algo. Él permitió que los jinetes, ¿recuerdan a los 70 jinetes? Fuesen con él, pero el resto, dice él, pero ellos volvieron a la fortaleza. Así que lo que hizo fue, esa parte de la escolta volvió al palacio, a la fortaleza. Pero los 70 jinetes siguieron con Pablo todo el camino hasta Cesarea. Verso 33. Y al entrar estos a Cesarea, le dieron la epístola al gobernador y también presentaron a Pablo delante de él. Y el gobernador la leyó y preguntó de qué provincia era él. Es decir, de qué provincia provenía Pablo. Y cuando lo supo, cuando le fue dicho, cuando se enteró de que era de Kilikias, al saber que Pablo era de allí, veamos el verso 35, dice, yo te escucharé. Así que cuando Pablo dijo de dónde era él, de qué provincia era, ¿qué pasó? Bien, fíjense en algo. Le dijo, yo te escucharé. Pero no se usó la palabra normal para escuchar. Le agregaron un prefijo a la palabra normal y ese prefijo también se puede agregar al verbo hablar en griego. Y al ver ese prefijo, día, eso significa completamente o totalmente que se va a profundizar minuciosamente sobre algo. Ese mismo prefijo estaba antes de la palabra de la que hablamos sobre la seguridad de Pablo, es decir, que él había tomado medidas extremas. Fue muy minucioso. Él tomó todo tipo de precauciones para la seguridad de Pablo. Y ahora vemos algo más. Félix, el gobernador, dijo, voy a escucharte, pero no solo dice escuchar, dice, voy a escucharte minuciosamente, voy a escucharte totalmente, es decir, vas a recibir un juicio justo de mi parte. Yo te escucharé, dijo él, cuando sea que los que presentaron cargos en tu contra lleguen aquí. Así que Pablo estaba allá, vean lo que dice. Él mandó en la sala del tribunal. Así que Pablo estaba en la sala del tribunal, y se trata de la sala del tribunal de Herodes, y allí iba a ser custodiado. Así que Pablo estaba bajo arresto en la sala del tribunal de Herodes, en Caesarea o en Cesarea. Y estaba allí esperando a que llegaran los que presentaban cargos en su contra y dijeran sus acusaciones. Y una vez más, vamos a ver que eso no tenía nada que ver con la ley romana. Todo eso tenía que ver con una sola cosa, un desacuerdo sobre la verdad. Sobre si la verdad se hallaba en las tradiciones de los ancianos o en la revelación de las Escrituras. Y eso es algo muy importante. Permítanme concluir nuestro estudio de esta noche con una advertencia. Y está dirigida a mis compañeros mesiánicos y esos que suelen estar en el movimiento de raíces hebreas. Deben tener cuidado para que no estén haciendo lo que advirtió el Mesías. Me refiero a dejar de lado la palabra de Dios, las instrucciones de Dios, los mandamientos de Dios, para apegarse a las tradiciones de los hombres. Ahora bien, ¿todas esas tradiciones del judaísmo son malas? Por supuesto que no. Las que están arraigadas en las Escrituras, las tradiciones, rituales y costumbres, minhagim, que enriquecen el entendimiento, que rememoran las Escrituras, son buenas, pero hoy en día se ha puesto mucho énfasis en conocer sobre tradiciones que realmente no están muy conectadas con la palabra de Dios. Y debemos ser cautelosos. Debemos asegurarnos de que lo que predicamos, lo que enseñamos, lo que oímos, lo que adoptamos, lo que hacemos, que todo esto esté arraigado, fundado en la palabra de Dios. Déjenme compartir con ustedes una verdad muy simple. No hay poder en las tradiciones de los hombres. No hay unción en los rituales de los hombres. Si queremos poder, si queremos unción, eso solo proviene del Espíritu Santo, de la testificación de Él con su presencia, y su presencia puede manifestarse a través de esa unción de conocimiento, de poder, de sabiduría, de la manifestación de la gloria de Dios. Y eso siempre pasa cuando nuestros pensamientos, nuestros actos, nuestra conducta y obras están arraigadas en la palabra de Dios. Vamos a ver que Pablo, cuando él comparta con ese funcionario romano, siendo acusado por sus compatriotas judíos, hará dos cosas. Dirá que no se había alejado de la fe de sus padres, es decir, de los patriarcas, y que él estaba siguiendo el camino, y esa será una verdad importante. El camino. Y esa palabra tiene que ver con una dirección del reino, una vía al reino, por la cual nosotros actuamos, nos comportamos y obramos de una manera que está en concordancia con el reino de Dios, y estaremos obrando para sentar las bases de ese reino. Tenemos que involucrarnos en los asuntos del reino, preparando a la gente para lo que Dios va a hacer cuando Él le ponga fin a esta era y establezca su reino. Pablo lo entendió y se entregó a ese propósito. Te preguntaré algo. ¿Qué hay de ti? ¿Tu vida realmente refleja tu compromiso con el reino? Hasta el próximo Motzei Shabbat. Que Dios les bendiga ricamente. Shalom desde Israel.
4: Shalom from Israel.
1: 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Que el Señor te bendiga en Yeshua HaMashiach, Jesús el Mesías, mientras caminas con Él. Shalom desde Israel.
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3: La semana pasada, cuando estudiamos Zacarías capítulo 7, vimos que Dios es fiel. Es fiel para disciplinar, pero también es fiel para restaurar. Y lo que vimos al final del capítulo 7 fue a Dios trayendo purificación tanto al pueblo como a la tierra. Pero veremos esta semana, en el capítulo 8, que todo aquello tenía un propósito espléndido, que Dios haría caer a su pueblo a lo más bajo, con un propósito, levantarlos nuevamente, incluso a una posición más elevada, una posición de reino. Tomen sus Biblias y vayan conmigo al libro de Zacarías, capítulo 8. Lo que vemos aquí es el gran celo de Dios. ¿Y qué motiva el celo de Dios? La respuesta es el cumplimiento de su voluntad. Y si tú eres sabio, si eres alguien que estudia la palabra de Dios, también tendrás celo. ¿Por qué? Porque la voluntad de Dios se cumpla. Iniciemos, tenemos un largo capítulo hoy, Zacarías 8. Iniciemos con el verso 1. Y aconteció la palabra del Señor de los ejércitos diciendo, usualmente solo vemos, y aconteció la palabra del Señor diciendo, pero aquí vemos además esta terminología profética para Dios. En los profetas, la manera preferida para referirse a Dios es el Señor de los ejércitos. Esto habla sobre su poder para juzgar. Y en este octavo capítulo, vamos a ver aproximadamente 18 veces este término ser usado, Señor de los ejércitos. Esto enfatiza que Dios es todopoderoso y tiene poder para llevar a cabo sus promesas. Verso 1. Y aconteció la palabra del Señor de los ejércitos diciendo, así dijo el Señor de los ejércitos, he tenido celos por Sión. Mucha gente dice que Sión no es sino otra manera de nombrar a Jerusalén, lo cual es cierto, pero no se trata de la Jerusalén actual, en su misma ubicación y con las mismas características, sino que se refiere a Jerusalén en un estado de redención. De lo que nos habla aquí esta profecía, tal como lo vemos en gran parte de la profecía de Zacarías, esta profecía nos habla del reino. ¿Qué cosas deben pasar con el fin de que se produzca el establecimiento del reino? Y esto sucederá debido al celo del Señor por su palabra. Verso 2. Así dice el Señor de los ejércitos. He tenido celos por Sión, con gran celo, y con gran ira o enojo, la he celado. Dios ama a su reino, y el establecimiento de éste sobre la tierra, de tal modo que mostrará su celo, y con el fin de llevarlo a cabo, habrá una gran demostración de su ira. Avancemos al verso 3. Pues así dice el Señor, he regresado a Sión. Esto es profético. Dios regresará a Sión, y quiero que veas el resultado. ¿Cuáles son las implicaciones de que Dios regrese a Sión? Bien, dice, y moraré en medio de Jerusalén, y Jerusalén será llamada Ciudad de la Verdad. Aquí está la clave. Vemos una estrecha relación entre la presencia de Dios y la manifestación de su verdad. Hagamos esto un poco más personal para tu vida y la mía. Si somos creyentes, y hemos recibido el mensaje del Evangelio del Mesías Yeshua por la fe, entonces el Mesías promete que el Espíritu Santo morará en nosotros. ¿Y cómo sabemos que vive en nosotros? La gente no puede ver que yo tengo el Espíritu Santo. Podemos hablar del bautismo del Espíritu Santo, pero si la verdad no está reinando en nuestras vidas, y con la verdad me refiero a la verdad de las Escrituras, si no estás viviendo de acuerdo a la verdad de las Escrituras, entonces, lo que dices cuando declaras que conoces a Dios, lo amas, que tienes una relación con Él y que entraste en pacto con Él, si la verdad no es manifiesta en tu vida, nada de eso que dices probablemente sea cierto. Porque vemos que bíblicamente, cuando Dios está presente, la verdad es manifestada. Jerusalén será llamada Ciudad de la Verdad y el Monte del Señor de los Ejércitos, una y otra vez esta frase, el Señor de los Ejércitos. ¿Será qué? Dice y

morarán, ¿dónde? En las calles de Jerusalén. Ahora piensa sobre esto en los tiempos de Zacarías. Antes de él, Jerusalén estuvo sitiada. Fue una ciudad conocida durante ese tiempo como una ciudad de muerte. Entonces, por años, ¿y cómo sabemos esto? Bien, si lees en algún momento el libro de Nehemías, cuando Nehemías, y esto fue años antes de la destrucción de Jerusalén, años antes, 70 años antes o incluso más, cuando Nehemías escuchó sobre la condición de Jerusalén, porque la gente se había ido de Babilonia, Nehemías no se había ido aún, pero cuando escuchó sobre la condición física de la ciudad, él se lamentó. Él fue movido a orar y volvió a su tierra debido al estado en el que se encontraba Jerusalén. Ya no era conocida como lugar de paz y seguridad, sino que veremos que en los últimos días, debido a la redención de Dios, y de eso se trata la redención, de nosotros habitando con Dios y Dios habitando con nosotros, debido a esto habrá un cambio. Dice aquí que una vez más los ancianos y ancianas morarán en las calles de Jerusalén. Esto significa ser anciano en la Biblia. Es visto como una bendición. Entonces, lo que esto quiere decir es que él regresará a Jerusalén, o sea, establecerá su reino. ¿Para qué? Para bendecir. Dice, un hombre, debido a su edad, se apoyará sobre el bastón en su mano, debido a la abundancia de sus años, de su edad. Esto indica bendición. Pero no solo bendición, mira algo más. Y estas mismas calles, las calles de esta ciudad, estarán llenas de jovencitos y jovencitas jugando en sus calles. ¿Qué significa eso? Ver gente anciana nos habla sobre bendición, mientras que ver niños jugando en las calles nos indica que hay seguridad. Dios nos dará bendiciones y seguridad. Tendremos paz en el más amplio sentido de la palabra. Verso 6. Así dice el Señor de los ejércitos. Esto será maravilloso a los ojos del remanente de este pueblo. Aquí de nuevo, si estamos hablando del reino, entendamos que hay un remanente de Israel. No habla sobre toda persona judía porque ese remanente será caracterizado, de hecho, podríamos afirmar que ese remanente existirá debido a la fe. Eso es lo que separa al remanente de Israel del resto de Israel, la fe. Y cuando ellos vean, y este es un punto muy importante, cuando ellos vean el cumplimiento del pacto de Dios, sus bendiciones, su paz, su seguridad, el resultado, las implicaciones de su fidelidad, dice, que será maravilloso ante sus ojos. Y lo que me gusta aún más es cuando leemos la última parte de este verso. Dice que también será maravilloso Neum Hashet Zebaot. ¿Qué significa? Que será maravilloso también. Esto será maravilloso también ante mis ojos, dice el Señor de los ejércitos. Que el reino sea maravilloso para los hombres es excelente, pero que sea magnífico para Dios, a la perspectiva de Dios, entonces imagina cuán grandioso realmente será para nosotros. Avancemos al segundo punto. Capítulo 8, versículo 7. Porque así dice el Señor de los ejércitos. He aquí estoy salvando a mi pueblo de la tierra del oriente y de la tierra del occidente. ¿Por qué esto es importante? Bien, vimos anteriormente en nuestro estudio de Zacarías que cuando se habla del oriente y el occidente, o del norte y del sur, cuando se mencionan solo dos, hablamos del mundo entero. ¿Qué nos promete aquí? Un punto que con mucha frecuencia es ignorado por el cristianismo actual, especialmente entre aquellos que promueven la teología reformada dentro del cristianismo. Y se trata de su rechazo a entender que esta tierra aún es importante, es clave para los planes proféticos de Dios para establecer su reino. Lo que vemos una y otra vez en la Escritura es que Dios traerá de vuelta al pueblo judío de la tierra del oriente y del occidente, de todo el mundo. Los retornará a la tierra, y esto es lo que promete hacer. Y los regresará con el propósito de salvación, para que puedan llegar a la fe en la tierra de Israel. Una vez más, dice, he aquí, verso 7, salvaré a mi

0: pueblo, hablando del Israel no redimido, que será redimido. Salvaré a mi pueblo de la tierra del oriente y de la tierra de donde se pone el sol, es decir, del occidente. Y los traeré y ellos habitarán en medio de Jerusalén. ¿Cuál es el propósito de Jerusalén? Adoración. Primero y principal, Jerusalén es entendida como el lugar del templo, adoración. ¿Y qué es lo siguiente que se menciona? Veremos esta definición común de redención. Todo esto, y es lo que dice, está trayéndolos de vuelta para redimirlos. ¿Por qué? Aquí tenemos la definición de la redención. Los traeré de vuelta, ellos habitarán en medio de Jerusalén, y aquí está. Y ellos serán para mí pueblo, y yo seré para ellos Dios. Eso es redención. Nosotros, su pueblo, y Él, nuestro Dios. De eso se trata la redención. Dice que hará esto, ¿de qué forma? En verdad y en justicia. Ese es el resultado de la redención. Es debido a que Dios es un Dios de verdad, es un Dios justo, que Él cumplirá sus propósitos, y cuando estos propósitos se cumplan, la verdad y la justicia se manifestarán en la gente. Ese es el resultado de la redención. Porque así dice el Señor de los ejércitos, fortalezcan sus manos. Este es un modismo hebreo. Lo que significa es, no se desanimen. Significa, continúen en los propósitos de Dios, fortalezcan sus manos, comprométanse. Y los que escuchan en estos días estas palabras de la boca de los profetas, es decir, comprométanse con lo que los profetas revelan. No se desanimen si no ven que las cosas no se cumplen de inmediato. Sigan adelante. Está llamando a su pueblo a tener fe. Verso 9. Desde el día que... Y aquí está la promesa. Verán, estas personas obviamente no vieron el cumplimiento de estas promesas de pacto, pero dice, les daré un adelanto. Estas personas pudieron ver el fundamento del templo del Señor de los ejércitos, su santuario, ser reconstruido. Y del mismo modo que Dios fue fiel para llevar a cabo la construcción del segundo templo, tal como lo dijo, será también fiel, y este es un mensaje para nosotros. Podemos mirar hacia atrás y decir, ¡wow! Dios sí trajo a su pueblo de vuelta del exilio, algo que no le había pasado a pueblo alguno, que su nación y su tierra fueran destruidas y ellos haber sido deportados para luego regresar. Regresaron y hoy día hablan el idioma santo, el hebreo, un idioma que se había perdido. Ningún otro idioma ha experimentado una transición así, tras haber sido abandonado por cientos de años para luego regresar. ¿Cómo? Por la providencia de Dios. El punto es este. Cuando el pueblo ve el cumplimiento, que Dios sí construyó el segundo templo, podemos estar seguros de que Dios establecerá el tercer templo, y ese es el templo del reino, el reino milenial, el reino de la promesa. Entonces dice, en el verso 10, pero antes de esos días, ¿qué pasará? Está diciendo que antes del reino, recuerden que la construcción del segundo templo no es más que un elemento de fe, la promesa de que Dios establecerá su reino. Dice, antes del reino, ¿cómo era? Miren el verso 10. Salario de hombres no había y salario de animales no había. Es decir, había injusticia en la tierra. La gente hacía un acuerdo, pero luego no veía el cumplimiento de ese acuerdo. La gente no era leal ni honesta. Y dice, Leotse velavo veem shalom, que significa salieron y regresaron, lo cual es un modismo para la guerra, pero no tuvieron éxito. No se produjo paz luego de esa guerra por causa del enemigo. Y dice al final del verso 10, y yo enviaré a cada hombre en contra de su prójimo. Es decir, que él permitirá un tiempo de desunión, un tiempo de conflicto, un tiempo de división contra pueblos y naciones. Y esto tendrá su clímax justo antes de los últimos días. ¿Por qué lo digo? Porque el Mesías lo enseñó cuando dijo que habrían guerras y rumores de guerra, pestilencias y conflictos. Todo esto está en el horizonte. Está empezando a suceder ahora mismo, tal como él lo predijo. Verso 11. Y ahora no será como en los días pasados, sino que yo haré, dice, Yo traeré a un remanente de este pueblo, dice el Señor de los ejércitos. Habrá un remanente que sobrevivirá. Verso 12. Porque habrá simiente de paz, y la vid dará su fruto, y la tierra dará su producto, y también los cielos darán su rocío, y lo heredaré al remanente de este pueblo, y a todos estos. Con todos estos, quiere decir que no solo será para los judíos, sino también para los gentiles. De lo que nos habla es de que, en efecto, en los últimos días, se hará el cumplimiento de sus promesas. Él llevará a cabo esto no como en los antiguos días, cuando la gente regresó y el reino no fue establecido. En los últimos tiempos, en los tiempos que vivimos actualmente, Él cumplirá todas esas promesas de pacto. Verso 13. Y sucederá que, tal como fueron maldición, fueron maldecidos entre los gentiles, la casa de Judá y la casa de Israel, dice, así los salvaré. Y ustedes no experimentarán la maldición, sino que serán una bendición. No teman, sino una vez más, dice, fortalezcan sus manos, comprométanse. Él tomará a Israel, y en los últimos días, a pesar de que habrá otro gran tiempo de persecución y dificultades, dice, sean fieles, comprométanse, no se desanimen ni se depriman. Porque al final, Israel será esa bendición que Dios prometió que sería. Lo grandioso sobre este pasaje en Zacarías capítulo 8 es que lo que Dios prometió lo veremos al final. Israel será justo eso, una bendición a las naciones. Y así avanzamos a la segunda mitad de esta profecía. Pasemos a leer el verso 14. Porque así dice el Señor de los ejércitos, tal como yo había planeado o determinado, o tramado el mal para ustedes. Espera un segundo. ¿Dios trama el mal? Así es. Cuando desobedecemos a Dios, en vez de recibir su bondad, recibiremos lo contrario a su bondad. La palabra mal significa simplemente lo contrario a lo que Él quiere. Dios quiere bendecir, pero Él es fiel. Él dice que recibiremos una bendición o una maldición. Si obedecemos a Dios, bendición. Si desobedecemos a Dios y no nos movemos en sus promesas, Dios hará que suceda aquello que Él no quería que sucediera, y es su disciplina, su juicio sobre nosotros, y de esto está hablando ahora. Dice, lo hice cuando sus ancestros me provocaron a ira, dice el Señor de los ejércitos, y no me arrepentí. Es decir, que su juicio se alargó por un buen tiempo, 400 años en Egipto, y luego hablamos de más de 2,000 años desde esa destrucción del segundo templo. Alrededor de 2,000 años. Pero Él nos promete, en el verso 15, dice, que a pesar de que no se arrepintió, verso 15, así regresaré, ¿y qué hará? Planearé en estos días un tiempo de redención para hacer algo. Y aquí hay un cambio. No para hacer el mal, sino para hacer el bien a Jerusalén, la casa de Judá. Y dice, no temas. Otro modismo o expresión para cobren ánimo. Sean fieles, caminen conmigo, porque voy a llevar a cabo el cumplimiento de lo que les he dicho. Verso 16. Estas son las cosas que ustedes deben hacer. Hable la verdad cada hombre con su prójimo. Ahora, si has venido siguiendo los estudios de Zacarías, has visto que la palabra verdad aparece todo el tiempo, porque la verdad, o sea la escritura, es el fundamento para todo lo que Dios hará. Si quieres ser capaz de anticipar lo que Dios está dispuesto a hacer, a dónde se moverá, cómo funcionará, la palabra de Dios nos lo dice, para que podamos hacer alianza con Él, ubicarnos donde debemos estar, en total obediencia, y poder ver su fidelidad realizada en nuestras vidas. Entonces dice, no teman. Verso 16. Estas son las cosas que deben hacer. Hable la verdad cada hombre con su prójimo, y verdad, justicia y paz ejecuten en sus portones, es decir, en sus juzgados. La justicia y paz y verdad son fundamentales. Verso 17. Que ningún hombre piense mal de su prójimo en su corazón, ni tampoco, dice aquí, que nadie jure con falsedad, ni ame la falsedad. ¿Qué más dice? Ni sientan odio, porque de ser así, Yo odio estas cosas. Yo odio. Versículo 18. Aconteció que la palabra del Señor vino a mí, Zacarías, hablando, y dice, así dice el Señor de los ejércitos. Y aquí regresa a donde empezamos. ¿Recuerdan que empezamos hablando la semana pasada en el capítulo 7 sobre cómo el pueblo envió un grupo, un comité, a los líderes de Jerusalén, al sacerdote y a los profetas? Y les hicieron una pregunta. Dijeron, ¿recuerdan el quinto mes y el séptimo mes? ¿De verdad ustedes ayunaron ante el Señor? ¿De verdad oraron por el establecimiento de la voluntad de Dios? ¿Quieren de verdad un cambio de la situación actual? Es decir, que en vez de nosotros gobernar, queremos que Él gobierne, queremos su justicia. Entonces, en estos tiempos en los que hablamos de que hay tanta injusticia, tanta falta de integridad y paz, una vez más regresamos a esta misma verdad, a este mismo principio, el ayuno. Ayunar está estrechamente relacionado con un clamor por la verdad, una súplica por la voluntad de Dios. Mira lo que dice en el verso 19. Así dice el Señor de los ejércitos, el ayuno del cuarto mes, el ayuno del quinto mes, el ayuno del séptimo mes y el ayuno del décimo mes. Todas estas son fechas importantes. El cuarto mes se realiza el ayuno del día 17 de Mus. Allí se recuerda cuando los muros de la ciudad de Jerusalén fueron quemados y el enemigo entró. El quinto mes, el ayuno del quinto mes recuerda la destrucción del templo. El ayuno del séptimo mes, hablamos de este la semana pasada, recuerda cuando el líder de Jerusalén, Gedalías, fue asesinado por sus compañeros judíos. Y el ayuno del décimo mes recuerda el sitio que años antes había iniciado. Así que todos ellos tienen que ver con el exilio babilónico, considerado como el peor tiempo para el pueblo judío. Entonces dice, todavía, y este es un mensaje para nosotros, estamos practicando estos ayunos bíblicos, los que revelan las Escrituras, y nos estamos apartando con el fin de orar a Dios, pidiéndole que sus promesas de pacto, que sus propósitos de reino puedan cumplirse aún en nuestras vidas, que podamos jugar un rol, que seamos fieles a estas cosas. Eso es lo que está pidiendo. Verso 19 de nuevo. Dice que si lo hacemos, entonces estos días de ayuno se convertirán para la casa de Judá, para aquellos que alaban. Eso es lo que Judá significa, alabar. Él los convertirá en gozo y alegría, y en tiempos de días de fiesta solemne. Y amen la verdad y la paz. Eso es lo que Él quiere que hagamos. Si esto sucede, ¿cuál será el resultado? Así dice el Señor de los ejércitos. Entonces, el pueblo regresará y habitará en muchas ciudades. Es lo que estamos viendo. Más y más en el presente, nuevas ciudades en Israel están surgiendo. Más y más personas están regresando. Dios las está trayendo, y ellos irán y habitarán uno con otro, y hablarán diciendo, intercedamos ante el rostro del Señor, para buscar al Señor de los ejércitos. Y esto es lo que se dirán unos a otros. Y les responderán, iré, lo haré. Verso 22. Y muchas personas, aquí hay un detalle, muchas personas y naciones, naciones fuertes, buscarán al Señor de los ejércitos en Jerusalén e implorarán ante el rostro del Señor. Cuando Israel se justifique, ¿qué ocurrirá? Muchas personas hoy en día no están preocupadas por la condición espiritual de Israel. Ellos creen que esto reviste poca importancia. Pero cuando miramos proféticamente, si nos preocupa el evangelismo, si nos preocupa que las naciones lleguen a la fe, que crean en el Mesías Yeshua, en los últimos días, Dios restaurará ese pacto, esa perspectiva a su pueblo original. Este llegará a la fe y será usado como una gran fuente de evangelismo. Y debido a ello, dice, mucha gente y fuertes naciones vendrán y buscarán el rostro de Dios. Un verso más, el 23. Así ha dicho el Señor de los ejércitos, en aquellos días, acontecerá que 10 personas de toda lengua y nación sujetarán, ¿qué? Sujetarán la esquina del manto de un judío, un manto muy especial del que hablaremos la semana que viene. Y dirán, ¿qué? Iremos contigo, porque hemos oído que Dios está contigo. Eso simplemente nos dice que, en los últimos días, Dios usará al pueblo judío como un gran instrumento de evangelismo para traer a muchos gentiles a la fe. El número 10, recuerden lo que dice, 10 personas de toda lengua. 10 significa plenitud. Él traerá cumplimiento pleno de los gentiles para el reino. ¿Quién lo hará? Dios lo hará por medio de Israel. Si alguien está preocupado por el evangelismo, si alguien está preocupado por el reino, si alguien quiere que se cumplan los planes y propósitos de Dios, entonces estará muy interesado por la situación espiritual del pueblo judío. Querrá que Israel sea una nación próspera. ¿Qué quiero decir? Que anhelará que más y más judíos regresen a su tierra y será un fuerte promotor de la seguridad del pueblo judío y no estará de acuerdo con aquello que va en contra de los planes de Dios. Y me refiero al establecimiento de otro estado, un estado palestino en la tierra. Así que debemos entender bien la verdad profética con el fin de orar efectivamente, es decir, de acuerdo con la verdad profética para que la voluntad de Dios sea cumplida en tus días y en los míos. Se terminó el tiempo. Hasta la próxima semana, cuando estudiaremos Zacarías 9.
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1: Hace algunos años había un libro muy popular titulado Vestido para el éxito. Nunca leí ese libro, pero la premisa era la siguiente: si te enfocas en tu atuendo, eso influenciará tu vida. Muchas personas creen que cuando prestas atención a cada aspecto de tu apariencia, eso pagará dividendos, producirá cambios. Yo no sé sobre eso, pero quiero que pienses en esta mañana sobre tu atuendo de reino. Cuando estés en el reino, ¿cómo te presentarás a ti mismo? Pedro menciona algo. Menciona una corona de gloria. Y dice que la corona de gloria, esa gloria no se desvanece, sino que es eterna. Así que, ¿vas a tener esa corona de gloria? ¿Qué es eso que el Mesías te dirá a ti cuando te presentes delante de su trono de juicio? Ese pensamiento era importante para Pedro. Pedro escribe este capítulo final con un objetivo, y es el ser un hombre de influencia. No un hombre de prestigio, no un hombre de apariencias, sino uno que influencia a otros para las cosas del reino. Y bien sea que seas un hombre o una mujer, debemos tener el mayor deseo de ser una persona que influencia a otros para someterse a los buenos propósitos de nuestro Señor y Salvador. Toma tu Biblia y ve conmigo a ese último capítulo de Primera de Pedro, Primera de Pedro capítulo 5. Como dije, él habla inicialmente a los ancianos, a aquellos directores o líderes de la congregación, y quiere que ellos dirijan correctamente. Los llama pastores, y uno de los trabajos más importantes de un pastor no es solamente defender a las ovejas, sino guiarlas apropiadamente, guiarlas hacia los lugares correctos. Y eso es lo que solamente la palabra de Dios puede hacer. Y tú me dirás, ¿y qué hay del Espíritu Santo? El Espíritu Santo se moverá en tu vida proporcionalmente a tu conocimiento de la verdad. No serás capaz de discernir su influencia, su liderazgo, su unción, si ignora su palabra. Así que Pedro dice, mira el verso 1, capítulo 5, verso 1. Los ancianos entre ustedes, y recuerden cómo iniciamos, está hablando no solamente de una iglesia, sino que está hablando con todos los creyentes judíos en la diáspora, en esa región de Asia Menor. Y está hablando a numerosas congregaciones. Esta carta, esta epístola, será circulada y leída por muchos. Así que dice a los líderes, a los ancianos entre ustedes, y utiliza una palabra muy fuerte: yo les exhorto. Es una palabra de ánimo, pero también una palabra de instrucción. No es una palabra simplemente que les dice, quiero que se sientan emocionados o entusiasmados. Es una palabra de instrucción. Tiene un objetivo, un propósito detrás de ella. Y entonces se identifica a sí mismo que él también es un compañero anciano. Y escuchen bien. En la debilidad de los sufrimientos del Mesías. Creo que es significativo que él no dijo una debilidad de los milagros. No, un testigo, no una debilidad. quiso decir un testigo de los milagros, sino un testigo de los sufrimientos del Mesías. Lo que recalcó Pedro fueron los sufrimientos del Mesías Yeshua. Eso influenció su vida. Bíblicamente vemos algo. Vemos que hay una relación entre el sufrimiento y el amor. Ese amor que causa que una persona, de manera única, esté dispuesta a entregar su vida por otra persona. Ese amor causa que perseveremos y sigamos adelante en medio del sufrimiento. Cada uno de estos capítulos ha mostrado que el sufrimiento del Mesías y de los seguidores del Mesías estará presente. Así que una vez más, dice que él es un compañero anciano, otro líder más, pero enfatiza que ha sido un testigo de los padecimientos del Mesías. Y noten la relación. Habla sobre el sufrimiento del Mesías, pero luego dice, y un participante de la venidera revelación, y me encanta esto, de la gloria. Bíblicamente hay una relación entre la presencia de Dios y la gloria de Dios. Cuando habla sobre la revelación de la manifestación de la gloria de Dios, está hablando de la presencia del Mesías en su regreso. Hay varias referencias que dicen eso. Cuando el Mesías regrese. Y hay una relación entre el regreso del Mesías y el establecimiento del reino. Cuando lees con cuidado estos escritos de los apóstoles, encontrarás que siempre están enfocados en el reino. Lo aprenden del Mesías, todas sus parábolas, por qué vino. Recuerden el primer mensaje. Él decía, arrepiéntanse, eso involucra un cambio divino. Un cambio que va en contra de nuestra actual manera de pensar, de nuestros deseos y anhelos. Dice, arrepiéntanse, porque el reino del cielo está cerca. Ese mensaje de la invitación al reino está cerca. Debemos cambiar. Y Pedro quiere influenciar a estos líderes porque si ellos cambian, la gente los seguirá. Miren el verso 2. Para que este cambio suceda, para que seamos de influencia divina, le dice a estos ancianos, alimenten a aquellos entre ustedes y especifica al rebaño de Dios. Creo que es muy importante que los líderes entiendan que con quien ellos están lidiando es con el rebaño de Dios. Es de la mayor importancia en nuestras mentes entender que somos representantes de Dios y que estamos tratando con personas que le pertenecen no a nosotros, sino a Él. Cuando entendemos eso, pasa algo. Al ver como el Mesías enseñaba, cuando Él decía, el menor de mis hermanos, lo que le han hecho al más pequeño de mis hermanos, me lo han hecho a mí. Y a eso es a lo que Pedro se refiere aquí. Que estas personas son el rebaño que le pertenece a Dios. Así que aliméntenlos. Y obviamente no está hablando sobre comida física, sino sobre la palabra de Dios, la verdad. Y dice, supervisen o vigilen. Esta palabra tiene un grado de responsabilidad. Que nosotros somos responsables por aquellos que son parte del rebaño de Dios. Y Él nos confía, Él nos los ha confiado a nosotros. Y dice, hagan esto no por compulsión, no porque ustedes tienen que hacerlo. Ven, si caminamos en la verdad, si somos ungidos por el Espíritu, nunca decimos, ¿qué tengo yo que hacer? Hay un cambio que sucede a nosotros, en el cual nosotros, por la obra del Espíritu de Dios dentro de nosotros, crecemos y maduramos, y esa madurez es manifestada por estar de acuerdo con Dios, entrar en acuerdo con Dios. Siempre debemos decir no al enemigo y sí a Dios. Y mientras más maduramos y crecemos en la fe, será más fácil decirle que sí a Dios. Así que dice aquí, no hacemos esto por obligación. Porque ¿qué dirá la gente si no lo hago? Dice que hacemos esto no por compulsión, sino voluntariamente. Eso significa que hay un acuerdo. Estamos en la voluntad de Dios. Mientras maduremos, vamos a acercarnos más y más hasta que sea la misma la voluntad de Dios que nuestra voluntad. Así que no tenemos que preguntarnos, ¿por qué tengo yo que hacer esto? ¿Qué hay de beneficio allí para mí? Ese es el espíritu de Esaú. Esaú, cuando él vio su llamado, no estaba interesado en eso. Decía, ¿para qué me sirve este derecho de nacimiento? ¿De qué me beneficia? Así no piensa un siervo. El Mesías nunca hizo nada para su propio beneficio. Todo lo que hizo era en obediencia a aquel que lo envió y por amor a aquellos a quienes Dios llamó a amar. Así que somos llamados a hacer esto voluntariamente. Y entonces dice algo más. No por una ambición, por ganancias. ¿Qué encontramos espiritualmente? Es que lo que encontramos es que mientras más crecemos espiritualmente, lo menos es que vamos a querer, menos interés vamos a tener en las cosas de este mundo. Porque mientras crecemos espiritualmente, vamos a tener la perspectiva de Dios. Y vamos a ver que todas estas cosas que el mundo ama, que el mundo busca, vamos a reconocerlas como fuentes, como objetivos de la destrucción de Dios. No trabajemos por cosas que Dios va a destruir. Sirvamos y trabajemos en cosas que Dios purificará y refinará y que tendrán un aspecto eterno en ellas. Así que dice, no hagan estas cosas por obligación, sino que háganlas voluntariamente y en acuerdo con Dios. No por ambiciones de ganancias, sino que háganlo. Y esta es una palabra para que se puede traducir como con deseo sincero. Aquellos que conocen a Dios, que entienden su llamado, su propósito, por lo que Él quiere hacer, nosotros deseamos sinceramente ser parte de eso. Hay un deseo, hay un anhelo, el mismo anhelo que tenía Isaías cuando Dios decía, ¿a quién enviaré? ¿Quién irá por mí? Isaías dijo, aquí estoy yo, heme aquí. Ese mismo mensaje que Abraham y los otros patriarcas decían, esa frase en hebreo, hineni, he aquí, aquí estoy yo, heme aquí. Queremos servir a Dios. Dios nunca escogió a alguien por obligación para que se sintiera obligado. ¿Qué pasa con Moisés? Me dirás tú. ¿No es que Moisés no quería servir a Dios? No, es que él se sentía muy inadecuado. Y por esto es que Dios dice que todos sus objetivos, cuando Moisés dice, no soy bueno para esto, Dios dice, yo me encargaré. Y finalmente dice, Dios, envía a alguien más. Moisés se sintió tan inadecuado. Y su pensamiento fue un entendimiento incorrecto de la humildad. Dios cambió eso. Ahora, Moisés siempre fue humilde, pero él entendía que esa humildad era la razón por la cual Dios lo escogió. Y vamos a ver que esta humildad es mencionada varias veces en este pasaje. Veamos ahora el verso 3. Esto es lo opuesto. Utiliza el término aquí, teniendo control. Ese es el espíritu del anticristo. Un espíritu que se mueve con fuerza alrededor del mundo hoy en día. Aquellos que pertenecen al mundo aman el control, aman controlar. Y dice en el verso 3, dice, pero no como teniendo un señorío o haciéndose señores o dueños de las congregaciones, sino que en cambio dice, sean ejemplo de este rebaño, para este rebaño. Es decir, guíenlos de una manera que el rebaño imiten al pastor. Háganlo de manera que otros entiendan que esto es lo correcto delante de Dios. Guiar a otros a unirse a ti. Ahora, uno de los objetivos que yo tengo, me encanta cuando Pablo dice, ¿saben? Imítenme a mí. Él está imitando al Mesías. Hay crecimiento y madurez para ser capaces de decir, no se trata de orgullo, pero cuando él dice, imítenme a mí, está hablando de en lo que un verdadero siervo debe convertirse. Debe convertirse en lo mismo que su Salvador, en semejanza del Salvador. Hay una profunda comprensión del Salvador y cuando la tenemos, lo reconocemos a Él como Señor. Así que dice aquí, no se hagan señores de ellos controlándolos, sino que en cambio sean ejemplos para el rebaño. Verso 4. Y cuando aparezca el príncipe de los pastores, esto está hablando sobre su regreso. Y cuando Él ordene todas las cosas. ¿Y qué es lo primero que Él hace? Bien, el libro de Apocalipsis lo responde. Cuando el Mesías dice, he aquí, yo vengo rápidamente. Y mi galardón conmigo. Es la misma palabra, si te fijas, a mitad del verso 4. Es la misma palabra griega de la cual obtenemos la palabra en nuestro idioma, de la cual hablábamos el viernes o el sábado en la mañana, comisión. Él reconoce lo que hemos hecho y nuestro galardón va de acuerdo a nuestro comportamiento. La salvación no se basa en nuestro comportamiento. Los galardones o las recompensas sí se basan en nuestro comportamiento, en nuestra conducta. Y dice, cuando aparezca el príncipe de los pastores, recibirán, y aquí es donde empezamos, esa corona de gloria que no se desvanece, una corona inmarcesible de gloria. ¿Cómo te sentirás en ese momento? ¿Tendrás confianza y seguridad de que esa corona será colocada sobre tu cabeza? Y allí cambia hacia los más jóvenes. Tenemos algunos jóvenes aquí. Del mismo modo, jovencitos, sométanse a los ancianos y todos estén sujetos unos a otros. Ahora, la sumisión a la autoridad es fundamental en la casa de Dios. Si no reconocemos la autoridad divina, nada podrá ser hecho. No habrá una congregación que camine en unción. Así que dice, ustedes jóvenes, jovencitas y jovencitos, es inclusivo. Humíllense, sométanse, estén sujetos. Y él luego dice, vístanse con humildad, porque Dios resiste a los soberbios. Mejor escribe eso. Dios resiste o se opone a los soberbios o orgullosos. Si eres orgulloso, Dios no te usará. Si estás enfocado en tus objetivos, no eres un siervo de Dios. Así que dice, vístanse con humildad. Vestirse, hablamos de esto también el viernes por la noche, es un sinónimo de servicio. El Mesías se vistió a sí mismo para lavar los pies de los discípulos, demostrando un ejemplo de esa humildad. Así que nos dice, vístanse con humildad, Porque Dios resiste. Él está en contra, esta es la palabra anti en griego. Anti-orgullo, Él es anti-orgullo. Pero a los humildes les da gracia. De nuevo, no estamos hablando de la gracia salvadora. Esta no es la gracia de la cual está hablando. Ya hemos recibido esa gracia. Él está hablando de la gracia que nos mueve en la voluntad de Dios hacia el cumplimiento del propósito de Dios. Así que dice a estas personas, humíllense, sean pastores serviciales. Dios les dará gracia. Y luego dice, por lo tanto, humíllense pues bajo la poderosa mano de Dios. ¿Por qué? Esta mano poderosa, cuando yo me humillo, cuando soy humilde y cuando tú lo eres, Dios coloca, hay una transferencia de su poder. Cuando somos humildes, Dios coloca sobre nosotros poder y también, esta palabra poder, exusia, también se relaciona con autoridad. Dios nunca le dará autoridad a aquellos que no son humildes. Ahora, la gente toma la autoridad, pero no es la autoridad de Dios. Él solamente se la entrega al humilde. Dice, por lo tanto, humíllense ustedes mismos bajo la poderosa mano de Dios, para que ustedes, es decir, aquellos que son humildes, que a ustedes Él exalte en su debido tiempo. La Biblia habla bastante sobre los tiempos y temporadas. Y hay momentos cuando Dios está diciendo, esta es tu temporada, este es tu momento para ser exaltado. Ahora, ese término exaltado también se relaciona con una revelación. Dios utiliza o mueve a alguien, le revela algo con un propósito. El propósito, una posición de autoridad con el fin de hacer algo. Lo que Pedro está enfatizando en este pasaje es que está diciéndole a la gente, deben posicionarse a sí mismos, o mejor aún, deben prepararse a sí mismos para ser posicionados por Dios con el fin de que puedan cumplir sus propósitos. Todo esto está preparándonos para el servicio. Mira el verso 7. Hay momentos en los que todos tenemos problemas y tropiezos con ansiedad. Sentimos la presión y el estrés de este mundo. ¿Cómo entonces podemos salirnos de esa situación? Las pastillas no es la respuesta. Ellas pueden ayudar por un momento. O discutirlo, hablar con esto también puede ayudar por un momento, pero no es la solución. A veces el estrés y la ansiedad es legítimo, pero hay una solución. Dice aquí, a aquellos que están ansiosamente buscando servir a Dios, que vienen ante Él con humildad, que tienen su mano y el poder de la mano de Dios sobre ellos, dice, y toda vuestra ansiedad, es una palabra de estrés, depresión, arrójenla sobre Él. ¿Por qué? Esto es lo que debemos entender. Noten cómo termina. Porque Él tiene cuidado de ustedes. Cuando la gente está sintiéndose desanimada, llena de las presiones y ansiedades de este mundo, la solución es, Dios, tú cuidas de mí y yo voy a recibir ese cuidado y voy a servirte. Cuando estamos sirviendo a Dios y experimentando su provisión, su presencia en nuestras vidas, todas estas cosas que son colocadas por el enemigo, estos sentimientos de estrés y ansiedad, son removidos. Debemos entender que la obediencia es el arma en contra del estrés y la ansiedad. Cuando caminamos en obediencia, el enemigo se aparta. Él puede intentar asustarte, causarte temor, Pero cuando perseveramos en los caminos de Dios, todas esas cosas van a desaparecer. Así que Él nos promete a nosotros. ¿Alguna parte de tu estrés? No, Él dice, toda tu ansiedad, arrójala sobre Él. Porque Él tiene cuidado de ti, de ustedes. Ahora estará hablando, finalmente, de otro proceso. Él se mueve de tengo un llamado, debo estar preparado para ese llamado, debo ser ungido con su mano poderosa. Dios removerá todo este egoísmo, este autocuidado, para que podamos ver las cosas de manera diferente y apropiada. Y por eso dice en el verso 8, dice, sean de mente sobria. Este término sobrio es una palabra de claridad. La mayoría de las veces cuando vivimos en este mundo, escuchando al mundo, siguiendo al mundo, no podremos ver las cosas espiritualmente con claridad. Todo es como una neblina y estamos en oscuridad. Y la oscuridad describe este mundo en el que estamos. Por eso es que debemos pararnos en la luz. Así que dice, sean de espíritu sobrio, de mente sobria. Y solamente cuando tenemos esta claridad, es que la palabra de Dios viene a nosotros y su propósito. Allí y solo allí podremos dar el siguiente paso, que dice, y estén alertas. En algunas Biblias, esta misma palabra, por ejemplo, en el Evangelio de Mateo, es frecuentemente traducida como vean bien, miren bien, o cuídense, tengan cuidado. Es una palabra de advertencia. Dios nos está advirtiendo a que estemos vigilando, velando, vigilando. ¿Por qué? Con mucha frecuencia esta palabra es utilizada en un contexto de los últimos días. Así que, mientras nos acercamos a los últimos días, debemos estar vigilando, velando, discerniendo qué es lo que debemos esperar. El problema con Israel, el problema con los discípulos, es que estaban vigilando por las señales proféticas no estaban pendientes de las señales proféticas que deberían haber estado pendientes en torno al Mesías. Y lo vemos en el jardín del Getsemaní. Él decía, vigilen y oren. ¿Qué tienen esas dos cosas en común? Vigilar significa estar pendiente, porque la oración es la fuente de la revelación. Ahora, este es el problema. La mayoría de nosotros solamente oramos a la mitad. ¿Qué quiero decir con eso? En hebreo, la palabra para oración, siempre este verbo está, que se relaciona con hacer oraciones, siempre está en una construcción única. Tú no encuentras la palabra oración en otra condición gramatical, sino en esta. Y es que es un estado reflexivo. Significa que algo va en un sentido y algo viene en sentido opuesto. El problema es el siguiente. Solamente enviamos palabras a Él, pero realmente no esperamos la respuesta. La oración es hablar y escuchar. Escuchar a Dios. Decimos todas las cosas, nuestras peticiones, nuestras súplicas, nuestros deseos y problemas. Decimos amén. Dios escucha eso y es una oportunidad, es el tiempo para que Él responda, pero ahí nos vamos. No estamos orando bíblicamente. Así que dice aquí, ustedes deben tener claridad en sus mentes. Deben ver las cosas correctamente para que puedan vigilar y estar alertas en cuanto a lo que Dios tiene preparado. Vean la historia de Israel. Ellos obtuvieron conocimiento sobre lo que Dios iba a traer, hacia donde Él se movía, lo que Él hacía. Así que dice, vigilen. Los discípulos no estaban vigilando desde cuando el Mesías iba a nacer proféticamente en el lugar correcto. Llegó en el momento correcto antes de la destrucción del templo. Ellos debían haber estado pendientes, debían haber tenido expectativas, pero no fue así. Y por lo tanto, ya que no tenían una expectativa bíblica del tiempo ni de la obra del Mesías, de ese siervo sufriente, estaban totalmente no estaban preparados y fueron esparcidos. ¿Qué hay de cuando el Mesías regrese? ¿Estará el cuerpo de creyentes actual verdaderamente vigilando y sabiendo lo que deben estar pendientes? Así que dice, vigilen porque su oponente o adversario. Realmente no vi demasiadas traducciones para esta palabra, pero probablemente oponente. Algunas Biblias lo traducirán como enemigo. Realmente no es importante lo que es en inglés o en español o en cualquier otro idioma. ¿Qué es esta palabra en el original? Y es una palabra anti. En este uso significa en contra de. Y luego la palabra picos, que significa justo. Nuestro oponente, nuestro enemigo, es justamente eso. Él está en contra de la justicia. Él odia la justicia porque él está lleno de orgullo. Él sabe que la justicia manifiesta ¿qué? La gloria de Dios. Él odia la gloria de Dios. ¿Por qué? Porque todo se trata de él. Ese es su objetivo. Él dice, yo veo el trono de Dios y quiero tener mi trono por encima del suyo. Así que Satanás, aquí, no utiliza la palabra Satanás luego cuando dice nuestro oponente o adversario, este que está en contra de la justicia. ¿Cómo lo llaman? El diablo. Cuando tú escuchas la palabra diablo, ¿qué viene a tu mente? Cuando ves la palabra bíblica, es una palabra que en griego podemos extraer el término diabólico, significando a alguien que engaña con inteligencia. Él tiene un plan, tiene una estrategia, y es una estrategia muy buena. Y él es mejor que tú y yo para hacer este tipo de cosas. Si nos guiamos por nosotros mismos, seremos siempre engañados por el enemigo. Tu inteligencia es muy pálida en comparación con la suya. Él es el diabólico según la Biblia. Y la única manera como podremos encontrar una victoria contra él es si estamos vigilando, si tenemos esa mente clara.

buscando a quién. Y la palabra aquí es literalmente, la mayoría coloca devorar, pero es literalmente la palabra derribar. Y lo importante es el término hacia abajo, derribar hacia abajo. Él quiere derribarte hacia abajo. Él quiere consumirte, echarte abajo. Quiere utilizarte para sus propósitos y planes y objetivos. Y Él es más inteligente que tú. Él es más sabio o astuto que tú. Tiene paciencia, conoce los tiempos. Y es muy intenso. Es muy fervoroso. Nosotros tenemos una cosa, a Dios, un pacto de relación con Dios. Y por medio de ese pacto, ese nuevo pacto, tenemos una unción. Y solamente por medio de esa unción, de esa provisión, es que podremos pararnos en contra de este enemigo. Pasemos al verso 9. ¿Qué somos llamados a hacer? Dice, a Él ustedes resistan. Y luego habla sobre quién es el objetivo de esta oración. Inicia por ustedes, ustedes resistan. Pero debemos decir, ¿quién es este ustedes en este pasaje? Y Él habla sobre aquellos que están firmes, aquellos que están sólidos, sólidos y firmes en qué. Siga leyendo. Aquellos que están firmes en la fe. Ahora, la fe, esta palabra en el Antiguo Testamento está estrechamente relacionada con la palabra verdad. La fe y la verdad van juntas. Así que si vamos a estar firmes en la fe, vamos a estar comprometidos con la verdad de Dios. Sabiendo que el sufrimiento o los sufrimientos de este mundo, una y otra vez Pedro nos dice que hay una batalla y que tú vas a sufrir. Ahora, mi padre trabajaba en el cuerpos de seguridad. Estuvo en la academia del FBI en Quantico, Virginia, y tomó un curso sobre cómo desarmar a un criminal que tiene un cuchillo. Y el instructor decía, la lección número uno, te vas a cortar. No importa cuán bueno tú seas, siempre te vas a cortar, vas a recibir alguna cortadura. Y si no puedes resistir esto, entonces te van a matar. El éxito involucra sufrir. Eso era verdad en ese ejemplo tan sencillo. Y es verdad en la batalla espiritual, en la guerra espiritual. Nadie sale de la batalla espiritual ileso, intacto. El Mesías batalló y fue crucificado. Tú haces guerra espiritual y vas a sufrir. Si no estás dispuesto a sufrir por tu fe y no tienes, entonces no tienes una fe bíblica, si no estás dispuesto a sufrir. Dice simplemente aquí, mira el contexto. Tenemos ese adversario, él es diabólico. Él está rodeándonos, rugiendo, intimidándonos, tiene poder. Y dice, resístanlo. Estén firmes en la fe, sabiendo que los mismos sufrimientos en este mundo, sus hermanos completarán. Los rabinos enseñan algo. Mitzvot. Ellos dicen que existe un cierto número de mitzvot, significando buenas obras en este contexto. Que Dios tiene un cierto número de buenas obras y cuando sean completadas, cuando sean hechas, entonces el reino vendrá y el Mesías será revelado. Por supuesto que no, eso no tiene base bíblica. Eso es simplemente un pensamiento que sale y deriva no del cielo, sino de la mente humana. Pero vemos algo que sí viene de la Escritura.

0: Y Dios dice que existe un grado que necesita ser completado de sufrimiento. Entendamos que algunas cosas requieren que las personas atravesen por un proceso que involucra desconfort, dolor, incomodidad, sufrimiento. Y cuando hablamos sobre el reino de Dios, lo que viene a mi mente está en el libro de Apocalipsis. Cuando aquellos en el cielo miran hacia abajo, amén, sobre aquellos de nosotros quizás que aún estemos vivos y atravesemos ese tiempo de persecución. ¿Y recuerdan lo que ellos dicen? ¿Cuánto más, oh Señor, hasta que tu venganza venga? Y Dios dice, siéntense, cállense, hasta que el número total de sus compañeros sirvientes. Eso es de lo que Pedro hablaba. Existe un requisito. Es una ley espiritual. Servir a Dios involucra sufrimiento. ¿Y quién es el mejor ejemplo? El Mesías. Verso 10. Hay un sufrimiento, pero fíjense cómo inicia el verso 10. En el griego la primera palabra es realmente la segunda en el texto, pero siempre se traduce de primero y es la palabra pero. Existe un número completo de sufrimientos, pero el Dios de toda gracia, ¿escucharon eso? Toda gracia. Lo que está diciendo es esto. Tengo toda la gracia necesaria cuando mis hijos están sufriendo. Y como en la medida que sufrimos, Dios ministra gracia a nuestra vida y a través de esa gracia estaremos firmes. Tendremos ese testimonio que agrada a Dios. Dice, aquel que nos ha llamado a su eterna gloria. Wow. Ustedes y yo hemos sido llamados. Y esto ya ha sido decidido si ya aceptaste el Evangelio. Que ustedes tendrán una invitación que experimentarán la gloria eterna de Dios. Noten el contexto y el orden. Sí, hay sufrimiento, pero es limitado. Hay cierto número, cantidad de sufrimiento. Y Dios dice, hasta allí llegó. Eso es verdad para cada persona. Luego de decir, tú vas a sufrir, dice, pero yo soy el Dios de toda gracia. Y vemos una relación entre este propósito de la gracia de Dios, que nos guía ¿a dónde? A la gloria. ¿Qué es la gloria? Estar en la presencia de Dios. Cuando la gente no está interesada en el reino, no está interesada en estar con Dios. Si alguien nunca habla sobre el reino, en un aspecto del reino es en los tiempos finales, esta transición desde esta era hacia el reino de Dios. Si no estamos interesados en el reino, si estamos interesados en el reino, estaremos pendientes de los eventos que van a producir el establecimiento del reino. Así que dice, el Dios de toda gracia, aquel que los llamó, que nos llamó a nosotros, a su gloria eterna, hay una condición. Solo aquellos que son, ¿qué? Que están en el Mesías, Yeshua. No hay otro camino, no hay otro medio. Luego usa una palabra que ya ha usado tres veces. Esta palabra para pocos o pequeño. Si hacemos un estudio de la palabra y nos vamos al diccionario, esta palabra significa insignificante. No dice que la palabra es insignificante, sino que habla sobre algo que es insignificante, especialmente en comparación con otra cosa. Así que esto es un poco. Pero dice, ¿y qué es lo que queda? Si tomas un poquito, queda mucho. Es decir, tienes un pequeño porcentaje. Y Él quiere que tengamos una comprensión correcta de esto. Dice, hay un poquito de sufrimiento. Pero este usará aquello con el fin de hacerte, no sé cómo lo traduce tu Biblia, pero es una palabra para ser completo, traernos a la medida plena de lo que Dios quiere que tú y yo seamos. Este dolor y sufrimiento es necesario. Cuando tú rechazas, huyes de ello, lo que estás diciendo es, yo no quiero convertirme en quien el Mesías ha muerto para que yo me convierta. Noten el contexto en el verso 10 donde dice, sí, hay un poquito de sufrimiento, pero es para que tú puedas estar pleno, para que puedas ser plantado. Es una palabra para estar arraigado o establecido, ser fortalecido y ser afirmado, es decir, colocado finalmente en ese lugar correcto. En última instancia, ese lugar correcto es el reino de Dios. ¿Por qué lo digo? Mira el verso 11. Esta es una expresión de reino. A Él sea la gloria y el poder por siempre y siempre. Amén. Cuando hablamos y vemos en la medida completa sobre la gloria y el poder de Dios, allí estamos viendo un evento del reino. Verso 12. Pedro brevemente concluye esta primera carta diciéndonos con quién ha enviado esta carta. Él dice, por medio de Silvano. ¿Quién es Silvano? Dice, a quien yo considero un fiel hermano. Así que por medio de este hombre a ustedes, así es como la carta llegará a ellos. A quien Pedro considera un fiel hermano. Dice, he escrito esto. Dice la misma palabra, un poquito, brevemente, pero dice, este es mi propósito. Con el fin de animar y testificar estas cosas y que ellas son verdadera gracia de Dios. Lo que está revelando para nosotros en este verso es que es la gracia que necesitamos, no la gracia salvadora que ya recibimos, sino esta gracia por medio de la cual nos mantenemos firmes y fieles para poder vivir la verdad bíblica, completar ese llamado completo en nuestra vida. Dice aquí, a pesar de que les he escrito brevemente, quiero animarlos y testificar que esta es la verdadera gracia de Dios por la cual ustedes permanecen firmes. Cuando pasen dificultades, tú tienes acceso a esa gracia. ¿Entiendes el principio bíblico que son requeridos con el fin de recibir esa gracia? La gracia por la cual mantenemos firmes. Verso 13. Dice, saludos. Saludos de mis escogidos que están en Babilonia. Ahora, tienen que preguntarse a ustedes mismos, Babilonia, ese no es un buen lugar. Dios tiene a personas en todas partes, incluso en Babilonia. Hay un remanente en todas partes a quienes Dios traerá y sacará. Ahora, yo creo que esto tiene un mensaje más profundo en sí. Cuando vamos a la introducción de Pedro, Él escribe a aquellos que están en la diáspora, fuera de la tierra. Y va por una lista de lugares, como lugares como Ponto, Capadocia, Asia y cosas por el estilo. Todos estos lugares están en el exilio, pero la mayor idea, cuando Israel piensa en el exilio, dos cosas deben venir a la mente. La primera es Egipto, pero cuando hablamos profética de los tiempos proféticos, de los tiempos finales, Babilonia, como vemos en el libro de Apocalipsis, es más prevalente. Los rabinos enseñan, y yo estoy de acuerdo, siempre que se menciona el evangelio, el exilio en la Biblia tiene un propósito. No enfocarse en el exilio, sino en la redención que vendrá. Creo que Pedro, siendo judío y escribiendo a judíos, a propósito menciona esta congregación en Babilonia, para que puedan entender que están enfocados en creer y esperar esta gran redención que viene. Y concluye diciendo: y Marcos, mi hijo, salúdense unos a otros con un beso de amor. Y luego dice: Shalom. Paz a todos ustedes, a aquellos, y no te pierdas esto, muy importante, a aquellos en el Mesías Yeshua. Siempre que hablamos de esta frase, Pablo y Pedro la utilizan extensamente, en el Mesías. Cuando escuchan esa frase, ¿qué debe venir a vuestra mente? Pacto. En el Mesías habla sobre un pacto, una relación de pacto con Él. Y el pacto lo vemos en la Torá. Siempre que una persona entra en un pacto, reciben un llamado. ¿Sabías eso? Piensa sobre Abraham. Abraham, Dios dice, los estoy trayendo a un pacto y voy a usarles a ustedes. Abraham nunca tuvo un llamado en su vida hasta que entró en un pacto, en una relación de pacto con Dios. Nunca conocerás tu llamado, ni tendrás un llamado. Dios sabe cuál es, pero no fue hecho válido, puesto en acción, hasta que entró en ese pacto. Y eso es lo que nos quiere recordar. Paz a ustedes, eso significa el cumplimiento de la voluntad de Dios. Cuando dices Shalom, literalmente no es simplemente hola o chao, te estoy saludando, sino que es un término de ánimo. Cumplir la voluntad de Dios, todos ustedes, a aquellos en el Mesías Yeshua. Dice, amén. Una palabra que tiene que ver con la verdad. Mi comentario final para ti: ¿vas a aceptar no mis palabras, sino las palabras de esta epístola como la verdad de Dios? Lo que tú digas no es lo que Dios está buscando, es lo que tú hagas con su verdad. No somos salvos por nuestras acciones, pero cuando hablamos sobre santificación, y de esto es lo que Pedro ha venido hablando desde el principio, es de lo que esta epístola se trata. Cuando se trata de santificación, de hacer, lo que tú hagas es fundamental, es el énfasis. La santificación siempre se basa en estar apartado, ¿para qué? Para un propósito, para hacer, cumplir ese propósito y llenar, cumplir ese llamado. Mi esperanza es que de alguna pequeña manera, ya que asististe a esta conferencia, que puedas crecer con mayor compromiso a los propósitos de Dios para tu vida. Que tú dejes este lugar más comprometido, con mayor entendimiento de lo que son las expectativas de Dios para cada uno de nosotros. Y con una carga, no solamente, sí, yo quiero hacerlo, sino que una carga verdadera de ser alguien que cumpla la voluntad de Dios. Pongámonos en pie. Dios Padre, te damos gracias por los hombres de Dios como Pedro, que estuvo dispuesto a sufrir y dar testimonio sobre ello. Padre Dios, queremos caminar en los pasos de aquellos que tienen un testimonio de Dios. Queremos ser individuos que son verdaderamente peculiares y que han entrado en tu luz maravillosa, que han entrado en este real sacerdocio, convirtiéndose en una nación santa, un pueblo santo. Que podamos traerte gloria y honor y alabanza, y que podamos tener el privilegio de ser llamados siervos de Dios. No hay un mayor halago que nos puedan decir siervo de Dios. Dios, oramos tu bendición sobre cada persona aquí. Oramos propósito sobre ellos, que puedan buscar tu revelación, que puedan someterse a tu unción y que sean exitosos en hacer tu voluntad. Porque esta es nuestra oración, en el nombre del Mesías. Amén.
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2: When it comes to humanity,
3: cuando se trata de la humanidad, y me refiero tanto a judíos como a gentiles, todos tenemos algo en común. Si nos dejan por nuestra cuenta, terminaremos por experimentar la ira de Dios. Ahora bien, la semana pasada aprendimos algo. ¿Hay alguna ventaja por tener la Torá? Sí, la hay. Es la revelación de Dios. Por tanto, a través de eso podemos tener un mayor entendimiento de lo que debemos hacer. Pero la Torá por sí misma, como veremos después, no es un instrumento que produzca redención. Esta no cambia nuestra condición espiritual. Y eso es cierto para judíos y gentiles. Si quedamos por nuestra cuenta, estamos en la misma situación. Vamos camino a experimentar la ira de Dios. Y con respecto a la humanidad, hay una sola manera, y quiero enfatizar ese hecho. Hay una sola manera. Si hubiera cualquier otra manera de que pudiéramos experimentar el perdón y la misericordia de Dios, de que pudiéramos entrar en una relación con Él y ser recibidos en su reino, si hubiera cualquier otro camino, ¿saben lo que significaría eso? Significaría que todo el sufrimiento, todo lo que hizo Yeshua por ti y por mí cuando fue burlado, cuando lo escupieron, cuando lo golpearon, azotaron y crucificaron, todo podría haberse evitado. Podríamos haber tomado otro camino. Así que es bastante ofensivo para Yeshua creer que hay muchas maneras de entrar al reino de Dios. No las hay, hay solo una manera, y es el Evangelio. Toma tu Biblia y busca conmigo el libro de Romanos, capítulo 3. Libro de Romanos, capítulo 3. Durante los últimos estudios hemos visto que Pablo ha estado hablando tanto de judíos como de gentiles, y su propósito es hablar de la humanidad. Y existe una tendencia entre ciertas personas a creer que como está ese pacto por el cual el pueblo judío es llamado el pueblo de Dios, ellos están de algún modo exentos de recibir el Evangelio. Pero no es así. El Evangelio fue dado primero a Israel para el bienestar de ellos, para que fueran redimidos, y en segundo lugar, para que ese mensaje de redención fuera compartido con todo el mundo. Escuchen lo que Pablo dijo aquí en referencia a la condición espiritual de toda la humanidad, tanto judíos como gentiles. Comenzaremos en Romanos capítulo 3, verso 9. Él empezó por hacer una pregunta. Dijo, ¿qué, pues? Él quiere que reflexionemos. Y nos pregunta, ¿somos mejores? Ahora bien, Pablo era judío, y él estaba hablando de la comunidad judía, y simplemente dijo, ¿por el hecho de ser judíos, somos mejores? ¿Tenemos alguna preferencia espiritual ante Dios? Y él nos da la respuesta. Dijo, no, para nada. Son palabras tajantes. Luego le recuerda al lector lo que ya había mencionado antes. Como ya ha sido afirmado, eso que ha sido demostrado anteriormente, tanto para judíos como para griegos, es decir, para los gentiles, todos están bajo pecado. La frase bajo muy a menudo significa juicio. Estamos bajo pecado, es decir, vamos a ser juzgados por el pecado. ¿Quiénes? Da igual, judíos y gentiles. Todos somos pecadores, así que, si quedamos de nuestra cuenta, no hay esperanza. Dense cuenta de algo. Si no has recibido el Evangelio, te aseguro que vas por un camino que te llevará rápidamente a recibir la ira eterna de Dios. Y de nuevo, la única manera de evitar eso es con el Evangelio, con lo que hizo el Mesías. Él dijo, estamos bajo pecado, bajo el juicio que el pecado producirá. Y también podemos entender esto como bajo la influencia del pecado. Cuando Dios mira a la humanidad actualmente, Él ve pecado. El pecado produce muerte. El pecado será juzgado por Dios. Por tanto, hay una sola manera de escapar del juicio de Dios. Verán, la Biblia revela que el Mesías nunca pecó. Fue perfectamente justo. Los únicos que entrarán al reino de Dios son los justos. Se habla de abrir las puertas de la justicia. ¿Para qué? Para que los justos puedan entrar. Bien, si quedamos por nuestra cuenta, no somos justos. Estamos manchados, estamos corrompidos por el pecado. El pecado nos domina, nos conduce a tomar decisiones pecaminosas si andamos por nuestra cuenta. La revelación de Dios y nuestra conciencia pueden ayudar, pero al final, nuestra condición de pecado dominará sobre lo que diga nuestra conciencia. No tenemos esperanza. Nuestra conciencia no puede salvarnos. No produce un cambio aceptable. Esta suele indicarnos lo que es correcto, lo que podría ser la expectativa de Dios, aunque la Torá hace un mejor trabajo. La Torá es superior a la conciencia de la humanidad. Pero si nos dejan por nuestra cuenta, no somos justos. Y esto es lo que revela el Evangelio. Cuando el Mesías estuvo en la cruz, Él tomó sobre sí mismo el pecado. Fueron quitados de nosotros todos los pecados. Todo el pecado, toda iniquidad, toda transgresión de la humanidad fue colocado sobre Él. Y cuando Él murió, recuerden la correlación entre el pecado y la muerte. Él asumió el pecado en lugar nuestro. Él murió por nosotros. Y cuando nuestros pecados pasaron a Él, ¿qué sucedió? Su justicia, ¿qué tan justo es Él? Perfectamente justo. Por tanto, su justicia fue puesta sobre nosotros. Ese es el beneficio de recibir el Evangelio. La justicia del Hijo unigénito, quien fue perfecto, su justicia es puesta sobre nosotros. Y es por eso que podemos tener total seguridad. Podemos confiar en que, debido a que la justicia del Hijo de Dios es puesta sobre nosotros, tenemos la esperanza, que no será defraudada, de que Dios nos recibirá en su reino, porque Él no verá todo nuestro pecado. Eso ha sido quitado. Él verá la justicia perfecta de Yeshua HaMashiach, Jesucristo. Esto nos da esa maravillosa seguridad. Así que Pablo estaba diciendo que todos estamos bajo pecado en nuestro estado normal y natural, tanto judíos como gentiles. Pasemos ahora al verso 10. Una de las cosas que me gustan del Nuevo Testamento es que cita constantemente al Antiguo Testamento. Y dice aquí, tal como está escrito. ¿Y qué está escrito en el Antiguo Testamento? No hay ninguno que sea justo, ni siquiera uno. Lo dice muy claro. Al ver a toda la humanidad, incluyendo a los profetas, a Moisés, a todos, por supuesto, a excepción de Yeshua. Él es el único que es justo, el Hijo unigénito de Dios. Todos los demás individuos, a lo largo de la historia, somos pecadores. Como lo dice aquí, no hay nadie justo, ni siquiera uno. Luego dice en el verso 11, no hay, y luego usa una frase que significa, quien entienda. Así que no hay nadie que entienda. No hay nadie que esté buscando a Dios. Esta frase es interesante por su construcción, y no analizaré toda la gramática, pero la construcción gramatical del que busca a Dios habla de una descripción. No hay nadie que pueda ser descrito correctamente como alguien que busca a Dios. ¿Por qué razón? Porque el pecado nos domina. Estamos bajo la influencia del pecado, ese pecado original con el que nacimos. Eso nos domina. No tenemos entendimiento, no estamos buscando a Dios. Verso 12. Todos, y es una palabra inclusiva, todos, quiere decir toda la humanidad, todos se han apartado. La palabra para apartarse significa tomar un desvío, hacer algo que te desvía de lo que es correcto. Así que todos nos hemos desviado de lo que es correcto, de lo que debe ser. En vez de ir por el camino correcto, nos apartamos. ¿Quiénes lo hicieron? Todos. Todos se han apartado. Todos juntos se han convertido. Y la palabra que sigue se ha traducido de varias maneras. Significa alguien que se ha vuelto corrupto. Alguien que, por ese estado de corrupción, véanlo de esta manera. La comida que se ha dañado, que está podrida, ¿se puede usar? No se puede. Si la comes, te enfermarás. Y a esto se refiere esta palabra. Todos nosotros nos hemos corrompido. Se ha perdido todo valor, toda utilidad. Todos nos hemos corrompido. Dice aquí, no hay nadie que esté haciendo ¿qué? Que esté haciendo, y la siguiente palabra es muy significativa. Es una palabra que quizás se ha traducido en muchas partes de la Biblia con el concepto de bondad. Yo creo que muchos lo traducen como bueno, pero no es la palabra que normalmente se usa para decir bueno. Tiene dentro de sí la palabra gracia. Nadie tiene gracia, nadie tiene bondad. Esto se refiere a lo siguiente. Somos llamados a ser los hijos de Dios, pero ninguno de nosotros, y eso es lo que significa, ninguno está reflejando el carácter de Dios. No pensamos como Dios piensa, no nos comportamos como lo hace Dios, no estamos haciendo nada de esto. Esto es para mostrarnos que ninguno de nosotros está demostrando que pertenece a Dios, porque no tenemos, de manera natural, un pacto con Dios de reconciliación. Debemos entender que el pacto que Dios hizo con Israel, y alabado sea Él por eso, es un pacto maravilloso y poderoso. Pero ese pacto inicial no es un pacto de restauración o reconciliación con Dios. Es decir, que ese pacto inicial no resuelve el problema del pecado, no resuelve el pecado de judíos ni de gentiles. Solo el nuevo pacto es un pacto de reconciliación, un pacto fundado en la redención, un pacto que establece una relación. ¿Qué tipo de relación? Una relación eterna con Dios. Dice aquí, no hay nadie haciendo la bondad, no hay ni siquiera uno. Él puso énfasis en eso. Si miramos la historia en cualquier parte de esta, donde sea que busquemos, no hay ninguno que sea bueno, ni siquiera uno. Verso 13. Ahora él describirá a la humanidad desde la perspectiva de Dios. ¿Y cómo sé que es desde la perspectiva de Dios? Porque está citando la Escritura. Dice en el verso 13. Su garganta es un sepulcro abierto. Sus lenguas hablan engañosamente. Esto no es muy halagador. ¿De quién está hablando? De la humanidad, de toda la gente. Nuestras gargantas son un sepulcro abierto. Allí puedes caerte. Un sepulcro abierto es peligroso. Y cualquier sepulcro está corrupto, es decir, tiene impureza espiritual. Luego dice, sus lenguas, literalmente, hacen lo que es engañoso, no dicen la verdad. Y luego cierra el verso 13 con otro ejemplo fácil de entender. El veneno de una víbora o de un áspid se refiere a un tipo de serpiente. Dice aquí, el veneno de una serpiente peligrosa está debajo de sus labios. Verso 14. Cuya boca... Israel se suponía que fuera un instrumento de bendición. De hecho, Si la humanidad hiciera lo que Dios quiere, seríamos una bendición. Pero lo que dice aquí es todo lo contrario. Dice, cuya boca es de maldición. No habla de bondad, no habla de las cosas que deberíamos hablar, sino que ocurre un hecho muy decepcionante. Cuya boca maldice y está llena de amargura. Yo creo que esa última parte donde dice que la boca también está llena de amargura es muy informativa. Somos infelices, ¿por qué? Bueno, hay conflicto en este mundo. Y la epístola de Jacob, me refiero a Santiago en el Nuevo Testamento, Santiago nos dijo claramente el por qué. Él hace la pregunta, ¿de dónde vienen los conflictos y las guerras? Y vemos esto a pequeña escala, un conflicto entre solo dos personas, y a gran escala, conflictos entre muchas personas, que conduce a la guerra. Él lo dijo de forma muy simple, yo quiero algo, no puedo tenerlo, tú estás en medio, así que ahí viene el conflicto. Ese es el fundamento. Puede darse a gran escala o a pequeña escala, pero la vida está llena de conflictos. Y vemos aquí que no solo hay amargura, noten lo que dice. Verso 15. Ligeros, y tal vez podamos traducir esto como lo hacen en muchas Biblias, como veloces. Sus pies son veloces para derramar sangre. Esto se refiere a la consecuencia. Ya hemos afirmado, y esto lo vemos a lo largo de toda la Biblia, empezando desde el Jardín del Edén. ¿Qué es lo que trae el pecado al final? Bien, el día que pecamos, viene la muerte. La muerte reina. Así que él aquí estaba hablando simplemente de que nuestros pies son veloces para derramar sangre. Y vean algo que pasa en la actualidad. En muchos países estamos viendo que la tasa de mortalidad, es decir, de homicidios, está aumentando. Lo vemos en las grandes ciudades, no solo en Estados Unidos, sino en todo el mundo. Yo vivo en Israel y lo mismo pasa aquí. El número de homicidios está aumentando por todo el mundo. Y esto nos muestra la corrupción de la humanidad. Las cosas no están mejorando. Las cosas están empeorando y la Escritura, según los profetas, nos dice que se pondrá mucho peor. Bien, sus pies son veloces para derramar sangre. Luego tenemos en el verso 16 esta palabra que se puede traducir como calamidad o destrucción. Estamos hablando de algo que es una catástrofe desde la perspectiva divina. Dice aquí, destrucción, y la palabra que sigue es para designar un sufrimiento muy fuerte. Quizás se traduzca mejor como miseria. Hay destrucción y hay miseria en sus caminos. Es decir, al seguir bajo la influencia del pecado, nos estamos dirigiendo a la destrucción y a la miseria. Y la palabra miseria se refiere a un intenso sufrimiento, tanto del punto de vista físico como emocional. Se trata de miseria en una manera muy inclusiva. Allá es a donde te diriges si sigues por tu cuenta. Si tú dices, yo rechazo el Evangelio, eso no es para mí. Ese es tu futuro. Date cuenta de que estás eligiendo eso hoy. Cuando le dices no al Mesías Yeshua, a Jesucristo, estás diciendo, yo quiero, yo invito a la destrucción y a la miseria a que lleguen a mi vida. Puede que escapes de mucho de esto en este mundo, pero no te engañes. En el mundo que vendrá, con el juicio, experimentarás esa destrucción, esa miseria, ese sufrimiento. Lo que la Escritura llama el llanto y el crujir de dientes. Llanto, sufrimiento, crujir de dientes, un dolor intenso. Eso es lo que pasa cuando le dices que no a la provisión de Dios, su provisión de perdón, su provisión de gracia. Y eso solo viene a través de la fe en el Mesías Yeshua, en lo que Él ha hecho. Bien, leamos ahora el verso siguiente. Verso 17. Y el camino de paz no conocieron. Simplemente no conocen el camino de paz. Conocen la corrupción, conocen la amargura, conocen la maldición. El camino de paz no pueden encontrarlo. ¿Por qué? Porque la paz está estrechamente relacionada con la voluntad de Dios. Y nunca estarás en la voluntad de Dios sin antes ser redimido. Eso es lo que la Escritura llama estar perdido. Están perdidos espiritualmente. No están yendo por el camino correcto. Van por el camino de la miseria, de la corrupción, la destrucción, el conflicto, el homicidio, el derramamiento de sangre. Están llenos de amargura, no de alegría. La única forma en que podemos andar en el camino correcto es por medio de la fe en el Evangelio. Seguimos. El camino de la paz no han conocido. Y miren al final de esta sección, verso 18. Dice, no hay temor de Dios delante de sus ojos. De eso es de lo que él estaba hablando. Aquí la palabra temor tiene que ver con prioridad. Ellos no han hecho, no lo hicieron antes, ni lo van a hacer. Que Dios sea su prioridad, que sea Él el centro de sus vidas. Y te hablaré muy claramente. Si no estás comprometido con las cosas que son prioridad para Dios, lo que conforma su voluntad, eres un insensato y lidiarás con las consecuencias eternas que eso trae. Solo hay una manera de cambiar. Puede que digas, no estoy de acuerdo con mucho de lo que dices. Esto no se alinea conmigo. Por supuesto que no, porque no has sido redimido. Pero cuando aceptas el Evangelio y reconoces, sí, soy pecador, confío en la obra del Mesías en la cruz, creo que Él murió por mis pecados, creo que Dios lo resucitó de entre los muertos y lo invitas a entrar a tu vida, verás cómo tu vida cambia rápidamente. Pasarás por un cambio enorme en todos los aspectos de tu vida. Toma esa decisión. Es la decisión más sabia que alguien puede tomar. Dice aquí, no hay temor de Dios delante de sus ojos. Debemos tener una perspectiva correcta. Eso es lo que significa la frase delante de sus ojos. Ellos no ven las cosas como deberían. No ven las prioridades de su vida. Por tanto, toman decisiones incorrectas. Cuando tomamos decisiones santas, cuando seguimos su prioridad, entonces tendremos la perspectiva correcta y tomaremos

0: solo como el conjunto de mandamientos de los primeros cinco libros. Pero bíblicamente, Pablo, por ejemplo, en otras partes, emplea el término ley y cita algo de Isaías. Se refiere a la revelación de Dios. Sigamos leyendo. Dice, pero sabemos que todo lo que dice la ley, a los que están en la ley, es decir, que están con la ley, que se comprometen con ella, les habla para que toda boca sea cerrada. Es decir, cuando miramos la palabra de Dios y vemos sus expectativas de lo que significa ser justo, la ley, la Torá, verán, no es un instrumento de redención. Ella no me hace justo, pero la ley me informa de la definición correcta de lo que es justo, de la justicia de Dios. Aprendo de eso, no lo experimento, no me convierto en eso, pero define lo que es ser justo. Por tanto, cuando oigo lo que dice la ley, yo me callo porque sé que no lo soy. Leamos ahora la segunda parte del verso 19 que dice, y bajo juicio, y es el juicio de Dios, pasa a estar todo el mundo. Todo el mundo es todos los judíos y todos los gentiles. Si seguimos por nuestra cuenta, nos dirigimos al juicio de Dios. Y fíjense que dice, upo dikos, bajo el juicio de Dios. ¿Quién es? Todo el mundo. Ahora pasemos al último verso, verso 20. Ya que, esta declaración es muy importante, ya que por las obras de la ley, ninguna carne se justificará. Esto nos dice lo que les mencioné antes. La ley nunca fue dada como instrumento de justificación. No se trata de lo que yo haga. Si fuera así, ¿cuánto sería necesario? ¿Cuántas buenas obras serían suficientes para calificar? No hay nada en las Escrituras que hable de eso. No hay ningún número, porque no se basa en obras. La justificación no viene por buenas obras. ¿Qué dice aquí? Está muy claro. Sigamos leyendo. Ya que, por las obras de la ley, ninguna, literalmente en griego aparece la negación y luego la palabra alguna, ninguna carne se justificará delante de él. La ley nunca fue dada como instrumento para hacer a alguien justo. Esta nos dice algo muy diferente. Leamos ahora la última parte del verso. Dice, porque a través de la ley, ahora vamos a aprender cuál es el propósito de la ley. Porque a través de la ley, ¿viene qué? A través de la ley es el conocimiento del pecado. Eso es lo que nos dice. Así que la ley, primero que todo, su propósito principal es definir lo que es justo. ¿Cuál es la voluntad de Dios? Lo que Dios espera de nosotros. Y esa expectativa es una exigencia, no es negociable. La ley nos enseña lo que Dios espera y exige de nosotros. Cuando aprendemos esto, nos damos cuenta de que estamos en problemas. Veo que no estoy haciendo esas cosas y voy directo al juicio de Dios. A Él no le agrada lo que hago. Sin embargo, Dios es un Dios de amor. Vemos eso en el servicio de su sacrificio. Es el sacrificio máximo, que de hecho es el único sacrificio que realmente puede redimir eternamente. Todo lo demás es solo un preludio, apunta hacia eso, es un instrumento de enseñanza. Pero el único sacrificio que nos redime eternamente, que quita todos nuestros pecados, iniquidades y transgresiones ante Dios, y que nos da justicia eterna, es el sacrificio del Mesías. Cuando Él murió, eso ocurrió específicamente durante la Pascua, el día de la redención. Él murió en ese día para redimirnos eternamente de todos nuestros pecados, para que pudiéramos tener una relación eterna con Dios y pudiéramos pertenecer a su reino. Son buenas noticias y si las aceptas, tendrás esas buenas noticias para siempre. Cierro con eso. Shalom.
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Desde los primeros días de la Iglesia, los seguidores de Cristo han enfrentado oposición y sufrimiento por su fe. Hay ejemplos en el Nuevo Testamento y también en el Antiguo Testamento de hombres y mujeres que padecieron persecución. El relato de Esteban, primer mártir cristiano, nos da una lección sobre cómo enfrentar la persecución con valentía y fidelidad. Esteban era uno de los primeros diáconos, descrito en Hechos capítulo 6, verso 8. La palabra de Dios dice que estaba lleno de gracia y de poder, y hacía grandes prodigios y señales entre el pueblo. Su ministerio, su testimonio fiel, provocaron la envidia y el odio de algunos líderes religiosos judíos. En Hechos capítulo 7, Esteban es arrestado y llevado ante el Sanedrín. En su defensa, pronuncia un sermón que recorre la historia de Israel. Habla sobre la resistencia del pueblo a los profetas de Dios y acusa a sus acusadores de traicionar y asesinar a Jesús. Claro, los líderes religiosos, los fariseos, tienen una reacción. La reacción al sermón de Esteban fue violenta, como está pasando hoy en día en nuestra sociedad. No puedes debatir con una persona porque pierde la postura, se vuelve violenta, agresiva, no tiene palabras para debatir y entonces pierde toda credibilidad. Esto lo estamos viendo. Se ve mucho en la política. En Hechos capítulo 7, verso 54, vamos a leer lo siguiente. Oyendo estas cosas, el testimonio, las palabras de Esteban, se enfurecían en sus corazones y crujían los dientes contra él. Pero Esteban, lleno del Espíritu Santo, puestos los ojos en el cielo, vio la gloria de Dios y a Jesús que estaba a la diestra de Dios y dijo, «He aquí, veo los cielos abiertos y al Hijo del Hombre que está a la diestra de Dios». Entonces ellos, dando grandes voces, se taparon los oídos y arremetieron a una contra él. Le echaron fuera de la ciudad y la apedrearon. Apedreaban a Esteban mientras él invocaba y decía, «Señor Jesús, recibe mi espíritu». Y puesto de rodillas clamó a gran voz diciendo, «Señor, no les tomes en cuenta este pecado». Y habiendo dicho esto, durmió. Esteban utilizó las mismas palabras de Jesús en la cruz. Padre, perdónales porque no saben lo que hacen. Esa fue la reacción de estos fanáticos religiosos. Apedrear, matar a un discípulo de Cristo. Si a Esteban lo mataron, le persiguieron. Si metieron a varios discípulos en la cárcel por predicar de Cristo, ¿qué no nos van a hacer a nosotros? Que no te extrañe que por causa de Cristo nos metan en la cárcel, digan falso testimonio sobre nosotros, nos persigan, nos censuren. ¿Lo van a hacer? Al igual que a Jesús le hicieron un juicio injusto, dice la palabra que los fariseos compraron a romanos, compraron al pueblo. Estaban entre sí compinchados. Había una corrupción tremenda en los tiempos de Jesús. Si en tiempos de Jesús, si hubo un juicio injusto a Jesús, nos tenemos que preparar porque se van a levantar hombres y mujeres y van a levantar falso testimonio contra nosotros para acusarnos, para meternos en la cárcel, para perseguirnos. Que no nos sorprenda. Porque llegará ese momento. Esteban no temió hablar la verdad, hablar de Jesús, incluso ante la posibilidad de la muerte. Y esa valentía nos desafía a ser audaces en nuestro testimonio de fe, sin importar las consecuencias. Como Jesús nos instruyó en Mateo capítulo 10, verso 28, «Y no temáis a los que matan el cuerpo, mas al alma no pueden matar». Temed más bien a aquel que puede destruir el alma y el cuerpo en el infierno. Hay que tener valentía en el testimonio, valentía a la hora de predicar a Cristo.
Y sí, es fácil decirlo ahora que no sufrimos persecución. El tema es predicar de Cristo, es ser valientes cuando estemos en persecución. Cuando estés en medio de una cárcel a oscuras. Cuando estés en un lugar donde no tengas la libertad de moverte, de estar con tu teléfono móvil, de estar en casa a gusto, descansando, comiendo. Esteban estaba lleno del Espíritu Santo y eso le dio la fuerza, la sabiduría para enfrentar la oposición. Para ser testigos, debemos depender del poder del Espíritu Santo. Efesios capítulo 5, verso 18. Nos está exhortando y nos dice, sed llenos del Espíritu. De hecho, fue uno de los lemas que hace unos años atrás hicimos en varios campamentos para adolescentes. Llenos del Espíritu Santo. Y lo dice en imperativo, verbo imperativo, sed, llenos del Espíritu Santo. Es decir, que nuestro deseo debe ser buscar el sed llenos del Espíritu Santo. Sed llenos. Y el Señor quiere que seamos llenos del Espíritu Santo. El problema es que nosotros no queremos. Porque eso implicaría dejar nuestra mala manera de vivir. En medio de su persecución, Esteban mantuvo su mirada en Jesús. Vio los cielos abiertos y a Jesús a la diestra de Dios, lo que le dio una perspectiva eterna, de esperanza. Y yo siento, es algo personal que yo pienso, en ese momento en que Esteban está en el suelo, viendo el cielo a Jesús, yo siento y pienso que Esteban no sentía dolor. Mientras le apedreaban, no sentía dolor, porque su mirada estaba en Jesús. Dice que se puso de rodillas. Y en ese momento estaba Esteban mirando a Jesús. ¿Tú te imaginas ver a Jesús a la diestra del Padre? ¡Guau! ¡Qué espectáculo, ¿verdad? ¡Qué imagen! Colosenses capítulo 3, verso 1 y 2. Buscad las cosas de arriba, donde está Cristo sentado a la diestra de Dios. Poned la mira en las cosas de arriba y no en las de la tierra. Eso estaba haciendo Esteban. Mirando las cosas de arriba. Miró a Cristo sentado a la diestra de Dios. Incluso mientras era apedreado, Esteban mostró amor y perdón hacia sus verdugos. Siguiendo el ejemplo de Jesús en la cruz, Señor, no les tomes en cuenta este pecado. Y ese acto de amor radical nos desafía a perdonar, a amar a nuestros enemigos. Jesús lo dijo, Jesús lo enseñó, Mateo capítulo 5, verso 44. Pero yo os digo, amad a vuestros enemigos, bendecid a los que os maldicen, haced bien a los que os odian y orad por los que os ultrajan y os persiguen. Esto lo hizo Job. La palabra dice que cuando Job oró por sus amigos, Dios le quitó la aflicción. Y vaya amigos. Teniendo amigos así, que le increpaban, le decían, es que Job, estás pecando, hay pecados en tu vida, algo estás haciendo mal para que Dios te envíe todo este castigo. Dice la palabra que Job oró por sus amigos y Dios le quitó la aflicción. Y Jesús nos está diciendo, amad a vuestros enemigos. Qué difícil, ¿eh? Es amar a nuestros enemigos. Qué difícil es amar al que te persigue, al que levanta un falso testimonio contra ti. Nuestra función es amarles. Bendecirles. Y ya luego Dios hará justicia. La persecución contra los cristianos sigue siendo una realidad en muchas partes del mundo. El ejemplo de Esteban nos ofrece principios para enfrentar la oposición. Fidelidad a la verdad, fidelidad a Dios. Mantenernos firmes en la verdad del Evangelio sin importar las presiones o consecuencias. Dependencia del Espíritu, buscar ser llenos del Espíritu para recibir poder, sabiduría, valentía, para dar testimonio. La historia de Esteban es un recordatorio de la fortaleza, la gracia que Dios da a sus hijos en tiempos de persecución.
Siguiendo el ejemplo de Esteban, podemos enfrentar nuestras propias pruebas con valor, con fe, confiando en que Dios está con nosotros y que nuestra recompensa no está aquí en la tierra, está en el cielo. La persecución, aunque es dolorosa, puede ser una oportunidad para glorificar a Dios y para crecer en nuestra fe, recordando siempre que bienaventurados los que padecen persecución por causa de la justicia, porque de ellos es el reino de los cielos. El reino de los cielos es para aquellos que padecen persecución por causa de la justicia, por causa de Jesús. ¡Qué enseñanza tan importante nos da Esteban! Vamos a sufrir persecución. A lo mejor ya la estás sufriendo. ¿Estás preparado para esa persecución, para esos tiempos? Hoy más que nunca, que nuestra mirada esté en Jesús. ¿Qué harás? ¿Serás valiente como Esteban? ¿O abandonarás? Porque muchos abandonarán los caminos del Señor. Cuando sean confrontados, cuando sean puestos en cárceles, serán probados. Muchos van a negar a Jesús y se van a volver anticristos, porque negar a Jesús es ser anticristo. Muchos negarán a Jesús. Muchos serán coaccionados. Muchos se dejarán influenciar por las palabras de otros y abandonarán a Jesús. Lo hicieron discípulos. Juan capítulo 6, verso 66 habla de discípulos. No habla de multitudes, no, habla de discípulos. Dice que después de que Jesús diera esa palabra dura, muchos de sus discípulos le abandonaron. No está hablando de los 12 discípulos, están hablando de otros discípulos. Muchos que están en la iglesia levantando las manos, muchos que están en los púlpitos compartiendo la palabra, van a negar a Jesús cuando venga la persecución. Cuando venga el sufrimiento, van a ser los primeros que van a salir corriendo. Hay un refrán, una frase popular que dice que cuando el barco se hunde, lo primero que salen, ¿verdad?, son las ratas. Y es verdad, entre nosotros hay ratas también. Hay lobos vestidos de ovejas que están ahí. Y al final, esos son acusadores, al final, esos son los que primero van a abandonar el barco de Jesús. Cuando empiecen a tocar su bolsillo, cuando empiecen a cerrar iglesias, van a ser los primeros que van a abandonar. Dice la palabra que el hijo se volverá contra el padre, la madre contra la hija, la suegra contra la nuera, y habrá división en la casa. Y eso se está produciendo hoy en día. Y se va a producir en los tiempos finales. El hijo entregará al padre, el padre entregará al hijo. Y en la casa no habrá paz. Vienen tiempos peligrosos, tiempos difíciles. ¿Y qué enseñanza nos da Esteban, verdad? En tiempo de dolor, de prueba, de persecución, poner nuestra mirada en Jesús, el autor y consumador de la fe. En medio de la prueba, actuar como Pablo y Silas. Hay testimonios de varios hermanos que han estado en prisión hace unos días atrás, injustamente. ¿Sabes qué hicieron en la cárcel? No se lamentaron. No se quejaron contra Dios. Empezaron a alabar y adorar a Dios. Y hubo un mover en esa prisión. Y a las horas fueron libres. En medio de la prueba, en medio de la persecución, en medio del horno de fuego, en medio del desierto, alaba, busca la presencia de Dios. Hazlo como Esteban, siendo apedreado. Alzó los ojos y miró al cielo y vio a Jesús a la diestra del Padre. Increíble. En persecución, en dolor, en esa prueba, Esteban incluso oró a Dios por sus enemigos. La primera opción de Esteban fue mirar al cielo, mirar a Jesús. ¿Cuál sería tu primera opción en tiempo de prueba?
lamentarte, quejarte, volverte contra el acusador o acudir primero a Jesús? La respuesta depende de nosotros.

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2: If you are wise,
3: si tú eres sabio, procurarás ser proféticamente curioso. ¿Qué quiero decir con eso? Que tú querrás conocer las palabras de los profetas. Vivirás interesado. La Biblia dice que nadie sabe el día ni la hora, pero lo que puedes saber es la temporada. Y lo que quiero que veas es esto. El libro de Apocalipsis esboza para nosotros tiempos y épocas, lo que va a suceder. Algo que sabemos es que Daniel es un libro clave para entender los últimos días. Daniel habla sobre 70 semanas. Y la más importante de estas semanas es la semana número 70. En otras palabras, los últimos 7 años. Y desde que iniciamos nuestro estudio en el libro de Apocalipsis hasta el punto en el que estamos hoy, hemos atravesado la mitad de esta semana 70 de Daniel. Y un poco más. ¿Por qué lo digo? Bueno, existe un evento muy importante, de acuerdo a Daniel, conocido como el Shikutz HaMeshomem, que significa la abominación desoladora. Y eso sucede en la mitad de esta semana. Una de las cosas que nos hace ver, sin temor a dudas o incertezas en lo absoluto, es que los últimos 7 años de Daniel, esa semana 70, comienza con un templo operativo y funcionando. Pero en el medio de esa semana, es decir, a los 3 años y medio, veremos que el anticristo entrará en el lugar santísimo, se proclamará a sí mismo no solo como el Mesías, sino además como Dios. Verán, hemos aprendido el hecho de que el falso Mesías hará muchas cosas para cortejar, para enamorar a Israel con el fin de que lo reciba y le obedezca. Pero Israel no caerá en eso. Por lo tanto, cuando Israel lo rechace, ¿qué sucederá? 2 cosas. Muy pronto, nadie sabe el día ni la hora, el rapto ocurrirá. De lo que hablábamos en Apocalipsis capítulo 7, versículos 9 y 10. E inmediatamente tras el rapto, sucederá lo que aludimos después, el tiempo de la tribulación de Jacob. Hemos visto algunos indicios de esto, y ahora lo veremos en términos claros. Dicho esto, tomen sus Biblias y vean conmigo el libro de Apocalipsis, y estamos listos ya para Apocalipsis capítulo 11. Déjame sugerirte y animarte en algo. Apocalipsis 11 es muy importante para entender el marco de referencia de los últimos días, para entender y ser encontrados fieles al responder a la verdad de Dios. Apocalipsis 11 lidia con la segunda mitad de la semana de Daniel, esos últimos 3 años y medio, y como dije, el cuerpo de creyentes ya no estará allí. Pero es importante que entendamos esto con el fin de enseñarlo y compartirlo con otros. Así que empecemos. Apocalipsis capítulo 11, verso 1. Me fue dada, este es Juan hablando, me fue dada una caña similar a una vara. Esto es como una vara para medir. Dios quiere que entendamos las dimensiones de las cosas, de lo que ocurre. Entonces me fue dada una caña similar a una vara, y el ángel se levantó y habló y me dijo, «Levántate y mide». Tu Biblia probablemente diga, «El templo de Dios». Ten mucho cuidado. En el Nuevo Testamento, hablando del Nuevo Testamento griego, hay 2 palabras para templo. Está la palabra «irón», que significa toda el área del templo, y también está la palabra «neos», qué tiene que ver con el santuario, los lugares santos. Y aquí en Apocalipsis 11, al principio estamos hablando de la palabra neos, o sea, los lugares santos, donde se encontraba el altar, donde estaría el lugar santísimo, esa área completa, adentro y afuera. De eso es lo que habla. Mira de nuevo. Dice, en el medio del verso 1, levántate y mide el santuario de Dios y el altar, y a aquellos que se postran, o sea, que adoran, en él. Y menciona también el patio externo, afuera del santuario, diciendo, el patio externo alrededor del santuario, dice, no lo midas. ¿Por qué? Porque será entregado a las naciones, o sea, a los gentiles. Lo que vemos aquí es que en Jerusalén sucederá una especie de división. Y la división tiene que ver con el lugar santo, donde el templo será reconstruido, donde se encontrará funcionando, y esos lugares externos, fuera del lugar santo, de los cuales dice que serán dados a los gentiles, a las naciones. En el nuevo pacto, esto es importante, y voy a preceder mi declaración diciendo esto, Dios no hace acepción de personas. Él ama a todas las personas por igual. Él ama a los judíos tanto como a los árabes como a un escandinavo. No hay diferencia. Él ama a todos por igual. Pero Él hace distintos llamados a distintas personas. Pero en el nuevo pacto, con frecuencia cuando vemos el término naciones o gentiles, con frecuencia en el Nuevo Testamento, eso habla sobre aquellos que no tienen una relación de pacto con Dios. Y esa es la forma como necesitamos entenderlo aquí en Apocalipsis capítulo 11. Entonces habla sobre aquellos que están adorando en el templo y aquellos de las naciones que no tienen fe en las promesas de pacto de Dios, quienes no creen en el Dios de Israel. Bien, ¿quién será el líder en este tiempo? El anticristo. Y debemos asegurarnos de entender la religión del anticristo. Aunque el Islam proviene del mismo infierno, no hay redención, no hay verdad en él. Necesitamos entender que el Islam no es la religión del anticristo. Habrá un pluralismo religioso que dirá, haz lo que quieras, piensa lo que te dé la gana, cree lo que quieras, todos los dioses son buenos, todas las religiones son buenas, hay salvación en todas ellas, lo cual también es un engaño. Pero eso es lo que el anticristo inicialmente promoverá. Él intentará unir a todas las personas alrededor de su liderazgo. Él cambiará esto, pero inicialmente es lo que hará. Y dice aquí, mira de nuevo en el verso 2, ese patio externo será dado a las naciones, aquellos que no creen en el Dios de Israel, y lo que harán ellos es que pisotearán. Dice, no la midas porque ellos van a pisotear la ciudad santa. Y harán esto por un periodo de 42 meses. ¿Qué 42 meses? Los últimos 42 meses. Esto ocurre luego de la abominación desoladora. Esto es posterior al rapto. Vamos a ver que Jerusalén estará bajo ataque. Y estará bajo ataque por las naciones. Y el ataque será dirigido por el anticristo, quien tendrá un desprecio y rechazo absoluto por los hijos de Israel, por los hijos de Jacob, debido a que ellos no lo quisieron recibir. Y quiero que vean lo que sucede durante estos 42 meses. 42 meses equivalen a 3 años y medio y también a 1260 días. Recuerden eso, 1260 días. Verso 3, Dios hablando dice, y le daré mis dos testigos. Esto es muy importante, porque en este pasaje de la Escritura, en la última mitad de la semana 70 de Daniel, en los 42 meses finales, Dios designará dos testigos. Y estos dos testigos, sigamos leyendo en el verso 3, ellos profetizarán, ¿por cuánto tiempo? Dice, por 1260 días. Es el mismo periodo de 42 meses, y ellos estarán vestidos con silicio. ¿Por qué? Porque el silicio, bíblicamente hablando, está relacionado con el arrepentimiento. ¿Qué sabemos entonces? Sabemos que estos dos testigos van a profetizar, y como sucede con la mayoría de las profecías, estas producen arrepentimiento. Y por eso es que es tan peligroso hoy que la vasta mayoría de las iglesias no son sensibles a la profecía. Es decir, no están estudiando a los profetas. Vamos a descubrir al llegar a Apocalipsis 19, y lo digo con frecuencia, que el espíritu de la profecía produce el testimonio que representa el carácter y atributos del Mesías Yeshua. Si tú rechazas la profecía, no crecerás ni madurarás espiritualmente hasta la dimensión que Dios tiene para ti, ni darás el testimonio correcto. Mira de nuevo el verso 3. Yo designaré o daré a mis dos testigos, ellos profetizarán por 1260 días vestidos en cilicio. Verso 4. Porque estos son los dos árboles de oliva y las dos menoras, los dos candelabros de pie delante del Dios del mundo. De nuevo, si tú conoces los profetas, escucharás esto y entenderás en un segundo que con estos dos términos, las dos menorás y los dos árboles de oliva, se está refiriendo a Zacarías capítulo 4. Lo que quiero que veas aquí es que, una vez más, él usa profecías del Antiguo Testamento para ayudarnos a entender. Y déjame decirte muy brevemente que esto tiene que ver con la unción de la palabra de Dios. En otras palabras, vemos que el arrepentimiento es solo una realidad cuando la palabra ungida de Dios es revelada. Entonces, una y otra vez, vemos la importancia de la Escritura. Lo que Juan revela aquí es que solo cuando tenemos un marco de referencia bíblico es que puede haber arrepentimiento. Es que podemos servir a Dios y que podemos entender lo que Dios quiere hacer, cómo está obrando. De eso se trata este pasaje. Y noten lo que dice, avancemos al verso 5. Estos dos testigos tendrán un poder ungido. Ellos hablarán por todo el tiempo que Dios quiera que hablen, es decir, por estos 1260 días. Y el mensaje que compartirán es un mensaje de arrepentimiento. Y el mundo, les pregunto, incluso la iglesia hoy en día no quiere escuchar mensajes de arrepentimiento. ¿Crees que el mundo lo querrá? No, pero ese es el mensaje que darán. Verso 5. Porque si algún hombre busca hacerles algún daño, y lo intentarán, querrán matarles y lo probaremos en un momento. Dice que fuego saldrá de sus bocas. Me gusta eso. Aquí están ellos, ¿y dónde están profetizando? Ellos estarán profetizando y llegaremos allí, en la ciudad santa de Jerusalén. Pero Jerusalén tendrá una forma de pensar muy diferente para ese tiempo. Entonces, ellos estarán profetizando en Jerusalén, la gente de las naciones se levantará en su contra, no querrán escuchar este mensaje, y cuando alguien se aproxime para matarlos, ¿qué ocurrirá? Bueno, dice que fuego saldrá de sus bocas y devorará a sus enemigos. Esto es importante porque lo que dice la Escritura es esto. Aquellos que están en contra de la profecía son enemigos de Dios. Aquellos que no creen en la revelación de la Escritura se están alistando a sí mismos para el juicio de Dios. Entonces, una vez más, porque si algún hombre busca hacerles daño, fuego saldrá de sus bocas y consumirá a sus enemigos. Pues de esta manera es que quienes busquen hacerles daño, de esta manera con seguridad morirán. Verso 7. Y a ellos se les dio poder para hacer algo. No tenemos conocimiento, y este es un punto de gran debate, porque muchas veces la gente le gusta estudiar y perseguir cosas que Dios simplemente no revela. Creo que es mucho más sabio perseguir las cosas que Dios sí revela, pero para abordar un tema que sé que siempre genera dudas, hablaré de esto. ¿Quiénes son estos dos testigos? Bueno, como dije, no lo sabemos, pero Dios nos da algunas características interesantes sobre ellos. Veamos esto en el versículo 6. Dice, y ellos tienen el poder o la autoridad de cerrar los cielos para que no llueva en los días de su profecía. Ahora, piensen por un momento. Nosotros sabemos que la base para entender el libro de Apocalipsis es la Tenaj, la Biblia hebrea, el Antiguo Testamento. ¿Y habrá alguien que venga a nuestra mente que cerró los cielos por ese periodo de tiempo? ¿Tres años y medio? Sí, fue Elías. ¿Estoy diciendo que Elías es uno de los profetas aquí? ¿Uno de los dos testigos? Bueno, no podemos ser dogmáticos al respecto, pero la Escritura sí dice que antes de que el reino sea establecido, antes de la segunda venida del Mesías, Elías vendría. Entonces, pudiéramos tener una indicación aquí de que Elías es uno de ellos, pero no voy a ser dogmático. No diré algo fuera de lo que la Biblia declara. Leemos algo más. Dice que tenían poder sobre el agua para convertirla en sangre. ¿Quién en el Antiguo Testamento tuvo el poder para convertir el agua en sangre? Bueno, Moisés. Y del mismo modo, si miras la última profecía del Antiguo Testamento, estoy hablando de Malachí o Malaquías, encontrarás que Dios dice dos cosas. Recuerden a Moisés y habla sobre cómo él enviaría a Elías antes de la llegada del grande y terrible día de la ira de Dios. Ahora hagamos una pausa. Hasta este momento, la ira de Dios no ha caído. Hemos visto juicio de Dios, su castigo, pero esto aún no es su ira consumidora. Eso está en el horizonte. Recuerden que hablamos que hay siete sellos, siete trompetas y siete juicios más fuertes. Y es en estos juicios más fuertes que veremos la ira consumidora de Dios. Será derramada en los últimos días. Entonces, vemos que estos dos testigos tenían el poder para cerrar los cielos de modo que no lloviera. La lluvia es sinónimo de bendiciones, así que Dios no estará enviando bendición en este tiempo, debido a la idolatría y al gobierno del anticristo sobre el mundo. También el agua será convertida en sangre. Eso es un símbolo de algo. El agua convertida en sangre sucedió en Egipto y fue una de las plagas que precedió al éxodo de Egipto. Y el éxodo de Egipto es conocido como un tipo de redención. Fue la Pascua. El Mesías murió en la Pascua para enseñarnos que Él es el Redentor. Entonces, de nuevo, dice, y ellos tendrán el poder o la autoridad sobre el agua para convertirla en sangre, y sobre la tierra para golpearla con cualquier tipo de plagas, en el momento que ellos así lo deseen. Ellos tenían un gran poder. Verso 7. Y después de que terminaron su testimonio, quiero que vean esto. ¿Cuánto tiempo estarán testificando? El tiempo que sea necesario. Ya lo sabemos, 42 meses, 1260 días, 3 años y medio. Y ellos serán ungidos por Dios y tendrán ese poder y cualquiera que busque matarlos, ellos simplemente hablarán y fuego saldrá por sus bocas y los consumirá. Ellos terminarán su profecía completa, su llamado completo a las personas hacia el arrepentimiento. Y lo que sucede lo vemos en el verso 7. Sucederá que cuando hayan completado su testimonio, que una bestia ascenderá desde el abismo y hará guerra contra ellos. Y debido a que su servicio ya ha terminado, dice que él, esta bestia, los vencerá y los asesinará. Esto casi parece algo incorrecto. Estos dos son testigos fieles de Dios. ¿Por qué Él permitiría que murieran? Muy simple, para enseñarnos que la muerte no es nuestro final. Si morimos en obediencia, si morimos sirviendo a Dios, ¿cuál es el problema? Tenemos una esperanza, y esa esperanza es el reino. ¿Y cuál es la verdad bíblica que manifiesta la realidad del reino? La resurrección. Primero y principal, la resurrección del Mesías. Él es la primicia. ¿Y qué somos nosotros? Somos el resto de la cosecha. Tendremos también una experiencia de resurrección que nos guiará hacia el reino de Dios. ¿Qué sucede entonces aquí? Es una imagen, un paradigma para nosotros. Esta bestia que ascenderá del abismo, los derrotará y asesinará. Verso 8. Y sus cuerpos muertos o sus cadáveres, estarán en la calle de esa gran ciudad, la cual ha sido llamada espiritualmente por los nombres de Sodoma y Mizraim, Egipto y Sodoma. Sabemos algo. Egipto y Sodoma no son buenos lugares. Entiendan lo que la Escritura intenta revelar. Cuando escuchas Sodoma o Sodom en hebreo, tú piensas en impiedad. De hecho, piensas en inmoralidad. El pecado que más resalta es la homosexualidad. Y no pienso que sea por accidente hoy, y repito, no es políticamente correcto, no tenemos que ser políticamente correctos, sino espiritualmente obedientes. Y Dios odia todos los pecados, pero Él dice que la homosexualidad es una abominación ante Él. No podemos leer la Biblia e interpretarla de manera diferente. Y fue una abominación, una afrenta a Dios, cuando vimos uno de los veranos pasados a la Corte Suprema de los Estados Unidos votar a favor del matrimonio del mismo sexo. Y luego vimos esta abominación de nuevo en la Casa Blanca con los colores del arco iris sobre ella. Quiero decir, eso fue una decisión política que demuestra la inmoralidad, impiedad y el odio por las cosas de Dios de parte del liderazgo de los Estados Unidos de Norteamérica, hoy en día. Y eso me duele, me hiere, pero es la realidad. No debería sorprendernos porque Dios dice que todas las naciones del mundo se volverán en su contra y en contra de Israel. Y veremos a Estados Unidos y las demás naciones con firmeza volverse en contra de Israel. Tanto así que cuando el primer ministro israelí habló hace pocos años en las Naciones Unidas, la vasta mayoría, el 70% de los delegados, se levantó y se fue. Y él iba a hablar desde una posición del Medio Oriente con respecto a Irán, el cual es uno de los elementos más importantes, uno de los más importantes factores en el mundo actual, tanto espiritual como secularmente. La razón es que bíblicamente Irán juega un rol muy importante en los últimos días, proféticamente. Debemos estar atentos a ello. Pero volvamos. Dice aquí que sus cuerpos quedaron tendidos en la calle de esa gran ciudad que es llamada Sodoma y Egipto. Egipto es sinónimo del mundo, entonces Egipto, el mundo y Sodoma van mano a mano. Es la ciudad que es llamada o en la cual tomó lugar la crucifixión de nuestro Señor. Estamos hablando de Jerusalén y cómo Jerusalén se convertiría en una afrenta para Dios. ¿Quién será el gobernante? El anticristo. Y él será el campeón del pluralismo religioso que dice, haz lo que quieras, cree lo que quieras, todo lo que hagas es santo. Eso es lo que el mundo enseñará. Bueno, avancemos al verso 9. Y muchas de las personas, familias, lenguas o idiomas y las naciones verán sus cuerpos muertos por 3 días y medio y no permitirán que sus cuerpos sean puestos en una tumba. Esto es muy importante porque impedir que un cuerpo sea sepultado busca avergonzar a esa persona. Y lo que la Escritura busca comunicarnos de una manera bíblica es que el mundo sentirá desprecio y total rechazo por estos dos testigos. ¿Testigos de quién? Testigos que cargan la verdad del testimonio de Dios. Y solo nos demuestra, nos enseña cuán lejos el mundo se alejará de Dios. Lo que veremos es que ser políticamente correcto es exactamente lo contrario a la verdad de Dios. Entonces, no permitirán, vean el verso 9, dice, esta gente no permitirá que sus cuerpos sean puestos en una tumba. Verso 10. Y los habitantes de la tierra, esto es importante, aquellos que habitan en la tierra, recuerden, hablamos del hecho de que hay dos clases de personas en el libro de Apocalipsis. Aquellos que habitan en el cielo, y esto no tiene que ver con dónde se encuentran físicamente, y aquellos que habitan en la tierra. Los que viven en la tierra están separados, se oponen contra Dios, ellos no quieren las verdades, las leyes, los mandamientos de Dios. Y leemos aquí, dice, esas personas, verso 10, aquellos que habitan en la tierra se regocijarán por esto, estarán emocionados y se enviarán regalos unos a otros. Déjame preguntarte, más bien te haré un examen para ver qué tanta mentalidad bíblica tienes. ¿Qué viene a tu mente cuando la gente quiere celebrar y se envían regalos unos a otros? Yo hago esta pregunta con frecuencia cuando estudiamos este pasaje, y 9 de cada 10 veces un cristiano piensa, suena como la Navidad, pero no es así. La Navidad no es bíblica. Sí, el Mesías nació en Belén, sí, los ángeles lo anunciaron, todo eso, pero los árboles de Navidad, el 25 de diciembre, todo eso no es de Dios. No es bíblico. De hecho, revisa lo que dice Jeremías capítulo 10 sobre decorar árboles. Pero el punto que quiero que veas es que necesitamos tener una mentalidad bíblica. Cuando hablas sobre una celebración y enviar regalos unos a otros, lo que debería venir a tu mente es el libro de Esther, la fiesta conocida como Purim. Esta fue una victoria. Pero el problema es que, en el libro de Esther, fue una victoria para el pueblo de Dios, mientras que aquí será el mundo pensando que ellos vencieron al pueblo de Dios, lo cual es exactamente lo contrario. Así que ellos se darán regalos unos a otros, celebrarán, y dice que ellos lo harán porque estos dos profetas los atormentaban. Atormentaban a aquellos que habitan sobre la tierra. ¿Cómo los atormentaban? Al decirles la verdad de Dios, al compartir con ellos la necesidad de arrepentirse, con el propósito de encontrar el perdón de Dios. Y para el mundo, escuchar la verdad era un tormento. Eso solo demuestra cuán distante el mundo estará alejado de las cosas de Dios. Y por eso, antes de que seas barrido por esta errada moralidad, por este pensamiento políticamente correcto, es urgente que hoy limpies tu mente y purifiques tu mente lavándola con la palabra de Dios. Que tú puedas ver las cosas desde su perspectiva, una perspectiva profética, y conozcas los planes de Dios, para que te posiciones en obediencia y seas un testimonio viviente, un testigo que comparte el carácter de Dios con los demás. Bueno, se terminó mi tiempo. Hasta la próxima semana, cuando continuaremos con Apocalipsis capítulo 11.
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4: It doesn't matter who you are.
5: Sin importar quién seas, dónde vivas o de dónde provengas, todos tenemos algo en común. Todos hemos experimentado el fracaso alguna vez en la vida. Es decir, no logramos eso que queríamos lograr. No recibimos lo que esperábamos recibir. No nos convertimos en la persona en la que queríamos convertirnos. Pero hay otro tipo de fracaso, que no es cuando tú fracasas por no ser lo que querías ser, no recibir o no lograr.

a un discípulo, uno de los más importantes, y probablemente es ese que te estás imaginando, Pedro. Pedro siempre resalta de entre todos los discípulos, pero esta vez él va a resaltar de una manera que no es agradable, que no es correcta, que no es una manera que dé testimonio de una fe apropiada. Y en cierto sentido, Pedro no es el único. Si recuerdan el contexto, Yeshua les había dicho a los discípulos que iban a herir al pastor y las ovejas iban a dispersarse. Ellos no iban a permanecer fieles. Ellos no iban a demostrar su compromiso, su lealtad, su condición de seguidores de Yeshua en público, debido al miedo, por poner las cosas de este mundo en primer lugar. Pedro escuchó eso y todos recordamos cuál fue su respuesta. Él hizo algo parecido a ponerse en una categoría aparte de los demás. Él dijo, «Puede que otros hagan eso, pero yo no lo haré. Puede que otros renieguen de ti, pero yo nunca te negaré, incluso si por eso debo morir». Esas son palabras muy fuertes. En un sentido, son palabras maravillosas que afirman su compromiso. Pero aquí está el problema. Estaban fuera de lugar y vamos a ver eso en este momento. Hay otra verdad teológica importante. Yeshua es omnisciente. Él lo sabe todo. Él es el Hijo de Dios y él sabía lo que iba a pasar. Pero él dijo algo. Les dijo, oren. Oren para que no caigan en la tentación. Pero el problema es este. Es cierto que la oración puede traer cambios. La oración es poderosa. Pero los discípulos no estaban tomando sus palabras en serio. Ellos no oraban, sino que se quedaban dormidos. Ellos no usaban la oración debidamente. Te haré una pregunta. ¿Qué hay de ti? ¿Estás utilizando la oración a fin de ser hallado fiel? Recuerden lo que dijo Yeshua. Él hizo mención de que cuando el Hijo del Hombre regresara, es decir, el Mesías, cuando Él regrese, y lo hará, ¿hallará fe sobre la tierra? No te apresures a responder, sí, la hallará en mí. Este es el deber ser, pero la única forma de que tú seas hallado fiel. La única forma de que yo sea hallado fiel es tomando en serio sus palabras y sus instrucciones, entendiendo las verdades proféticas y orando de manera profética. Eso significa tomar la verdad, aplicarla a nuestras vidas, creyendo plenamente en que lo que revelan las Escrituras se manifestará. ¿Estás basando tu vida en la revelación de las Escrituras? Si no es así, no serás hallado fiel. Dicho esto, toma tu Biblia y vamos a leer el libro de Mateo, capítulo 26. Con el favor de Dios, finalizaremos el capítulo 26 en la lección de hoy. Y este pasaje tiene que ver con las tres veces en las que Pedro, tal como lo dijo el Mesías, las tres veces en las que él negará a Yeshua en público. Cuando no pudo confesar, Él es mi maestro, el rabino, el profeta, el salvador, Él es Emmanuel, Dios con nosotros. No, Pedro no dijo ninguna de esas cosas. ¿Por qué? Porque tuvo miedo. Él puso énfasis en el mundo, en la perspectiva del mundo, en cómo el mundo le respondía a Yeshua en lugar de cómo debería hacerlo un discípulo. Así que iniciemos Mateo 26, comenzando con el verso 69, donde dice, pero Pedro, comienza justo así esa conjunción que no es y, una mejor traducción, más correcta es pero. El texto nos mostrará a Pedro de una manera que contrasta. ¿Quién es él en el Mesías? Él es un discípulo, pero aquí, él no dará demostración de eso. Él no caminará en fidelidad. Leemos en el versículo 69. Pero Pedro, afuera,

0: Quisiera comentar algo sobre la traducción que les estoy haciendo. Estoy usando el Textus Receptus, el cual es un texto en griego, y es el texto en el que se basa la traducción Reina Valera de la Biblia, por ejemplo. Pero hay muy pocas traducciones de la Biblia que usan el Textus Receptus. Las otras se basan en un texto griego más moderno conocido como Nestle Allen. Y eso es algo muy desafortunado porque uno de los objetivos de esa edición griega del Nestle Allen del Nuevo Testamento era demostrar o establecer diferencias importantes. Así que el Nuevo Testamento en griego de Nestle Allen no era un intento de mostrar un texto mejor usando todos los manuscritos y lo que hemos aprendido para compilar todos los manuscritos en un texto mejor, sino que tenía el propósito de mostrar diferencias. Así que si están usando traducciones modernas, el orden de las palabras puede ser distinto debido a ese otro texto en griego, o podría deberse simplemente a un cambio para que sonara mejor en español o en cualquier otro idioma. Aquí dice literalmente, pero Pedro, afuera. Allí está el énfasis en que él está afuera. ¿Y qué significa eso? Que él no está con Yeshua. Él no está sentado allí con él, aunque podría haberlo estado. Él está en el mismo patio, como lo vamos a ver, en el que estaba Yeshua. Pero no estaba con él, sino que estaba con esos, según vimos, que arrestaron a Yeshua. Así que Pedro, afuera, se sentó en el patio. Y durante ese tiempo, recuerden, ¿por qué estaba Pedro allí? Él quería saber cómo iba a terminar esto. ¿Qué va a pasar? Pero ya el Mesías había profetizado eso. Les había dicho no una, sino al menos tres veces que él iría a Jerusalén, lo cual ya hicieron, que iban allá para la Pascua, y era Erev Pesach, es decir, la víspera de la Pascua. Y sabemos que les dijo, voy a ser arrestado, voy a ser traicionado, voy a ser sentenciado a muerte y seré crucificado, pero al tercer día, dijo él, resucitaré. Cuando Pedro lo escuchó la primera vez, ¿qué hizo? Él le refutó a Yeshua. Él lo reprendió, no quería eso, porque no estaba en línea con lo que él quería, lo que él pensaba sobre el Mesías. ¿Y qué sabemos? Debemos darnos cuenta de algo. Si enfocamos nuestro discipulado como seguidores de Yeshua, si enfocamos eso de una manera racional y lógica, según lo que tiene sentido para nosotros, lo que nos parece racional o correcto, le fallaremos a Dios todo el tiempo. ¿Por qué? Recuerden lo que Dios dijo a través del profeta Isaías. Mis pensamientos no son tus pensamientos. ¿Qué significa eso? Nosotros pensamos de manera diferente. Nosotros pensamos como hombres o mujeres, y cuando pensamos así, no estamos pensando correctamente. Debemos tener la mente del Mesías. Debemos pensar como lo revela la Escritura. Pedro no estaba haciendo eso. Isaías no solo nos está diciendo, mis pensamientos no son sus pensamientos, en el sentido de que los pensamientos de Dios no son nuestros pensamientos, sino que también dice, mis caminos. Los caminos del Dios viviente no son los caminos de los humanos. Por tanto, si hemos de ser hallados fieles, entonces tendremos que tomar la verdad profética, aprenderla, orar sobre ella, es decir, orar para tener la fortaleza de implementarla en nuestras vidas. Que por sobre todo lo demás, queramos ser hallados fieles, obedientes, con un testimonio agradable a Dios. Puedo asegurarles que Pedro no estaba pensando de esa manera. Él no había tomado en serio lo que el Mesías le había profetizado a él y a los demás, que todos iban a negarlo a él. Y Pedro lo haría tres veces esa noche. Y Pedro le dijo, no, yo nunca haré tal cosa, aun si por eso debo morir. Y Pedro no estaba bajo amenaza allí, pero igualmente vamos a ver que él negó a Yeshua. ¿Qué sucede? Él está sentado afuera, en el patio, y leemos que una joven sirvienta, Y digo sirvienta en femenino porque la palabra que usan para describirla es una palabra que significa una jovencita adolescente, que probablemente tenga unos 14, 15 o 16 años de edad. Algunos eruditos creen que debido a que ocupaba ese puesto, debía provenir de una familia bastante pobre o muy probablemente era huérfana. Así que ella está allí. Recuerden que es muy tarde en la noche. Los discípulos probablemente estuvieron en la Seudá Mavzeket esa última cena, hasta la medianoche. Después fueron al jardín del Getsemaní. Allí estuvieron como una hora aproximadamente. Luego él fue arrestado. Lo llevaron hasta la casa del sumo sacerdote, llamado Caifás. Y están en mitad de la noche, todos reunidos. Y sabemos esto. Dice, esa joven sirvienta, dice aquí, le dijo a Pedro, también tú estabas con Yeshua de Galilea. Es una simple afirmación. Tú estabas con Yeshua de Galilea. Lo primero que diré es lo siguiente. Esta palabra Galilea es muy importante. He hablado con ustedes sobre este término, Galilea. Es una palabra hebrea que ha sido escrita, transliterada al idioma griego y al español, a todos los idiomas, pero es de origen hebreo y se refiere a algo que está siendo revelado. Y por tanto, cuando esa palabra Galilea aparece en la Biblia, tiene el objetivo de revelar algo. Revelar una verdad referente a las palabras de Yeshua con respecto a Pedro. Así que, ella dijo eso, una simple oración. También tú estabas con Yeshua de Galilea. Una afirmación sencilla que no tiene nada de confusa. Él pudo haber dicho sí, así es, pero no lo hizo. Vean lo que respondió en el verso 70. Pero, en contraste con la verdad, esa misma conjunción que muestra una desconexión, pero él negó delante de todos un testimonio público que era falso. Él negó delante de todos diciendo, no sé lo que ella dice. No sé de qué está hablando. Esto es extraño para mí, no por las palabras, sino por el concepto. Él está implicando, yo no estaba con él. Yo no lo conozco. No soy uno de sus discípulos. Eso es lo que él dijo. ¿Y por qué? Porque tuvo miedo. Por su falta de oración, por no aceptar la verdad profética. Lo que dijo Yeshua sobre todos los discípulos fue una profecía. Y no la tomaron en serio. No oraron sobre ella. De modo que, él dice aquí, no sé lo que ella dice. Vamos ahora al verso 71. Aquí leemos, pero él fue afuera. Ahora bien, esta es una palabra que solo significa ir hacia afuera. Él salió, en otras palabras. A él no le gustó esa situación, lo que experimentó en ese cuestionamiento, estar delante de esas personas, ¿y qué hizo? Él se movió a otro sitio. Ahora permítanme señalar algo. Pedro no estaba donde debía estar. ¿Dónde debía estar? Sentado al lado de Yeshua, diciendo, él es mi rabino, él es mi salvador, él es mi Dios, y voy a seguirlo a donde quiera que vaya, y si por eso me condenan a muerte, que así sea. Eso fue lo que él había dicho antes. Él debía estar sentado al lado de Yeshua. Pero ahora él estaba en el mismo patio, pero se fue, salió de allí. ¿Y dónde está ahora? Dice aquí. Pero él salió hacia el pórtico. Este pórtico seguramente era otra pequeña cámara entre el patio y la puerta, una zona pequeña donde habían otras personas. Él salió de aquel grupo y se unió a otro grupo pequeño en el pórtico. ¿Y qué sucedió? Bien, a veces no podemos huir de la situación, de los problemas. ¿Qué sucede? Otra. Ahora bien, hay dos palabras en el idioma griego. halos y héteros. Las dos significan otro u otra, pero halos se utiliza cuando es del mismo tipo y héteros cuando es de diferente tipo. Esta es la palabra halos, está en femenino. Ala, que significa otra joven sirvienta, quizás de la misma edad, 14, 15 o 16 años. Ella fue, y veamos lo que hizo. Ella lo vio, esa otra lo vio, y les dijo a los que estaban allí, es decir, a ese otro grupo de personas, donde él estaba queriendo cambiar su situación, pero sin poder cambiar la realidad. El Mesías le profetizó 3 veces, me negarás. Ya lo hizo una vez, y ahora vamos a ver la segunda. Ella les dijo a los que estaban allí, y este estaba con Yeshua de Nazaret. Fíjense en el cambio. En primera instancia se le llamó Yeshua de Galilea, mientras que ahora aparece Yeshua de Nazaret o Jesús de Nazaret, como se le suele llamar con frecuencia. ¿Y saben por qué? No es solo porque él se crió en Nazaret, sino también por otra razón. Esto tiene una importancia profética, y hay tantas cosas en las Escrituras, tantas cosas que leemos en el Nuevo Pacto que tienen relación profética. ¿Y a qué me refiero con esto? La palabra Nazaret viene de la palabra hebrea Netzer. Netzer es una palabra que significa vástago o brote. ¿Recuerdan la profecía? En Isaías dice que vendría un vástago, un brote, un retoño del tronco de Isaí. Isaí, cuyo nombre en hebreo es Yishai, el padre de David. Y cuando dice el tronco, se refiere a la casa de David. Esa palabra Nazaret, o la raíz de donde se origina, se entiende que está en relación con el Mesías. Cuando escuchamos que es Yeshua de Nazaret, eso debe tener unas implicaciones mesiánicas fuertes. Un contexto que dice que Yeshua es el Mesías. Pero, ¿qué hace Pedro? Bueno, sigamos leyendo en el versículo 72. Y, otra vez, no hay diferencia, vuelve a pasar lo mismo. Y otra vez, él negó, pero esta vez negó con juramento. Ahora recuerden lo que el Mesías dijo. Deja que él sí sea sí y él no sea no. No se debe jurar, ¿por qué? Cuando les pase que sientan la necesidad de jurar, es para tapar algo que es malo, algo que no es correcto, algo que no es parte de la voluntad de Dios. Y esto es precisamente lo que Pedro está haciendo. Así que él lo niega, otra vez, pero ahora lo hace con juramento y vean lo que dice. Yo no conozco al hombre. Bien, esto es importante. Hubo un cambio. Yo no conozco al hombre. No había dicho esto, pero estas 3 negaciones, vamos por la segunda, tienen algo en común. Cuando él dice yo no conozco, hay 2 palabras en griego que pueden usarse. La palabra gnosko, que es la más simple, o la palabra oidá. Oidá es muy particular porque siempre aparece, siempre debe aparecer en un tiempo verbal específico. ¿Cuál será? El tiempo perfecto. ¿Y cuál es el propósito del tiempo perfecto? Esta es la implicación. Cuando Pedro dice, yo no conozco al hombre, lo que dice es lo siguiente. No lo he conocido en el pasado, y eso es mentira. No lo conozco ahora, lo cual es mentira también. Y la implicación es que no lo conoce ni ahora ni después, porque el tiempo perfecto habla de algo que pasó en el pasado, es verdad ahora y seguirá siendo verdad en el futuro. Y nosotros ya sabemos que ese no es el caso. Pedro va a volver a admitir esas declaraciones. Yo no lo conozco, no lo he conocido, no lo conozco ahora y no lo conoceré. Todo eso es falso. Pero es para mostrar una fuerte negación en los términos más fuertes. En segundo lugar, él dijo, yo no conozco al hombre. Usó un término distinto. La primera jovencita, así como la segunda, dijeron Yeshua, Yeshua de Galilea y Yeshua de Nazaret. Ellas dijeron el nombre de Jesús públicamente, mientras que Pedro no. Pedro solo dijo, yo no conozco al hombre. Y ese término, el hombre, es también para distanciarse, para poner una separación entre él y Yeshua. Una fuerte negación. Vean lo que pasa en el verso 73. En el verso 73 dice, con un poco de tiempo, es decir, cuando pasó un poco de tiempo, vemos a los que estaban de pie. La implicación es que habla de los que estaban de pie en aquel lugar. Ellos fueron ante él, ante Pedro, y le dijeron, vean la siguiente palabra, verdaderamente. Una palabra muy importante, se nos llama a estar en relación con la verdad, a hacer todo de manera verdadera, honesta. ¿Pero qué pasa? No, Pedro no se está comportando de forma honesta. ¿Qué sucede? Ellos dijeron, verdaderamente también tú eres de ellos, porque tu hablar, y esto podría ser tu acento o tu forma de hablar. Ahora, recuerden que Pedro juró, él negó, él dijo, no sé lo que ella dice. Ellos lo oyeron hablar y su forma de hablar lo delató. Eso es lo que dice aquí. Sigamos leyendo. Porque tu habla, literalmente, claridad te hace. Es decir, que estaba claro que él era de Galilea. Y la idea es esta. Todos en Galilea habían oído de Yeshua, sus milagros, sus sermones maravillosos. Todos habían oído sobre él. Y ahora tú dices que no lo conoces, a pesar de que eres de esa zona. Tu acento te delata. Miren su respuesta, versículo 74. Entonces, y esto es para mostrar una respuesta con énfasis. Él comenzó, vean lo que él hizo. Él empezó a insultar, a maldecir, y una vez más juró, ¿y qué dijo él? Yo no conozco, y esta es la segunda vez que dice la misma expresión, y es su tercera negación. Yo no conozco al hombre. Hagamos una pausa aquí y busquemos una perspectiva correcta. Porque Yeshua les advirtió a los discípulos con respecto a su primera venida, lo que sucedió 2000 años atrás, que oraran y se mantuvieran alerta. Y esto último significa entender las verdades proféticas, entender los eventos, prestarles atención a esos eventos, a lo que sucederá, y los que revisamos en gran detalle en Mateo 24. Cuando vean eso, estén preparados, manténganse despiertos, vigilen y oren. Él les dijo a los discípulos hace 2000 años estas mismas cosas, vigilen y oren, pero ellos no tomaron en serio sus palabras. Así que te pregunto, ¿estás tomando en serio sus palabras? ¿Entiendes los eventos proféticos que van a suceder en los últimos días? Y en mi opinión, algunos de estos ocurrirán muy pronto. ¿Estás orando para estar listo, para mantenerte fiel? Y cuando el Mesías venga, él halle fidelidad evidenciada en tu vida. Por esas cosas es que oraría un discípulo de verdad. Esa sería su mentalidad. Pero, ¿qué hizo Pedro? Pedro empezó a maldecir y juró que no conocía al hombre. Mitad del verso 74. E inmediatamente, con esa tercera negación, para que se cumpliera lo que había dicho Yeshua, e inmediatamente el gallo se escuchó. Vamos al último versículo, el 75. Y Pedro se acordó. Hasta este momento, él no había tomado en serio las palabras de Yeshua. Él no estaba pensando en eso. Él solo actuaba de manera natural. Nosotros no debemos actuar de forma natural, sino sobrenatural. Y la única manera de hacerlo es cuando nos guiamos por la palabra y recibimos poder por el Espíritu Santo. Dice en el verso 75, Pedro se acordó de las palabras de Yeshua. Noten que aparece el nombre de Yeshua, Jesús, de lo que él le había dicho antes de que se escuche el gallo tres veces, tú me negarás. ¿Y qué hizo él? Aquí se puso énfasis en esa palabra, afuera, porque dice, él salió hacia afuera. Eso muestra que se aleja más y más, apartándose de allí, alejándose del Mesías. Él salió hacia afuera, ¿y qué hizo él? Lloró amargamente. Tú tendrás una experiencia. Cuando el Mesías venga y tú seas llevado ante su presencia, ese puede ser un maravilloso momento de gozo, o si eres creyente pero no estás viviendo fielmente, ¿recuerdan que la Escritura dice que Él enjugará cada lágrima? No seas alguien que llora lágrimas causadas por la negación, causadas por la desobediencia, por no haber tomado en serio sus palabras. Sé de los que no llorarán amargamente, sino de los que se regocijarán grandemente porque tomaron en serio la verdad de Dios, la aplicaron a sus vidas, y así cuando Él vino, halló gente fiel, entre ellas tú.
1: 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Shalom desde Israel.
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2: Cuando buscamos en la palabra de Dios, encontramos tanto en el Antiguo como en el Nuevo Testamento, encontramos milagros, señales, maravillas que confirman que Dios existe y que está interesado en tu vida. Eso es lo que debemos entender, primero y principal, que Dios verdaderamente está interesado en ti. Él quiere producir cambios en ti, cambios celestiales. Y presta atención, no importa qué situación estés atravesando en tu vida, no importa cuán abatido, desorientado o desanimado te encuentres, entiende algo, Dios tiene la solución. Dios puede traer una transición y darte el poder para superar esta situación, empleando una variedad de medios. Con Dios hay esperanza. Hoy nos encontraremos con dos personas en nuestro estudio, a quienes Dios les dio, por medio de la ministración del Mesías Yeshua, a quienes Dios les dio esperanza. Este es el mensaje. Estas dos personas, estas dos sanidades que estudiaremos hoy son milagrosas, son maravillosas, son sobrenaturales. No tienen explicación científica. Y yo me gozo en el hecho de que en tantas situaciones en las que vemos a Dios actuar, Él lo hace de una manera que nos confirma que Él está allí. Es lo que debemos recordar. Cuando atravesemos momentos difíciles, Dios está allí. Él no cambia. Él es el mismo ayer, hoy y por siempre. Si Él ayudó a su pueblo en el pasado, también nos ayudará en el presente. Y el mensaje de estos dos milagros que estudiaremos es que Dios nos cambia de modo que podamos caminar con Él. Una verdad muy sencilla. Dios quiere cambiarte a ti para que tú puedas caminar con Él y portar un testimonio de victoria. Dicho esto, toma tu Biblia y ve conmigo al libro de Hechos, capítulo 9. Libro de Hechos, capítulo 9. Retomaremos donde quedamos la semana pasada, en el verso 32. Allí encontramos algo. Leamos este verso juntos. Y aconteció que Pedro, y este será el enfoque de nuestro estudio esta semana, el ministerio del Mesías Yeshua, a través de Pedro. Y podemos agregarle otra frase más al título. Por medio del Espíritu Santo. El ministerio del Mesías está vivo, operativo y funcional, y lo hace a través del Espíritu Santo. Vamos a ver su presencia en la vida de Pedro. Una vez más, verso 32. Y aconteció que Pedro, pasando por toda, y esto significa por toda esta región en la que estaba, pasándola toda, llegó a los santos, a aquellos que viven en Lida. Lida es una comunidad antigua, pero te comento algo, tú la puedes visitar hoy. Y para quienes de entre ustedes ya hayan visitado Israel, si viniste en avión y aterrizaste en lo que tú crees que es Tel Aviv, en realidad no lo es. Aterrizaste en una ciudad antigua, mucho más vieja que Tel Aviv. Tel Aviv tiene poco más de 100 años. Fue establecida en 1909. Pero Lida existe desde muchísimo más tiempo atrás, aproximadamente unos 2,000 años atrás o más. No solo se menciona aquí en el Nuevo Testamento, sino que también aparece en escritos antiguos de los sabios judíos. Entonces Pedro, leemos aquí que descendió para visitar a los santos en Lida, y noten lo que ocurre en el verso 33. Él desciende y leemos que encontró allí a cierto hombre, a un hombre cuyo nombre era Eneas. Esto es importante porque él se encuentra con un individuo en este lugar y Dios lo está moviendo, está atravesando todas estas regiones, ¿haciendo qué? Proclamando la verdad. Les dije antes que en este pasaje descubriremos y nos encontraremos con un milagro, de hecho, con dos milagros. Y él ha venido enseñando, proclamando la verdad de Yeshua. Y estos milagros son actos de confirmación. Él realizará milagros y realmente hizo muchos milagros. No creas que los únicos milagros que ocurrieron, tanto los que hizo el Mesías como los que hicieron los apóstoles después de él, son únicamente aquellos que leemos en la Biblia. Eso no es así. Recuerda lo que dice Juan en su Evangelio. Si todos los milagros y obras que Yeshua hizo se escribieran, él dice, yo calculo que aún todos los libros en todas las bibliotecas del mundo no podrían contenerlos. Él hizo mucho más. Entonces, lo que la Biblia nos quiere decir, instruir y grabar en nuestras mentes, es que los milagros que están incluidos en las Escrituras no solamente tratan sobre personas que necesitaban ayuda, sino que se refieren a verdades que Dios quiere confirmarnos por medio de algún milagro. Así que mira de nuevo el verso 33. Leemos. Y halló allí, es decir, en Lida, a cierto hombre llamado Eneas. Y noten lo que dice, que hacía 8 años, esto es importante, puede ser hacía 8 años o desde el octavo año. Si eras bueno en el idioma griego, notarás algo. El texto dice que desde este punto en adelante algo ocurrirá. Nos adelanta que algo cambiará. Esto es lo importante con respecto al número 8. El número 8 habla de nuevos comienzos. He comentado antes sobre el número 8, así que no profundizaré en eso ahora. Pero el 8 también está relacionado con la resurrección. Les mencioné que las iglesias en el primer siglo y años después, una de las maneras como los arqueólogos identifican que un edificio se trata de una casa de adoración para los creyentes en este primer y segundo siglo es si tienen 8 paredes. El número 8 es importante. Así que hacía 8 años, eso implica que habrá un cambio en este hombre. A él le será dado un nuevo comienzo. Una vez más, dice, hacía 8 años, ¿qué pasaba? Él había estado acostado sobre esta cama. El término cama aquí significa más como una camilla que era utilizada para transportarlo de un lado a otro. Era como una camilla de enfermo. Es un término que se presta a sí mismo para una interpretación más precisa. ¿Y qué pasaba? Él estaba paralizado. Y cuando miramos esta palabra en griego, es muy similar al término paralizar en español. ¿Qué significa? Que no podía moverse. No había actividad alguna en su vida. Hagamos una pausa porque puede ser esta misma declaración que sea cierta también sobre tu vida o sobre la mía. Con respecto al Espíritu de Dios, pregúntate a ti mismo muy sincera y honestamente. ¿Se encuentra verdaderamente activo el Espíritu de Dios en mi vida? ¿O las cosas de este mundo me tienen contra el suelo? En este pasaje, ciertamente, no solo en este capítulo, sino que lo enfatizaremos en el siguiente capítulo, en Hechos 10. Vamos a ver que hay un énfasis en levantarse, ponerse en pie. Y esta es la verdad. El enemigo quiere mantenerte en el suelo, y demasiadas personas están permitiendo que eso ocurra. Tú estás enfrentando la vida casi desde una posición de derrota, y te sientes desanimado, afligido. No tienes expectativas sobre lo que Dios puede hacer y hará en tu vida. Simplemente no crees de una manera poderosa. Creer desata el poder de cambiar. Así que muchos de ustedes se encuentran oprimidos y no están viviendo el mover del Espíritu Santo en sus vidas. Pero les tengo buenas noticias. Dios quiere traer un cambio. Y de la misma forma, esto fue providencial. Es decir, había una oportunidad para este hombre, Eneas, porque Pedro estaba allí. Verdaderamente creo que debido a que tú estás escuchando esta escritura, hoy mismo es una oportunidad para ti, para ver qué cambios suceden en tu vida. Pero esto es lo que debes hacer. Necesitas hacer una pausa y preguntarte, ¿realmente quiero cambiar? Cambiar en todas las áreas en las que Dios determine que necesito cambiar. Y cuando Dios genere este cambio, ¿estarás dispuesto a actuar y a responder en obediencia? Cuando Dios te dé el potencial, ¿estarás dispuesto a apropiarte de ello y responder? Te diré algo. Hablaba con una persona esta semana y durante gran parte de su vida, él había luchado con finanzas, pero Dios generó un cambio. Y la pregunta era, ¿podría él ser generoso? Eso es lo que él sentía que el Espíritu Santo le estaba indicando. ¿Puede ser generoso? Eso no significa darle dinero a un ministerio o a alguna iglesia. Lo que significaba era, ¿podría ser generoso con otras personas y dejarles saber que tu generosidad viene del Señor como testimonio? ¿Y podrás hacerlo no solo generosamente, sino también con alegría? ¿Podrás hacerlo con seguridad? Es decir, no es simplemente dar y luego lamentarte. Oh, ¿por qué hice esto? ¿Cuánto me costará? Y te sientes arrepentido. Algo que podríamos calificar como remordimiento del comprador, o en este caso, remordimiento del dador. Cuando somos capaces de decir, Dios, voy a dejarte todo a ti. Cualquier cambio que traigas a mi vida, lo que tú me guíes a hacer, lo haré sin esperar nada a cambio. Puede que esto traiga una gran bendición a mi vida, o puede que esto me meta en una prueba para aprender verdades espirituales más profundas. Así vive un hombre o una mujer de fe. Actúan en obediencia, sirven a Dios, tienen un espíritu generoso para las cosas de Dios. ¿Y qué pasa? Tienen un problema, un gran problema, que les produce sufrimiento. Puede ser sufrimiento en las finanzas, o en su salud, o en cualquier otro asunto. ¿Y qué hacen? Empiezan a pensar, lo sabía, no tenía que haber hecho eso, no debí ser tan generoso, no debí ser tan obediente, no debí ser de tal manera, porque mira lo que me ha costado. No, no es así. Lo que necesitas es afirmar ahora mismo que Dios te está moviendo hacia una mayor madurez espiritual. Y entiende algo. Estas pruebas, estos retos, estas dificultades, ¿qué decía Pablo? Pablo se regocijaba en poder participar de los sufrimientos del Mesías. Él procuraba esto, ¿por qué? Porque cuando él sufría por obedecer al Mesías, ¿sabes qué significaba? Significaba que él llegaría a un mayor conocimiento, una mayor intimidad espiritual con Yeshua, y eso lo elevaría en su nivel espiritual. Entonces, a veces actuaremos en obediencia y esta obediencia nos meterá en problemas, en tiempos de pruebas y en dificultades. ¿Qué debemos hacer? Decir, Dios, yo sé que tú me has permitido estar aquí. Bien sea que lo causaras o lo permitieras, da igual, ya estoy aquí. Entonces, ¿qué quieres que haga? ¿Qué quieres enseñarme? ¿Cómo quieres ayudarme a crecer? Podemos ilustrar esto hablando de los atletas que levantan pesas. Yo ciertamente no seré un buen ejemplo de un levantador de pesas, pero sí sé algo, que cuando alguien entrena, eso desgarra. Ese entrenamiento pesado desgarra los músculos. Y es solo cuando los músculos se desgarran. No quiero decir que te lesiones, sino que es un proceso interno del músculo. Allí es cuando el músculo es capaz de recuperarse y cuando lo hace, regresa más fuerte, más grande y más efectivo. Esa misma situación se asemeja bastante a nuestro caminar espiritual. Así que prepárate para esos obstáculos. Dios los usa para hacerte crecer y madurar. Ríete cuando ocurran porque Dios está haciendo algo que traerá gozo a tu vida. Porque la victoria está por llegar. Las pruebas vienen y Dios dice, así es como tú demostrarás la victoria. Así es como darás un testimonio de victoria. Sigamos con el verso 33. Desde el octavo año, o hacía 8 años, él había estado acostado. echado en su cama, porque estaba paralizado. Verso 34. Y Pedro le dijo, y me gusta esto, Eneas, Yeshua, el Mesías, te sana. Prestemos atención al texto, porque no dice, te sanará, ni te ha sanado, ni quiere sanarte, sino que dice, Yeshua, el Mesías, te sana. Está en presente. Ahora, esto ya comenzó. Está ocurriendo, la sanidad está allí. Pero entiende algo, nada se ha demostrado. ¿Hasta qué? Nota lo que nos enseña la Escritura, dice aquí. Eneas, Yeshua, el Mesías, te sana. Levántate y haz por ti mismo tu cama. Aquí hay dos elementos que destacar. Nada había pasado, la sanidad estaba en proceso. La sanidad podrías decir que estaba pasando, pero no habían evidencias visibles al respecto. ¿Hasta que él hizo qué? Él respondió a esa palabra. Escuchó sanidad y respondió a aquello. Y Pedro dice, levántate y haz algo. Arregla o pon en orden tu cama. Literalmente dice, hazlo tú mismo. ¿Qué significa eso? Bien, la razón por la que creo que esta no era una cama normal es debido a su condición, al hecho de que estuviera paralizado, que causaba que él estuviera en esta cama específica, probablemente durante el día. Y dice, haz tu cama. Y no se trata de hacerla como cuando haces tu cama en la mañana cuando te levantas, sino que básicamente implica ponla en orden, es decir, ya no te pertenecerá a ti. Este término produce un final para este capítulo en su vida. Y este es el problema. Muchas personas no quieren terminar su capítulo. No les agradan donde están, pero no son lo suficientemente valientes, no tienen la suficiente fe con el fin de embarcarse en un nuevo comienzo. Por lo tanto, este mensaje de sanidad, cambio y oportunidad está allí, pero ellos no están dispuestos a apropiarse de él. Si eres sabio, ¿sabes qué deberías hacer? Deberías hacer un inventario personal. Bien, estamos en el mes de Tishrei, el séptimo mes, y llega la época de Heshbon Nefesh. Usualmente hacemos esto en Ilu dentro de los 10 días de Av, pero si no lo has hecho, no es demasiado tarde, nunca es demasiado tarde para hacer Heshbon Nefesh. ¿Qué es Heshbon? Bien, Heshbon es lo que en hebreo moderno conocemos como una cuenta. Si vas a un restaurante, ordenas tu comida. Ellos suman todo y te dan una cuenta, una factura. Así que es un cálculo. Y Heshbon Nefesh es cuando evaluamos nuestra condición espiritual. Y hacemos esto observando cosas tangibles en nuestras vidas, haciendo un inventario. ¿Qué cosas te producen insatisfacción? ¿Qué cosas desagradan a Dios? ¿Y cómo saberlo? Lee su palabra. Enfatiza el fruto del Espíritu. Mira el libro de Gálatas, el fruto del Espíritu. Mira de qué trata. ¿Estás siendo un ejemplo de ello? ¿Eres un poseedor del fruto del Espíritu? Si no es así, dile, Dios, quiero cambiar y quiero sanidad espiritual. Esto puede ser un problema físico, un problema espiritual, lo que sea. Dios puede hacerlo. Entonces dice, haz tu cama, levántate, haz tu cama y pon las cosas en orden por ti mismo. Verso 35, y de inmediato se levantó. ¿Sabes lo que vemos aquí? Vemos un mandamiento, levántate, y él se levantó, obedeció el mandamiento. Este es el fundamento. ¿Estás dispuesto a obedecer a Dios? Si no es así, simplemente apaga esto y deja de pretender ser alguien que está interesado en Dios, porque no lo estás. Si no te acercas a Dios con un corazón sumiso, con un corazón contrito, conociendo tu necesidad de perdón, y deseando experimentar este perdón transformador, y así es exactamente como lo debemos ver, como un perdón que cambia vidas, con el fin de obedecer a Dios. Me dirás, ¿el perdón está atado a la obediencia? Bien, no somos perdonados por nuestra obediencia, pero somos perdonados para obediencia. ¿Puedes explicarlo mejor? Lo haré. Dios dijo muchas veces, Yeshua dijo, vete y no peques más. Cada vez que peco, estoy desobedeciendo. Pero cuando obedezco, ¿qué estoy haciendo? Lo veremos en la próxima sección de nuestro estudio hoy. Pero sigue leyendo. Y de inmediato se levantó, y todos aquellos que habitaban en Lida y en Sarona, ¿dónde queda Sarona? Hoy en día es la zona que queda al norte de Tel Aviv, a lo largo de la costa del Mediterráneo. Entonces hablamos del área de la Gran Tel Aviv, por así decirlo. Todos aquellos, y por supuesto Tel Aviv no existía, pero había una ciudad donde ahora está, o cercana al actual Tel Aviv. Hablaremos de ello en breve. Dice, y todos los que vivían en Lida y Sarón, o Sarona, lo vieron a él. ¿Y qué vieron? Un cambio. Vieron una vida cambiada. Vieron el poder de Dios que lo transformó. ¿Y qué hicieron? Dice, y se convirtieron al Señor. Cuando eres lo suficientemente valiente y humilde, esas dos cosas van de la mano. Cuando eres humilde y eres valiente, eso te conducirá a escuchar y obedecer. Así de simple. Si no eres humilde y no eres valiente, nunca serás capaz de escuchar a Dios y de obedecerle. Pero cuando lo haces, tendrás un testimonio que producirá que otros se conviertan al Señor. Ahora, sabemos que se trata de Yeshua, pero noten que la palabra Señor aquí nos habla de obediencia, sumisión. Ahora avancemos al verso 36. Este verso es la continuación de la historia. Hemos visto ya un milagro, y ahora veremos el segundo. Esto es lo que debemos entender como introducción al segundo milagro. Hablábamos de un hombre que no podía caminar. Ahora él puede caminar. Su sanidad fue un testimonio. Pero, ¿qué debemos hacer con nuestra vida? ¿Cuál es el mensaje para esta nueva vida? ¿Cómo expresamos la nueva vida? Bien, me referí antes al fruto del Espíritu, pero algo será añadido como ayuda, una ayuda bíblica, un recurso de la Escritura para entender nuestro llamado como gente que ha sido sanada por Dios. Y déjame decirte algo. Si tú has aceptado el Evangelio, si has pedido perdón por tus pecados, por medio del Mesías, su obra sobre la cruz, su muerte sobre el madero, el derramamiento de su sangre, entonces tú has sido sanado espiritualmente, y esa sanidad espiritual puede manifestarse a sí misma de muchas maneras físicas, es decir, cambios que el ojo puede ver, cambios en tu cuerpo, cambios en tu estilo de vida en este mundo. Leamos el verso 36. Y en Jope, quizás lo conozcas como Jafa o Jafo, no hay diferencia. El término bíblico es Jope, hoy en día. Una ciudad antigua. ¿Quieres saber dónde queda? Puedes buscar en el libro de Jonás, porque Jonás descendió a Jope. Es una ciudad porteña, antigua, y se encuentra junto a Tel Aviv. De hecho, Tel Aviv rodea a Jope. Pero noten lo que pasa, verso 36. Y en Jope había cierto discípulo, y la palabra aquí para discípulo es femenina, así que estamos hablando de una discípula llamada Tabita. Y encontramos aquí que este nombre Tabita, al ser traducido, quiere decir Dorcas. Y ella, noten lo que nos dice sobre esta mujer Dorcas, que ella estaba llena de buenas obras. Noten lo que pasa. Tenemos a un hombre en la sección anterior que es incapaz de hacer cualquier cosa. Está paralizado. Dios no está obrando en él. ¿Y qué ocurre? Veremos ahora a una mujer que está llena. Noten lo que dice la Escritura. Ella estaba llena de buenas obras y tu Biblia quizás diga limosnas. Pero entiende algo. Esta palabra limosna significa actos de misericordia. Tiene que ver con una buena obra, pero específicamente con alguien que necesita misericordia. No necesariamente tiene que ver con cosas materiales, pues hablaríamos de buenas obras, sino que necesita misericordia, compasión, que estés dispuesto a actuar con el fin de aliviar el sufrimiento de una persona. Ella estaba llena de buenas obras y también de actos de misericordia. ¿Y qué le ocurre? Dice, actos de misericordia que ella estaba haciendo. Y esto significa que ella los estaba haciendo en el pasado, que todavía los seguía haciendo en el presente, pero que algo ocurrirá. ¿Qué será? Verso 37. Y aconteció en aquellos días. ¿Qué días? La respuesta es, en el mismo espacio de tiempo, en el mismo período, cuando Pedro sanó a Eneas. Esta frase, aconteció en aquellos días, busca comunicarle al lector, busca atar lo que ocurrirá ahora con lo que ocurrió en los versos 32 al 35. Ese es el propósito de esta frase. Mira de nuevo el verso 37. Y aconteció en aquellos días que ella se enfermó y murió. Esto es lo que les decía anteriormente. Recuerden la historia. Les dije, puedes actuar con fidelidad y obediencia, y eso significa una póliza de seguros que nada malo te ocurrirá. No tendrás obstáculos, pruebas ni dificultades. No, eso no es cierto. De hecho, a veces la obediencia te traerá pruebas físicas y espirituales. ¿Por qué lo digo? ¿Qué vemos aquí? Miren esta mujer, Dorcas. Estaba llena, totalmente llena, de buenas obras y actos de misericordia. Permíteme hacer una breve pausa porque tengo una tía y su nombre también es Dorcas. Así que quiero que ella sepa que oramos por ella y le deseamos todo lo mejor también. Esta mujer se enfermó y ¿qué pasó? Ella murió. La lavaron y la colocaron en la habitación superior. Eso es inusual porque después de que lavas a alguien, ¿qué haces? Lo sepultas. No colocas su cuerpo en la habitación superior. Lo que vemos no es un acto de tradición, sino un acto de fe. Porque ellos creían que Dios iba a hacer algo. Él se movería. En la mente de esta gente, Dios no era el Dios de los paralíticos, sino que Él era el Dios de aquellos que actuaban valientemente y experimentaban el mover de Dios en sus vidas. Entonces, mira ahora el verso 38. Y debido a que Lida quedaba cerca de Jope, los discípulos escucharon que Pedro estaba allí, es decir, en esa ciudad de Jope, y enviaron a dos hombres a él para implorarle. Es una palabra para llamarlo a estar cerca. Entonces es una invitación, implorándole que sin demora venga a ellos. Estoy leyendo el Textus Receptus que dice que venga a ellos. Si estás leyendo una traducción que no es del Textus Receptus, sino de la Biblia Nestle Allen, ella dice que venga a nosotros. Este es el tipo de pequeñas diferencias que podemos encontrar usualmente entre estos dos textos griegos principales. Verso 39. Y Pedro se levantó y fue con ellos, y al llegar lo llevaron a la habitación superior, y noten lo que pasó. Y todas las viudas lo rodearon. Todas las viudas lo rodearon llorando y mostrando las túnicas y los vestidos que ella estaba haciendo. Es el mismo tiempo imperfecto que vimos anteriormente al final del verso 36, cuando leíamos

verso 40. Noten lo que hace Pedro. Esta era una mujer de Dios, no hay duda al respecto. Pero Pedro hizo algo que es muy significativo. ¿Qué hizo? Y él las echó a todas ellas, las echó a todas fuera. Y cuando ves el texto griego, lo ves duplicado. Verás que dice, las echó fuera, afuera. Lo diré de nuevo. Vimos este mismo tipo de construcción anteriormente en otro pasaje, en los Hechos, con el fin de enfatizar, de subrayar. Está enfatizando la severidad de las acciones de Pedro. Las echó fuera, afuera. ¿Pero por qué haría eso? Bien, la escritura que viene a mi mente es cuando Yeshua se encontró con uno de los líderes de la sinagoga con respecto a su hija que estaba al borde de la muerte. Cuando Yeshua llegó allí junto a una multitud de personas, entre las que habían también viudas llorando y lamentándose, diciendo, «Está muerta». Y él la sacó a todas, ¿por qué? La implicación es por su falta de fe. Aquí esta misma acción es tomada por el mismo motivo, por falta de fe. Esto es lo que pasa. Pedro no quiere que el lector piense que es debido a sus buenas obras que ella recibirá este milagro. No, es siempre un acto de la gracia de Dios, es un acto de misericordia. Estos individuos están pensando, mira todo lo que ella ha hecho, ahora haz algo por ella. Él está rechazando ese intercambio, la saca fuera, pero debido a que esta mujer era una mujer de fe, ¿qué está por suceder? Ella experimentará el movimiento de Dios. Entonces Pedro las echa a todas fuera, afuera, y hace algo. Él posó su rodilla, es decir, se arrodilló, pero literalmente el griego dice posó su rodilla y oró, y se volvió al cuerpo, es decir, a la mujer fallecida. Y esto está aquí para reafirmar que está muerta. No dice que se volvió a ella, porque ella no está allí. Él se volvió al cuerpo. Ese es el punto. Si ella está muerta, hay una separación entre el alma y el cuerpo. Y dijo, Tabita, levántate. Y noten lo que pasa. Verso 40, segunda parte. Y ella abrió sus ojos y vio a Pedro y se sentó. Una resurrección. Este es el punto. Vimos anteriormente un hombre que estaba paralizado. No podía caminar. Normalmente, cuando enseño este pasaje, enfatizo que caminar es sinónimo de lo que hoy llamamos jaleja. Caminar es jaleja y ley judía es jaleja. Son muy similares. Como dice en Colosenses 2:6, si han recibido al Mesías, caminen en él. Nos habla de un estilo de vida, un comportamiento, un código de conducta. Caminar. Este hombre recibió la capacidad de caminar. Dios le dio vida, una oportunidad para vivir y comportarse, pero ¿de qué manera? ¿Qué tenemos aquí? Tenemos una resurrección. Cuando entras en contacto con la resurrección en la Biblia, ¿en qué debes pensar? En el reino. Si quieres aprender, anota estas cosas porque se repiten una y otra vez en la Escritura. Cuando te encuentras con la resurrección, debes pensar en el reino. Ahora unámoslo todo. ¿Cómo debemos caminar? Como una expresión de reino. Debemos caminar como una expresión de reino. ¿Qué significa? Bien, nosotros no pensamos en escasez, no pensaremos en carencias, ni pensaremos en las razones por las que algo no se puede. En el reino siempre hay. El reino siempre tiene. El reino es eterno. No tenemos que preocuparnos por carencias en el reino, sino que vivimos en una expresión completa de fe. Entonces, viendo a Pedro, ella se sentó, se incorporó. No se ha levantado del todo, pero ya casi está allí. Verso 41. Y él le dio una mano. No dice su mano, dice que le dio una mano y la levantó. Él la ayudó. Y el punto es el siguiente. Cuando no somos capaces, ella tuvo un poquito de fe, ella se sentó. Pero el hombre de Dios o la mujer de Dios actuó para completar el milagro. Se levantó, él la levantó y llamó a los santos. Me gusta eso. Todos son llamados aquí los santos.

0: Él llama a los santos y a las viudas y la presentó ante ellos, ¿cómo? Viviendo. Quiero enfatizar este término, ¿cómo lo dice aquí? Viviendo, ¿por qué? Es un participio en griego. ¿Qué es un participio? Bien, se trata de un adjetivo y un verbo combinados. Una persona podría decir mejor lo que dijo literalmente, pero en vez de combinarlos, simplemente diré ambas palabras. Es un verbo y un adjetivo. Un verbo es una palabra que implica una acción, mientras que un adjetivo es una descripción. Así que describe una acción. Por esto es que un participio es una suerte de adjetivo y verbo juntos. Lo que hace es describirla a ella y a la acción. ¿Qué acción? A que está viva. Esto es enfatizado. Él la presenta viviendo. Ella tiene vida. Verso 42. Y fue conocido, es decir, cuando esto ocurrió, fue conocido en toda la región de Jope y todos creyeron en el Señor. Esto es muy importante. Todos creyeron, se convirtieron al Señor. Y esto es lo que quiero que vean. Es la palabra pestio epi. Ellos creyeron en, y este es un término importante. Lo interesante aquí es que tenemos un prefijo. Pues podría decir simplemente creer, la palabra pestio, pero es epipestio, lo que significa creer en. No necesitamos entonces el segundo epi, pero aparece dos veces. ¿Y qué busca mostrarnos? Busca mostrar el fundamento. Esta creencia en Yeshua era fundamental para ellos. Ella producirá un cambio en sus vidas, en sus circunstancias y en su comunidad. Así que leemos aquí. Que ellos creyeron en el Señor, y de nuevo, tal como lo vimos anteriormente en la Escritura, en el caso anterior, cuando leímos al final del verso 32, que ellos estaban, ¿qué? Bien dice aquí, que ellos se convirtieron al Señor. Aquí dice que creyeron en el Señor, creyeron en Él. ¿Quiénes? Todos los que presenciaron esto. El testimonio es poderoso. Verso 43, y terminamos. Leemos. Y aconteció que por muchos días él permaneció en Jope. ¿De quién hablamos? Hablamos de Pedro. Así que por muchos días Pedro permaneció en Jope. ¿Qué busca decirnos esto? ¿Por qué razón Pedro permaneció por muchos días en Jope? Había un propósito. Pedro no se fue, se quedó allí en esta localidad porque había un propósito. De nuevo, verso 43. Y aconteció que muchos días él permaneció en Jope, en casa de cierto hombre llamado Simón el Curtidor. ¿Por qué esto es importante? Es importante porque lo que veremos, y hablaremos al respecto la próxima semana, vamos a ver una transformación. Vamos a ver que aquello que era impuro será hecho puro. Aquello que uno piensa que está prohibido, ¿qué veremos? Veremos una transformación. Simón el Curtidor trabajaba con animales muertos. Él confeccionaba pieles y eso lo convertía en alguien ritualmente impuro, uno a quien no debías contactar. Pero Pedro estaba allí, ¿por qué? Pedro se quedó allí porque aquel que habitaba en él era más grande que la muerte. Él recibirá un mensaje de vida y este mensaje de vida estará vinculado a aquello que comúnmente es considerado como algo impuro. Bien, cerramos aquí hasta la próxima semana, pero no he terminado aún. Terminó el estudio, pero quiero agregar algo. Esta semana escuchaba a un hombre enseñando. Y dijo algo que estaba profundamente equivocado. Él enseñaba sobre el centurión que tenía a un siervo enfermo, un joven siervo, y mandó a llamar a Yeshua. Yeshua vino y el predicador señalaba que la petición de este hombre era, ven y sana a este jovencito. Y ya que el centurión era un gentil, este maestro decía que Yeshua estaba rompiendo la ley con el fin de sanar al siervo. debido a la fe de este hombre. Permíteme decirte, es muy preocupante escuchar esto de un hombre que ha sido maestro de la Biblia por muchísimos años. No diré su nombre. Si viste televisión cristiana esta semana, probablemente te hayas topado con él. Yeshua nunca rompió la ley, ni tampoco estuvo jamás motivado a romper la ley. Él no podía romper la ley y seguir siendo quien era. Él fue tentado, pero jamás pecó. Este es el problema. Esta idea de entrar en la casa de un gentil con el fin de realizar una sanidad está en contra de la ley rabínica, la ley oral, pero no en contra de la ley de Moisés. Y siempre debemos hacer una distinción en las Escrituras entre las leyes orales creadas por el hombre y la ley bíblica creada por Dios. Muchas veces podemos ver que Yeshua no cumplió leyes orales, porque las leyes orales con frecuencia estaban en contra de la ley bíblica. Yeshua no transgredió la ley, él obedeció la ley y al hacerlo reveló quién era él, quién es y quién será eternamente, el Mesías, el Salvador, el Hijo de Dios. Ahora sí terminamos. Hasta la próxima semana. Hag Sameach. Que tengas un bendecido Sukkot. Shalom desde Israel.
1: Shalom from Israel.
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2: El apóstol Pablo era un siervo de Dios, y eso lo apasionaba. Él estaba totalmente comprometido en hacer lo que Dios lo había llamado a hacer. La pregunta que tú y yo debemos responder esta noche es, ¿qué hay de nosotros? ¿Estamos realmente comprometidos y apasionados en nuestro deseo de obedecer a Dios? ¿Queremos ser personas a quienes Dios use para ser de bendición y de ayuda en la vida de otra persona? Debemos entender algo. Y veremos una palabra que da testimonio de esto, y es que este es un asunto serio. Esto es importante. Cuando hablamos de nuestra fe y de cómo vivimos nuestra fe, nada es más importante que eso. Mientras estemos encarnados en este cuerpo, en este mundo, esto debería ser lo que más nos interese. Esto debería tener prioridad en nuestra vida. Bien. Toma tu Biblia y busca conmigo Primera a Timoteo, capítulo 2. Primera epístola escrita por Pablo para Timoteo, capítulo 2. Ahora bien, en esta lección vamos a estudiar 7 versos. Lo haremos bastante breve, más rápido de lo normal. Pero la semana siguiente analizaremos un pasaje de la Escritura muy importante. Algunos lo consideran como un tema controversial, pero no lo es. Solo es controversial si vuelcas tu ego en el texto y junto a tu ego un espíritu rebelde. Pero si vienes con humildad, con un deseo de aprender de Dios y de implementar sus instrucciones en nuestra vida y de comprometerte con esas instrucciones, no hay nada controversial. A nosotros no nos debe preocupar cómo esto será recibido por el mundo o incluso por otros creyentes, porque nos preocupa más lo que piensa Dios del modo en que nosotros respondemos a sus instrucciones. Es a Él a quien queremos agradar. Recuerden ese gran pasaje de Gálatas capítulo 1, verso 10, donde Pablo dice, «Si yo todavía buscara agradar a los hombres», esto se refería a sus costumbres farisaicas. Eso es lo que él hacía antes, buscar agradar a los hombres para ascender de posición y destacarse más. Pero él dijo, si yo todavía buscara agradar a los hombres, no sería un siervo de Dios. Así que hazte esa pregunta. No puedes mentirte a ti mismo realmente. ¿En verdad deseo ser un siervo de Dios? Primera a Timoteo capítulo 2. Empezaremos por el verso 1, donde dice, por tanto, y luego viene una palabra que significa urgir. En muchas traducciones se usa la palabra exhortar. Es pedir algo con apremio. Pablo dice, por tanto, les insto, primero que todo. Quiere decir que nos va a enseñar algo que tiene importancia, que nos va a revelar algo que es de alta prioridad. Por tanto, les ruego, les exhorto, les insto, primero que todo, a que hagan súplicas, oraciones, intercesiones, agradecimientos por todos los hombres. Recuerden esa expresión. No creo que esto se preste a confusión. Pablo dijo, quiero que le den prioridad a esto. les exhorto en referencia a esto, a que hagan oraciones, obviamente que las hagamos tú y yo, el pueblo de Dios, que hagamos oraciones, súplicas, intercesiones, con agradecimiento, ¿por quiénes? Por todos los hombres. Y esto incluye a todas las personas, tanto hombres como mujeres. ¿Quién está excluido aquí? La respuesta es nadie. Este término es muy inclusivo. Cuando él dice todas las personas, eso significa que debemos orar por todas las personas. Luego, él hizo énfasis en el verso 2. Por los reyes y por todos los que tienen autoridad. ¿Estás haciendo un buen trabajo con eso? Hace poco sentí la necesidad de preguntarme, ¿estoy realmente cumpliendo con esa exhortación de las Escrituras? Lo escribió Pablo, pero provino de Dios. Toda la Escritura ha sido dada ¿por quién? Por el Espíritu Santo. Él quiere que implementemos esto en forma consistente, que oremos por aquellos que ocupan cargos de autoridad. Y una de las cosas por las que debemos orar es porque ellos busquen a Dios, que usen esa autoridad, y esa palabra tiene que ver con poder, que usen ese poder para propósitos piadosos, para que haya justicia y santidad, para las cosas que son agradables a Dios. Pero veamos lo que dijo. Por los reyes y por todos los que tienen autoridad. Noten que dice, estamos orando por esas personas, y luego dice, para que una tranquila, y en algunas Biblias dice pacífica o reposada, yo diría que tiene que ver con la palabra modesta. Es decir, que tratemos de vivir una vida tranquila y modesta, sin tratar de llamar la atención, sin tratar de exaltarnos, sino vivir una vida sencilla y tranquila. Él dijo, oren por los que ocupan cargos de autoridad para que podamos tener ese tipo de vida, una vida tranquila y reposada, para que nosotros vivamos de esa manera, en toda piedad. Y luego tenemos la palabra seriedad. Sé que en algunas Biblias lo traducen como honra o honor. Pero si hacen un buen análisis, realmente se refiere a que seamos serios con nuestra fe. Y nuestra fe hará que, en su mayoría, tengamos una vida sencilla y modesta, sin atraer la atención hacia nosotros mismos, sino glorificando a Dios. Queremos hacer las cosas que los que pertenecen al mundo suelen pasar por alto. Hazte esta pregunta. ¿Qué cosas estoy pasando por alto? ¿Y qué podría estar haciendo para demostrar mi fe en Dios y declarar que soy su siervo? ¿Qué cosas puedo hacer para servirle a Dios siendo un instrumento de ayuda en la vida de otras personas? Cuando hagas esa oración, te aseguro que Dios comenzará a abrirte los ojos y Él comenzará a moverse en tu corazón. No entraré en detalles, pero hace poco escuché un testimonio de una mujer que vio algo y simplemente no pudo olvidarlo. Había alguien en necesidad y ella decidió que debía hacer algo al respecto. Ella se involucró personalmente en la vida de esa otra persona y forjaron una relación muy estrecha. Construyeron una amistad muy cercana. Ella dijo en su testimonio que se sentía sola, pero cuando ella decidió poner su fe en acción, mientras Dios la condujo a bendecir a esa otra persona, ella entabló una amistad que sería muy duradera con esa persona. Y al final, esa otra persona terminó ministrándole a ella. Y así es como Dios trabaja. Dios junta a las personas por una razón. Veamos de nuevo el texto. Somos exhortados a vivir una vida pacífica, sencilla y tranquila. No obvien esta parte. En toda piedad y seriedad. Verso 3. Porque esto es bueno. Y la palabra que sigue es aceptable. Normalmente, cuando algo es aceptable para Dios, es agradable para Él. Pero simplemente dice, porque esto es bueno y bien recibido. Y la implicación es bien recibido por Dios. Dice aceptable ante nuestro Salvador Dios. Algunos dirán, Dios nuestro Salvador, y eso está bien. Yo solo estoy siguiendo el orden literal. Pero noten que aparece la palabra ante, y esto significa que a medida que nos comprometemos de esa manera, eso nos conduce ante Dios. Este pasaje nos está hablando de ser llevados ante la presencia de Dios, de sentir esa intimidad en nuestra vida. Y no hay nada mejor que experimentar a Dios. Y experimentamos a Dios no cuando estamos sin hacer nada, no cuando estamos ociosos, sino cuando estamos sirviendo. Y en hebreo, la misma palabra para trabajar, hacer un servicio, también es una palabra relacionada con adorar. Así que, él dijo aquí, porque esto es bueno y aceptable ante nuestro Salvador, Dios. Ahora, veamos el verso 4. Quien quiere que todos los hombres, y respecto a esto recuerden algo. En el verso 4 vemos una expresión que dice, todos los hombres. Y si retrocedemos al primer verso de este texto, encontramos esa misma palabra, pero en genitivo. Esa es la única diferencia. El caso gramatical en que aparece. Pero es la misma raíz que significa todos los hombres. En este verso dice, quien todos los hombres, solo que ahora no está en genitivo, sino en acusativo. Quien todos los hombres, ¿y cuál es el sujeto del verbo que sigue? Es Dios. Él desea que todos los hombres sean salvos, que todas las personas sean salvas y el conocimiento de la verdad lleguen. Esto tiene una implicación muy importante para nosotros porque hay algunos que enseñan que Dios solo se enfoca en un cierto grupo de elegidos y enseñan una doctrina antibíblica que se denomina elección incondicional. En mi opinión, ninguna parte de las Escrituras apunta hacia eso. Más bien, encontramos un amor muy amplio, una gracia extendida que viene de Dios hacia toda su creación. Sin embargo, ¿esto significa que todos la recibirán? No, no todos lo harán, pero Dios así lo desea. Y eso es lo que dice aquí. Es muy importante que no dejemos que otros digan, bueno, es que ese todos se refiere a un subgrupo. No es así. Del mismo modo que Dios dice de manera muy amplia, quiero que hagan oraciones, súplicas, intercesiones y agradecimiento para todas las personas. No hay un subgrupo allí. Lo mismo pasa en este verso. Dice que todos los hombres, es decir, todas las personas, hombres y mujeres, Él desea que sean salvos y al conocimiento de la verdad ellos vengan. Verso 5. El verso 5 nos dice cómo Dios logra esto. Porque Él quiere que toda la humanidad se salve. Los que no entienden la soberanía bíblica de Dios dicen cosas absurdas como la siguiente. Si Dios quisiera que toda la humanidad se salvara, y sabemos que no todos serán salvos, entonces se menoscaba la soberanía de Dios. Así que Él debe querer que en realidad solo se salve un grupo elegido y no toda la humanidad. No, Dios no desea eso. Su soberanía no exige que lo que Él desea se cumpla. Por ejemplo, te preguntaré algo. ¿Dios desea que alguien peque? La respuesta es no. Dios no miente. Dios no puede ser tentado a hacer lo malo, dice la Escritura, ni tampoco tienta a nadie para que haga lo malo. Dios nunca es parte de eso. Él nunca está relacionado con los pecados de una persona. Todo lo contrario. El Espíritu de Dios se mueve en los creyentes y la conciencia se mueve en los no creyentes para que no caminemos en pecado. Así que, si alguien peca, ¿eso menoscaba la soberanía de Dios? No es así. Si alguien está perdido, eso significa que como está perdido y Dios desea que todos los hombres sean salvos, ¿eso menoscaba su soberanía? Es una tontería, eso no es así. Veamos de nuevo el verso 4. Que todos los hombres Él desea que sean salvos y al conocimiento de la verdad vengan. Y ahora en el verso 5 vamos a ver lo que Dios provee para que eso pueda ser posible. Dice aquí, porque un Dios, también un mediador entre Dios y los hombres. Es un mediador entre Dios y los hombres, ¿y quién es ese? El hombre, Mesías Yeshua. Algunos al leer esto dicen, allí dice hombre. Esto simplemente se refiere a su encarnación, al por qué Él vino al mundo. Él se hizo carne. Él es el Hijo de Dios, el Hijo unigénito de Dios en los cielos. Él siempre estuvo allí. Nunca hubo un tiempo en el que no estuviera. Pero por el deseo de Dios de salvar a la humanidad, el Mesías, el Hijo de Dios, se hizo hombre. Él siempre fue Dios y nunca dejó de ser Dios. Es importante tener eso claro. Pero en su encarnación, también se hizo hombre completamente con el propósito de ser un mediador entre Dios y los hombres. Y ese es Yeshua HaMashiach, Jesucristo. ¿Quién? Y noten cómo lo hizo. ¿Cuál fue su mediación? ¿Qué hizo Él? Dice aquí, quien se dio a sí mismo, literalmente dice este, pero nosotros diríamos, quien se dio a sí mismo como rescate. Esto tiene que ver con una redención. Quien se dio a sí mismo para hacer una redención. ¿Por quiénes? Aparece de nuevo esta palabra, por todos. Esta es una verdad bíblica muy importante. Con solo estudiar estos pocos versos del capítulo 2, de primera a Timoteo, aprendemos algo. Vemos una verdad sobre la obra de redención de Dios. Él dio a su Hijo, lo llamó para que bajara del cielo, se encarnara, es decir, se hiciera hombre completamente, se hiciera carne y hueso para llevar a cabo esa obra de mediación, es decir, para traer unidad entre los hombres y Dios. Y eso lo hizo al convertirse en rescate. Y esa es otra palabra para decir redención. ¿Por quiénes? Por todos. Y esta es la misma palabra que vimos en el verso 1, donde dice, quiero que hagan oraciones por todos los hombres, por todas las personas. Ahora leamos la última parte del verso 6, donde dice, el testimonio en el debido tiempo de uno. Es muy claro que la gramática nos indica que la frase el debido tiempo de uno va junta. Y lo que está diciendo es que ese es el testimonio para el debido tiempo de cada persona. ¿Y qué es eso? Todos conocemos el pasaje que dice hoy es el día de la salvación. Este puede ser tu día, tu tiempo. Si no has llegado a la fe en el Mesías Yeshua, si no has recibido lo que Él hizo en la cruz, cuando derramó su sangre por tus pecados para que puedas ser uno con Dios. ¿Qué significa eso? Tener una relación con Él, una relación de pacto. Esa es la mediación que hace el Mesías, un nuevo pacto de perdón. Y ese es el testimonio. Sé que en algunas Biblias esto fue traducido de otra manera, pero al ver el texto vemos que se trata de un sustantivo que tiene delante un artículo definido, por lo que dice el testimonio en el tiempo debido de uno. Luego Pablo escribió en el verso 7, en referencia a ese testimonio que habla simplemente del Evangelio, dice, en el que yo he sido puesto. Y luego usa una palabra que significa heraldo, alguien que proclama. Dice aquí, en el que yo he sido puesto por proclamador y apóstol. Y digo la verdad, en el Mesías no miento. Sobre esto, hay que destacar lo siguiente. Cuando Pablo dijo, digo la verdad, no miento, eso se aplica igualmente a dos cosas. La primera es el hecho de que él ha sido puesto por Dios para ser un heraldo y un apóstol de ese testimonio, ser testigo de Dios respecto a la salvación, respecto al mediador entre Dios y los hombres, quien produjo e hizo accesible la redención para toda la humanidad. Así que él dijo la verdad sobre el medio para la salvación y también dijo la verdad sobre su llamado a ser proclamador y apóstol. Dice, digo la verdad, no miento. Y luego viene la sección de la Escritura con la que concluiremos esta lección. Es la última parte del verso 7, donde dice, un maestro de gentiles en fe y verdad. Aquí no dice un maestro de los gentiles, sino que dice un maestro de gentiles. Aunque aquí no aparece, la mayoría de las Biblias agrega eso, para que tengan más sentido en nuestro idioma, pero no está así en griego. Del mismo modo que aquí aparece el artículo definido para la palabra testigo o testimonio, porque el autor quería que fuera específico, el testimonio respecto al mediador entre Dios y los hombres, el Mesías Yeshua, quien se dio a sí mismo para que pudiéramos tener redención. Él fue el rescate, Él pagó el precio para que nosotros experimentáramos lo que Dios desea, que toda la humanidad se salve. El Mesías hizo eso posible. Hay un verdadero potencial para que todas las personas sean salvas. Dios no ha elegido a nadie para que sea condenado. ¿Qué sucede? Que si ellos rechazan lo que les dice su conciencia, y planeo hacer un estudio sobre teología reformada en los próximos meses. Y, por cierto, después de terminar nuestro estudio de Mateo, en nuestro programa semanal en televisión, pasaremos al libro de Romanos. Y en la carta de Pablo a los Romanos se aclara muy bien el hecho de que Dios puso el conocimiento de que Él existe en cada persona. Así que si alguien no es salvo, es porque está rechazando el conocimiento de que Dios es, de que Dios existe, el conocimiento de eso que Él ha colocado en toda la humanidad. Y por eso cuando alguien dice, yo no creo en Dios, está mintiendo. Cada vez que una persona dice eso, internamente sabe que no está diciendo la verdad. Vamos a concluir. Pablo dice, un maestro de gentiles. ¿Por qué no está presente el artículo definido? Porque Pablo piensa de manera similar a Dios, de una manera muy amplia. Él estaba diciendo, no soy simplemente un maestro de un grupo específico de gentiles, de una nación específica o de algunas pocas naciones, o de una cierta región geográfica, sino que él quería ampliar eso, hacerlo más inclusivo. Dice aquí, un maestro de gentiles en fe y verdad. Yo subrayaría eso, porque esas dos palabras casi siempre van juntas, fe y verdad. Sabemos que en hebreo, ambas se originan de la misma shoresh, de la misma raíz. En griego no sucede eso. Son palabras muy diferentes. Pero vemos que a menudo, en el Nuevo Testamento, siempre están estrechamente relacionadas. ¿Por qué razón? Porque la fe es cuando implementamos la verdad de Dios a nuestras vidas. Y permíteme concluir diciendo que no hay mejor decisión que decir, Dios, enséñame tu verdad. Yo me comprometo a ponerla en práctica. Cuando estás comprometido a hacer justamente eso, te asombrará lo que Dios empezará a mostrarte en su palabra. Tomarás el texto y lograrás entenderlo como nunca antes. Porque solo cuando deseamos obedecer a Dios, es que veremos la unción del Espíritu obrar poderosamente en nuestra vida para darnos luz sobre un texto bíblico, darnos discernimiento para poner la verdad en práctica y también para darnos a conocer las cosas que Dios quiere que hagamos. En otras palabras, lo que vemos aquí es que un compromiso con Dios nos lleva hacia su voluntad para que podamos cumplirla y todo lo que haga falta para eso se hará realidad. Dios lo proveerá. Así que tomemos la decisión. Este mes de Tishrei, el séptimo mes del calendario bíblico, un mes importante, un mes de santificación, pongámonos aparte en el nombre del Mesías Yeshua, para que seamos personas que están comprometidas con la voluntad de Dios, que obedecen su palabra, y estarás gratamente sorprendido por cómo Dios honrará ese compromiso. Bien, cierro con esto hasta la próxima semana, cuando veremos una revelación interesante que Dios le da a todas las congregaciones locales, para que esas congregaciones puedan caminar de manera ordenada, de manera que el poder y la provisión de Dios puedan ser experimentados por ellos. Desafortunadamente veremos que muchas congregaciones, muchos movimientos que dicen apegarse a las Escrituras, en realidad no están comprometidos con lo que dice la palabra de Dios. Sean personas que aceptan esto como la verdad del cielo, ya que eso es exactamente lo que esto es. Hasta la próxima semana. Shalom desde Israel.
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2: El tema más importante en el mundo entero es quién es el Mesías, su identidad, lo que Él dijo y, por supuesto, lo que Él hizo. Y estoy hablando de Yeshua HaMashiach, Jesucristo. Y el mejor lugar en el que podemos buscar con el fin de responder estas preguntas para entender tanto la identidad como la obra del Mesías Yeshua es el Nuevo Testamento, especialmente los cuatro evangelios, y me refiero a Mateo, Marcos, Lucas y Juan. Quizás no sepan esto, pero los nombres de estos evangelios usualmente pensaríamos que se deben a los autores de cada evangelio, y puede que sea así, pero deben saber que estos cuatro nombres, Mateo, Marcos, Lucas y Juan, se deben a la tradición, es decir, nadie firmó esos libros, no existe ningún registro escrito de quienes escribieron los evangelios. ¿Por qué será? Porque realmente no es importante quién los escribió, sino su contenido. Hemos estudiado todos los libros del Nuevo Testamento. Si visitan nuestras distintas plataformas, encontrarán que hemos realizado el estudio de casi todo el Nuevo Testamento en inglés. El único libro que queda por hacer para completar todo el Nuevo Testamento es el que estamos iniciando el día de hoy, y me refiero al Evangelio de Lucas. El Evangelio de Lucas habla sobre salvación, y escucha bien, salvación para el mundo. Todos sabemos lo que dice Juan en Juan 3:16, que de tal manera amó Dios al mundo. Ahora, sobre Lucas, muchos piensan que el autor de este evangelio no era judío. A mí realmente no me importa cuál es su trasfondo, porque Dios usa personas de toda clase de trasfondos. Pero hay algo que debo decir. Cuando estudias el libro de Lucas, quien sea que lo haya escrito, era una persona que conocía profundamente, oye bien, profundamente, el judaísmo. Lo vamos a ver en los primeros dos capítulos. Él habla de algunas cosas que dominaba perfectamente, y en mi opinión, solo una persona judía podría dominarlas así. Además, sabemos que el apóstol Pablo en Romanos capítulo 3, cuando dice, ¿qué ventaja existe en ser judío? Bien, si vas a ese segundo verso, él dice esto, los oráculos de Dios, es decir, las escrituras, fueron confiadas al pueblo judío. De nuevo, quien lo haya escrito realmente no importa. Lo importante es lo siguiente. Cuando vemos todo el Nuevo Testamento, y por supuesto la Tenaj, la Biblia hebrea o el Antiguo Testamento, lo importante es que su contenido es completa y perfectamente inspirado. El Espíritu Santo inspiró a hombres de Dios a escribir la palabra de Dios, la Escritura, sin error alguno. La Biblia original no tiene errores. Ella nos brinda la enseñanza pura, la revelación pura de Dios. Dicho esto, toma tu Biblia y ve conmigo a ese libro que estamos iniciando hoy, el Evangelio según Lucas. Como dije antes, Lucas escribió con una agenda. Él quería presentar al Mesías judío, como el Mesías del mundo. Pero es muy importante que veamos cómo esto se desenvuelve y lo que leemos de acuerdo con el deseo del autor. Así que, iniciemos. Vayan conmigo, por favor, al Evangelio de Lucas, capítulo 1, verso 1, que dice, puesto que ya muchos, entonces, muchos individuos han querido revelar detalles con respecto a la obra del Mesías, a su identidad y al plan de Dios. Aquí encontramos el relato de un hombre, pero hay algo único, algo muy importante que veremos en un momento. Puesto que ya muchos han emprendido, ese término emprendido es un modismo, proviene de dos palabras, mano y sobre. Es un modismo que significa poner tu mano sobre algo, lo que implica compromiso y envolvimiento en lo que estás emprendiendo, en esa tarea o esa obra que estás iniciando. Entonces dice, puesto que ya muchos han emprendido la tarea de poner en orden una narrativa, ese término significa una declaración, alguien que está relatando una historia. Así que está hablando de una narrativa y noten lo que dice. Con respecto a las cosas que han sido cumplidas entre nosotros. El término que traduje, como muchas Biblias lo hacen, las cosas que han sido cumplidas entre nosotros, me refiero al término las cosas, lo que deben saber es que se trata de la palabra griega pragma. Pragma es algo que está de acuerdo de manera lógica y fundamental con lo que se está diciendo. Y lo que él expresa es esto. Su evangelio es muy pragmático, es decir, que cuando sabes lo que el resto de las escrituras, y me refiero primordialmente al Antiguo Testamento, lo que el Antiguo Testamento dice con respecto a los propósitos y planes de Dios, a la profecía, a lo que Dios hará, bueno, esto es muy pragmático, o sea, esto cumple, responde las preguntas, nos revela lo que debemos esperar, conociendo lo que dice el Antiguo Testamento. Vamos a ver una relación directa entre la verdad profética, los propósitos y planes de Dios, el objetivo de Dios y lo que Lucas nos ha revelado. En segundo lugar, dice, pasemos ahora al verso 2. Tal como las entregaron, como estas cosas nos han sido entregadas. ¿Y a quién se refiere? Presta mucha atención. Aquellos que desde el principio. Entonces, está hablando de los discípulos. Cuando dice aquellos, aquellos que desde el principio fueron testigos y en siervos se convirtieron de la palabra. Lucas es testigo ocular de estos acontecimientos y se convirtió en siervo de la palabra. De lo que está hablando es de la revelación de Dios. Él se ha vuelto un siervo, uno que está comprometido con reportar los hechos, que fue testigo ocular de la revelación de Dios para la humanidad, que vino por medio de un individuo, aquel que es totalmente Dios y totalmente hombre, el Mesías Yeshua, Jesucristo. Y noten qué más dice con respecto a esto. Verso 3. Me pareció también a mí que he seguido, y la implicación es que he seguido estos hechos. Dice, me pareció también a mí que he seguido, y luego vemos una frase. La mayoría de las Biblias no enfatiza su importancia, pero es un término muy significativo. Enofem. Es una palabra que encontramos en otras partes de la Escritura, por ejemplo, en Juan, capítulo 3, donde dice, ustedes deben nacer de nuevo. A veces la gente toma esa misma palabra para decir nacer de arriba. ¿Qué significa? Cuando uno nace de nuevo, hay algo que se renueva, te conviertes en una nueva creación, específicamente una creación de reino. Y por esto es que con frecuencia se traduce no solo como nacido de nuevo, sino nacido de arriba, es decir, que hay un cambio celestial, una obra celestial ocurriendo en esa persona. Y lo que Lucas está diciendo aquí es esto. Que él ha seguido de cerca estas cosas, ha sido testigo ocular, un siervo de la revelación que busca darle la verdad a la gente. Y su relato viene de arriba. Es una referencia al hecho de que no solo está escribiendo de manera humana, sino que el cielo está involucrado, es decir, el Espíritu Santo lo ha inspirado perfectamente para escribir estas cosas. Y dice, todo lo que él ha seguido y ha escrito, dice que lo ha hecho cuidadosamente con el fin de organizar para ti, para escribir

y él es un testigo ocular. Es un siervo, está comprometido con esto y está haciendo esto con participación del cielo. Es decir, que el Espíritu Santo lo está guiando para que escriba esta revelación de manera perfecta y cuidadosa, como se nos ha dicho. Pasemos al verso 4. Con el fin de que ustedes conozcan las cosas en las cuales ustedes han sido instruidos de la palabra. Vemos que este término, la palabra, aparece varias veces y es un término que habla sobre la revelación de Dios. Él le dice a las personas que leen esto: ustedes han sido instruidos en la palabra y ahora yo voy a redactar de manera ordenada, con cuidado, lo que este, el Mesías, ha hecho, lo que ha dicho y cuáles son las implicaciones de su vida y ministerio en este mundo. Esos 3 años y un poco más que el Mesías sirvió luego de ser bautizado. ¿Qué significa esto para la humanidad? Este es su objetivo y va más allá para decir: te escribo estas cosas a ti, oh excelentísimo Teófilo, con el fin de que conozcas lo que ha sido enseñado de la palabra y que lo hagas, ¿cómo? Con certeza. Este es un término importante que encontramos aquí al final del verso 4, con certeza. De lo que está escribiendo, podemos tener la certeza de que es verdadero. Tiene la inspiración celestial por medio del Espíritu Santo para que podamos conocer la revelación de Dios. Pasemos ahora al verso 5. Aconteció en los días de Herodes, el rey de Judea. Lo importante es que sepamos que cuando alguien escribe un relato histórico, normalmente indica el tiempo, y bíblicamente vemos que el rey es con frecuencia mencionado para que tengamos claro la época, el tiempo, cuándo esto fue escrito, cuándo tuvo lugar. Y aquí lo que descubrimos es que Herodes era el rey de Judá. Él lo señala como rey de Judá desde el punto de vista israelí. Esta tierra y lo que ocurre en esta tierra es importante porque Dios obra en esta tierra. Esta tierra está estrechamente relacionada con los propósitos de Dios, con el plan de Dios, con la obra redentora de Dios. Y Judá también es importante, esa porción de tierra entregada a Judá con un propósito, pues esta era la tierra que estaba conectada con el Mesías. Lo vemos en Génesis 49:10. Todo esto está preparando el escenario. Leamos de nuevo el verso 5. Y aconteció en los días de Herodes, rey de Judea, y noten algo. A continuación, un sacerdote es mencionado. ¿Por qué eso es importante? Un sacerdote es un mediador entre el hombre y Dios. Lo que esto nos dice es lo siguiente: Dios está trabajando, habrá una mediación, es decir, se producirá una obra que dará como resultado una relación entre el hombre y Dios. Y el sacerdote, el término hebreo kohen, era un individuo apartado para ese propósito, para mediar una relación entre el hombre y Dios. Cuando leemos esto, es un elemento fundamental del Evangelio. El Evangelio son las buenas nuevas de redención, y es la obra redentora de Dios la que produce esta reconciliación, este encuentro entre el hombre y Dios, que siempre, si nos vamos muy atrás en la Torá, a los primeros libros de la Biblia, encontramos que siempre fue el objetivo de Dios. Mira de nuevo, leamos aquí, que en los días de Herodes, rey de Judea, hubo cierto sacerdote llamado Zacarías o Zacarías, que significa Dios recuerda. Los nombres son importantes en la Biblia, y lo que vemos aquí busca sentar un fundamento, una plataforma. Se nos ha dicho que Dios recuerda. El término Zahar significa en hebreo recordar.

0: palabra siempre la encontramos, cada vez que se menciona, debemos ver que tiene un contexto de pacto. Es decir, Dios está recordando sus promesas de pacto. Y Dios se moverá a través de este hombre, a quien vamos a conocer más adelante en nuestro estudio, el Salvador, el Mesías, el Ungido, el Cristo. Él obrará con el fin de cumplir su propósito de pacto. Y por esto es que Zacarías es mencionado. Mira de nuevo. Cierto sacerdote llamado Zacarías, de la clase de Abías, o de la rotación de Abías. Esta palabra clase es el término hebreo mishmerit, el sacerdote. Sabemos que habían 24 órdenes o rotaciones de sacerdotes, y las rotaciones eran conocidas por el nombre de un sacerdote. 24 familias sacerdotales servían en la rotación. Y encontramos que Zacarías, encontramos que él pertenecía a la rotación de Abía. Esto es importante porque tiene una conexión con la redención. No entraremos en detalle ahora, pero noten algo más. No solamente él era sacerdote, sino que dice que su esposa, la mujer que tomó, era también de las hijas de Aarón. ¿Qué nos dice eso? Que este hombre era muy serio en cuanto a Dios. Él provenía del linaje de la tribu de Leví, de la familia de Aarón, y por lo tanto, el llamado sacerdotal estaba sobre él, al ser descendiente de Aarón, y él tomó una esposa que también era de la misma familia. ¿Esto era requerido? ¿Era una obligación? No lo era, pero demuestra quiénes de los sacerdotes eran más serios y estaban más comprometidos con su llamado al casarse con una mujer del mismo linaje, una que haya sido criada con la comprensión de lo que significa conducir un hogar sacerdotal, con todo lo estricto y las limitaciones que eso implicaba. Ella creció en ese ambiente, era su norma. Y por tanto, como él quería cumplir seriamente su llamado de ser sacerdote, él se casó con esa mujer. Y noten lo que dice. Y el nombre de ella era Elizabeth. Elizabeth es la versión griega del nombre hebreo Elishev. Y este nombre significa que Dios, mi Dios, es un Dios de juramento. La palabra juramento está relacionada con la promesa, y lo que descubrimos aquí es que él se casó con una mujer cuyo nombre se refiere a vivir comprometidos con la promesa de Dios. En otras palabras, lo que aprendemos es que estos dos individuos, Zacarías o Zacarías en español, y también Elizabeth, su esposa, eran personas serias que vivían comprometidas con los asuntos de Dios. Y que no fue por accidente que ellos fueron escogidos, como veremos en un momento, fueron escogidos para jugar un rol en el inicio de la obra redentora de Dios. Continuando, se nos dice ahora en el verso 6, pero, y así es como debería traducirse este pero, se trata de una conjunción que marca una diferencia. ¿Qué quiero decir? Existían muchos sacerdotes, pero esta familia era única. Esta conjunción se utiliza aquí para mostrar que esta es una familia singular, distinta a la mayoría. Noten la razón. Pero ellos eran justos, ambos lo eran. En cuanto al término justos, la palabra justo se relaciona con el reino de Dios. Y dirás, ¿dónde dice eso la Biblia? Sencillo. En Mateo capítulo 6, el Mesías nos ordena, busquen primero el reino de Dios y su justicia. La justicia es el adjetivo principal que describe al reino de Dios. Cuando se dice que ambos eran justos, implica que ambos tenían un compromiso con el reino. Ellos entendían que este mundo es temporal, y que Dios estaba por traer la reconciliación a su pueblo, con el fin de que ellos pudiesen convertirse en un pueblo de reino. Que ellos entendieran que este mundo no era el final, sino que hay algo mejor, que viene un tiempo de restauración, y en cuanto al sacerdocio, vendrá un sacerdote, y por supuesto, este sacerdote será de un linaje diferente, no de la tribu de Leví o de la familia de Aarón, sino de una orden sacerdotal diferente. El libro de Hebreos habla de esto, del orden de Melquisedec, y que él producirá un mejor resultado bajo un pacto mayor, que no se basa en la ley de Moisés, sino en el pacto de Abraham, y que se convertirá en el nuevo pacto, el pacto de la redención. Noten lo que dice. Ambos eran justos delante de Dios, caminando en todos los mandamientos y las ordenanzas del Señor. ¿Y cómo lo hacían? La Escritura expresa, irreprensibles. Es decir, que no significa que fueran perfectos, pero cada vez que fallaban, ellos seguían las instrucciones de la palabra de Dios con el fin de poner las cosas en orden, de realizar la corrección necesaria, de ofrecer ese sacrificio. En otras palabras, ellos eran muy serios en las cosas de Dios. Hagamos una pausa para hacernos la siguiente pregunta. ¿Tenemos ese nivel de compromiso? ¿Somos así de serios en las cosas de Dios? Si me preguntaras, ¿cuál es una de las características de la cual carecen muchos creyentes hoy en día? Sería la seriedad en cuanto a la palabra de Dios, las instrucciones de Dios. En otras palabras, tendemos a ser demasiado casuales en las cosas de Dios. Dios quiere que seamos un pueblo serio y comprometido, sensible a sus instrucciones y que busca aplicarlas a nuestras vidas. Leemos aquí que estos dos individuos, Elizabeth, la esposa, y Zacarías, el esposo, ambos con un compromiso sacerdotal, ambos descendientes de una familia sacerdotal, eran justos y vivían de acuerdo con las instrucciones de Dios de manera irreprensible. O sea, siempre que fallaban, acudían a las instrucciones de Dios para restaurar las cosas al orden debido. Pasemos ahora al verso 7. Ellos eran gente comprometida y justa, gente seria con las cosas de Dios. Pero noten lo que dice el verso 7. Había algo que faltaba en sus vidas, algo que era extremadamente importante para ellos. ¿Qué sería? Verso 7. Y ellos no tenían un hijo. Ellos no tenían hijos. ¿Qué significa eso? Ellos eran obedientes, eran comprometidos, pero no tenían hijos. Les faltaba algo. Y esto nos da una clave hermenéutica muy importante en cuanto al Evangelio. Verán, debemos entender que, dejados por nuestra cuenta, sin experimentar la gracia de Dios, el perdón de Dios, la justicia de Dios, la redención de Dios, hay algo crítico que falta en nuestra vida. Y solo Dios es capaz de producir ese cambio, de producir lo que falta en nuestra vida para generar esa sanidad. Y vamos a ver cuán importante es esto más adelante para Elizabeth. Pero mire de nuevo el verso 7. Y ellos no tenían hijos. ¿Por qué? Porque Elizabeth era estéril. Fíjense, cuando hablamos de Sara y mencionamos algunos de los patriarcas y las matriarcas, una de las cosas que sabemos es que muchas eran estériles. Rivka, es decir, Rebeca, por muchos años no pudo quedar embarazada, y no fue sino hasta que Isaac oró por ella que eso cambió. Y el mensaje es este. Aunque falte algo, con Dios todas las cosas son posibles. Y Dios se moverá en esta familia, en este marido y esta mujer, para mostrar que Él es un Dios de cambios justos. Lo que falta, Dios es capaz de generarlo, para que se produzca un resultado adecuado, un resultado que va de acuerdo con su voluntad. Entonces leemos, porque Elizabeth era estéril y ambos eran muy avanzados en sus días. Ellos eran. Y quiero subrayar que muchas Biblias no traducen esta última palabra del verso 7, que lo hace enfático. Lo que se lee literalmente es, ambos eran muy avanzados en años, ellos eran. Y ese ellos eran adicional es muy importante. Demuestra que eran muy viejos y que no había expectativa alguna de que Elizabeth pudiese concebir. Ella era una mujer anciana, su tiempo había pasado, era estéril y debido a su edad, no había expectativa alguna de que eso cambiase. Pero Dios, sin importar que el mundo no tenga expectativas, cuando el mundo no vea que algo es posible, Dios es capaz de hacer un cambio. Él es capaz de restaurar y proveer lo que hace falta. Esto es lo que el Evangelio de Lucas está enfatizando. Lo que Lucas nos dice es que nos preparemos porque Dios hará algo. Dios confirmará que es sobrenatural, que es un Dios milagroso, y empezará a demostrarlo a través de tu familia. Con mucha frecuencia, Dios inicia algo grandioso con solo una persona o una familia. Dios demostrará con el nacimiento de un niño que estudiaremos la semana que viene, Dios demostrará que Él es capaz de dar vida y vida abundante. Dios es fiel. Estamos embarcándonos hoy en una maravillosa aventura. Entendiendo el relato bíblico de la persona y obra del Mesías, para que podamos percibir la naturaleza de Dios, los propósitos de Dios y cómo la voluntad de Dios puede convertirse en realidad para nosotros. Esto es lo que Lucas nos enseñará. Y mi esperanza es que nos sintamos emocionados por la revelación del Evangelio de Lucas.
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1: Shalom y bienvenidos a Vía Haftag Israel, una frase hebrea que significa amarás a Israel. Esperamos que se queden con nosotros, ya que nuestro maestro, el Dr. Baruch, nos compartirá una enseñanza expositiva de la Biblia. 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Aunque todos los cursos en el instituto se imparten en hebreo, el Dr. Baruch se complace en compartir esta enseñanza en inglés con doblaje al español. 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Aquí está Baruch y la lección de hoy.
2: Do you have a proper...
3: ¿Tienes un entendimiento correcto y basado en las Escrituras de la ley de Moisés? Mucha gente no lo tiene, y eso se debe a que ellos creen que el Espíritu conduce por un camino y la ley por otro, que esas dos cosas, el Espíritu y la ley, están en conflicto. Pero, ¿qué dijo Pablo, por ejemplo, en el libro de Romanos, capítulo 8, verso 4? Los que caminan en el Espíritu, no en la carne, sino en el Espíritu, esos son los que cumplen con la justicia de la ley. En la lección de hoy, encontraremos que cuando uno camina en el Espíritu, cumplirá con la justicia de la ley. Pero, ¿cuál es el problema? Hasta que hayamos nacido de nuevo, déjenme decirlo de otra manera, hasta que recibamos el Evangelio, la persona está en la carne, y la Escritura dice que cuando estás en la carne, no cumplirás con la justicia de la ley, sino que cumplirás deseos pecaminosos. Por tanto, estarás yendo camino al juicio. La semana pasada, aprendimos lo siguiente, que nuestro Mesías, Yeshua HaMashiach, Jesucristo, vino al mundo a morir. ¿Por qué a morir? Porque el castigo de la ley es la muerte. Él murió en lugar de nosotros, para que pudiéramos recibir su Espíritu. Recuerden lo que relata el Evangelio de Juan sobre las palabras del Mesías. No los dejaré huérfanos. Les daré a otro para que cuando yo me vaya, ustedes no estén solos. Mi Espíritu los guiará. ¿Cómo? A toda justicia. Él es el Espíritu de verdad. Él nos guía a vivir de manera justa. Y la prueba de eso es el cumplimiento de la justicia de la ley. Bien, toma tu Biblia y busca conmigo el libro de Romanos, capítulo 7. Libro de Romanos, capítulo 7. Empezamos este capítulo la semana pasada y habíamos llegado hasta el verso 6. Quisiera que revisáramos el verso 6 porque allí encontramos algo muy significativo que sienta las bases para lo que Pablo va a enseñarnos el día de hoy. Veamos lo que dice el verso 6 de Romanos capítulo 7. Pero ahora, y esa es una buena palabra, pero ahora implica un cambio. ¿Qué ocasionó ese cambio? La fe, el hecho de recibir la gracia de Dios. Dice, pero ahora, y aparece la frase, siendo liberados. Esto significa un cambio, y fíjense que está en pasivo, lo que significa que siendo liberados no fue algo que nosotros hicimos por nuestra cuenta, sino que alguien lo hizo por nosotros. Fue la obra del Mesías, al nosotros recibirla, lo que causó este cambio. Seguimos en el verso 6. Pero ahora, siendo liberados de la ley, ¿en qué aspecto de la ley? ¿En todo lo que está relacionado con la ley? ¿La ley ya no es buena? ¿Ya no es verdad? ¿Ya no es relevante para nosotros? Eso no fue lo que él dijo. Si miras el contexto de lo que conversábamos la semana pasada, recuerden que él habló de una mujer que era llamada adúltera. El adulterio trae consigo un castigo. Pero como su esposo había muerto, ella quedaba liberada de ese castigo. Pero la ley del matrimonio sigue intacta. Si ella va y se casa con otro hombre, por el hecho de que su primer esposo haya muerto, ella ya no es una adúltera, sino que es una mujer que queda libre. ¿Del matrimonio? No, queda libre del castigo que recaería sobre ella por la ley a causa del adulterio. ella no es adúltera porque su esposo había fallecido. Y porque el Mesías murió, ya nosotros no estamos sujetos al castigo de la ley. Pero veremos que la ley sigue teniendo relevancia. Pero no me lo crean a mí. Leeremos algo respecto a eso dentro de unos minutos. Sigamos leyendo entonces el verso 6, muy importante. Dice, pero ahora, y la implicación es como creyentes en el Mesías, pero ahora, habiendo sido liberados de la ley, dice aquí, habiendo muerto a eso que nos sujetaba, ¿qué es eso? La ley. Habiendo sido liberados de eso que nos sujetaba, para que nosotros, y aquí está la clave, ahora en esta nueva condición, podamos servir en la novedad del Espíritu. Ahí está la clave. Le servimos a Dios en la novedad, y la palabra nuevo es una palabra de reino. Tenemos una relación de nuevo pacto con Dios. Ese pacto, llamado el nuevo pacto, es un pacto de reino. Él nos trae un futuro de reino y una realidad de reino en el presente, ya que pertenecemos a ese reino y vivimos conforme a la verdad de ese reino, a la justicia de ese reino. Él dijo que debemos servirle a Dios. ¿Cómo? En la novedad del Espíritu y no simplemente conforme a la letra. ¿Y qué significa eso? Un buen ejemplo de esto es lo que Yeshua enseñó en el Sermón del Monte, cuando dijo que no solo era culpable de violar el mandamiento quien asesina a otro literalmente, es decir, quien comete el acto en sí, sino que si odias a tu hermano, si tienes sentimientos que te hacen sentir un total desprecio por otro, dijo él, tú también eres asesino, porque no se trata solamente de los actos, sino de los pensamientos. Y ya que mencionamos el adulterio, aquí pasa lo mismo. No es solo aquel que comete el acto del adulterio, sino que si sientes deseos por otra mujer, ya cometiste adulterio internamente. Por tanto, vemos cómo a través de la fe, no es solo la letra de la ley, sino en el espíritu de la ley, es decir, en la intención de la ley. Vean lo que dice ahora el verso siguiente, el verso 7. Por tanto, ¿qué diremos? Esta frase quiere decir, basados en lo que acabamos de aprender, ¿cuál sería la conclusión? ¿Cómo deberíamos hablar? ¿Qué deberíamos pensar? Verso 7. Por tanto, ¿qué diremos? ¿La ley es pecado? ¿Es esa la forma correcta de entenderlo? ¿Que la ley es pecaminosa y ahora, como creyentes en el Nuevo Testamento, hemos de librarnos de todo lo que tenga que ver con la ley? ¿Es esa la intención? Dice aquí, ¿es la ley pecado? Y luego usa la expresión de negación más tajante que puedes hacer en griego. Dice, que eso nunca ocurra. En algunas Biblias lo traducen como Dios no lo permita, pero literalmente dice, que eso nunca ocurra. Más bien, dijo él, yo no habría conocido el pecado si no fuera por la ley. Ahora bien, nosotros nacemos con una conciencia, y esa conciencia puede hablarnos. Podemos entender la verdad hasta cierto punto gracias a la conciencia. Pero tenemos algo superior a eso, la palabra escrita de Dios. Y Él nos está diciendo que la ley nos enseña lo que es el pecado, lo que es romper las reglas de Dios. Porque Él nos dio justamente eso, sus reglas. Así que Él dijo que no habría conocido con certeza lo que es el pecado si no fuera por la ley. Porque la codicia, es decir, respecto a ese pecado en particular, dice, la codicia yo no habría conocido. Y aquí hay un cambio interesante porque ahora uso otra palabra distinta a conocer. Antes apareció la palabra ginosko, que es la palabra que normalmente se usa en griego para decir que conoces algo. Pero ahora usa la palabra oidá, que es una palabra más fuerte y no aparece en tiempo perfecto, que se usa habitualmente para esta palabra, sino que está en pluscuamperfecto. Y el propósito del pluscuamperfecto es indicar que algo es muy distante, muy remoto. Él dice, yo habría estado muy lejos de saber, por mi cuenta, ¿qué es la codicia? ¿Por qué es algo tan malo? En mi estado natural, yo estoy lejos de entender eso. Sigamos leyendo. Dice, yo no habría conocido la codicia si la ley no dijera, no codiciarás. Vemos que la ley tiene algo bueno. Nos enseña la verdad. Nos enseña lo que es bueno y lo que es malo. Pero hay una conclusión a la que algunos llegan y no es correcta, y vamos a ver de qué se trata en el siguiente verso. Pasemos ahora al verso 8. Pero, y aquí viene el problema, esa falsa noción que tienen algunos. Pero, el pecado, tomando ocasión, el problema es el pecado, no la ley. Es el pecado en general y la manera de pensar asociada al pecado. Dice, el pecado, tomando ocasión por el mandamiento es bueno, proviene de Dios. La Escritura dice que todo lo que es bueno y perfecto proviene del cielo. El mandamiento nos enseña lo que es bueno y lo que es malo. ¿Pero qué pasa? El pecado, aprovechando la oportunidad por el mandamiento, hizo algo. Produjo en mí todo tipo de codicia. Es decir, una vez que escuché, no codiciarás, debido a mi naturaleza pecaminosa, debido a esta condición de estar manchado y corrompido por el pecado original, mi naturaleza pecaminosa es esta. Si Dios dice que no haga algo, yo sentiré ganas de hacerlo. Les contaré una breve historia, algo graciosa. En cierto lugar, había un edificio de oficinas que estaba hecho todo en vidrio, todo eran ventanas, y llevaba cierto tiempo allí. Y los chicos pasaban por allí cuando iban camino a la escuela, y al venir de vuelta pasaban de nuevo por allí. Y no había pasado ningún incidente. Luego vendieron el edificio de oficinas, llegó un nuevo dueño y puso un aviso que decía, «Niños, por favor, no arrojen piedras al edificio». Nadie le había tirado piedras a ese edificio, jamás. Pero casi enseguida que pusieron el aviso, diciendo, «Niños, no arrojen piedras al edificio», ¿qué creen que sucedió? Vieron el aviso, sintieron ese instinto natural a transgredir, a rebelarse, pues no les gusta que les digan lo que no pueden hacer. Así que poco a poco, la gente empezó a tirarle piedras al edificio. No solo los niños, sino adolescentes y un poco mayores. Este es solo un ejemplo trivial de lo que pasa cuando nos dicen que no hagamos algo. Sentiremos ganas de hacer eso que nos prohíben. Tenemos esa rebeldía, ese carácter desafiante dentro de nosotros. Y el mandamiento es algo bueno. Veremos que Pablo nos lo dirá, sin lugar a dudas, en unos minutos. Pero el pecado utiliza lo que es bueno para despertar pasiones en nosotros, que por naturaleza están en contra de la voluntad de Dios. Sigamos leyendo el verso 8. Pero el pecado, ese es el problema, el pecado dentro de nosotros. El pecado tomó la ocasión por el mandamiento y produjo en mí, Pablo lo volvió muy personal, todo tipo de codicia. Sigan leyendo al final del verso 8. Porque sin la ley, el pecado está muerto. Es decir, sigue siendo pecado dentro de mí, pero no va a dominar hasta que llegue ese mandamiento. ¿Por qué? Porque el pecado es, por naturaleza, desafiante. Está en rebelión. Así que, antes de que se establezca algo contra lo que podamos rebelarnos, el pecado parecerá estar inactivo, pero nos comportaremos en forma pecaminosa. Eso lo vimos antes en el libro de Romanos. Ahora pasemos al verso 9. Dice, pero yo vivía, estaba vivo, sin la ley en un tiempo, y luego dice, pero el mandamiento vino. ¿Y qué pasó? Vino ese mandamiento diciendo lo que se debe y lo que no se debe hacer. ¿Y qué dijo él? Y el pecado revivió, es decir, ese deseo pecaminoso. Cuando la gente no tiene ninguna ley, ningún estándar moral ni nada, en una sociedad en que la gente puede hacer lo que quiera, no tienen rebeldía, simplemente hacen lo que cada quien quiere hacer. no se rebelan porque no hay nada establecido contra lo cual rebelarse. Aún están comportándose en forma pecaminosa, pero desconocen que están dejándose guiar por el pecado, que están sirviéndole al pecado. Ellos ignoran que están en esa condición. ¿Por qué es importante que lo sepamos? Porque cuando la palabra de Dios revela que soy pecador y que la consecuencia del pecado es la muerte, eso hará que la persona diga, yo no quiero morir. No quiero las consecuencias del pecado. Ahora entiendo, gracias al mandamiento, que soy pecador, que tengo esa naturaleza rebelde dentro de mí, y quiero ser liberado. Así que aquello que hizo surgir en mí esa naturaleza pecadora, fue bueno que lo hiciera. ¿Por qué? Porque necesitaba saber que había que hacer algo con respecto a ese problema. Esto me impulsó a buscar un camino diferente, un camino de perdón. Y eso hace que el Evangelio sea importante para las personas. Sigamos con el verso 8. Dice aquí, pero el pecado, tomando la ocasión por el mandamiento, produjo en mí todo tipo de codicia. Porque sin la ley, el pecado está muerto. Yo viví un tiempo sin la ley, pero, esto es en el verso 9, pero el mandamiento vino y el pecado revivió, es decir, se hizo manifiesto. ¿Y cuál fue el resultado? Y yo morí. Él está diciendo, debido a esto, me ocurrió la muerte. Verso 10. En el verso 10, él empezó a hacer un resumen de lo que debemos entender de este pasaje de la Escritura, de lo que él quiere que sepamos respecto a la ley y los propósitos de Dios. Leamos el verso 10. Dice, y el sujeto está en tercera persona del singular, dice, y el mandamiento. Algunos lo traducen como yo hallé, y más adelante le cambian el orden de las palabras. Pero yo hallé no es la forma correcta de traducirlo. Dice literalmente, el mandamiento fue hallado en mí. Es decir, ese mandamiento que fue dado, fue hallado en mí, o me fue dado a mí. Estaba presente. ¿Con qué fin? Para vida. Pero ese mismo mandamiento, ¿qué produjo? Produjo muerte. Es decir, que hizo que el pecado se manifestara, y ese pecado al manifestarse, mostró que espiritualmente yo estaba muerto. Espiritualmente yo me dirigía al juicio de Dios. Todo eso es bueno. ¿Por qué? Porque nos muestra nuestra necesidad de perdón. Nos enseña que debemos buscar a un Salvador o un Redentor, que tenemos que utilizar lo mismo que Abraham, la fe. No para caminar en la carne, sino para caminar conforme a la fe que se halla y es expresada en la palabra de Dios. Ahora leamos el verso 11. Porque el pecado, una vez más, el pecado tomando ocasión por el mandamiento, dice aquí, me engañó. Y por él, ¿qué pasó? Muerte. Por él, me mató. Es decir, el mandamiento me mostró mi culpabilidad y debido a eso, me mostró que yo me dirigía a la muerte. El mandamiento proclama el juicio de Dios que recae en mí por ser un transgresor. Dice que el mandamiento, eso que era bueno, se convirtió en una fuente de muerte porque señala mi culpabilidad. De manera que la ley, veamos lo que dice en el verso 12, de manera que la ley, ¿qué es? Es buena. Literalmente dice que la ley es santa y el mandamiento es santo y justo. Esta es la palabra justo en griego. La ley es santa, es decir, que tiene un propósito y el mandamiento es santo, justo y bueno. Esta es una declaración fuerte e importante. Él estaba diciendo, no crean que estas cosas no son adecuadas o que están en contra de la fe. Estas cosas, refiriéndose a la ley, y a cada mandamiento individual dentro de la ley. Todo esto, dice, es santo, es justo, y además nos dijo, sin usar ninguna otra palabra, que estas cosas son buenas, es decir, que están en conformidad con la voluntad de Dios. Este es el problema. Si aplicas la ley en tu vida como un no creyente, ¿cuál es el resultado? La muerte. Eso pone de manifiesto tu rebeldía y te conducirá a la transgresión. Hace manifiesta esa transgresión que siempre estuvo allí. Tú no lo sabías, pero estaba allí. Pero cuando entiendes el propósito de la ley, por qué es santa, por qué es justa, por qué es buena, buscarás el perdón a través de un Redentor, un Salvador. Y de eso es que Pablo hablará en la sección siguiente del capítulo 7, pero sigamos leyendo el verso 12. De manera que, esto es para introducir una conclusión, dice, de manera que la ley es santa y el mandamiento es santo, justo y bueno. Verso 13. Por tanto, ¿es correcto? Esto es lo que él quiere que reflexionemos. ¿Es correcto que nosotros concluyamos que lo que es bueno se ha vuelto muerte? ¿Ese es el propósito? Veamos la respuesta. Tajante también. Megiento en griego, que significa que nunca se diga esto. Sino que el pecado, ¿qué hizo el pecado? El pecado estaba en mi vida y el propósito de la ley, el propósito del mandamiento es hacer algo, dice, para que el pecado se hiciera manifiesto mediante eso que es bueno. De nuevo, no piensen que el mandamiento es malo, no piensen que la ley, la Torá, no es buena. Ella es santa, justa y buena. Dice aquí en el verso 13, por tanto, ¿lo que es bueno para mí se ha vuelto muerte? No, no en lo absoluto, sino que para que el pecado se hiciera manifiesto mediante eso que es bueno para mí, eso hizo algo, eso produjo muerte. ¿Por qué produjo muerte? Simplemente se hizo manifiesto, se mostró, produjo la muerte que estaba obrando ya dentro de mí, para que, y este es el propósito detrás de eso, para que el pecado fuera visto como realmente es, como algo excesivamente pecaminoso. La parte final de este verso es muy significativa. Él dijo que la ley fue dada, ¿para qué? Para que el pecado, ¿dónde mora ese pecado? El pecado mora dentro de mí. Él dijo, yo uso la ley, los mandamientos, para poder ver que el pecado es excesivamente pecaminoso. Es algo de lo que tenemos forzosamente que ocuparnos. Y si no sabemos que está presente, si no conocemos su poder, cuán pecaminoso, cuán feo realmente es, no nos ocuparemos de él debidamente. ¿Cómo nos ocupamos de él debidamente? Nosotros no podemos, solo tenemos que recibir el Evangelio por fe. Debemos enfocarnos e invitar a nuestra vida a aquel que murió por nosotros. Él fue el que se ocupó del pecado, no nosotros. Nosotros simplemente lo recibimos por la fe. Es un don gratuito. Y recuerden que fue así como Pablo concluyó el capítulo anterior, el capítulo 6, diciendo, pero el don gratuito de Dios es la vida eterna que viene por la fe en el Mesías Yeshua. Un verso más y terminamos por hoy. Verso 14. De nuevo, él estaba haciendo un resumen de esta sección. Y lo que él dice aquí tiene grandes implicaciones. Verso 14. Porque nosotros sabemos, ¿quiénes nosotros? Los verdaderos creyentes, la gente que entiende la palabra de Dios. Verso 14. Porque nosotros sabemos que la ley es espiritual. Yo tomaría nota de esto. Pablo estaba enseñando con la inspiración del Espíritu Santo. Esta es la palabra de Dios, dice aquí. Porque nosotros sabemos que la ley es espiritual. Y esto significa que es de Dios. No hay ningún problema con la ley. Ya no se lo había dicho antes. Ella es santa, es justa y es buena. ¿Y cuál es el problema? El problema somos tú y yo. La ley es la verdad de Dios. La verdad establece los estándares justos de Dios. No hay ningún problema con la ley. El problema somos nosotros. Veamos la segunda parte del verso 14. Dice, sabemos que la ley es espiritual, pero, aquí está el problema, pero yo soy carnal. Cuando pones la ley en la carne humana, se produce muerte. Y esa muerte es consecuencia del juicio de Dios. Estamos hablando no solo de muerte física, sino de la muerte eterna, el castigo de Dios. Y lo que pasa es lo siguiente. Puedes elegir. Esto es fácil de entender. O eliges la muerte de tu ser, es decir, la muerte eterna, estar separado eternamente de Dios, estar en tormento, en un gran sufrimiento por los siglos de los siglos, o eliges no experimentar eso. No tienes que pasar por eso. Dios no quiere que lo hagas. ¿Cómo lo sé? Porque envió a su Hijo al mundo para morir. Él murió en tu lugar. Él fue al Sheol, pero el Sheol no pudo contenerlo. Él resucitó de entre los muertos. Y el hecho de que resucitó de entre los muertos significa una victoria que Él comparte con nosotros, dice aquí. Porque yo, literalmente dice, pero yo soy carnal y vendido a sujeción del pecado. Ese es el problema, que nosotros hemos sido vendidos a sujeción del pecado. ¿Cuándo? Esa es nuestra naturaleza pecaminosa, pero puede haber un gran cambio, una gran transformación por la fe. No tenemos que ser dominados por el pecado. ¿Cuál es el mensaje aquí? ¿Por qué Él dijo que hemos sido vendidos a la sujeción del pecado? Esto nos dice lo que necesitamos. ¿Cuál es la solución? La redención. Les he dicho muchas veces que la redención es un término de contabilidad. La redención es una compra. ¿No dijo Pablo que hemos sido redimidos por un precio? Y ahora ya ustedes no son de sí mismos, sino que le pertenecen a Dios. Así que, ¿cuál es la solución para que el que esté en pecado pueda tener libertad de esa venta a la sujeción del pecado? La solución es la redención, que viene dada por un precio, y ese precio es la sangre del Mesías. Eso nos da la victoria, y esa victoria es caminar en obediencia a la verdad de Dios. Cierro con esto. Hasta la próxima semana. Shalom.
4: Shalom.
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2: A veces encontramos en la Escritura cosas que son muy difíciles de aceptar, cosas que confunden, cosas que a veces nos hacen alejar. Pero ¿saben por qué encontramos esas cosas? Porque Dios está buscando un grupo particular de personas. Busca a aquellos que entienden que están absolutamente desesperados por su ayuda para poder llegar a ser gente de reino, para poder llegar a escapar al juicio de este mundo. Porque cuando estamos desesperados, estamos dispuestos a aceptar casi cualquier cosa. Puede sonar difícil o complicado, pero estamos dispuestos a hacerlo si estamos lo suficientemente desesperados. Y eso es lo que el Mesías trata de discernir entre la gente a la que estaba hablando. Porque si yo realmente no quiero hacer algo, si al escuchar algo digo, si ese es el caso, no puedo hacerlo, para mí cualquier cosa pequeña me dará una excusa para no responder, para no hacerlo, para evitar cierta conducta. Pero cuando realmente quiero algo, y por esto es que a veces se aprovechan de las personas, porque quieren algo con tantas fuerzas que están dispuestas a creer casi cualquier cosa. Así deberíamos ser nosotros. ¿Deberíamos creer cualquier cosa? No. Pero solo porque algo suene difícil, o aunque pueda ofendernos, si está arraigado en la Escritura, debemos responder a esa verdad. Y ese es el tipo de persona.

0: personas que el Mesías estaba tratando de discernir entre el grupo de personas a las que estaba hablando en el libro de Juan, capítulo 6. Saquen sus Biblias y, por favor, veamos ese pasaje. Juan, capítulo 6. Quedamos en el versículo 60, donde el Mesías estaba diciendo, «Deben comer mi carne y beber mi sangre para que puedan experimentar la vida eterna». ¿Cómo creen que la mayoría de las personas responderían? Yo sé que él había hecho milagros. Sí, él había enseñado muchas cosas interesantes para la gente y les alimentaba la esperanza. Pero escuchar eso, a menos de que coman mi carne y beban mi sangre, bueno, eso hubiese sido repugnante. Pero la pregunta es si lo entendían en su sentido literal o lo entendían proféticamente. Esa es la clave. Vean conmigo, por favor, el versículo 60. Después de escuchar eso, muchos de sus discípulos, al escuchar lo que dijo, decían, esto es una palabra difícil. Recuerden que existen dos términos griegos para palabra en la Biblia. Una es la palabra logos, y les dije que es la palabra racional. Es decir, que describe la voluntad de Dios, los planes de Dios, los propósitos de Dios, es racional según lo que es lógico para Dios, es su plano maestro. Esta palabra es usada en este sentido porque en el griego se refiere a algo que es lógico. La palabra lógico proviene de logos. Entonces, escucharon las palabras de él y dijeron que era algo difícil porque no tenía sentido para ellos, no tenía sentido para su carne, para su entendimiento. Una vez más, muchos de sus discípulos que escucharon esto dijeron, difícil es esta palabra. ¿Quién podrá escucharla? Esa palabra escuchar significa responder, obedecer. ¿Es en serio? ¿Comer su carne y beber su sangre? Aquí leemos lo que pasó debido a esto. Yeshua les dijo a muchos que ahora empezaron a irse, vean lo que Yeshua les dice. Pero Yeshua, sabiendo que ellos estaban murmurando sobre esto y conociendo lo que sentían sus discípulos, le dijo a sus discípulos, ¿esto les ofende? Esta no era la palabra normal para ofensa. Es la palabra en griego, skandaleo. Es decir, algo escandaloso. Entonces dice, ¿esto les ofende? ¿Esto les parece escandaloso? Esa palabra escandaloso es algo repugnante, algo que es mejor no mencionar. Así que es una palabra fuerte. Habla ahora, después de escucharlos murmurar entre todos esos discípulos, les habla a los doce y les pregunta, ¿esto es una ofensa? ¿Esto les escandaliza? Si es así, miren lo que dice. ¿Qué pasaría si vieran al Hijo del Hombre subiendo de nuevo a donde estaba anteriormente? De lo que está hablando es la resurrección. Y para poder levantarse, seguramente primero debe morir. Aquí está tratando de hablarles y explicarles lo que quiero decir con comer mi carne y beber mi sangre es simplemente mi muerte. Y después de mi muerte, ¿qué voy a hacer? Regresaré al lugar donde estaba antes, es decir, al cielo, de regreso a su estado eterno. ¿Qué tal si percibieran, entendieran, vieran al Hijo del Hombre ascender al lugar donde estaba antes? Porque el Espíritu es el que da vida, y la carne no aprovecha. Dice, las palabras que les hablo en verdad son espíritu. Lo que dice es que son espirituales, tienen otra dimensión aparte de la natural. No se enfoquen en lo físico, sino en el mensaje espiritual, que es que deben recibirme, deben ser partícipes de mí, en mi muerte. Y no solo dice que estas palabras son espirituales, sino que dice que también son vida. Ellas contienen vida. Ese término vida, al verlo en la Escritura, cualquier rabino pudiera decirlo. Cuando hablamos de vida, lo que realmente debe venir a nuestra mente es reino. Dice, Todo esto tiene un mensaje del reino. No se desanimen, no pierdan la verdad de este pasaje. Verso 64. Pero había algunos de ellos que no creían, porque Yeshua ya sabía desde el principio quiénes iban a creer, y aquí dice realmente quiénes no iban a creer en él, y quién era el que iba a entregarlo. ¿A qué se refiere? Veamos lo que dice. Dijo esto porque sabía quién podía seguirle y quién no. Y aquel de los doce que los iba a entregar. ¿Quién era ese? Hablaremos de él en unos minutos, Judas Iscariote. Volvamos al versículo 65. Decía esto por lo que había dicho: nadie puede venir a mí a menos de que el Padre, mi Padre, me lo entregue a mí. Nuevamente, está hablando de la verdad del orden de Dios, el esquema de Dios para la salvación. ¿Cuándo es alguien entregado al Hijo? Cuando entendemos la verdad espiritual de la Escritura, cuando no hacemos lo que la mayoría de estos discípulos estaban haciendo, es decir, que no creyeron, sino más bien cuando creemos en aquel que Él ha enviado. Ese es el orden, y eso es lo que le costará a Dios darnos a su Hijo. Bueno, avancemos al verso 66. Desde este momento, muchos de sus discípulos se fueron, y dice se fueron, pero es interesante que usa un término que también significa retroceso. Es decir, es importante porque esta es una palabra griega, pero también es usada en enseñanzas rabínicas en griego, y es una palabra usada en referencia a los hijos de Israel cuando querían regresar a Egipto. ¿Qué significa Egipto? Egipto es un paradigma del mundo. Hay un grupo de personas que decían, seré su discípulo, porque veían milagros, veían que proveía comida para ellos, les gustaban todas estas cosas. Pero cuando escucharon algo que a primera vista les daba la excusa para volver atrás, decían, no podemos seguir a este ya. Todo lo que hace es enseñarnos cosas que no tienen sentido para nuestra mente racional. Recuerden lo que aprendimos antes. Aquellos que van a creer en Él son los que sean enseñados por Dios, como dicen los profetas. A menos que seamos alfabetizados proféticamente, a menos de que fundamentemos nuestra verdad en la Escritura, a menos de que veamos lo que es lógico, no en nuestro entendimiento, sino en los planes racionales y propósitos de Dios según la Escritura lo revela, haremos lo mismo que otros. No seremos verdaderos creyentes. Nos apartaremos. Veamos nuevamente el versículo 66. Por esto que escucharon, muchos de sus discípulos se fueron, y dice, retrocedieron, y no caminaban con él. Aquí enfatiza la expresión con él, porque este término, con él, se relaciona con la redención, este estar juntos. Está tratando de decirnos que ellos no estaban redimidos, simplemente estaban interesados por un tiempo, pero cuando escucharon algo que no era lógico para ellos, se volvieron atrás y no caminaron con él. Ya no quieren contarse entre ellos. Por eso Yeshua le dijo a los doce, ¿ustedes no quieren irse también? Él no estaba tratando de retenerlos. Yeshua estaba tan preocupado al ver toda esa multitud de sus discípulos marchándose y quería retener a estos doce. Absolutamente no. Él no negoció. Les dijo, ¿no quieren irse también? ¿No es difícil esta palabra para ustedes también? Y noten la respuesta de uno de sus discípulos. Noten en el verso 68, ¿quién fue el que habló? Leemos. Y Simón Pedro le respondió, ¿qué dijo? Señor. En el libro de Juan, en esta sección, lo importante es el uso de ese término Señor. No lo vemos en muchos lugares con frecuencia siendo usado para referirse a Yeshua. Aquí es raro. Y cuando el término Señor es usado para referirse a Yeshua, salta a la vista. Entonces, cuando Pedro dice, Señor, ¿a dónde más podremos ir? Cuando Simón Pedro respondió y le dijo, Señor, ¿a dónde podemos irnos? Porque tú tienes las palabras de vida eterna. Está diciendo, no podemos seguir a nadie más. ¿A dónde vamos a ir? Porque solo tú tienes las palabras de vida eterna. Una vez más, vemos un cambio en la gramática. Antes aquellos discípulos decían, esta es una palabra difícil, ¿quién podrá seguirla? ¿Quién podrá recibirla? ¿Quién podrá entenderla? Aquellos individuos usaban la palabra logos. Es algo que no es lógico para nosotros. Pero cuando dice Pedro, tú tienes las palabras de vida eterna, no usó la palabra logos, usó la palabra rema, en plural. Dice, entendemos que tus palabras son los términos que van a establecer los resultados de los planes y propósitos de Dios. Será de la misma manera que en Génesis, cuando Dios habló y el mundo entró en un nuevo orden. Tú hablarás y el mundo entrará en un nuevo orden. Este es el mensaje. Hemos hablado cómo Juan frecuentemente toma prestado cosas del libro de Génesis, y eso es lo que hace aquí con estos términos. Verán que el mundo estaba en caos, y esto lo hemos dicho muchas veces. Tohu debohu, falta de orden. Aquí está el problema. Actualmente vemos un mundo que carece de orden, que no está alineado a las cosas de Dios, que no refleja su voluntad, y nos hemos ajustado a eso. Estamos en paz con eso. En este pasaje de la Escritura hemos visto repetidamente cómo Yeshua habla de un cambio que ocurrirá. ¿A quién? ¿A Israel? No ha dicho eso. Dice que debe venir un cambio en Israel, pero lo que está enfatizando es una transformación que vendrá al mundo. ¿Qué tipo de transformación? Lo dice unas dos o tres veces, que ha venido a este mundo para dar vida al mundo. ¿Qué es eso? Recuerden lo que dije. Vida es sinónimo de reino. Él ha venido para darle a este mundo una existencia de reino, una cualidad de reino, una transformación de reino. Y Él es la fuente para hacer eso, no solo para este mundo, sino también para tu vida y para mi vida. Y es Pedro quien lo dice. ¿A quién vamos a ir? ¿A quién podremos ir? Porque solo tú, ¿qué dice? Solo tú tienes las palabras de vida eterna. Verso 69. Y nosotros hemos creído. Los demás estaban interesados. Les gustaba ver los milagros y comer la comida y querían que cayera más maná del cielo. Ellos querían que sus necesidades físicas fuesen cubiertas. Pero lo que creo que es más significante e importante aquí es lo que Pedro dice en el verso 69. Hemos creído y también sabemos algo. Pero antes de hablar de lo que sabían, quiero que noten la palabra creer, porque está en el tiempo perfecto. ¿Qué significa? Pedro dice, hemos llegado a una conclusión en el pasado, y esa sigue siendo la conclusión hoy, y esa misma conclusión continuará en el futuro. Esa misma creencia, esa misma fe. ¿Cuál es? Es quién es el Mesías. Y ahora, sin ninguna sombra de duda, vemos a Pedro proclamando la identidad del Mesías. Vemos nuevamente en el versículo 69, y hemos creído y hemos conocido que tú eres el Mesías. Ahora, no es suficiente decir Mesías porque muchas personas creen en un Mesías físico. Muchas personas creen que el Mesías es un simple ser humano y nada más que eso. Eso no es suficiente y no es correcto. Sí, Yeshua es plenamente humano, pero noten lo que Pedro dice. El Hijo del Dios viviente. Dice Dios viviente y recuerden que eso significa Dios de reino. Entendemos que tú eres el Hijo del Dios del reino. Eso es lo que nos motiva. No están comprometidos con este mundo, allí no está su esperanza. Su esperanza está en el establecimiento del reino. Y ellos han crecido hasta entender que el Mesías es la provisión de eso, y ellos no quieren alejarse. Verso 70. Yeshua respondió y dijo: ¿No he escogido yo a 12? Esta palabra 12 es muy importante porque habla de Israel, pero también habla de algo más. Y eso es la soberanía de Dios. Dice: yo los he escogido. Pero noten la palabra para escogido. Es la palabra electo, que es importante porque es la misma palabra de donde obtenemos la palabra elección. Recuerden que ya hemos hablado un poco sobre ese término elección. Ellos son los elegidos en la Escritura. Ellos son aquellos que Dios ha escogido y vemos por qué Dios los ha escogido. Porque han creído. Y Dios los ha habilitado para que puedan venir a Yeshua. Pero habilitar no significa que han sido llamados de una manera forzada o han sido arrastrados en contra de su voluntad. No, ellos se rindieron. ¿Por qué eso es importante? Porque dice, he elegido a los 12. Él los ha escogido. ¿Significa que el término electo representa algo que no puede ser alterado? No, claro que no. Porque él ha escogido a los 12. Y de ustedes dice, de estos 12, uno es un ¿qué? Un diablo. Literalmente, diabolos. Es decir, que uno es una figura demoníaca que será usado por los demonios para los propósitos de Satanás. Y esto decía de Judas. ¿Cuál Judas? Judas, el hijo de Simón Iscariote. Porque este era el que haría algo. Este sería el que lo traicionaría y saldría de entre los doce. Cuando vemos este pasaje, hay un par de cosas en las que debemos enfocarnos antes de pasar al siguiente pasaje. Lo primero es este concepto de elección. La elección tiene que ver con una selección, pero el mejor ejemplo es este. Judas fue elegido, pero ¿permanecería él eternamente como un discípulo fiel? No, él cayó de ese lugar. Debemos entender que los elegidos, en última instancia, serán aquellos que hayan creído. Y aquellos que hayan creído serán los entregados al Mesías. Ninguno de ellos se perderá. ¿Y qué promete hacer? Dice que todos ellos, yo los levantaré, y ninguno se perderá, y yo los levantaré en el día final. En un sentido, entonces, cuando vemos a los electos, desde el punto de vista de los que han creído, estarán seguros eternamente debido a la suficiencia de la obra del Mesías, de lo que Él ha hecho, de lo que Él ha provisto. ¿Qué ha provisto? Su propia vida y su sangre derramada. Hay otro punto importante que quiero resaltar aquí. Cuando vemos a Judas Iscariote, dice que él era un diablo. ¿Qué significa esto? Significa influencia demoníaca. Ahora, este era uno que estaba con los otros discípulos. Escuchó las mismas cosas que ellos, pero ¿cuál era su problema? ¿Qué hacía de Judas alguien único? Una de las cosas que la Escritura dice es que él guardaba el dinero. Él era el tesorero. Y no sabemos esto, pero te pregunto. ¿Crees que fue escogido para ser tesorero o crees que él deseaba esa posición? Lo digo porque sabemos que tomaba del dinero. Estaba robando de allí. La palabra de Dios nos dice que esto es lo que él hacía. Se había entregado al dinero. Y por eso, en la noche que Mesías sería entregado, dice que Satanás entró en él. ¿Por qué? Satanás entró en Judas porque tenía una forma particular de pensar. Él quería dinero. Y por eso fue al liderazgo y les dijo, ¿qué me darán? Literalmente, ¿cuánto me pagarán por entregárselo a ustedes para que puedan capturarlo cuando sea oportuno, cuando no esté con la multitud? ¿Qué provocó que hiciera eso? su amor al dinero, su deseo por las cosas de este mundo. Y por eso es que debemos entender una verdad muy importante. Mientras esté comprometido con este mundo, mientras mis esperanzas y mis sueños para este mundo sean lo que motiva mi fe, aunque si ese es el caso no es fe, pero si tu caminar espiritual, tu motivación para adorar a Dios, para dar a su obra o a su causa, si están motivadas por algo que está arraigado a este mundo, déjame decirte que eso es impío y es el espíritu de Judas que va a provocar que te conviertas en un instrumento del enemigo. Porque cuando lo que me motiva es de este mundo, es la sustancia de lo material. Si esa es mi motivación, entonces seré fácilmente manipulable por el enemigo. Y esto solo lo entiendo cuando comprendo que no dependo de este mundo, sino que dependo de verdades espirituales. Vamos a entrar en el capítulo 7 la semana que viene, pero quiero prepararlo de una forma muy particular. Porque Juan hace esto. Él regresa a uno de los elementos que ha usado para comunicar revelación a nosotros. ¿Cuáles son esos elementos? Las fiestas de Israel. ¿Qué sabemos de las fiestas? Bueno, las fiestas no señalan solamente a un evento del pasado o un acto de la historia de Israel, sino que cada fiesta señala el futuro. Me refiero a que señalan a un aspecto del reino presente en ellas. Cuando comenzamos nuestros estudios del libro de Juan, lo hicimos mencionando Colosenses capítulo 2. Y en ese momento dije que estas fiestas son una sombra de las cosas que están por venir. ¿Qué significa sombra? Significa algo que es inferior, pero no algo malo o incorrecto. Sombra significa que es algo inferior a lo real, y me refiero a algo inferior a lo que viene, que es el reino de Dios. Juan entiende esto y usa las fiestas de Israel para ayudarnos a entender no solo el reino, sino al rey en una mejor manera. ¿De qué habla este pasaje en Juan capítulo 6 en su última parte realmente? Nos habla de nuestra absoluta necesidad de depender de Dios. Te pregunto, ¿cuál fiesta de Israel se trata de recordarle al pueblo de su absoluta dependencia de Dios? ¿Cuál sería tu respuesta? Se trata de la fiesta de los tabernáculos. No es por casualidad o accidente que cuando entramos al capítulo 7, veremos que el énfasis de casi todo el capítulo 7 son eventos que no podrás entender a menos de que entiendas la importancia teológica de la fiesta de los tabernáculos. Esta fiesta ha sido establecida por un propósito. Es el de recordar al pueblo de Israel que tienen que depender de Dios para todas las cosas. Y si no dependemos de Dios, entendiendo que Él es la fuente de vida, no solo en esta era, sino más importante, en la era venidera, ¿qué va a pasar? Si no entendemos esa verdad bíblica, seremos manipulados fácilmente por el enemigo. Estaremos disponibles para la influencia de demonios. ¿Y qué hacen los demonios con esta influencia? Ellos son instrumentos de tinieblas. Nos ciegan a la verdad y comienzan a alejarnos para que podamos ser capturados por los planes y propósitos del enemigo. No estoy hablando de la salvación, estoy hablando de ser un vaso útil de Dios. Y a menos de que tengamos una mente de reino, como dice en alguna parte, a menos de que estemos en el negocio del reino, porque si no estamos en el negocio del reino, estaremos entonces en las cosas, los propósitos de esta era, de este mundo. Y todo eso es temporal. Nada tiene relevancia duradera o eterna. Y cuando nos enfocamos en lo material, lo que hacemos es invitar al enemigo a entrar y afligirnos y oprimirnos. Por eso es que veremos cómo Mesías nos dará un ejemplo perfecto de lo que significa rendirte y hacerte dependiente de Dios. ¿Y cuándo lo hará? Lo hará durante la fiesta de los tabernáculos. Una fiesta muy importante, y por cierto, de acuerdo a los profetas, como Zacarías 14, es la fiesta del tabernáculo o de los tabernáculos la que más nos enseña, según la usa Zacarías para enseñarnos del reino de Dios. Mi esperanza es esta, que tú seas alguien que se aparte de las cosas de este mundo y que se acerque a la verdad del reino, enfatizando eso que es eterno. Bueno, una vez más, se me acabó el tiempo. Hasta la próxima semana cuando entraremos al Evangelio de Juan capítulo 7.
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1: Shalom y bienvenidos a Vía Haftag Israel, una frase hebrea que significa amarás a Israel. Esperamos que se queden con nosotros durante los próximos 30 minutos, ya que nuestro maestro, el Dr. Baruch, nos compartirá una enseñanza expositiva de la Biblia. El Dr. Baruch es profesor titular del Instituto Sera Abraham, con sede en Israel. Aunque todos los cursos en el instituto se imparten en hebreo, el Dr. Baruch se complace en compartir esta enseñanza en inglés con doblaje al español. 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Aquí está Baruch y la lección de hoy.
2: Cuando escuchas que alguien está experimentando una gran bendición, es decir, que algo realmente bueno le ha sucedido, ¿cómo te hace sentir eso? ¿Te alegras porque Dios está bendiciendo a esa persona? ¿Porque ha recibido algo muy bueno en su vida? ¿O eso te entristece? Dices cosas como, por ejemplo, ¿por qué le pasa eso a él y no a mí? Esa debió haber sido mi bendición en vez de la suya. La manera como respondes a la bendición de otros dice mucho sobre tu carácter espiritual. ¿Por qué razón? Porque se nos ha ordenado en la Escritura a amar a nuestro prójimo como a nosotros mismos. Así que, si tú quieres tener un día de bendición, también debes desear que los demás tengan un día de bendición. Y esa situación estará en el centro de lo que hablaremos el día de hoy. Dicho esto, toma tu Biblia y ve conmigo al libro de Mateo, capítulo 20. Libro de Mateo, capítulo 20. Quizás recuerdes que la semana pasada terminamos el capítulo 19 y vimos un versículo que empieza con la frase, y muchos. Y esta palabra muchos muy probablemente está relacionada con un término hebreo que se refiere a una situación común, a la norma. Y dice allí, en ese último verso del capítulo 19, lo siguiente. Y muchos últimos serán primeros, y los primeros últimos. Es muy importante que escuchemos eso. Aquellos que llegaron primero serán últimos, y aquellos que son últimos serán primeros. ¿Qué significa eso? Si lees muchos comentaristas bíblicos, encontrarás una multiplicidad de respuestas para esta pregunta. Pero al mirar la palabra de Dios, queda muy claro. La palabra de Dios nos revela que Yeshua, Jesús de Nazaret, quiso decir algo cuando afirmó que los primeros serán últimos y los últimos primeros. Veamos de qué se trata. Vayan conmigo al verso 1 del capítulo 20. Él nos dará allí una parábola. Con mucha frecuencia las parábolas tienen el propósito de instruirnos. Nos enseñan algo que debería gobernar nuestras vidas. Recuerden, compartí con

literalmente un término que significa amo, señor, el que domina sobre una casa o una propiedad. Y el término propiedad, por supuesto, indica una amplia porción de tierra. Nos dice entonces que el reino de Dios, que un aspecto del reino de Dios, es semejante a un amo, al señor de una gran propiedad. Y noten lo que dice con respecto a ese hombre. Este individuo es uno que sale temprano en la mañana con el fin de contratar obreros. Y aquí está la clave. Para su viñedo. La palabra viñedo será enfatizada en este pasaje. Se repetirá muchas veces. Y de nuevo, si eres un buen estudiante de la profecía, y en realidad, con el fin de entender adecuadamente el nuevo pacto, lo que muchos llaman el Nuevo Testamento, con el fin de entenderlo, debes ser un estudiante minucioso y dedicado de las profecías. Porque en las profecías, por ejemplo, en el libro de Isaías capítulo 5, el viñedo es una metáfora para Israel, para el pueblo judío, para la nación de Israel. Y esta parábola nos dará a ti y a mí, a los lectores, información importante con respecto a Israel, lo que debemos esperar y también la actitud que deberíamos tener con respecto a la fidelidad de Dios, su bondad, al bendecir a Israel. Esta parábola nos dice que el reino de Dios es semejante a un hombre que es un individuo que gobierna sobre un gran inmueble, una extensa finca raíz, y que sale a la calle bien temprano en la mañana con un propósito, con el fin de contratar obreros para su viñedo. Y luego de acordar con sus obreros con respecto al salario, ¿y cuál es el salario? Leemos en detalle. Un denario por el día. Nada sorprendente aquí, porque un denario era el salario básico habitual para un obrero común. Todo aquí va exactamente como pensaríamos. Los obreros son contratados para trabajar un día entero y, por lo tanto, van a recibir el pago habitual para un día entero, una jornada laboral. Pero noten lo que ocurre. Vemos que él los envía a su viña y pasemos ahora al verso 3. Y salió de nuevo a la tercera hora. Eso sería, según nuestro entendimiento, las 9 de la mañana. Pero de acuerdo a la mentalidad hebrea en la que se basa este pasaje, es llamada la hora tercera. Y el señor de este viñedo vio a otros obreros parados. Bien, este verbo para estar parados está en tiempo perfecto. ¿Qué significa? Significa que estaban parados antes, siguen parados en el presente y continuarán parados porque tenían un propósito. Llegaron allí para ser contratados y ese objetivo, ese propósito aún no se había cumplido. Así que ellos estaban allí parados por un periodo de tiempo. Y noten que estaban en el mercado, el lugar donde comúnmente se contrataban obreros. Y estaban ociosos, no estaban haciendo nada. Verso 4. A estos les dijo, váyanse ustedes a mi viñedo. Noten esto. Él les dice, vayan ustedes también a mi viñedo y lo que sea justo como salario, se los pagaré. Muchas Biblias simplemente dicen lo que sea correcto, pero es una palabra no solo para definir algo correcto o apropiado, sino es la palabra griega de la cual obtenemos el término justicia. Aquí hay algo muy importante, bíblica y proféticamente. Cuando hablamos del reino de Dios, lo que debe venir a nuestra mente es el concepto de justicia. El reino de Dios es un reino de justicia. Y este hombre que era el amo, el señor de esta gran finca raíz, con la que se compara el reino de Dios en esta parábola, él dice, voy a hacer

0: hacer lo que es justo. Él dice esto, y noten lo que hacen estos individuos. Dice que ellos también fueron, es decir, que entraron al viñedo. Pasemos ahora al verso 5. De nuevo salió a las horas sexta y novena e hizo lo mismo. Verso 6. Y lo siguiente es bastante inusual. Y a la undécima hora. La jornada laboral en su mayoría hoy en día dura 8 horas. Pero en esa época la gente trabajaba jornadas más prolongadas. Eran jornadas muy intensas y difíciles de 12 horas de trabajo. Y ahora estamos casi al final del día. La undécima hora. Pero a pesar de ello, este hombre mira de nuevo al verso 5. Vemos que él ha salido en un par de ocasiones adicionales en las horas sexta y novena. Y ahora en el verso 6, en la hora undécima, él sale de nuevo y consigue a otros hombres en igual condición, parados. Y la implicación es que estaban parados antes, al inicio del día, seguían allí parados en las horas tercera y novena, y todavía siguen allí sin que nadie les haya contratado. Piensen en ello. Ellos siguen allí sin hacer nada, porque no hay otras opciones. Ellos necesitan trabajar para proveer sustento para sí mismos y, presumiblemente, para sus familias. El hecho de que sigan allí demuestra que tienen esperanza y, en segundo lugar, que realmente quieren trabajar. Ellos tienen el deseo correcto. Entonces él sale a la hora undécima, encuentra a otros que están parados y, de nuevo, estaban ociosos y les dice: ¿por qué aquí han estado parados todo el día sin hacer nada? Verso 7. Ellos le respondieron: porque nadie, y quiero traducir esto literalmente en el orden correcto, porque con frecuencia el orden de las palabras demuestra un énfasis. Ellos le respondieron: porque nadie a nosotros ha contratado. Nadie a nosotros. Bien, ellos están necesitados. Necesitan un trabajo, pero nadie les ha dado ese sustento. Lo que llamamos en hebreo parnesá. Parnesá es el sustento para la vida. Es un trabajo que provee y ellos sencillamente no lo tienen. Cuando no tienes parnesá, no tienes sustento. Usualmente no te sientes feliz. Es una situación difícil y también incómoda. Eso, además, le roba a la persona su dignidad, porque lo hace incapaz de proveer para sí mismos. Leemos en el verso 7 que él les dijo, como lo hizo anteriormente: vayan también ustedes al viñedo. Y una vez más, lo que sea justo, ustedes recibirán. Antes había dicho, les daré. Y ahora a este grupo les dice, ustedes recibirán. Verso 8. Ahora llegamos al final del día. Esto es algo anormal para nosotros. Pero en esta época y en esta cultura, al final de cada jornada, los trabajadores recibían su salario. No se te pagaba una vez al mes, o cada 15 días, o al final de cada semana, sino que cada día, al final, tú recibías tu salario diario. Y ahora llegó el momento para el pago. Noten lo que ocurre. Y llegando al final del día, el señor del viñedo, hay un cambio en la terminología. Antes habíamos visto esta palabra que significa señor, amo, gobernante, de una propiedad, de una casa grande, de una finca raíz. Pero ahora cambia para este término señor, la misma palabra que usamos para referirnos a Dios y también para el Hijo de Dios, el Mesías Yeshua. Entonces el señor del viñedo le dijo a su capataz, llama a los trabajadores y dales el salario. Ahora, vemos al final del día que hay una transición de aquellos que habían trabajado, porque ellos hicieron su parte y ahora, por consecuencia, les toca recibir. ¿Y qué van a recibir? Del Señor del viñedo, ellos recibirán lo que es justo. Así que existe una relación en esta transición, en la que la justicia se encuentra en el centro. Y dice, llamen a los trabajadores y dales el salario, empezando por los últimos hasta los primeros. ¿Qué significa esto? Iniciando con los últimos hasta los primeros. Bien, los últimos eran los que fueron contratados a la undécima hora. Y los primeros fueron aquellos contratados, obviamente, al inicio del día. Y de acuerdo con este gobernante, este señor del viñedo, él determinó que así es como él quería que el pago fuera realizado, iniciando con los que se contrataron de último y terminando con los primeros. Eso debería decirnos algo. Eso debería causar que recordemos cómo terminó el capítulo 19. Con esa declaración, muchos, es decir, la norma, la situación común, la regla, aquellos que fueron primeros serán últimos, y los que fueron últimos serán primeros. Así fue presentada esta parábola. Y ahora vemos que se usan palabras muy similares. Verso 9. Y llamando a aquellos de la hora undécima, ellos recibieron, y hay una palabra enfática, cada uno un denario. Bien, espera un segundo. Ellos trabajaron una doceava parte del día, pero recibieron el salario para un día completo. ¿Por qué? Vamos a ver por qué razón en unos minutos. ¿Pero no sería esto una bendición para estos individuos? Quiero decir, ellos querían trabajar todo el día. Estaban allí en el mercado todo el día, parados. Estaban ociosos esperando que alguien los contratara. Y no fue sino hasta el final del día que el señor de este viñedo los vio y fijándose en su necesidad, en su determinación, su esperanza, en el hecho de haber esperado todo el día, los envió a trabajar. Y al final del día, leemos en detalle, que ellos recibieron cada uno un denario. Verso 10. Y viniendo también los primeros. Los primeros eran los hombres que trabajaron todo el día. ¿Y qué hicieron? Ellos pensaron, ellos calcularon, ellos analizaron la situación. Ellos estimaron, y noten lo que dice la Escritura, que ellos recibirían más. Bien, es muy interesante. Una de las razones por las que hacemos la enseñanza que hacemos y dedicamos un tiempo importante de nuestras vidas para analizar la Biblia, palabra por palabra, es porque esta palabra para calcular, pensar, es importante. ¿Sabías que es la misma palabra nomos en forma de verbo? Y la palabra nomos significa ley o Torá y habla básicamente sobre una doctrina, un pensamiento, una regla. Y este es el problema. Aquellos que habían sido primeros, ellos pensaban, estaban calculando las cosas, analizando las cosas. Esta palabra ley, haciendo un juicio, ¿basado en qué? En su propia perspectiva. Algo muy peligroso de hacer. No pienses que puedes servir a Dios de acuerdo con tu lógica, con tus decisiones de sentido común. Recuerden lo que dice la Escritura. Isaías lo comentaba, insisto, la profecía es muy importante. Cuando dijo, mis pensamientos no son sus pensamientos, mis caminos no son sus caminos. Cada vez que intentamos razonar desde nuestra perspectiva, de nuestra inteligencia, para descubrir qué está haciendo Dios, y cómo debemos responder, vamos a terminar equivocados. Solo puedes estar en acuerdo con Dios por medio de su revelación, lo que lees en el texto, en la palabra de Dios, cuando la estudias como debe ser. Estos individuos razonaban entre sí, de acuerdo con su propia perspectiva, que ellos recibirían más. Mitad del verso 10. Y ellos recibieron también, cada uno de ellos, un denario, la misma cantidad. Verso 11. Pero al recibirlo, ellos lo tomaron. Pero noten, ellos estaban quejándose. Es una palabra para criticar, murmurar, en contra de este amo y señor de la propiedad. Ellos estaban enojados, y esta palabra para quejarse implica que tenían resentimiento, que estaban airados en su contra. Noten cómo el amo responde a esto. Vemos en el verso 12, diciendo que estos últimos obreros solo trabajaron una hora. Así que estos que se quejaban decían que estos últimos obreros, una hora ellos hicieron, trabajaron, pero igual que a nosotros, a ellos usted ha hecho. Y ese nosotros está compuesto por aquellos que soportaron lo hondo, es decir, la carga principal del día, la carga principal de la jornada y el calor. Ellos dicen, no entendemos cómo es posible que se les haga a ellos iguales que a nosotros cuando nosotros trabajamos a lo largo del día completo, lo más duro del día, en medio del calor. ¿Cómo puedes hacerles iguales a nosotros? ¿Por qué lo haces? Esto es lo que descubrimos. Descubrimos que este señor del viñedo no solo piensa en lo que es justo desde una perspectiva lógica, sino lo que es justo desde la perspectiva del reino. Y la perspectiva del reino manifiesta gracia. Verás, estos que solo trabajaron una hora, o quizás tres, o seis, o nueve, como los ejemplos dados en versículos anteriores, todos tenían la misma necesidad de un salario. Todos tenían gastos similares. Posiblemente tendrían esposa e hijos. Y todos necesitaban trabajar. Y a pesar de que trabajaron menos, la necesidad era la misma. Y este señor del viñedo consideró eso. Y él quiso hacer, como veremos ahora, él quiso ser de bendición para ellos. ¿Por qué lo digo? Sigue leyendo aquí. Pasemos ahora, por favor, a su respuesta en el verso 13. Esta es la respuesta del señor del viñedo. Pero este respondiendo, les dijo a uno de los que trabajaron durante todo el día: amigo, no estoy haciendo nada injusto contigo. Él no ha actuado injustamente en contra de ellos. No fue por un denario que acordamos, que acordaste conmigo. Ellos acordaron trabajar todo el día, 12 horas, por un denario, el salario habitual. Él dice, toma lo que es tuyo y vete. Él fue justo con ellos, pero fue también de bendición para los demás. Él bendijo a todos por igual, debido a que él tenía la misma preocupación por todos ellos. Verso 14. Toma lo que es tuyo y vete. Mas yo, si yo quisiera darles a estos del final lo mismo que a ti, no es lícito para mí hacer lo que quiera con lo mío. Es decir, no es parte de la ley. La ley me permite hacer con lo que es mío, con mis posesiones, lo que quiera hacer. ¿Y qué quería hacer él? Él quería ser de bendición. Él quería satisfacer necesidades. Él quería demostrar su amor, su preocupación y su conocimiento de las luchas y las situaciones de los demás. Esa es su naturaleza. La razón por la que digo bendición, que lo que él quería era bendecir a estos individuos, es por lo que leemos en la siguiente frase. Mira al final del verso 15. Él los está interrogando. ¿Es tu ojo malo porque yo soy bueno? El ojo malo no significa lo que mucha gente piensa que es. No estamos hablando de algo cultural, de gente que abandona el pacto, de personas que ignoran el pacto y por eso tienen los ojos malos. No es nada de eso. Eso no tiene sentido. Esto es simplemente una frase que se refiere a una perspectiva incorrecta. El ojo malo no ve la voluntad de Dios. El ojo malo está en contra de la voluntad de Dios. El ojo es la perspectiva. Mala significa que está en contra de la voluntad de Dios. Por esto él dice, no tengan una perspectiva incorrecta con respecto a mí, porque yo soy bueno. ¿Y qué es bueno? Siempre esa palabra se refiere a la voluntad de Dios. Él llevó a cabo la voluntad de Dios, y en realidad esta parábola nos enseña sobre Dios mismo, el Señor del viñedo. Y tiene que ver con lo que Dios hará, y esta es la clave. Este es el mensaje. Tiene que ver con la nación de Israel, que a pesar de que la nación de Israel recibió la revelación de Dios en primer lugar, ellos van a llegar y entrar en ese pacto de fe, pero solo será un remanente, y esto sucederá al final de los tiempos. Y cuando eso ocurra, el reino de Dios será establecido, y no debemos ser individuos. La iglesia no debe mirar a Israel y pensar, ¿cómo es posible? Ellos se arrepintieron justo al final, en el último minuto de esta era. ¿Y serán tratados igual que nosotros que hemos sufrido, que hemos trabajado y obrado generación tras generación? Es así. Y si no estamos de acuerdo, ni afirmamos, entonces no entendemos el amor de Dios. Y el amor de Dios no está gobernando nuestras vidas. Verso 16. Así, y noten cómo termina esta parábola. Así, los últimos serán primeros, y los primeros, últimos. El hecho de que todo esto ocurra en un viñedo tiene que ver con Israel. Nos enseña sobre Israel poniéndose a cuentas con Dios y encontrando esas mismas bendiciones al final de los tiempos, en la hora undécima. Y luego dice, concluyendo, verso 16 al final, una vez más, porque muchos, esta es la regla general, la norma, porque muchos son los llamados, pero pocos los escogidos. Esto habla sobre el amor de Dios. Él llama grande y ricamente, pero muy pocos son escogidos. ¿Por qué? Porque muy pocos entran en acuerdo con Dios. Este es el mensaje. Toma tu perspectiva y clávala a la cruz. Busca la verdad, la revelación de Dios, y procura ver las cosas desde su perspectiva. Cerramos con esto. Shalom desde Israel.
1: Shalom from Israel.
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1: Shalom y bienvenidos a Vía Haftah Israel, una frase hebrea que significa amarás a Israel. Esperamos que se queden con nosotros durante los próximos 30 minutos, ya que nuestro maestro, el Dr. Baruch, nos compartirá una enseñanza expositiva de la Biblia. El Dr. Baruch es profesor titular del Instituto Sera Abraham, con sede en Israel. Aunque todos los cursos en el instituto se imparten en hebreo, el Dr. Baruch se complace en compartir esta enseñanza en inglés con doblaje al español. 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Aquí está Baruch y la lección de hoy. La Biblia dice, la verdad te hará libre. Y Pedro estaba hablando con un grupo de personas, compartiendo la verdad, con el fin de que estos individuos pudieran experimentar una transformación. Y mi esperanza al estudiar este pasaje hoy, continuando desde donde quedamos la semana pasada, es que también experimentemos una transformación, de hecho, una transformación diaria, del mismo modo como la Escritura señala que las misericordias de Dios cada día son renovadas y hechas nuevas para nosotros. De esa misma manera, nosotros crecemos, maduramos. Hay una transformación que ocurre en nosotros cada día para que podamos representar a Dios en este mundo, para que el mundo pueda vernos y reconocer que hemos sido redimidos, no por la sangre de cabras, toros y corderos, sino por la preciosa sangre del mismísimo Hijo de Dios. Y es al Hijo de Dios a quien Pedro quiere presentarle a esta multitud con la que quedamos la semana pasada. Recordarán que estamos leyendo la explicación que Pedro está dando sobre el cumplimiento de la promesa del derramamiento del Espíritu Santo. Y hablamos de que existe una relación entre el Espíritu Santo, su llegada, su manifestación, poder, unción e influencia en nuestra vida con la redención. Todo esto es resultado de la redención. Entendamos que bíblicamente hablando, vemos las bases para esto en el libro de Isaías capítulo 59, empezando en el verso 20. Esta relación entre la obra del Redentor, el que redime, y la llegada del Espíritu Santo, con el fin de que el resultado de una vida redimida pueda manifestarse delante de nosotros y a través de nosotros. Quedamos la semana pasada con Pedro, citando al profeta Joel, hablando sobre señales y maravillas que ocurrirían arriba en los cielos y abajo en la tierra. Y una de las cosas que aprendimos es que estas señales anuncian la llegada del grande y asombroso día del Señor. Y cuando vemos el contexto, es una referencia al derramamiento de la ira de Dios. Nuestra esperanza bendita es esta, que antes de que eso suceda, todo aquel que invoque el nombre del Señor, es decir, el nombre del Mesías, todo aquel será salvo de este período de la ira de Dios. Pedro ha venido compartiendo esto y ahora avanzará aún más en su estudio, en su discurso. Él irá más allá para compartir más sobre quién es el Mesías y lo que ha hecho. Así que, toma tu Biblia y ve conmigo al libro de Hechos, capítulo 2, iniciando con el versículo 22. Capítulo 2 del libro de Hechos, versículo 22. Pedro, aún hablando, dice: Varones de Israel, escuchen estas palabras. Yeshua de Nazaret. Está hablando en términos muy comunes. Yeshua Hanutzeri. Y lo que quiere decir es que él era procedente de esta ciudad de Galilea. ¿Por qué esto es importante? Bien, una de las profecías que nos dejó Isaías en Isaías capítulo 9, en los primeros versos, buscaba revelarnos a este admirable consejero, poderoso Dios, Padre eterno, Príncipe de paz, que sería manifestado y que tal manifestación se daría en Galilea de las naciones, es decir, esta porción de tierra que las naciones desean, Esto es lo que significa Galilea de las naciones o Galilea de los gentiles, que es el deseo de las naciones poseer este lugar. Y el Mesías sería manifestado allí. Nazaret era un lugar muy pequeño, muy insignificante. Probablemente apenas unas 40 familias vivían allí, aproximadamente 200 personas, según los eruditos. Esto es en los tiempos de Yeshua. Leemos aquí, varones de Israel, escuchen estas palabras. Yeshua el Nazareno, es decir, que provenía de la ciudad de Nazaret, un hombre de Dios que fue manifestado o declarado, que ha sido declarado o aprobado, como quieras traducir esta palabra, es una palabra para demostración. Entonces, Yeshua demostró quién era. Y lo veremos, lo hizo entre nosotros, dice, entre ustedes, hablando con los hombres de Israel, Pedro dice, con milagros y con maravillas y con señales, las cuales Dios hizo por él en medio de ustedes, como también todos ustedes saben. La palabra aquí para saber, y nos toparemos con la palabra para saber varias veces, pero esta en particular es especial porque está en modo perfecto, que implica que lo sabían en el pasado, lo saben ahora y lo sabrán en el futuro. ¿Y qué nos dice esto? Busca decirnos que el ministerio de Yeshua continuará. Estas señales, maravillas y milagros no han terminado, sino que continuarán por medio de lo que acabamos de comentar, la llegada del Espíritu Santo prometido sobre aquellos que son sus discípulos, los que le siguen y reciben por medio del Evangelio. Ahora pasemos al verso 23. Aquí hay una palabra y no sé cómo está traducida en tu Biblia, pero es la palabra griega orizo. Proviene de una palabra hebrea que significa ver. Y ver en el sentido de que algo se fija en tu vista, o sea, lo ves y lo disiernes. Esta también es una palabra que muchas personas relacionan con la predestinación, algo que ha sido predeterminado. Y lo que vemos aquí es que debido a que Dios

y la presencia de Dios. Lo que vemos aquí es una conexión. Y a muchas personas no les gusta esta conexión, a quienes forman parte de la teología reformada, suscritos al calvinismo. A ellos no les gusta hablar sobre la relación que la Escritura hace muchas veces entre este concepto de la predestinación y la presciencia de Dios. Dios ve las cosas por adelantado. Y esta palabra puede significar, pues también se usa en griego para designar un patrón. La predestinación, he hablado de esto antes, pero es un buen momento para ayudarnos a entenderla de nuevo. La predestinación no es que Dios ha determinado que una persona vaya al cielo y ha determinado que otra persona no vaya al cielo. Así es como mucha gente entiende la predestinación, pero eso es antibíblico. Es una creación del hombre y no de las Escrituras. Cuando la Escritura habla sobre la predestinación, de lo que habla es de algo que Dios ha visto o identificado antes de que suceda. Y esta capacidad de ver de antemano está basada en su presciencia. Mencioné que en el griego antiguo, si vas a hacer, por ejemplo, un vestido, hoy en día una persona utilizaría un patrón. Y ese patrón o modelo básicamente te da un concepto de cómo lucirá ese vestido. Así que, si ves el patrón, podrás imaginar cómo lucirá el vestido real. Eso es lo que significa la predestinación. Y está basado, como vemos aquí, en la presciencia de Dios, en que Él lo sabe todo por adelantado. No son cosas que suceden de la nada. La predestinación, de acuerdo a Pablo en Efesios, por ejemplo, es solo para aquellos, solo es relevante para aquellos que están en el Mesías. Así que la predestinación solo tiene que ver con aquellos que han recibido el Evangelio. ¿Y cuál es el patrón? El patrón es el Mesías. ¿Y cuál es la promesa? El resultado será que nosotros seremos como Él. Vamos a recibir un cuerpo de reino. Vamos a ser transformados para ser como Él. ¿Nos haremos divinos? Obviamente no. Nosotros somos simplemente seres humanos redimidos, pero en un estado glorificado, en un estado de reino. Dios ha predeterminado que todo aquel que está en el Mesías será como Él. Eso es la predestinación. Ahora estamos viendo algo en referencia al Mesías. Dios ha visto por adelantado, basado en su presciencia, lo que sucederá con Yeshua. ¿Cómo el mundo responderá ante él? ¿Y de qué más nos habla? Regresemos a este verso de nuevo, verso 23. A este, habiendo sido determinado o predestinado, podríamos decir, también por la presciencia de Dios, y dice que él fue tomado o entregado, ¿a quiénes? Tu Biblia puede que diga, a manos inicuas. Pero es una palabra muy significativa, y no se trata de un griego difícil. Muchos de ustedes saben que la palabra nomos es ley. Cuando colocamos antes de un sustantivo la palabra griega alfa, la palabra queda negada. Así que en vez de ser alguien que cumple la ley, es alguien que la incumple, que está en contra de la ley. Entonces el Mesías fue entregado y prendido por hombres que tenían manos ilícitas o manos que están en contra de la Torá. Una de las cosas que comparto con mucha frecuencia cuando hablamos de la Pascua, y la mencioné hace unos 2 meses, tiene que ver con Yeshua y su juicio ante el Sanedrín. Sabemos que era la Pascua, la fiesta de los panes sin levadura estaba por llegar. Por lo tanto, debido a esta celebración, todo varón judío tenía que subir a Jerusalén. ¿Significa esto que todos los judíos lo hacían? No, solo los que cumplían la Torá, aquellos que tomaban en serio los mandamientos de Dios. Es muy significativo que ni uno de estos individuos daría falso testimonio con respecto a él. Todos aquellos que guardaban fielmente la Torá, por esto tuvieron que sembrar falsos testigos para acusarle. Y ellos dieron falso testimonio, tomaron lo que él dijo y lo torcieron de una manera incorrecta.

0: Aquí, al mirar este pasaje, vemos muy claramente que Él fue tomado o entregado y recibido en manos de personas que estaban en contra de la Torá. ¿Y qué hicieron? Lo sujetaron, y esta es una referencia, no es la palabra normal para crucifixión, es una palabra para sujetar, obviamente, clavado al madero, y dice que murió. Verso 24. Lo que Pedro está haciendo aquí es iniciar esta segunda parte, y serán tres partes las que vamos a estudiar. En la segunda parte de su proclamación, él revela al Mesías quién es, qué vino a hacer y qué le hicieron, es decir, que fue crucificado y ejecutado. Continuemos con el verso 24. Al cual, es decir, a Yeshua, Dios levantó, habiendo suelto la agonía de la muerte, por cuanto, dice aquí, no era posible ser detenido por estas cosas. Bien, este verso nos dice que Yeshua, debido a que Él es el Hijo de Dios, dijimos hace unos minutos cuando mirábamos el Salmo 42, hablábamos que uno anhelaba presentarse ante Dios y allí dice, El Hai, el Dios viviente. Dios está vivo. Todo sobre Él habla de la vida, y por lo tanto la agonía de la muerte no pudo detenerlo, no pudo paralizarlo para siempre. Él fue liberado de la agonía de la muerte, y David habló sobre esto. Avanzamos ahora al verso 25, porque David dijo con respecto a él, dice, yo vi delante del Señor. Dice que Él estaba delante de mí, y luego dice, siempre, en todo momento, porque a mi diestra está Él con el fin de que yo no sea movido. ¿Qué pretende David aquí? Este es un salmo de David. Es el Salmo 16, iniciando en el verso 8. Veremos aquí algunos versos de ese salmo. Lo que David está diciendo es lo siguiente. Él vio de antemano, él profetizó, que este Mesías estaría a su diestra, lo que quiere decir a su favor, como un soporte, con el fin de que él no fuese movido fuera del camino de Dios, de los propósitos de Dios, del pacto de Dios. Entonces, todo lo que Pedro dice es que todo lo relacionado con los propósitos del pacto de Dios, los propósitos del reino de Dios, es otra manera de decirlo, depende de este del que Pedro habla, el Mesías. Mira ahora el verso 26. Por esta razón, mi corazón se alegra y mi lengua se regocija, porque mi carne habitará, y la palabra aquí es habitar, y es una acción continua, habitará en esta esperanza. Algunas Biblias dicen, mi corazón descansará en esta esperanza, pero literalmente es la palabra para habitar. ¿Y por qué es importante? Descansar algunas veces tiene el sentido de retirarse de la rutina. ¿Sabes? Me voy a ir lejos, me iré a un retiro, y descansaré. Me voy de vacaciones, me quiero desconectar de todo. Usamos ese tipo de expresiones, pero eso no es lo que esto quiere decir. Él dice, habitaré en esta esperanza. Y la palabra habitar aquí también se relaciona con un estilo de vida. David no está diciendo solo que hallará descanso en esto, lo cual es cierto, pero no es lo que dice aquí. Él dice, habitaré en esta esperanza. Su vida, su actividad, todo en la vida de David se basará en esta esperanza. ¿Qué esperanza? Que a través del Mesías él no será movido. ¿Qué quiere decir eso? Si sabes algo sobre Salmos y esta expresión, Él es mi defensor, no seré movido. ¿Quién quiere movernos? El enemigo. El Mesías nos sostiene con el fin de que el enemigo no tenga victoria sobre nosotros, para que Él no nos lleve a donde Él quiera, sino que nos mantengamos en la voluntad de Dios por el Mesías. Avancemos al verso 27. Porque Él no dejará, y aquí vemos otra cita de los Salmos, porque Él no dejará mi alma en el infierno. ¿A qué se refiere? Sabemos que el Mesías descendió después de morir y ser sepultado. Él descendió al Sheol. Y noten, vemos aquí que el Mesías no quedará abandonado allí. Es una declaración de fidelidad de que la verdad de Dios se mantendrá en la vida del Mesías. Lo he dicho varias veces, que el Mesías no se levantó a sí mismo de entre los muertos, sino que a lo largo de las Escrituras vemos que Dios el Padre lo levantó de entre los muertos. Entonces, nos habla aquí sobre la confianza en Dios. Tú puedes confiar en Él. Tú puedes contar con Él para que cumpla sus promesas en tu vida. Entonces descubrimos que David nos dice en este Salmo que Él no dejará o abandonará mi alma en el infierno, ni le permitirá que los Hasadim, podríamos decir, como muchas Biblias lo traducen, que los santos, pero es una palabra que tiene que ver con gracia, aquellos que han recibido la gracia, Él dice, no verán corrupción. Esto quiere decir que la muerte no tendrá efecto alguno sobre ellos. Es una palabra muy poderosa cuando analizamos esta frase. Dice que los Hasadim, los píos, los comprometidos, aquellos que están en esa condición, derivado de la antigua palabra en hebreo para gracia, en el Salmo original que he citado aquí. Entonces, ellos no verán corrupción. Nosotros no experimentaremos la consecuencia del pecado. Es a lo que se refiere esta palabra, corrupción. No experimentaremos las consecuencias del pecado, sino que experimentaremos las consecuencias de la justicia, su justicia imputada a nosotros y su obra de justicia a través de nosotros. Esa es nuestra esperanza. Verso 28. Haciendo notorio a mí el camino de la vida. Y dice aquí que Él ha cumplido la felicidad en mí. Él me ha llenado con felicidad. Con su cara, con su rostro. Ahora, insisto, esta es una escritura hebrea referida en el Nuevo Testamento griego. Y lo estoy traduciendo literalmente. Pero cuando dice la cara, lo que la escritura quiere decir aquí, y que con frecuencia se traduce como rostro, a lo que se refiere aquí es a bendición, ¿por qué lo digo? Mira el verso de nuevo. Y noten el contexto. Él me llenará con su felicidad, su gozo, con su presencia. Y este es un modismo para bendición. Siempre que el rostro de Dios se mencione, siempre que se refiera a que Él nos dé su semblante o su cara, ¿cuál es el resultado? Bendición. Entonces, cuando dice estaré lleno de alegría, es porque David aquí está recibiendo sus bendiciones. Pasemos ahora al verso 29. Dice, varones hermanos, permítanme hablar libremente. Esta palabra puede significar también francamente, con seguridad o con confianza. Dice, permítanme hablar con confianza o libertad ante ustedes con respecto al patriarca David, quien también murió y fue sepultado, y su tumba está con nosotros hasta el día de hoy. Esto es importante porque, ¿dónde está sucediendo este evento? Bien, es cerca de la tumba de David. Y aproximadamente 900 años después de la muerte y sepultura de David, ellos todavía sabían dónde quedaba su tumba. ¿Por qué razón? Bien, David se relaciona con la esperanza mesiánica. Y uno de los pensamientos, no según la Escritura, señala que David, el rey de Israel, está vivo y existe. Es algo que se entona en cánticos con frecuencia dentro del judaísmo. Su tumba está entre nosotros, pero no creemos que él esté muerto. Y por lo tanto, Aquí vemos que Pedro hace un paralelismo de esto con respecto al Mesías. Del mismo modo que la tradición judía considera que David está vivo y existe, que la muerte no lo dominó, del mismo modo tenemos aquí al Mesías. Por supuesto, de un modo mucho más poderoso. Uno es tradición, el otro es la verdad. Ya que el Mesías de verdad resucitó de entre los muertos, apareció por 40 días con pruebas convincentes, luego de lo cual, del mismo modo ascendió, 40 días después de resucitar, y lo que leemos aquí ocurrió 10 días más tarde. Entonces dice, permítanme hablar con libertad y confianza entre ustedes, con respecto a nuestro patriarca David, porque él también murió y fue enterrado, y su tumba está con nosotros hasta el día de hoy. Verso 30. Por lo tanto, siendo un profeta y sabiendo el juramento que Dios le hizo, entonces David testifica algo, sabiendo el juramento, y aquí habla de un juramento, un pacto que Dios hizo con él. Lean en la mitad del verso 30, que del fruto de sus lomos, de acuerdo con la carne, el Mesías se levantaría. Él levantaría al Mesías y lo sentaría en su trono. David habló claramente. Él testificó, él profetizó, él vio de antemano esta resurrección. Así que si tú crees que David habló la verdad, deberías anticipar a un Mesías resucitado. A esto es a lo que David hace alusión de manera muy contundente. En hebreo diríamos, Beofen bolet beyoter. Beofen, de manera, bolet es uno que es enfatizado, que es manifestado de manera fuerte y de un modo muy claro. Si crees en las palabras de David, tienes que creer en un Mesías resucitado. Y si tú crees en un Mesías resucitado, tienes primero que creer en un Mesías crucificado, uno que murió. Por esto es que la Escritura es tan precisa. Y el problema hoy entre la mayoría de los judíos es que no basamos nuestras creencias en lo que revela la Escritura. No, las basamos en los sabios de la antigüedad. Algunas veces ellos dicen cosas interesantes y cosas que son ciertas, pero con demasiada frecuencia nos sacan de la verdad de las Escrituras, de lo que la palabra de Dios majestuosamente nos revela, y se trata de que el Mesías tenía que resucitar de entre los muertos, y también tenía que morir como el pago de nuestros pecados. Veremos esto explicado claramente ante nosotros. Ahora miren conmigo, por favor, el verso 31. Viéndolo de antemano, todas estas cosas hablan sobre David. Él era un profeta, y él vio lo que Dios determinó antes de que ocurriera. ¿Qué vio específicamente? La muerte, sepultura y resurrección del Mesías. Él vio esto y lo escribió como un testimonio para nosotros en los Salmos. Y leemos este pasaje de la Escritura. Mire de nuevo el verso 31. Y viéndolo de antemano, habló con respecto a la resurrección del Mesías. Y aquí regresa para ayudarnos a entender lo que quiere decir el Salmo que citó anteriormente, que él no dejaría a su alma en el infierno, ni a su carne ver corrupción. Y ahora él habla con firmeza. Él menciona al Mesías y dice, y a este Yeshua Dios lo levantó. Delante de todos nosotros, quienes somos testigos. Entonces, ellos están testificando, y muchos de ellos que están allí han visto al Mesías resucitado, es lo que dice. Porque todos nosotros somos testigos. Verso 33. Por tanto, a su diestra Dios lo exaltó, y también la promesa del Espíritu Santo, habiéndola recibido del Padre, dice, él derramó. Así que vemos la relación. Él menciona, volviendo a lo que ocurrió, al derramamiento del Espíritu Santo poco antes, cuando todo este grupo se acercó para ver qué pasó, ellos oyeron las voces y querían saber qué estaba ocurriendo. Y Pedro ahora, usando el Salmo 16, usando la tradición judía, usando otros lugares en la palabra de Dios, habla sobre el entendimiento correcto de lo que está pasando. Y la única manera de interpretarlo correctamente es entendiendo la obra del Mesías, su muerte, sepultura y resurrección, y cómo esto se relaciona con el derramamiento del Espíritu Santo. Ahora, por favor, lean conmigo el verso 33 de nuevo, donde dice: Él lo derramó y ahora ustedes han visto y han oído estas cosas. ¿Por qué? Y ahora pasa a hablar sobre David. ¿Por qué tanto énfasis sobre David? La respuesta es muy sencilla. Porque David, siempre que vemos a David, debemos pensar en Ben David, que es el Mesías. Los sabios de la antigüedad dicen que mientras más estudies a David, más podrás entender sobre el Mesías. Y no solo estudiar la vida de David, sino estudiar los escritos de David y especialmente los Salmos. ¿Y qué está haciendo Pedro? Está refiriéndose a estos salmos con el fin de darnos revelación divina, con el fin de que ellos puedan percibir lo que está sucediendo y entenderlo correctamente. Verso 34. Porque David no subió a los cielos, pero él dijo, el Señor le dijo a mi Señor. Ahora David testifica que él no es aquel que se levantó o a quien Dios levantó de entre los muertos, sino que su Señor le habló a mi Señor, y noten lo que dice, siéntate a mi mano derecha, verso 35, hasta que ponga a tus enemigos por estrado de tus pies. Hay un periodo de tiempo para que el Mesías, tras haber resucitado y ubicándose a la diestra, vea a sus enemigos colocados como el estrado de sus pies. Esto habla de victoria. El Mesías regresará con el fin de traer victoria. El Mesías será manifestado en el tiempo en el que el enemigo será sometido, subyugado y puesto bajo sus pies. Ahora leamos el verso 36. Este será nuestro último verso hoy. El verso 36 dice, sin duda alguna. De hecho, la primera palabra es, por lo tanto, literalmente es la segunda en el texto griego, porque esta palabra aquí, un, no puede iniciar el pasaje, pero está traducida de primero. Entonces dice, por lo tanto, y luego tenemos la palabra aspalos, que significa sin que quepa la menor duda. Entonces dice, por lo tanto, sin que quepa la menor duda, le hago saber a toda la casa de Israel. Y aquí, recuerden, estamos hablando de una fiesta, y aunque estas fiestas son relevantes para todo el mundo, fueron dadas inicialmente a la casa de Israel. Y el pueblo que se reunió allí, ante el mandamiento de Dios, de que subieran a Jerusalén 3 veces al año, con el fin de adorar de una manera única, en la fiesta del pan sin levadura, luego ofreciendo por supuesto la Pascua, para mantener esta fiesta del pan sin levadura, Shavuot o Pentecostés, y luego en el otoño el Sukkot o la fiesta de los tabernáculos. Aquí estamos en medio de las 3 fiestas. La segunda, Shavuot. Entonces, él está hablando aquí con israelitas que han subido allí. Por eso dice, por tanto se ha conocido en toda la casa de Israel, sin que quepa la menor duda, que también, Señor, y esto apoya lo que dijo anteriormente, cuando dijo en el Salmo 110, que el Señor le dijo a mi Señor. Entonces David ya nos ha revelado a nosotros que Yeshua es Señor, su Señor, y tenemos un ejemplo de lo que mencioné antes en el judaísmo, Kao Vehomer. Kao es luz, Homer es más aún. Si David dice, el Mesías es mi Señor, que Yeshua es el Mesías, ¿cuánto más aún tú y yo y toda la casa de Israel y todas las naciones deberíamos recibirle? Esa es la intención de este pasaje en las Escrituras. Mira de nuevo. Por lo tanto, que sepa toda la casa de Israel, sin la menor duda, que también Señor y Mesías, el Señor le hizo. Cuando dice Dios le hizo, no está hablando de que Dios creó al Mesías. Eso sería una herejía. No. Tiene un sentido de que Dios designó el tiempo para que se manifestara. Sabemos que el Mesías es perfectamente sumiso y debido a esta cualidad de ser perfectamente sumiso, Él cumplió, se vació a sí mismo y llegó incluso a la muerte en el madero, entregando su vida. ¿Qué dice el libro de Filipenses capítulo 2? Dice que Dios le dará al Mesías un nombre que es sobre todo nombre. Ahora, Él siempre tuvo ese nombre. Él es el eterno Hijo de Dios. Aprende este principio. Nunca hubo un tiempo en el que Yeshua no existiera. Él no fue creado, eso es herejía. Él es el eterno Hijo de Dios y Él es el creador de todas las cosas. El libro de Colosenses dice que todas las cosas fueron creadas por Él y para Él, y Él sostiene todas las cosas. Este es Dios el Hijo. Pero aquí está siendo declarado que este que se humilló a sí mismo y se vació a sí mismo hasta llegar a la muerte, que Dios lo hizo, es decir, lo señaló, lo designó como Señor y Mesías. ¿A quién le hizo esto? A este Yeshua a quien ustedes, literalmente, y aquí tenemos la palabra, crucificaron. Entonces, lo que Pedro ha conducido aquí es un poderoso mensaje de revelación con respecto al Mesías. Estos individuos, muchos de ellos, estuvieron allí presentes, ¿no es así? Del mismo modo como siguieron el mandamiento de subir a Jerusalén para Shavuot ese día, seguro también obedecieron ese mismo mandamiento 7 semanas atrás de estar en Jerusalén para Pesaj y Hakamatzot, la Pascua y la fiesta de los panes sin levadura. Ellos conocían estos eventos, escucharon sobre estos hechos, y ahora Pedro, en Shavuot, está revelando por medio de las Escrituras, por medio de los Salmos que David escribió, que aprendimos, que de acuerdo a la tradición judía, mientras más sabes sobre David, mientras más estudias sus escritos, más serás capaz de percibir y entender al Mesías. Entonces, Pedro sabiendo esto, viniendo de este trasfondo, es su cultura. Él fue inspirado para elegir de entre los escritos de David con el fin de revelarlos. Él era un pescador a quien la gente miraría con desprecio, sin entrenamiento formal, pero ese día habló con valentía, con confianza, revelando la verdad de la palabra de Dios, con respecto a la muerte del Mesías, el hecho de que Dios no lo dejaría ni lo abandonaría en el Hades, sino que le dio la victoria. Dios lo levantó de entre los muertos y como fue resucitado de entre los muertos, pisoteó a la muerte y al pecado y ahora, como lo dice Pablo en Filipenses, se le ha dado un nombre que es sobre todo nombre, para que ante el nombre de Yeshua, toda rodilla se doble y toda lengua confiese para la gloria de Dios que Él es el Señor. Así que te pregunto, ¿es Él el Señor de tu vida? Porque no hay duda de que Él es el Señor, pero ¿estás en una relación de pacto con Él? ¿Le has recibido? Y solo hay una forma de hacerlo, y esta es por medio del Evangelio. Eso implica reconocer tu pecado, tus transgresiones, esas cosas que has hecho en contra de los mandamientos de Dios. Admitiendo tu pecado, y del mismo modo reconociendo la muerte de Yeshua sobre el madero, hace casi 2000 años atrás, como el pago completo y suficiente para que puedas ser perdonado. Entonces, si tú dices en una oración sencilla, Dios, yo soy un pecador, he desobedecido tus mandamientos, me encuentro muy lejos de tu perfección, de lo que tú quieres que yo haga. Confieso mi pecado, pero igualmente confieso a Yeshua, a Jesús de Nazaret, como el Salvador, como el Mesías. Reconozco que su muerte sobre la cruz pagó por todos mis pecados, por todas mis transgresiones, todas las del pasado, del presente y, ni Dios lo quiera, todas las del futuro, para que yo pueda ser totalmente perdonado, eternamente perdonado y recibir la vida eterna. Yo creo que Él murió por mí y creo que tú lo levantaste de entre los muertos y que ahora Él se sienta a la diestra de Dios intercediendo por mí. Lo recibo por fe en el nombre de Jesús. Amén.
1: 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Shalom desde Israel.
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2: Who is this apostle Paul?
3: ¿Quién es el apóstol Pablo? ¿De verdad sabemos dónde tenía puesto su corazón? ¿Cómo vivió? ¿Qué cosas enseñó? ¿Qué hizo? ¿Y cuál fue el llamado que Dios puso en él? Creo que en este pasaje que estudiaremos esta noche en el libro de Hechos 21, veremos a un Pablo diferente, uno al que yo llamo el verdadero Pablo. Y antes de iniciar con este pasaje, quisiera desafiarlos, compartir con ustedes que muchas veces, cuando tomamos la palabra de Dios, debemos entender que nos encontraremos con verdades de las Escrituras que pueden producir un cambio en nuestras vidas. Puede que hayamos pensado en algo, pero a medida que leemos la palabra de Dios en oración, al acercarnos a las Escrituras pidiéndole a Dios, Dios, sé mi maestro, revélame lo que tu palabra quiere transmitirme en forma correcta, que yo responderé a eso. Dios, yo te seré fiel, porque mi mayor deseo es obedecerte, darte gloria, honor y alabanza, que mi vida pueda ser usada para cumplir tus propósitos. Si eso es lo que sientes en tu corazón, te aseguro que al leer las Escrituras en oración, al leerlas una y otra vez, vas a tener una perspectiva diferente. Dios ciertamente te instruirá, te revelará cosas que tú no sabías. Él es fiel y es quien ilumina la palabra de Dios para nosotros. Dicho esto, toma tu Biblia y vamos a abrir el libro de Hechos en el capítulo 21. Empezamos este capítulo la semana pasada y llegamos hasta el versículo 20. Y ese es un versículo de transición al que quiero volver, porque quizás nos mostrará algo que la vasta mayoría de los creyentes no ha pensado realmente. Muchas veces, cuando le hablo y cito un verso a la gente, alguien viene y dice, nunca me había topado con ese versículo. Nunca había oído a Dios decirme eso. Y eso es porque a menudo leemos pensando con nuestro propio entendimiento y al encontrarnos con versículos que son distintos, simplemente los pasamos por alto. No nos dedicamos a hacer la ardua tarea de estudiar la palabra de Dios como deberíamos. Así que veamos el versículo 20, Hechos 21, verso 20. Noten lo que está escrito aquí. Vemos una declaración muy buena de nuestro Señor y también del Espíritu Santo enseñándonos lo que necesitamos saber sobre la palabra de Dios. Bien, Hechos capítulo 21 y empezaremos con el versículo 20. Fíjense en lo que sucede aquí. Pablo empezó a hablar de su ministerio y en el verso 20 dice, y los que oyeron lo que Pablo dijo, lo que Dios había hecho a través de él en las naciones, tanto judíos como no judíos, como se enfatiza aquí. Dice, cuando ellos oyeron, ¿qué hicieron? Los que oyeron glorificaron al Señor y le dijeron también a él, ¿lo ves, hermano? Dice hermano en singular, ¿cuántos millares? Y esta es una palabra que se refiere a decenas de miles en plural. Así que quiero que entiendan que en este momento en Jerusalén vemos que hay numerosos creyentes judíos. Y esto es significativo porque muchos falsos teólogos, gente que se apega a la teología del reemplazo, ellos dicen, bueno, como los judíos habían rechazado al Mesías, pero aquí podemos ver que dice, ¿cuántos millares, decenas de miles de judíos? ¿Y qué habían hecho ellos? Veamos lo que dice. Que hay millares de judíos que habiendo creído, esto es importante porque ellos llegaron a la fe, están en la fe y continuarán en la fe, teniendo esa fe que va a llevarlos al reino de Dios. Esa es la construcción tan especial de este participio, habiendo creído. Y todos, nunca subestimen el significado de la palabra todos. Es muy importante porque no estamos hablando de que algunos o la mayoría, una minoría, un buen porcentaje, no. La palabra que aparece es todos. Esto es una respuesta normativa. Y si ustedes no tienen esta respuesta,

Os, todos eran ¿qué? Todos eran celosos. Esto habla de sentir pasión. ¿Y de qué eran celosos? ¿Qué los hacía sentir pasión? Dice aquí que ellos sentían pasión por la ley. Ahora bien, ¿qué es la ley? Bueno, en cuanto a la ley, la Torá o la palabra que quieras usar, debemos recordar algo. El fundamento de la Torá es el amor. Les comparto que la semana pasada estuvimos en Etiopía, en Addis Abeba, donde tuvimos la oportunidad de enseñar. Y me impresionó mucho cuando les hice esta misma pregunta a los estudiantes. Uno de ellos respondió enseguida que él entendía que el carácter de la Torá era el amor. Él dijo correctamente que cuando le preguntaron al Mesías cuál era el principal mandamiento, él respondió, amarás al Señor nuestro Dios con todo nuestro corazón, alma, mente y fuerza, con toda la esencia de quienes somos y lo que somos. Así que es el amor. Luego dijo que el segundo mandamiento era parecido, ama a tu prójimo como a ti mismo. Y la pregunta que hay que contestar es, ¿cómo hacemos eso? Al ver los mandamientos en la palabra de Dios, los mandamientos en la Torá y también los mandamientos del Nuevo Testamento, lo que quiero que entiendan es esto. Ambos tienen la misma finalidad. ¿Cuál es? Enseñarnos lo que está bien y lo que está mal. Y no caigan en la tontería de leer algo en el libro del Levítico, por ejemplo, y decir, bueno, eso no es relevante ya. ¿Qué? ¿Hay algo en la palabra de Dios que no sea relevante? Tenemos al Espíritu Santo, y es a través del Espíritu Santo que podemos tomar algo que puede parecer irrelevante para nosotros en la actualidad, y el Espíritu Santo nos mostrará la intención, y esto es importante, la intención de ese mandamiento, y cómo aplicarlo correctamente en nuestra vida, para que sintamos pasión por la palabra de Dios y la pongamos en práctica. Porque al hacer la palabra de Dios, estamos manifestando nuestro amor por el Mesías, por el Hijo de Dios y por Dios el Padre. Así que veamos esta escritura. Dice, todos eran celosos de la ley. Y volviendo a lo que dije, aquel joven estudiante lo sabía. Y vemos que al reflexionar en esos dos mandamientos, amar a Dios y amar al prójimo, encontramos los 10 mandamientos, y cuando leemos los 10 mandamientos, pueden dividirse en esas mismas categorías. Dentro de estos mandamientos, hay los Aseret Hadibrot, hay unos que se refieren a nuestra responsabilidad para con Dios, y otros se refieren a nuestra responsabilidad para con las demás personas. Y lo que queremos hacer es ser fieles. Al ver todos los mandamientos de las Escrituras, ellos nos muestran cómo comportarnos de manera justa, no cómo convertirnos en justos, porque eso es por gracia, eso es un don gratuito. Tenemos la justicia perfecta del Mesías incorporada en nuestro ser por la fe. Es consecuencia de la gracia de Dios, es un regalo gratuito, y así nos hacemos justos. Pero ¿cómo demostramos esa justicia? Era por eso que toda esta gente, todos estos judíos que habían creído, sentían celo y pasión. Bien, verso 21, ¿qué encontramos aquí? Encontramos que los líderes estaban hablando. Y dice aquí, ellos fueron informados acerca de ti. Ellos fueron informados de que se estaba calumniando a Pablo. Y es muy importante que entendamos los versículos que vienen. Aquí leemos, ellos fueron informados acerca de ti que tú enseñas apostasía. Voy a hacer referencia a otra escritura. Segunda a Tesalonicenses capítulo 2. En el verso 3, creo, vamos a ver que se usa esa misma palabra que tiene que ver con apostasía. Esto se refiere a una partida o a un alejamiento, pero si analizamos la escritura, es un alejamiento de lo que es bueno hacia algo que es falso.
Hay personas a quienes

0: amo, pero que enseñan equivocadamente que esta palabra que aparece en 2 Tesalonicenses se refiere al rapto, a una partida. No es lo que significa en lo absoluto. Se refiere a la apostasía. Si vemos este otro pasaje, se refiere a la apostasía que le abrirá paso al tiempo del anticristo, a una doctrina errada, a un alejamiento de la verdad. Y aquí nos referimos exactamente a eso. Porque Pablo estaba siendo acusado falsamente, incorrectamente. Lo estaban calumniando. ¿De qué? Veamos. Ellos fueron informados acerca de ti, los líderes le hablan a Pablo, que tú enseñas herejía, que tú enseñas a alejarse o a apartarse de Moisés a todos los judíos que están entre los gentiles, diciéndoles, de esto era de lo que acusaban a Pablo, de enseñar que no circunciden a los hijos y que ni los judíos deben andar según la costumbre. Y esto es halajá, es una referencia a la ley judía o a la verdad bíblica. Así que lo estaban acusando de enseñar que los judíos que viven en las naciones no tenían que respetar seriamente la Torá. Y pueden ver el conflicto, porque esas personas que habían creído, según el versículo 20, eran celosas, así que decían que habían recibido una información errónea sobre él, una información incorrecta. Y ahora vemos el verso 22. Por lo tanto, ¿qué hay? Eso es lo que dice literalmente en griego. Lo que decía este líder es, esto es lo que quiero que hagas, esta es la solución. Eso es lo que significa, por lo tanto, ¿qué hay? Esta es la solución para esto. Porque la multitud, toda la multitud, dice, va a reunirse porque han oído que has venido. Así que al enterarse de que Pablo estaba en Jerusalén, esa multitud va a reunirse también en ese sitio. Y esto es justo lo que va a pasar. Y entonces los líderes le van a decir qué hacer. Pasemos al versículo 23. Esto es lo que los líderes creyentes le dijeron a Pablo, los de esa congregación de creyentes en Jerusalén. Le dijeron a Pablo, vean el verso 23. Por lo tanto, haz esto, es decir, esto es lo que te decimos a ti. El énfasis es que los líderes querían que Pablo fuera sumiso. Ellos tenían la revelación de Dios. Ellos tenían esta posición. Ellos conocían la situación. Así que le dijeron, esto es por lo tanto lo que debes hacer. Es decir, esto es lo que te decimos. Nosotros tenemos cuatro hombres que tienen un voto sobre sí mismos. Cuando vemos esto, lo más probable es que sea un voto nazareo. Ese voto que se menciona en el libro de Números. Entonces, estos cuatro, al decir, nosotros tenemos, significa que son creyentes. En este momento de la historia, estamos situados como mínimo unos 20 años después de la resurrección y ascensión del Mesías. Y allí, dentro de la comunidad de creyentes de Jerusalén, esos que eran celosos de la palabra de Dios, dicen que hay cuatro personas que han hecho ese voto. Y luego dice, a estos, tómalos y purifícate con ellos. Y paga, es decir, tú, Pablo, paga a nombre de ellos para que se rasuren sus cabezas. Bien, es por esto que les hablé del voto nazareo. Porque no cortarse el cabello formaba parte de ese precepto. Hacer un voto de no beber nada que venga del fruto de la vid, ni comer nada del fruto de la vid. Y habían otros aspectos, entre los cuales estaba no cortarse el cabello. Pero al final de eso, noten que se hace un sacrificio que cuesta dinero. Y los líderes le dijeron a Pablo, Queremos que tú, de forma visible, vayas y te purifiques con ellos, y que seas tú quien pague por la ofrenda que debe hacerse por cada uno de ellos, para que se rasuren sus cabezas. Y miremos en la mitad del verso 24. Y que todos sepan que en eso que les informaron acerca de ti, no hay nada. Esta idea de que Pablo le enseñaba al pueblo judío en el exilio que no circuncidaran a sus hijos, que no anduvieran según sus tradiciones y la verdad de la palabra de Dios, dice, ellos sabrán que en eso no hay nada. Y luego vean lo que dice, que tú mismo, que tú guardas estas cosas. Sí, dice aquí, que tú te comportas de esta manera, que tú, vean cómo termina el verso 24, que tú guardas la ley. Ahora bien, dense cuenta de algo. En este momento, el templo aún estaba de pie. Y esto tiene implicaciones importantes. 40 años, pasados 40 años de la resurrección del Mesías, en el año 70 después de Cristo, fue destruido el templo. Y el hecho de que no exista el templo hoy en día tiene implicaciones serias. Hay muchas partes de la ley que no podemos cumplir. Y como suelo decirles, cuando vemos la palabra de Dios, la ley es una unidad. Así que nosotros, ninguna persona, puede guardar la ley en la actualidad. Y muchos se molestan al oír esto, pero no se está dando cumplimiento a la ley en la actualidad. Y eso no significa, como muchos enseñan, que la ley sea irrelevante o que los mandamientos no sean importantes. Pero sencillamente no podemos guardar la ley. Les daré un ejemplo. Recuerdo que visité cierto país, di una conferencia y después me di cuenta de que había mucho interés y entusiasmo por hacerme una pregunta. Yo les dije, saben, se acerca la Pascua. Y así era. Y me dijeron, nosotros guardamos la Pascua. Yo les dije, ¿en serio? ¿Van a Jerusalén? ¿Dónde ofrecen el sacrificio para la Pascua? Porque ya no hay templo. Dijeron, ah, es que no lo hacemos así. Bueno, esa es la manera bíblica y no podemos hacerla hoy en día. Respondieron, bueno, pero guardamos el cedar. Muy bien, esa es una tradición y la razón por la que digo tradición es porque para poder hacer esta cena pascual, que está descrita en Éxodo 12, tenemos que preparar el cordero, hay que sacrificarlo sobre el altar de Jerusalén, pero no hay altar en Jerusalén. Es bueno hacer esa tradición al llegar a la Pascua. No es una obligación. No tenemos que hacerla, pero es bueno hacerla. ¿Eso me hace más agradable a Dios? No dije eso. ¿Pero puedo aprender algo de eso? Sí que puedes. Al participar en esta cena, al aprender lo que enseñan estos rituales y al hacerlo de la manera bíblica, eso puede ejercer un efecto espiritual muy importante en nuestra vida. Podemos aprender cosas, pero esto es lo que ellos decían. Decían que cierta persona no estaba circuncidada, así que ¿podían ellos invitarlo o no a su cedar? Porque la Biblia dice que no se puede hacer eso. Pero eso es en el cedar bíblico. Eso es lo que aprendemos en Éxodo 12. No podemos llevarlo a cabo hoy. Así que, obviamente, esa persona puede participar de esa cena conmemorativa, porque no se hace en cumplimiento de esa ley. Solo se hace en memoria de las cosas reveladas por Dios a través de la Pascua, a través de la fiesta de los panes sin levadura. Debemos entender las cosas correctamente. Y en aquel momento, como aún el templo existía, Pablo pudo, y dice claramente al ver el texto, y estamos viéndolo en el lenguaje bíblico, en griego, dice aquí, pero tú te comportas en observancia de la ley, versículo 25, y en cuanto a los que han creído entre las naciones, nosotros hemos escrito y hemos considerado que ninguna de estas cosas ellos deben guardar. ¿Qué significa eso? Aquellos que llegan a la fe, aquellos que creen, no tienen que hacer estas cosas. No eres más agradable a Dios por lo que haces, date cuenta de algo. Tú eres tan agradable como lo serás jamás, gracias a la suficiencia de la obra del Mesías, al derramamiento de su sangre. Cuando estés parado frente a Dios, será su justicia la que te vestirá. Y eso será lo que el Padre verá. Así que lo que yo haga no me vuelve más aceptable ni más agradable. La obra del Mesías sí lo hace. Pero oigan esto, lo que yo haga en obediencia a la palabra de Dios, de toda la palabra de Dios, no hay que darle más importancia a los mandamientos de la Torá que a los mandamientos del nuevo pacto, ni viceversa, porque todos son palabra de Dios. Y todos hablan del mismo mensaje, manifestar tu amor hacia Dios al manifestárselo a los demás. Y saber lo que es correcto y lo que es incorrecto. Si nos dejan a nuestro propio criterio, se nos hace muy difícil entender la justicia. Antes de empezar esta grabación, llegué a casa tras terminar las actividades del sábado en la noche, Motzé Shabbat, en nuestro centro de estudios, y al llegar a casa oí a alguien que enseñaba algo muy acertado. Él dijo, este es el problema. Hay personas que hablan del legalismo y eso está mal. Y tiene razón, el legalismo está mal. Esa creencia de que para mantener mi salvación, para ser aceptable por Dios, para agradarle a Él, debo hacer esto, esto y esto. Eso está mal. Ya hemos hablado al respecto. Pero hay otra cosa que está mal también, y es el antinomianismo. ¿Qué es eso? Eso es oponerse a la ley de Dios que produce esta creencia. Haré lo que yo quiera, solo oraré y creeré que eso que yo siento, ese es Dios guiándome a hacer eso. Todo me es lícito. Toman ese pasaje y lo sacan de contexto para ellos satisfacer los deseos de su carne. Pero eso está muy mal. Eso no es lo que enseña la palabra de Dios. Así que la palabra de Dios, los mandamientos, tienen una semejanza, una unidad con respecto al mensaje que nos dan. Los estudiamos todos para poder entender su intención. Lo que dice Pablo en Romanos 7:6, el espíritu de la ley, no la letra de la ley. Porque la letra de la ley es imposible de guardar. Así que veamos lo que dice el verso 25. Dice aquí, y en cuanto a los que han creído de entre las naciones, es decir, los gentiles, nosotros hemos escrito considerando que ninguna de esas cosas ellos guarden, excepto, veamos la segunda parte, que es igual a lo que dijo antes en este libro, en el capítulo 15, que se abstengan de la idolatría, de sangre, de lo ahogado, y de fornicación. Y aquí la palabra fornicación significa cualquier cosa que sea inmoral sexualmente. Así que es una palabra muy general que designa lo que es malo en esa área en nuestra vida. Todo eso. Yo estoy muy agradecido porque tuvimos un testimonio esta noche en nuestro centro de estudios. Hace una semana y media tuvimos un seminario de matrimonios. Y hubo un par de testimonios de los asistentes que habían sido invitados, pero no eran parte de nuestro grupo regular. Hubo unos que dijeron que tras oír la palabra de Dios, empezaron a hacer cambios en su vida, sobre su estilo de vida, sobre santidad, sobre pureza sexual. ¿Esto fue por lo que dijo el hombre? No, fue por la palabra de Dios, lo que estaba escrito en el Antiguo Testamento, en la Torá, y también en las enseñanzas del Mesías y de Pablo sobre estas cosas. Y lo que dice la Torá sobre el matrimonio fue reafirmado por Yeshua. Lo que dice la Torá sobre lo que es correcto en esta área íntima de la vida de las personas, fue reafirmado por Yeshua y por Pablo. ¿Por qué? porque es el mismo Espíritu Santo. Es Él quien da la revelación. Y lo que le reveló a Moisés y lo que le reveló a los profetas es lo mismo que le reveló a los apóstoles. Y lo mismo que el Mesías enseñó de manera tan clara en el nuevo pacto. Entonces vemos cuatro cosas. Evitar la idolatría. Esta noche en nuestro centro de estudios hablamos de que la idolatría es ir en pos del propio ser, justificando lo que te agrada a ti. Así que aléjense de la idolatría, de la sangre y de nuevo. Esto tiene graves implicaciones. El contexto aquí es alejarse de comer sangre. Eso tiene ramificaciones espirituales. Hay que alejarse también de animales que hayan sido estrangulados. Eso no se hace a menudo hoy en la mayoría de las sociedades, pero en otras sí. Y hay un motivo para eso, pero no entraremos en detalles. Finalmente, como hemos venido enfatizando, alejarse de la inmoralidad sexual. Verso 26. Entonces Pablo, dice aquí, tomó a esos hombres al día siguiente y con ellos se purificó. Él se purificó y entró en el templo para proclamar el final o el cumplimiento de los días de purificación. Hay un proceso. Ellos empiezan a purificarse a sí mismos, rasurarse la cabeza y todas esas cosas, y hay un periodo de 7 días. Al mirar el verso 26, eso tenía que ver con el fin de ese periodo de purificación. Vamos ahora a la mitad del verso 26. Proclamar el final de los días de purificación, hasta el cual se haría una ofrenda en nombre de cada uno de ellos. ¿Oyeron eso? Se haría una ofrenda. Esto no tiene que ver con el pecado. Este es un regalo para Dios, una forma de bendecir su nombre y de bendecir a otros. Se trataba de dar algo valioso, una ofrenda para Dios, y una parte de eso iba para el suministro de comida de los obreros del templo y otra parte se daba también para los pobres. Esta semana empezamos un nuevo libro de la Torá, Sefer Vayikra, el libro del Levítico. Vamos a estudiar el libro del Levítico y quizás piensen, y tal vez lo hagamos, en leer el libro del Levítico. Y verán que al analizarlo poco a poco y reflexionar en oración sobre lo que Dios dice, hay mucha relevancia. Se revela en gran medida el carácter de Dios, lo que le agrada a Dios. Uno de los sacrificios que mencionó Mijael esta noche fue el Korban Todá, la ofrenda de acción de gracias, solo por ser agradecido. Se los aseguro. Cuando uno camina en actitud de agradecimiento a Dios, estando siempre agradecidos, eso es muy importante. Y ver la mano de Dios en cada una de las cosas. Permítanme darles un testimonio personal. Me sentí muy agradecido por haber ido a Etiopía y ver el compromiso de los estudiantes allá. Y nosotros, me refiero a mi esposa y a mí, estábamos conmovidos al ver que tantos de ellos, aunque tenían pocas posesiones, estaban contentos. Lo que mucha gente de Etiopía tiene es una gran sonrisa que es poderosa. Y ellos saben cómo darle gracias a Dios. Y estuvimos allí y todo salió bien. Ya había terminado todo. Y en la noche antes de nuestro regreso, como quizás ya sabrán, me dio gripe. Y uno podría quejarse de esto, decir, ¿por qué, Dios? Fui hasta allá y se me pegó esto. ¿Por qué? Eso no es justo. Pero ¿saben qué? Debemos pensar es, alabado sea Dios. Escuchen, lo dice en el libro de Eclesiastés, Kohelet, el tiempo y la ocasión acontecen a todos. ¿Entienden lo que eso significa? Hace pocos meses estudiamos el Eclesiastés. Eso significa que hay cosas que suceden en este mundo. Tiempo y ocasión, es decir, yo estaba allí. Tal vez me senté al lado de alguien que estaba enfermo. y era contagioso. Y sucedió esto. Es ridículo oír a los que enseñan que Dios siempre te mantendrá sano. No, vivimos en un mundo de pecado. Debido a eso, hay efectos de ese mundo de pecado. Hay enfermedades, hay muerte, para todos, hasta que el Señor vuelva y nos arrebate a todos. Y Él lo hará. Pero si eso no sucede en los próximos años, aquellos de nosotros que tenemos 50 o 60 o 70, vamos a morir. Y eso forma parte de vivir en este mundo manchado por el pecado. Pero lo que quiero decir es esto. Me enfermé en el mejor momento, porque había terminado mis deberes allá. Pude regresar y tener un par de días antes de mis deberes esta noche en el centro de estudios. Y me queda el resto de esta semana. Claro, hay cosas por hacer, pero no son demasiadas. Hasta este jueves que viene, cuando partiremos a Estocolmo, donde estaremos en una conferencia. No es nuestra, es otra. E impartiremos enseñanzas en varios sitios. Y agradezco que pasara esto en el momento en el que pasó, pues pudo haber pasado en un momento mucho más inoportuno. Hay que darle gracias a Dios, alabarle, vivir tu vida en un sentimiento de gratitud, sin quejarse. Y no se equivoquen, Dios odia las quejas. ¿Lo dudan? Lean cuando puedan el libro de Números, capítulo 11. Dios odia las quejas. ¿A Él le gusta? ¿Qué le gusta? A Él le gusta la gente con un corazón agradecido. Veamos al pasaje. Pablo dice aquí, al terminar esos días, Él hizo la ofrenda por cada uno de ellos. Vamos al verso 27 ahora. Leemos. Y cuando estaban los 7 días por acabarse, es decir, ya estaban por cumplirse, dice que unos judíos de Asia, esos que venían de Asia, descendientes de los judíos, lo vieron en el templo. Y alborotaron a toda la multitud y le echaron mano gritando, ¡hombres de Israel! ¡Ayuda! Ahora bien, lo que ellos van a hacer es cometer un error, porque van a hacer una suposición con base en lo que habían oído. Les diré algo. A medida que avanzo en edad y veo más cosas, ¿saben lo que he aprendido? A tener mucho cuidado con lo que la otra gente te dice, antes de creerlo o no. No significa que lo rechaces, pero hay que tener mucho cuidado. No sé ya cuántas veces, sobre todo al dar consejería matrimonial, una persona dice una cosa, y cuando los pones juntos, después de orar, de pedirles honestidad delante de Dios, que Dios deje que se manifieste la verdad de manera abierta, para que Dios pueda obrar, y si no, son increíbles las confesiones. Bueno, dije esto, pero en verdad es esto otro. Debemos tener mucho cuidado. No quiere decir que uno rechace o descarte al otro, pero debemos tener precaución. Y estos individuos cometerán un error muy grave. Lo vieron, es decir, vieron a Pablo, en el templo. Alborotaron a toda la ciudad, le echaron mano gritando, ¡hombres de Israel, ayuda! Verso 28. Este es el hombre en contra del pueblo. Noten lo que dicen de Pablo. Pablo amaba a sus paisanos judíos. Pablo entendía su llamado de ir a las naciones. Pablo fue alguien que sufrió tanto por judíos como por gentiles. Y miren de qué lo acusan. Ellos dicen, este hombre, el que está en contra del pueblo y la ley y de este lugar. Y además, dice aquí, toda persona y todo lugar, él enseña. ¿Y qué dicen ellos que él enseña? Él enseña que también incluso los griegos entren al templo para profanar este lugar santo. Ellos estaban afirmando que el objetivo de Pablo era traer profanación, cuando el deseo real de Pablo era traer la verdad que justifica. Y vean esto. hay una relación entre la justificación y la santidad. Porque uno de los propósitos de la justificación, ser justificados por la gracia, es un don gratuito. El Mesías lo hizo todo. Pero su propósito es que la gloria de Dios pueda ser vista en nosotros. Y la gloria de Dios se expresa al mantener la justicia. Así que Pablo no buscaba la profanación. Él buscaba la justicia. Y ellos se equivocaron. ¿En qué? Miren el verso 29. Porque ellos habían visto antes, habían visto a un hombre, Trófimo, de Éfeso, un efesio, y que él estaba en la ciudad con Pablo. Y ellos pensaron que él, es decir, Pablo, lo había metido en el templo. Ellos pensaron eso, pero él no había hecho nada de eso. Así que, verso 30, toda la ciudad entera se alborotó y sucedió que corrieron todos juntos y agarraron a Pablo. ¿Y qué hicieron? Lo hicieron salir del templo, lo arrastraron fuera del templo. Dense cuenta de algo. Lo que estamos viendo aquí, si lo entendemos, y uno de los propósitos de estudiar el Talmud y estudiar la ley judía es encontrar que lo que ellos hicieron era una violación del protocolo del Sanedrín, de lo que ellos mismos enseñaban. Tocar a alguien solo se hacía en ciertas circunstancias. Eso era después de ser juzgado adecuadamente. Así que ellos hicieron la suposición, no preguntaron, no verificaron y estaban equivocados. Leemos aquí. Echaron mano de Pablo, lo capturaron y lo arrastraron fuera del templo. Y enseguida, las puertas fueron cerradas. Verso 31. ¿Qué hicieron? Y ellos buscaban matarlo. Y se dio un aviso al capitán. Así que ellos estaban allí. Este capitán tenía soldados y centuriones junto a él, y ellos tenían toda la intención de matar a Pablo. Tomen en cuenta que era solo en circunstancias extremas que la ley judía, y digo ley judía, porque estas personas se acogían a eso. A la Biblia también, en circunstancias muy limitadas. Ellos no prestaron atención a la palabra de Dios, no prestaron atención a sus tradiciones, sus protocolos, lo que enseñaba el Sanedrín. Dice aquí, sin ninguna duda, ellos querían matarlo, pero se dio aviso al comandante de la guardia o del batallón y toda la ciudad de Jerusalén estaba alborotada. Verso 32. ¿Quién? Y estamos hablando de este comandante. ¿Quién enseguida, qué hizo él? Tomó soldados y centuriones. Centuriones está en plural. Y eso nos muestra que este comandante era importante para tener muchos centuriones bajo su mando. Y corrió hacia ellos. Y esos individuos, al ver al comandante y los soldados, cesaron de golpear a Pablo. Y la palabra que usan aquí no solo significa que lo golpearon ligeramente, sino que eran golpes fuertes con la intención, como vimos antes, de ejecutarlo. Ahora, ¿saben lo que me gusta de esto? Lo fiel que es Dios para mover. ¿Cómo creen que llegó este aviso a este comandante? Y él estaba allí cerca, pudo llegar corriendo, no se demoró. Él se apuró y él era quien podía ordenarles a muchos otros que fueran allá para que no le quitaran la vida a Pablo. Verso 33. Y el comandante al entrar lo capturó, es decir, capturó a Pablo y ordenó que lo ataran con dos cadenas. Y preguntó quién era él y qué había hecho. Él quería llegar, y alabemos a Dios por eso, él quería llegar a la verdad. Y Dios suministró a un hombre y puso en su corazón el deseo de buscar la verdad, que tomaba decisiones basadas no en la conveniencia, no en lo que deseaban las masas, no en lo que pudiera darle satisfacción a los deseos de su carne, a su naturaleza carnal. Vemos a menudo que la gente disfrutaba con el sufrimiento de otros. Hacían deportes de eso. Eso se hacía con frecuencia en Roma. Acudían multitudes de personas a ver a individuos resultar gravemente heridos o muertos. Eso es satánico. Satanás es llamado el adversario porque él disfruta con la adversidad de otros. Nosotros no debemos hacer eso. Nosotros queremos ser una bendición. Así que mientras él intentaba averiguar quién era y qué había hecho, veamos el verso 34. Pero otros y otros. Lo que tenemos aquí es un grupo de personas hablando. Y unos gritaban una cosa, otros otra, en la multitud, de modo que, vean lo que dice, no se podía saber, a ciencia cierta, la causa de aquella gritería, este alboroto en la ciudad. Y él ordenó, este capitán, ordenó que lo llevaran a la fortaleza. Verso 35. Y cuando él llegó, ese es Pablo, cuando llegó a las gradas, vemos que ellos hicieron algo. Lo llevaron. Él fue llevado, es decir, cargado por los soldados a causa de, y esto es importante, a causa de, miren qué dice la Escritura, la violencia de la multitud. Estas eran personas que habían sido llamadas a ser personas iluminadas, personas que se sujetaban a la autoridad de la palabra de Dios. ¿Pero qué estaban haciendo? Se comportaban como salvajes, como los romanos. Así que estamos viendo que ellos no influenciaban a los romanos, sino que, desafortunadamente, los romanos los influenciaron a ellos. La mayoría de la gente actuaba así, pero existía este hombre piadoso, y al decir piadoso me refiero a que se interesaba por la ley, este capitán, e intentó discernir lo que había pasado en realidad, pero no pudo por el alboroto. Veamos ahora la última parte del verso 34. Y ordenó que lo llevaran a la fortaleza. Verso 35. Y cuando llegó a las gradas, sucedió que los soldados lo levantaron, es decir, lo cargaron, a causa de la violencia de la multitud. Y vemos que la multitud del pueblo los iba siguiendo. Y noten lo que dicen. Ellos gritaban, una palabra muy importante. Una palabra de emocionalidad. Ahora bien, hay que tener cuidado porque al enemigo le gusta la emocionalidad. Al Espíritu Santo le gusta la verdad. ¿Está bien ser emocional a veces? Claro que sí. Pero debemos asegurarnos muy bien de no dejarnos llevar por las emociones, sino que nuestras emociones se sometan a la verdad de Dios. Las emociones, cuando bajamos la guardia, cuando no nos centramos en lo que es la verdad de Dios, sino en lo que queremos oír, y es frecuente hoy que mucha gente, muchos falsos maestros, juegan con tus emociones. Ponen a la gente toda alterada, toda emocionada, todo a través de trampas y falsas doctrinas, en lugar de emplear la verdad. Así que vemos aquí que esta gente estaba fuera de control por la violencia que querían infligir en contra de Pablo. Vamos ahora al verso 36. Los seguía esa multitud de gente gritando. Vean la última parte del verso. ¿Qué decían ellos? Tu Biblia puede decir, álcenlo, y es verdad, levántenlo. Pero en otros lugares de la Escritura tiene que ver con la crucifixión. Ahora, esto estaba prohibido. Y esto tiene implicaciones graves, tanto por el Mesías como por Pablo. Nunca jamás se le deberá dar a un judío o a alguien que conozca la verdad de las Escrituras, aunque no sea judío, un castigo que conlleve tortura. Si alguien hace algo castigable con la muerte, se busca que el malhechor, esté fuera de nuestra vista, pero no disfrutamos ni sentimos placer por el sufrimiento, ni siquiera de esa gente. Dios no encuentra placer en eso. Dios encuentra placer en su destrucción, no necesariamente en su sufrimiento. Alguien dirá, ¿y qué pasa con el infierno? Ese es un castigo justo. No juzgues el juicio de Dios. Tú no eres quien para hacer eso. Solo una persona muy tonta y arrogante se pondría a ver el juicio de Dios creyendo que tiene derecho alguno de dar cualquier tipo de opinión sobre eso que no sea, Dios, tus juicios son justos. Lean el libro de Apocalipsis y vean lo que esos ángeles en el cielo, lo que esos ancianos y esas criaturas dicen con respecto al juicio de Dios al final del libro del Apocalipsis. Tus juicios son justos y están gozosos por lo que Dios está haciendo al juzgar el pecado. No te pongas a criticar a Dios. Bien, miremos el verso 37. Ellos querían que crucificaran a Pablo. Eso estaba prohibido. Eso demuestra que ellos eran ignorantes de lo que mandaban las Escrituras y el protocolo del Sanedrín. Veamos ahora el verso 37. Y estaban por traerlo al interior. Es decir, estaban por meter a Pablo dentro de la fortaleza. Y él le dijo al capitán, al líder, ¿me será lícito decir algo? Dice él, tengo algo que decirte. Y el comandante le dijo al final del verso, ¿sabes hablar griego? ¿Conoces el idioma griego? Porque él creía que Pablo, fíjense, le dijo, tú eres egipcio. Eso es lo que él creía que era Pablo. Tú eres egipcio. Y antes de esto, hace pocos días causaste una insurrección y saliste al desierto llevándote 4,000 hombres. Y al final dice, hombres que eran bandidos. En algunas Biblias dice asesinos. Así que este hombre, este capitán, creía que Pablo era ese que había liderado una insurrección. Pero no era así. Él creía que él era aquel hombre egipcio, pero claro, ese no era Pablo. Veamos el verso 39. Pero Pablo dijo, yo soy un hombre judío de Tarso, de Cilicia, la cual no es una ciudad insignificante. Y dice, soy ciudadano de allí. Él dijo eso por una razón, que él era un ciudadano de una ciudad que no es insignificante bajo la jurisdicción de los romanos. Así que Pablo le dijo, este soy yo, soy judío, pero soy ciudadano de aquel lugar. Y luego dijo al final del verso 39, y solicito de ti permiso, que me permitas hablar. Él le solicitó permiso para hablarle al pueblo. Verso 40. De manera que Pablo quería responder a esos cargos. Y noten algo muy significativo ya para terminar nuestro estudio. Miren el verso 40. Vemos que a Pablo, él le concedió permiso y de nuevo se puso de pie en las gradas e hizo señas con la mano al pueblo. Y luego vean lo que dice. Sucedió que hubo un gran silencio. Yo creo que Dios trajo ese silencio para que Pablo diera testimonio. Y lo último que vamos a aprender esta noche es lo que hizo Pablo. Pablo era una persona liderada por el Espíritu Santo. Y él había sido acusado, calumniado, con falsas acusaciones. Y fíjense que cuando Pablo habló, hizo algo que habla muchísimo de quién era él, que él no era ningún egipcio, que no era ningún ciudadano romano pagano y que no era tampoco un judío inculto. Porque luego que hubo un gran silencio, vean el final del verso 40, dice, él se dirigió, es decir, él habló delante de, es lo que literalmente significa, él habló delante en el dialecto hebreo. Exactamente esto es lo que dice. Él habló en el dialecto hebreo, de donde viene la palabra dialecto en español, que también puede significar idioma. Así que Pablo les habló en hebreo, y vamos a ver la próxima semana qué fue lo que Pablo dijo. Pero el hecho de que Pablo podía hablar en hebreo, entiendan algo, todo esto estaba sucediendo ¿dónde? En Jerusalén, donde lo habían sacado a rastras del templo. Y ellos iban a presentar cargos, cargos falsos en su contra. Y Pablo va a hablar y lo hará en idioma hebreo, lo cual era una forma de demostrar su conocimiento de la palabra de Dios. Y vamos a ver cómo Dios le dio sabiduría a Pablo para decir lo que dijo y para abstenerse de decir otras cosas con el fin de que Dios se moviera y pudiera seguir usando a Pablo. Pueden estar seguros de algo. Dios es fiel. Cuando te encuentres rodeado de oposición, date cuenta de algo. Nada de eso toma a Dios por sorpresa. Tú no tienes que sentir miedo. No tienes que sentirte inquieto. Lo que tienes que hacer es buscarlo. Vuelve tu rostro hacia Dios y ora. Y yo creo con todo mi corazón que Pablo era un hombre de oración. Él ya sabía, si recordamos la Escritura, él había recibido una profecía tras otra dondequiera que iba. ¿Recuerdan al hombre que le tomó su cinturón y ató sus manos y pies? Y le dijo, esto es lo que te sucederá en Jerusalén. Pablo lo sabía. ¿Por qué estaba recibiendo toda esta revelación de antemano? La respuesta es simple. Para que él orara eficazmente, para que estuviera preparado y tuviera la unción del Espíritu Santo, para que Pablo pudiera hablar las palabras que Dios quería que él dijera. Dios ciertamente es fiel, y debemos ser celosos de su palabra, de obedecerlo. Ese es el mensaje aquí. Esta gente que había creído eran celosos de obedecer a Dios. No por un sentido de obligación, debo hacer esto y debo hacer lo otro para ser aceptable, para ser amado, para ser bendecido, para hallar favor. No. Hoy recibí un correo que me envió alguien que había visto algunos de los videos y conversamos. Nos enviamos mensajes el uno al otro acerca de cómo ejercemos la obediencia. No por un sentido de obligación, no por lo que recibiré a cambio, sino que lo hacemos y creo que lo buscamos en sabiduría para que podamos ser agradables a Él. Digo Él, lo hacemos con el fin de poner una sonrisa en el rostro de Dios, para hacer algo que lo exalte a Él, que le traiga gozo por sus hijos obedientes, no por nada que nos dé mérito a nosotros, que nos beneficie o nos convierta en algo. Ya nosotros, por la sangre del Mesías, por la suficiencia de la gracia de Dios, por la perfección de la obra del Mesías en la cruz, tenemos asegurado que somos totalmente aceptables para Dios. Y nuestros pecados han sido perdonados, todos los pecados. Y finalmente, Dios dice, no me acordaré de ellos jamás. No es necesario, porque cuando te pares frente a Dios en el juicio, para entrar al reino de Dios, Él te verá en la justicia de su Hijo. Y del mismo modo que Él dijo, este es mi Hijo amado, en quien tengo complacencia, eso es lo que nosotros podemos esperar, debido a la suficiencia de la obra del Mesías. Y recuerden que eso es para entrar al reino de Dios. Pero también hay un juicio de recompensas. Estas dos cosas trabajan juntas. Nuestra gratitud por la salvación y nuestro deseo de obedecer a Dios. Que podamos complacerlo a Él con su obra y con nuestra vida. Que su carácter pueda ser visto en nosotros y sus obras, y eso fue lo que Pablo escribió en otra parte, que nuestra vida está escondida en el Mesías, que Él hace sus obras a través de nosotros. Cerramos con esto. Shalom desde Israel.
1: 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Que el Señor te bendiga en Yeshua HaMashiach, Jesús el Mesías, mientras caminas con Él. Shalom desde Israel.
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1: 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Esperamos que se queden con nosotros durante los próximos 30 minutos, ya que nuestro maestro, el Dr. Baruch, nos compartirá una enseñanza expositiva de la Biblia. El Dr. Baruch es profesor titular del Instituto Zera Abraham, con sede en Israel. 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
0: Una palabra bíblica grandiosa es la palabra resurrección. Les he mencionado anteriormente que la resurrección, desde un punto de vista judío, de acuerdo a los sabios, y vemos esto también reflejado en la Escritura, la resurrección se relaciona con el reino. La resurrección es una clase de transición de esta realidad hasta el reino. Así que cuando hablamos de la resurrección, debemos verla como victoria, debemos verla como poder de reino, autoridad de reino. Y eso es exactamente lo que nos revela el libro de Apocalipsis, donde lo dejamos la semana pasada. Dicho eso, tomen sus Biblias y vayan conmigo a Apocalipsis capítulo 11. La semana pasada nos enfocamos en estos dos testigos, quienes tenían el poder para cerrar los cielos, de modo que no lloviera, y para convertir el agua en sangre. Fuego saldría de sus bocas y Dios se aseguraría de que su testimonio, su profecía, su instrucción, que conduce al arrepentimiento, fuera escuchada por todos. Y cuando terminaron su profecía tras 42 meses, vemos algo muy importante. Vemos que ellos fueron derrotados por el enemigo. Ellos fueron vencidos por la muerte. Pero la muerte no es nuestro final. La muerte es una transición. La muerte es preparación para la resurrección. Mira conmigo, como les dije, en el libro de Apocalipsis, donde quedamos la semana pasada. El libro de Apocalipsis, capítulo 11, versículo 11. Leemos estas palabras. Y aconteció que después de 3 días y medio, eso es significativo porque la última mitad de la semana 70 de Daniel dura 3 años y medio. Ahora estamos viendo un periodo de 3 días y medio. ¿Y qué sucede? Dice aquí. Y el Espíritu de vida de Dios entró en ellos. Lo que le sugeriría es esto. Todo su mensaje se trataba sobre arrepentimiento. Y el arrepentimiento engendra la vida. Veremos que estos dos testigos, ¿a quiénes le hablaban? Bueno, de una forma muy cognitiva, su ministerio, su profecía, su testimonio era para Israel. Y la importancia de ello radica en que Dios, durante esos 3 años y medio, traerá vida a Israel. Y noten lo que vemos aquí. La terminología es muy importante. Cuando la Escritura dice, y el Espíritu de vida entró en ellos, de parte de Dios, es muy similar a lo que leemos en el libro de Génesis, en el capítulo 2, sobre cómo Dios le dio vida a la humanidad. Vemos algo similar a una segunda creación, una creación de reino en este pasaje de la Escritura. Bueno, avancemos a la segunda mitad del verso 11. Cuando este Espíritu de vida de Dios entró en ellos, leemos que se pusieron sobre sus pies y gran temor cayó sobre todos los que lo vieron. Ahora lo que quiero que veas es esto, que cuando vamos a través de los capítulos 8 y 9 de Apocalipsis, vemos estos juicios, que es la ira de Dios, este juicio consumidor, manifestándose y destruyendo un tercio de la humanidad. Nada de eso produjo un cambio en la gente. Ellos rechazaron arrepentirse y volverse de las obras de sus manos con el fin de adorar a Dios. No quisieron. Pero debemos ver esto. Por el mensaje de arrepentimiento, por medio de la resurrección, un gran cambio ocurrió. ¿Por qué lo digo? Mira de nuevo, dice, gran temor cayó sobre todos los que lo vieron. Verso 12. Y escucharon una voz, una gran voz del cielo hablándoles a ellos, a estos dos testigos. Y lo que le dijo la voz a ellos fue lo siguiente. Verso 12. Suban aquí. Y ellos subieron en una nube a los cielos, y sus enemigos lo vieron. Verso 13. Lo que podemos decir sobre esto es que Dios está obrando. Una y otra vez quiero enfatizar que lo que ha sido enseñado en este pasaje es que a través de su profecía y su testimonio, el Espíritu de Dios les dio vida. Vida que conquista la muerte, una vida resucitada o una vida de reino. Y aquellos que atestiguaron esto, aun cuando los odiaban, experimentarían un cambio en ellos. ¿Por qué lo digo? Miremos el versículo 13. A esa hora hubo un gran terremoto. Bien, en la Escritura, lo sabemos y lo hemos mencionado antes, hay un propósito para un terremoto. Los terremotos agitan la tierra y producen un cambio. Lo que dice es que su resurrección y lo que se supone que esto nos enseñe tiene un impacto que puede cambiar la tierra entera. Debería agitarte a ti y a mí. Bueno, aquí miramos y vemos que en ese momento hubo un gran terremoto y una décima parte de la ciudad, es decir, de Jerusalén, una décima parte de la ciudad cayó y 7,000 personas murieron en ese terremoto. ¿Por qué 7,000? Bueno, 7,000, si analizamos este número desde una perspectiva del Antiguo Testamento, vemos que 7,000 es un número de remanente. Descubriremos que, bíblicamente hablando, existe una estrecha relación entre el término bíblico remanente y aquellos que son habitantes del reino. Veremos que remanente revela una conexión a los últimos días y a la gente del reino. Otro punto que debemos ver aquí es que 7,000 incluye ese 1,000 que infiere completación y santidad. El punto es que el arrepentimiento no solo produce vida, sino que imparte santidad a las personas. Porque el arrepentimiento conduce a la gente a una conexión con Dios, con un Dios santo. Una vez más, mira el verso 13. Y en esa hora hubo un gran terremoto, y una décima parte de la ciudad cayó, y 7,000 personas murieron en ese terremoto, y el resto de ellos fue poseído por el temor, y le dieron gloria al Dios de los cielos. Bueno, esta es la respuesta apropiada. No importa dónde estemos, no importa lo que esté sucediendo en nuestras vidas, no importa con qué nos enfrentamos, lo que debemos hacer es darle la gloria a Dios. Y de eso es de lo que se trata la vida. Alguien dirá, yo quiero vivir una vida exitosa. Una vida exitosa es esto. Tú no puedes controlar siempre lo que experimentas, dónde te encuentras, lo que pasa, lo que otros te hacen. Pero tú puedes controlar esto. Cuando te sometes, cuando escuchas, cuando eres empoderado por el Espíritu Santo, tú puedes siempre darle gloria a Dios, a pesar de lo que está pasando. Y eso es lo que conquista todas las cosas. Eso es lo que derrota al enemigo. Mucho de lo que el enemigo está haciendo, lo que está causando, lo que él busca que ocurra en tu vida, tiene el fin de desanimarte, frustrarte, que te sientas derrotado y simplemente te rindas, que no tengas fuerza ni poder. Pero cuando nosotros somos determinados, cuando confiamos y descansamos y dependemos del Espíritu de Dios para darle la gloria a Dios, Él será fiel. Y verás que cuando uno le da la gloria a Dios, viene una sensación de ánimo.

entre los cielos y el término reino. Entonces, aun cuando dice el Dios de los cielos, estamos hablando del Dios que establecerá su reino. ¿Por qué lo digo? Porque el trono de Dios, y recuerden cuán importante es este término en el libro de Apocalipsis, de lo que trata es del trono de Dios dejando el cielo y viniendo a la tierra. En eso consiste el establecimiento de su reino. Miremos el verso 14. Ahora encontramos el segundo ay ha pasado, y he aquí el tercer ay viene pronto. Entonces, hasta el momento hemos visto seis juicios de trompetas, y ahora nos encontramos presenciando el séptimo. Hemos visto un primer ay, un segundo ay, y ahora un tercer ay está por suceder. Noten lo que dice la Escritura sobre el tercero. Y recuerden algo. El número 3 tiene un propósito en la Escritura. El número 3 se trata sobre revelar algo, documentar algo. Y veremos cómo el carácter, los atributos, la naturaleza, la voluntad de Dios está documentada en este tercer ay. Empecemos. Miren ahora el verso 15. Y el séptimo ángel tocó su trompeta, y acontecieron grandes voces o sonidos en el cielo, y dijeron: Mirad, el reino del mundo ha pasado a ser de nuestro Señor y su Mesías. Entonces, ¿qué vemos aquí? Bueno, lo principal que hemos visto hasta ahora en nuestro estudio de la segunda mitad de Apocalipsis, capítulo 11, es un énfasis en el reino. ¿Por qué lo digo? Resurrección. Y ahora vemos por medio de este destello de la resurrección, vemos esa proclamación, y esta proclamación anticipa lo que ocurrirá. Es decir, esto anuncia lo que será el resultado del tercer ay. ¿Cuál será? Miremos de nuevo en la mitad del verso 15. Y he aquí que el reino del mundo ha pasado a ser de nuestro Señor y su Mesías, y él reinará por siempre y siempre. Ahora, si eres sabio, te darás cuenta de cuán importante era este testimonio para aquellos dos testigos. ¿Y de qué hablaron? Simplemente hablaban la verdad profética, y en eso se halla el gobierno de Dios. Sabemos que cuando estas cosas sucedan, no estarás allí si eres un creyente. El rapto ya habría ocurrido. Nosotros estaremos en los cielos esperando el establecimiento del reino. Entonces, ¿por qué necesitamos leer esto? ¿Qué debemos aprender? Principios. Aprendemos mucho sobre el carácter de Dios. Y lo que vemos en estos juicios y ayes es un aspecto del carácter de Dios que raramente es mencionado y enseñado entre el cuerpo de creyentes, que es rara vez mencionado y enseñado en el judaísmo. Nos da una imagen bíblica del Dios que gobernará sobre su creación. ¿Qué dice sobre él? Que él gobernará por siempre y para siempre. Déjame hacerte una pregunta. Él gobernará sobre toda su creación. Esa es una realidad futura. Es una promesa profética. La soberanía de Dios lo demanda y lo asegura. Aquí hay una pregunta que quiero hacerte. ¿Está este Dios gobernando sobre tu vida? Una de las cosas que el Mesías frecuentemente usaba cuando enseñaba sobre el reino de Dios, reiteradamente cuando quería revelar verdades bíblicas sobre el reino, usaba parábolas. Cuando escuchas esta palabra parábola, ¿qué viene a tu mente? Bueno, quizás pienses en una pequeña historia que nos ilustra una verdad, algún aspecto, atributo o lo que sea. Pero la palabra parábola es además la misma palabra que usualmente es traducida como proverbio. Y sabemos que hay un libro de proverbios. Se llama Sefer Mishle en hebreo. Entonces, Mashao es parábola en hebreo. Y esa palabra Mashao es la misma palabra que encontramos bíblicamente y en hebreo moderno para gobierno. ¿Por qué lo digo? Porque la sabiduría, la verdad, el conocimiento, el entendimiento que el Mesías nos dio en sus parábolas
que también vemos en

0: el libro de Proverbios, el propósito no es solo aprenderlas, entenderlas, sino el propósito es que esa verdad, ese conocimiento pueda reinar en nuestras vidas. Esto es importante porque es únicamente cuando el Dios eterno gobierna sobre ti que tú tendrás acceso a todas sus bendiciones, para que las uses como un buen administrador de las cosas de Dios. Que sus atributos, su carácter, lleguen a convertirse en tu carácter. Entonces, por eso dice aquí, mira de nuevo, Él gobernará por siempre y siempre, verso 16. Y los 24 ancianos que se sientan delante de Dios sobre sus tronos, ellos tienen cada uno su propio trono. Dice aquí que ellos cayeron sobre sus rostros y adoraron a Dios. Ahora, hagamos una pausa. Nos hemos encontrado con estos 24 ancianos varias veces. Y si hacen un estudio solo de los ancianos, lo que encuentras con respecto a estos 24 ancianos es que, aunque ellos tenían sus tronos, que los vemos hacer con frecuencia, salen de sus tronos y caen sobre sus rostros en un gran ejemplo de humildad y adoran a Dios. Eso es lo que hacen estos ancianos, y así es como vemos realmente si el gobierno de Dios está en nuestras vidas. ¿Somos rápidos para adorar a Dios? ¿Vemos su mover, vemos su actividad y somos movidos a adorarle? Eso es lo que están haciendo estos ancianos. Leamos de nuevo. Y cayeron sobre sus rostros y adoraron a Dios. Verso 17. Y dijeron, te damos gracias a ti, oh Dios, Señor de las huestes, quien eres y fuiste, y hay un cambio. No dice, ¿y quién será?, sino dice, ¿y quién vendrá? Esto es una anticipación al regreso del Mesías para establecer su reino. Ahora, mi pregunta es esta. Yo me pregunto, ¿cuántos de nosotros estamos realmente emocionados por el regreso del Mesías? ¿Cuántos de nosotros estamos realmente emocionados en cuanto al reino? Bien, antes de que digas, yo lo estoy, probablemente no lo estés, porque lo digo. Bueno, ¿está tu vida reflejando un carácter de reino? Déjame decirlo con otras palabras. ¿Estás viviendo una vida digna de alabanza? Las decisiones que tomas, cómo administras tu vida, cómo ordenas las cosas, ¿refleja eso en realidad que tú crees que el reino está en el horizonte? ¿O inviertes más en el reino de este mundo, el cual desaparecerá? Tan frecuentemente invertimos y nos esforzamos por cosas que Dios sencillamente destruirá. Entonces, mire de nuevo el verso 17. Habla sobre aquel que es, que era y que vendrá. Porque Él se vestirá de poder, con un gran poder, y gobernará sobre toda creación. Verán, ahora tenemos el privilegio de someternos a su gobierno, pero cuando venga de nuevo, recuerden lo que dice en el libro de Juan. En el libro de Juan dice, no he venido a juzgar a ningún hombre, pero vine para que tengan vida, tengan perdón, que puedan experimentar redención. Pero también necesitamos recordar esto. La Escritura dice, y todo juicio ha sido dado a Él. ¿Cuándo? A su regreso. Y si recuerdas, cuando vemos al Mesías en este primer capítulo del libro de Apocalipsis, luce muy diferente a cuando caminó en su humanidad. Cuando dejó el cielo, cuando se vació a sí mismo, como dice Pablo en el libro de Filipenses, capítulo 2. Y se vistió a sí mismo de humanidad, plenamente hombre, plenamente Dios. Lucía diferente, pero cuando regrese, Él vendrá con una apariencia profética. Él representará la santidad, el poder y el juicio del Dios Todopoderoso. Eso es lo que vemos en los primeros capítulos y eso es lo que la Escritura revela ahora. ¿Por qué lo digo? Porque dice aquí que se vistió a sí mismo con un gran poder para gobernar y noten el resultado en el versículo 18. Aquí está el problema. las naciones, los gentiles. Esta palabra no tiene nada que ver con si tú eres judío o no. Esta palabra que se traduce como naciones gentiles, recuerden lo que aprendimos. En el Nuevo Testamento, la palabra gentil o nación tiene que ver con aquellos que no tienen una relación de pacto con Dios y con aquellos que han rechazado el pacto con Dios por el Mesías. ¿Qué pasará? Dice, y las naciones se enfurecerán. Y esta palabra para enfurecer es una palabra intensa. Es una que representa casi estar fuera de control por lo airado que te encuentras. Y dice, porque tu ira ha venido para el tiempo de juzgar a los muertos y de pagar su salario a tus siervos, los profetas. Lo que dice aquí es esto, que Dios vendrá y le va a pagar a la humanidad. No te pierdas esto. Es un principio muy importante. Él va a pagar su salario a los profetas santos que temen tu nombre, tanto a los pequeños como a los grandes. Y Él va a destruir a aquellos que tienen, como lo diríamos, las impurezas de este mundo. Entonces, lo que encontramos aquí es que Dios se moverá. Él juzgará. Él vendrá a través del Mesías para traer su salario, la paga que Él promete. Avancemos al verso 19. Estamos hablando del juicio de Dios y noten lo que vemos descrito aquí en el verso 19. Y Él abrió el santuario de Dios. Yo digo santuario, aunque algunas Biblias dirán aquí templo, pero es la palabra para este santuario interior. Es casi como el arca del pacto. Véanlo. Sigamos leyendo. Porque dice aquí, y Él abrió el santuario en el cielo, y vi el arca de su pacto en este santuario. Y quizás, si no vienes de un trasfondo judío, puede que no recuerdes o sepas a qué se está refiriendo. Cuando hablamos sobre el arca en el judaísmo, hablamos del arca que en el Antiguo Testamento contenía los 10 mandamientos, esas tablas en su interior. Pero desde una perspectiva judía actual, cuando hablamos del arca de Dios, hablamos de algo que se encuentra en la sinagoga. Verás, la sinagoga está diseñada para que podamos recordar los lugares celestiales, el gobierno de Dios. Y de lo que habla cuando abres el arca de Dios en una sinagoga, lo que ves es la Torá. Y la Torá es juicio. Y es lo que vemos aquí. Hay un juicio, y el juicio debe ser considerado de dos maneras. Hay un juicio en el sentido de condenación, pero hay también un juicio en el sentido de reivindicación. Y eso es lo que sucede aquí. Está juzgando a unos con condenación a quienes lo rechazaron y está reivindicando a sus santos profetas. Ese es el punto que se está haciendo. Mira de nuevo en el verso 19. Y el santuario de Dios se abrió en los cielos y el arca del pacto fue vista en el santuario. ¿Y acontecieron qué? Relámpagos, sonidos, truenos, terremotos y un fuerte granizo. ¿De qué se trata toda esta descripción? Bueno, lo estudiamos hace algunas semanas. Cuando vemos estas palabras juntas, vemos un fuerte recordatorio del monte Sinaí. Y cuando piensas en el monte Sinaí, ¿qué viene a tu mente? Bueno, los 10 mandamientos, está bien, la Torá, está bien. Pero desde un punto de vista muy, muy simplista, cuando vemos la Escritura y vemos el monte Sinaí, deberíamos pensar en dos cosas. La primera es cambio. Más que cualquier otra cosa, Dios quería traer sobre su pueblo en el monte Sinaí una nueva experiencia. Un cambio celestial, un cambio de Dios sobre ellos. Y lo segundo que vemos aquí en el monte Sinaí es a Dios buscando revelar la verdad a la gente. Y quiero que notemos la relación estrecha entre verdad y cambio. ¿Saben? La palabra que aparece aquí, y lo hemos dicho antes, pero vale la pena repasarlo. La palabra en el libro de Éxodo 20, cuando Dios habla sobre el cambio que quiere traer sobre la gente, es la palabra que está hecha de dos palabras hebreas. La primera es Nisayón, que significa una experiencia, y la segunda es Nes, es parte de esa primera palabra que significa aquello que es milagroso. Lo que Dios quería hacer en el monte Sinaí era traer un cambio milagroso sobre su gente, para que ellos reflejaran el reino, para que ellos impartieran a la gente el carácter del reino que es visto en sus leyes, estatutos y mandamientos. Y me dirás, ¿qué tiene que ver la ley con el reino de Dios? Bueno, si conoces algo sobre el reino milenial, el Mesías gobernará desde Jerusalén y está ese famoso pasaje que dice que la ley saldrá de Sion y la palabra del Señor de Jerusalén. El carácter del reino de Dios que el Mesías Yeshua gobernará por 1,000 años es visto en la santidad, la justicia que está en los estatutos, las leyes, los mandamientos de Dios. Esto puede resultar una sorpresa para algunos de ustedes, pero lo veremos de una manera innegable, sin la menor duda, cuando entremos en un segmento más adelante, en Apocalipsis capítulo 20, y miremos más de cerca el reino milenial. Pero en este momento, en Apocalipsis 11, estamos anunciando un cambio. ¿Y qué producirá ese cambio? ¿Qué tiene que suceder para que ese cambio ocurra? Muy simple. Israel deberá ponerse a cuentas con Dios. Y por tanto, no debería sorprendernos cuando veamos en el siguiente capítulo, Apocalipsis capítulo 12, el cual se trata de nosotros obteniendo el entendimiento adecuado sobre la nación y el pueblo de Israel. Bueno, una vez más se me terminó el tiempo. Hasta la próxima semana cuando continuaremos en Apocalipsis capítulo 12.
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2: Si quieres experimentar poder en tu vida, la provisión de Dios, las bendiciones de Dios, ¿sabes cuál es una de las características que debes tener? Ser agradecido. Ser una persona que entiende la importancia de tener gratitud para con Dios, pues Él verdaderamente es un Dios de bendición. Y una de las cosas por las que estoy más agradecido es por las personas. Personas que Dios ha traído a mi vida, personas que Dios ha usado para asistirme, bendecirme, ayudarme, entrenarme, guiarme en una amplia variedad de cosas. La provisión de Dios a través de otras personas en nuestra vida es una maravillosa bendición que necesitamos agradecerle a Él con sincera gratitud por cada uno de estos individuos. Y ciertamente este será el caso en la vida de Ruth. Porque Dios en su providencia, Dios en su fidelidad, como lo dijimos la semana pasada, Él ha traído a esta joven moabita hacia un territorio que nunca antes ella había experimentado, a un pueblo que realmente no conocía. Y ahora esta jovencita está aplicando los mandamientos de Dios con el fin de encontrar provisión. Y Dios se está moviendo en su vida gracias a estas razones. Ven, mucha gente se frustra. ¿Dónde está Dios? ¿Por qué no me está ayudando? ¿Por qué no se está moviendo? ¿Por qué no está haciendo nada? ¿Por qué no me está bendiciendo como parece bendecir a otras personas? ¿Qué tiene Dios en mi contra? Dios no tiene nada en tu contra. Esto se debe a que tú no estás siguiendo su programa. Tú no estás participando con obediencia a las leyes espirituales. Dios no hace acepción de personas. O sea, Él no tiene favoritos. Él no trata a unos diferente que a otros, como si le cayeran mejor unas personas que otras. Pero cuando obedecemos la palabra de Dios, cuando actuamos en fe, podemos esperar la provisión de Dios, su obrar en nuestras vidas. Dios orquesta las cosas de modo que a veces ni lo podemos observar, pero Él está obrando. Y no nos damos cuenta de ello hasta después de que pasan las cosas. Dios siempre es fiel. Bien, quedamos la semana pasada con esta mujer, Ruth, una moabita, quien aparentemente escuchó sobre este mandamiento. Un mandamiento que ordena a los judíos a dejar parte de la cosecha para los pobres, para los necesitados, para los huérfanos, para los indigentes. Y del mismo modo, lo que quiera que caiga durante la cosecha al suelo, eso también debe quedar allí para la gente necesitada. Y Ruth, ella entendiendo este mandamiento bíblico, lo utilizó para su bendición, para encontrar provisión, para tener la bendición de poder trabajar, hacer algo que fuese de provisión para sí. Y Dios, en la medida en la que Ruth empezó a demostrar obediencia a su palabra, la guió a un lugar específico. Eso es lo que Dios hace. Nos guía a donde Él quiere que estemos. Cuando aplicamos la verdad bíblica a nuestra vida, Dios pondrá su mano sobre nosotros y nos moverá hacia donde Él quiera que vayamos. Y ella se encuentra en el campo que le pertenece a Booz. Recuerden este nombre tan significativo, con poder. Y descubriremos que el poder de Dios se moverá por medio de Él hacia ella. Y Él se fija en ella. Esto simplemente pasa, ¿ven? Todo es parte de la providencia de Dios. Simplemente sucede que mientras ella está trabajando allí, Booz llega, observa, y Dios hace que esta joven mujer llame su atención. Él pregunta quién es ella, y luego le informan que ella es la nuera de Noemí, quien se casó con uno de sus parientes que ahora está muerto. Ahora esta mujer moabita, esta gentil, está usando las verdades de la Torá para encontrar provisión. ¿Y qué hace él? Él la bendice. Él dice, que Dios esté contigo. ¿Y qué más? Él dice, sabes, no te vayas a ninguna parte, quédate aquí, y si tienes sed, podrás beber del agua que mis criados han extraído del pozo. Y voy a ordenarle a toda mi gente que ninguno de ellos podrá hacerte daño. No tendrás que preocuparte por ninguna clase de abuso, por ninguna clase de acción cruel o indecente, porque tú estás bajo mi protección. Eso es lo que Dios hace. El lugar más seguro en el que tú y yo podemos estar es en obediencia a la palabra de Dios. Dios, de manera sobrenatural, trajo a Booz a la vida de Ruth para permitirle cosechar, espigar, sin tener que ningún temor de ninguna clase de acciones en su contra. Miren ahora todavía en el capítulo 2 del libro de Ruth, capítulo 2. Miren por favor el verso 10. Noten su respuesta. Versículo 10. Ella cayó sobre su rostro y se inclinó a la tierra y le dijo a él, ¿por qué? ¿Por qué he hallado favor ante tus ojos? Bien, la palabra aquí, ¿por qué?, budúa, es muy importante. Es para el lector. ¿Por qué ha encontrado ella favor ante sus ojos? ¿Por qué él le provee? ¿Por qué se involucra en su vida? Muy sencillo. Porque ella es obediente a la Biblia. ¿Por qué encontramos favor en este mundo? Porque confiamos en Dios. Obedecemos a su palabra, somos lo suficientemente sabios y humildes para aplicar la verdad bíblica a nuestra situación. Le permitimos a la Escritura guiarnos y no confiamos en nuestros propios pensamientos, nuestra propia perspectiva, haciendo las cosas a nuestra manera. ¿Quieres la fórmula para el fracaso? Hazlo a tu manera. ¿Quieres la fórmula del éxito? Obedece las Escrituras. Es tan sencillo, pero es tan real. Y el resultado será muy poderoso. Entonces ella dice, tras caer al suelo y postrarse, ella dice, ¿por qué he hallado favor ante tus ojos? ¿Por qué te has fijado en mí que soy una nohriá? Lo cual es un término bíblico para personas que están fuera del pacto. Ella dice, yo entiendo que tú seas amable con aquellos que pertenezcan a tu propio pueblo. Pero yo no lo soy. Soy una extranjera. He venido de otro país. Y tú me has mostrado favor. Una verdad bíblica muy importante. Ella está preguntando por qué, y ya sabemos la respuesta. Es debido a Dios. Debido a que ella ha aplicado la palabra de Dios y ahora Dios está obrando en su vida. Versículo 11. Y Booz respondiendo dijo, me han informado sobre todo lo que has hecho con respecto a tu suegra después de la muerte de tu esposo, que no la dejaste, o mejor dicho, que has dejado a tu padre y a tu madre y la tierra donde naciste con el fin de venir a un pueblo al que no conocías ayer ni anteayer. Entonces él dice, con el deseo de honrar a tu esposo, te has vuelto una bendición para Noemí y pusiste eso por encima de todo lo demás en tu vida. ¿Qué significa eso? Significa que ella ha puesto a las Escrituras como la prioridad en su vida. Obedecer la revelación de Dios. Ella ha dejado todo lo que sonaría razonable. Al leer esto, ¿a quién se parece? Se parece a Abraham, quien dejó a su familia, dejó su cultura, la tierra donde nació, para irse a una tierra, a un territorio que jamás había visto. Ruth tiene la misma fe de Abraham, pero ella es una gentil. Oh, por cierto, Cuando Abraham lo hizo, él también lo era. Verán, Dios creó un nuevo pueblo y todavía lo sigue haciendo. Toma gente de esta raza, de aquella cultura, de esa nación, de aquel origen étnico, y por medio de la misma fe que se encuentra en un solo lugar, en este libro, Él los trae hacia una nueva realidad, una realidad de pacto, para convertirlos en un pueblo de pacto. Y bien seas judío o gentil, si tú abrazas ese pacto, puedes esperar la misma atención, la misma provisión, el mismo amor, las mismas bendiciones del Dios de Israel. Y la cosa se pone aún mejor. Leamos. Él dice, porque me han informado todo lo que le has hecho a tu suegra después de la muerte de tu esposo, que dejaste a tu padre y a tu madre y a la tierra donde naciste para irte a un pueblo al que no conocías ayer ni anteayer. Y debido a esto, a esa fe, noten lo que dice, que el Señor te recompense de acuerdo a tus acciones. Esto habla sobre un Dios fiel. ¿Saben qué me gusta? Me gusta la escritura en Hebreos que dice esto, que Dios no es injusto para olvidarse de las buenas obras, las cosas buenas que hemos hecho. En su nombre, de acuerdo a su verdad, Dios las recuerda. Y por tanto, vos, dice, yo seré un instrumento de Dios, porque Dios me está moviendo para bendecirte a ti, porque tú has sido de bendición. Has sido obediente y dice que el Señor te recompense por tus acciones y tu pago o tu salario será completo con el Señor, Dios de Israel. Y de nuevo dice aquí, será completo o cumplido será tu salario o tu pago con el Señor. Esto también nos ofrece un vistazo de la redención. La redención a la que no hemos llegado aún, estamos construyendo el caso, pero la redención es una parte muy importante de esta historia. Y vamos a ver que la redención irá más lejos de lo que probablemente pensamos. Tendrá un impacto mucho mayor y más amplio del que la mayoría de la gente piensa sobre la redención. Continuemos. Él habla sobre el Dios de Israel, a quien has venido a ubicarte bajo su protección. ¿Cómo? Tahat Kanafav. Kanafav significa, tú has encontrado refugio al ubicarte bajo sus alas. Esta es una palabra muy singular. Alas. ¿De qué nos habla? Bien, la palabra es Kanaf. También puede significar esquina. Yo siempre llevo puesto, y puede que no lo hayan visto antes, pero yo siempre llevo puesto lo que se llama el Arba Kanfo, la prenda de cuatro esquinas, que tiene lo que se llama un tzitzit al final de cada esquina. Tenemos esta prenda con flecos. ¿Y por qué esto es importante? Porque el libro de Números capítulo 15, empezando en el verso 37 hasta el 41, nos habla de la prenda de cuatro esquinas que estoy usando, que debe tener el tzitzit, estos flecos en ella. Y cuando los miras, cuando los ves, ¿qué debes recordar? Números capítulo 15, verso 37 al 41 dice, cuando las veas, recordarás los mandamientos de Dios. Ahora, cuando Él le habla a ella, dice algo que con frecuencia pasamos por alto. ¿Qué será? Él dice que tú has encontrado provisión, protección, debajo de Dios o con Dios, porque tú has venido bajo sus alas. Has venido bajo su esquina. ¿Y qué representa esta esquina? Los mandamientos de Dios. Esto está allí para ayudar al lector a entender lo que ella ha hecho. Ella se ha aferrado a los mandamientos. Y ahora, por esto, debido a esto, Dios está moviendo en su vida. ¿Y cuál es el resultado? Mira el verso 13. Ella dice, he encontrado favor ante tus ojos, mi Señor, porque Nikamp Tani, porque tú me has consolado. Si lo leemos con cuidado, está en pasado, pero es una palabra que tiene que ver con plenitud, un consuelo pleno. Ahora, ¿por qué eso es importante? Necesitamos hacer una pausa porque este es el tipo de cosas que hacen que la escritura sea tan significativa. Lo que estamos diciendo es que con Dios habrá un resultado. ¿Cuál será el resultado? Ella experimentará la redención, la plenitud del plan redentor de Dios. En segundo lugar, vemos que ella hizo esto porque ha puesto en práctica la palabra de Dios. Y al hacerlo, halló favor. Y noten lo que ella dice. He hallado favor ante sus ojos, mi Señor. Y, dice ella, tú me has consolado. Esta palabra consolado, por cierto, déjame preguntarte. Cuando Yeshua vivía en Nazaret, esto es Nazaret, al norte de Galilea, cuando llegó el tiempo del inicio de su ministerio, ¿a dónde fue? La respuesta es a Cafarnaúm, o como quizás la hayas escuchado, Capernaum. Capernaum significa Cafar, villa, y Nahum, consuelo. Es la misma palabra que leemos aquí, en una forma distinta. Pero es la misma palabra, y esta palabra Nahamá tiene que ver con algo muy importante. Es consuelo, pero es proveer algo con el fin de que los propósitos de pacto puedan hacerse realidad. Y esto es lo que ella está diciendo. Ella dice aquí, porque me has consolado, es decir, voy a experimentar los propósitos del pacto de Dios por ti y a través de ti, porque has hablado al corazón de tu sierva. Ahora, ella dice aquí que tú has hablado al corazón de tu sierva. Es decir, me has tratado a mí como a una de tus criadas, que son parte de tu familia o trabajan para ti. Me has traído a esta nueva realidad, este cambio. Tengo una nueva identidad. Y noten lo que dice. Al final del verso 13, y lo resaltaría porque esto es profético. Esto que ella dice es muy significativo. Ella dice,
3: Ve anochi lo eheye ke achat shefachatecha.
2: Lo que significa esto. Pero yo no soy o yo no seré como una de tus criadas. ¿Por qué es esto? Ella entiende algo. Ella no será una simple sirvienta en su casa. ¿Qué sucederá? Ella se convertirá en su esposa. Él va a tener una relación muy diferente con Ruth que la que tiene con el resto de sus criadas. ¿Por qué? Debido a este mandamiento, Mitzvah Yibum, esta ley de Deuteronomio 25, que dice que si hay una familia y el hombre muere y no tuvieron hijos, ningún hijo varón, ningún heredero, entonces uno de sus parientes debe casarse con la esposa del fallecido, con el fin de concebir un heredero. Eso es lo que la Escritura ha decretado. Bien, veamos ahora el verso 14. Y él dijo, Boaz le dijo a ella, a la hora de comer, acércate aquí y come del pan y moja tu bocado, tu pedazo de pan, en el vinagre. Y siéntate al lado de los kotsrin, los segadores. Bien, ellos estaban haciendo su trabajo y él le decía, tú también trabajas. ¿En qué trabajo? Un trabajo espiritual. Tú serás vista como una segadora. ¿Qué quiere decir? Tú recibirás algo. La cosecha tiene que ver con bendición. Tú serás una mujer bendecida. Y él le dio a ella parte del grano tostado y ella comió y quedó satisfecha. Y quedaron algunas sobras. Bien, esto es importante porque ella está comiendo hasta saciarse. Y sabemos de la Torá, si lees en Deuteronomio capítulo 8, verso 10, dice,
3: Ve'achalta be'savachta uvrakta tashem elohecha, which means,
2: comerás y quedarás satisfecho y bendecirás al Señor. Lo que dice aquí habla sobre la provisión sobrenatural de Dios, su bendición. Y dice que quedaron sobras. Ella se sació, pero aún sobró comida. Y esto será significativo porque, ¿qué hará ella con la bendición abundante de Dios? Bendecirá a alguien más. Mira el verso 15. Y ella se levantó para seguir espigando, y Boaz mandó a sus criados diciendo, que recoja también espigas entre las gavillas. y no la avergüencen por hacer eso. Verso 16. También tirarán o dejarán caer para ella algunos de los manojos, y lo dejarán allí para que los pueda recoger y no la reprendan. Él quiere bendecirla grandemente. No solo que pueda hacer lo que cualquier otro puede hacer, sino que también recibe permiso para ir al lugar que le corresponde a él, a su parte de la cosecha. Allí una mujer como esa, que no es trabajadora sino una persona necesitada, no puede acceder, pero él hace una excepción y le permite pasar, y le dice que podrá tomar de lo que cae. Al mismo tiempo instruye a los segadores, cuando cosechen, tiren cosas al suelo para ella, para que pueda tener abundancia. Así es Dios. Dios quiere que tengamos abundancia. ¿Para qué? ¿Para que nos sentemos y disfrutemos de nuestros bienes, de nuestra provisión? No. Para que podamos disfrutarlo, sí, pero también bendecir a otros. Y esto se va a evidenciar aquí. Leamos ahora el versículo 17. Ella espigó en el campo hasta la noche. Ahora, ella consigue todo ese trigo, pero luego le toca golpear el trigo con el fin de extraer el grano, y eso hará. Ella lo hace, golpea lo que había espigado, y aconteció que logró obtener un efa de cebada. Esta es una excelente medida para una sola jornada de trabajo. ¿Qué puede hacer con eso? Puede venderlo y obtener una ganancia. Y ella lo levantó, es decir, lo que obtuvo, fue a la ciudad, y le mostró a su suegra lo que había cosechado, y sacó también y le dio lo que le había sobrado después de haber quedado satisfecha, o sea, después de haber comido y haberse saciado. Ella trajo todo eso y le dijo, ¿sabes qué? He trabajado duro, pero también hay una bendición adicional. Y lo que le dio, ella, es decir, Noemí, lo recibió. Y noten la respuesta, verso 19. Y su suegra le dijo a ella, ¿dónde espigaste hoy? Ahora, Noemí es una mujer con experiencia. Ella sabría la cantidad normal que es posible cosechar en un día. Ella sabe lo que la gente recibe comúnmente. Y ella ve toda la cosecha y también observa las sobras de alimentos preparados que Ruth trajo a casa para dárselos a ella. Eso no es normal. ¿Ven? Cuando vivimos una vida obediente, no esperemos lo normal. Esperemos lo sobrenatural. Esperemos que Dios provea, se mueva y nos guíe de tal forma que podamos tener de sobra. ¿Y qué haremos con el exceso? ¿Ponerlo en el banco? No, bendecir a otros. Nos involucramos en la vida de nuestro prójimo, en familiares, en extraños, lo que tengas a la mano, con el fin de bendecirles y que ellos puedan saber que es Dios, que ellos puedan entender quién Él es, su carácter, su naturaleza, lo que hizo su Hijo y podamos participar en las cosas del reino. Entonces, fíjense, lean por favor el verso 19. Y su suegra le dijo, ¿dónde has espigado hoy? ¿Y dónde has hecho esto? Que le suceda, que le acontezca a aquel que te ha reconocido, que sea bendecido. Ella sabe, Noemí, que alguien le ha prestado atención a ella y la ha bendecido, y ella dice que esta persona sea bendita. Y Ruth le dijo a su suegra, con quien ella había trabajado ese día. Y ella dijo, el nombre de este hombre con el que he trabajado hoy es Booz. Bien, nosotros sabemos quién es Booz, pero Noemí no sabía que era con él con quien Ruth había estado trabajando, que ese día había trabajado en sus tierras. Ella sí sabía que él era su pariente. ¿Y por qué eso es importante? Bueno, tenemos que retroceder. Es por el mandamiento, por el Yibum. Este tipo de matrimonio del que habla Deuteronomio 25, que si hay un hombre que muere sin haber tenido hijos, sin dejar herederos, alguien de la familia debe casarse con su esposa, con la esposa del fallecido, con el fin de concebir un niño, un hijo, para que su nombre no sea borrado y para que quede un heredero para su porción de tierra. Esto es importante y Noemí lo entiende. Mire de nuevo, ella dice, con quien trabajé, con quien he hecho todo esto hoy, es con Boaz, verso 20. Y Noemí le dice a su nuera, él es un bendito del Señor. Él es un hombre piadoso. Noemí sabe que Boaz es alguien que aplica las verdades espirituales a su vida. Eso es lo que significa ser un bendito del Señor. Y el Señor no abandona, no ha dejado de ser bondadoso con los vivos ni con los muertos. O sea, Dios está obrando aquí. El hecho de que tú hayas recibido favor de Boaz, de este hombre piadoso, quien es parte de nuestra familia, quien, y Noemí lo sabe, puede actuar como un redentor para nosotras. Lo que algunas Biblias llaman el pariente redentor. ¿Por qué pariente? Porque pertenece a su familia. El pariente redentor es mencionado en Deuteronomio 25. Y este es un pasaje de la Escritura que se volverá muy relevante con respecto al Mesías. Hablaremos más al respecto la semana que viene. Entonces ella dice, porque Dios no abandona su amor y bondad de los vivos ni de los muertos, y Noemí le dice a ella, él es pariente nuestro, este hombre, y él puede ser nuestro redentor. Ahí está. Yo le pondría una nota muy importante aquí, que este puede ser el redentor. Y Ruth, la moabita, le dijo también, él me dijo que entre sus criados yo debería estar, que me quede con ellos hasta el final de todo el festival de la cebada, hasta que toda la cosecha se complete, que se quede allí. Bien, de nuevo, estamos llegando a un punto de suprema importancia. Boaz le ha dicho a Ruth, y ahora ella se le comunica a su suegra, él me dijo que me quedara allí. Esto no fue un suceso de un solo día. Esta bendición no fue solo para un día, sino que por el resto del tiempo. Y recuerden, estamos en el inicio de la cosecha de la cebada. Sabemos que la cosecha de la cebada dura 7 semanas, 49 días. El día siguiente es el Shavuot, la fiesta de las semanas, otras 7 semanas, llamado Pentecostés. Y debemos recordar qué importante es el tiempo y lo que Boaz le dijo a ella y la implicación de ello. Sí, de hecho, Dios está obrando en esta situación. Y les dejo con esto. ¿Está Dios obrando en tu vida? Él lo quiere hacer, pero ¿te estás ubicando a ti mismo en donde puedas experimentar su fidelidad?
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Recientemente, he recibido numerosos correos electrónicos en relación con un tema. Y ese tema es la guerra de Gog y Magog. No sé por qué, pero muchas personas están interesadas en esa guerra. Y lo que te diría, si eres un creyente, es que no necesitas preocuparte por esa guerra. Obviamente, la batalla de Gog y Magog se menciona en las Escrituras, principalmente al principio del libro de Ezequiel, capítulos 38 y 39. Y por supuesto, queremos estudiar y aprender toda la palabra de Dios, incluidos esos dos capítulos. Así que ciertamente no estoy sugiriendo que no deberíamos estudiar esta materia, pero lo que sí quiero subrayar es que no existe razón alguna para que estés preocupado por esa guerra si eres un creyente, si eres parte de la iglesia. Porque la guerra de Gog y Magog no tiene nada que ver con la iglesia. Esa guerra va a tener lugar en Israel y será contra Israel. Es muy importante que entiendas esto. Quiero comenzar haciendo una pregunta. Sabemos que existe el arrebatamiento y también la segunda venida. Mi pregunta es, ¿no se trata de dos eventos diferentes? Y mi esperanza es que tu respuesta sea que sí. No son lo mismo. Son dos eventos diferentes, el arrebatamiento o rapto y la segunda venida. La razón por la que podemos estar tan seguros de esto es por lo que dice la palabra de Dios. ¿Sabían que existe una señal profética que anuncia que el arrebatamiento está cerca? Muchas personas no saben eso, pero permítanme compartirles la base de esta declaración. Se encuentra en la profecía de Joel o Joel, al final del capítulo 2 en la mayoría de las Biblias, aunque en la Biblia hebrea se encuentra en el capítulo 3. El capítulo 3 en la Biblia hebrea es muy corto y contiene lo mismo que el final del capítulo 2 que contiene tu Biblia. ¿De qué se trata? Del anuncio de la venida del día del Señor. Pero seamos muy claros. El día del Señor es el día del juicio de Dios, el día de la ira de Dios, es el día del castigo de Dios para aquellos que no tienen una relación de pacto con Él. ¿Y cuál es la señal del día del Señor? Bueno, debemos recordar otra escritura antes de continuar. Y esa escritura es Primera a los Tesalonicenses capítulo 5, versículo 9. Allí dice, ustedes, ¿y a quién le está hablando? A los creyentes, a la iglesia. Dice, pero ustedes no han sido designados para la ira, sino para la salvación. ¿Sabían que la palabra salvación es una palabra de victoria? Así que mi futuro y su futuro, si han aceptado el Evangelio, es un futuro victorioso. De hecho, vamos a tener la victoria para siempre, por la eternidad. Algo que necesitamos entender es lo siguiente. Nosotros no recibiremos la ira de Dios. ¿Por qué? ¿Por qué nunca experimentaré el juicio de Dios? Yo soy un pecador, soy culpable.

significa que se terminó y se cumplió de manera perfecta. Se cumplió su objetivo. Por lo tanto, Él pagó el precio. Nunca experimentaré la ira de Dios, el juicio de Dios, desde un punto de vista eterno. Puedo tener plena seguridad de eso. Bien, lo que debemos entender es esto. Hay una señal profética que anuncia el día del Señor. No estaremos aquí para el día del Señor, porque el día del Señor está relacionado con la ira de Dios. Así que antes de que venga la ira de Dios, ¿qué dice Joel? Él dice que el sol se volverá negro y que la luna se volverá roja como la sangre. ¿Cuándo? Antes del día del Señor, antes de la ira. Así que si veo eso y sé que la ira de Dios está cerca, también debo saber que el rapto está cerca. Esa es la señal profética para el arrebatamiento. De nuevo, el sol se vuelve negro y la luna se vuelve roja como la sangre. Esa es la señal que anuncia la proximidad del arrebatamiento. Ahora, el segundo evento es un evento distinto y es la segunda venida. Y sabemos que también hay una señal profética para la segunda venida. Pueden leer esto en Mateo 24, versículos 29 y 30. ¿Qué dice allí? Algo muy similar, pero hay una diferencia muy importante. ¿Cuál será? Bueno, dice allí que el sol se oscurecerá como silicio, pero la luna no dará su luz. No dice que se volverá roja, sino que se oscurecerá también. Todos sabemos de dónde proviene la luz de la luna. La luna refleja la luz del sol. Si el sol es negro, también lo será la luna. Esa es la señal de la segunda venida. Ahora, quiero decir algo y dar algunas razones bíblicas de por qué dije lo que dije al inicio de este video, y es lo siguiente. Estos maestros de la Biblia que andan diciendo que la guerra de Gog y Magog está cerca y que los eventos actuales están preparando las cosas para ello, están totalmente equivocados. ¿Por qué? Bueno, entendamos algo. La batalla de Gog y Magog contra Israel, ¿cuándo sucede? Bueno, hagamos un breve esquema de los últimos tiempos. Sabemos algo. Sabemos que existe una señal profética que le dice al lector, es decir, a ti y a mí, al estudiante de la Biblia, que los últimos 7 años, la semana 70 de Daniel, ha comenzado. ¿Cuál será? Un templo operativo. Sabemos que los últimos 7 años han comenzado cuando haya un templo funcionando en Jerusalén. Plenamente operativo, es decir, que hay un altar y que se están ofreciendo sacrificios allí todos los días. Bueno, estuve en Jerusalén hace unos días, en enero de 2025, y estuve en la ciudad vieja. Observé el monte del templo. No hay preparativo alguno para construir un templo. O sea, que la cercanía de ese templo aún no está a la vista. No hay preparativos para la edificación de este tercer templo. Eso me dice que todas las cosas que están ocurriendo en el mundo, en el Medio Oriente, en Rusia, en Ucrania y en otros lugares, podrían tener algunas implicaciones de los últimos días, pero no tienen nada que ver con la guerra de Gog y Magog. Entendamos algo más. Y de nuevo, tenemos que ser bíblicos. Demasiadas personas simplemente repiten lo que escuchan en lugar de estudiar. No debemos apoyarnos en otros ni en nosotros mismos, sino apoyarnos en la palabra de Dios. Quiero darles una cita. Apocalipsis capítulo 13, verso 5. Enseñé sobre esto hace algunos años y quiero que estén seguros de algo. Esa escritura, e insisto, toma tu Biblia y léela por ti mismo.
básicamente dice que

0: el anticristo, va a recibir autoridad para operar durante 42 meses. Cuando hablamos de 42 meses o 1260 días o 3 años y medio, obviamente esos términos están relacionados con la semana 70 de Daniel, esos últimos 7 años. Entonces, ¿qué sabemos? Sabemos que la primera mitad de la semana 70 de Daniel, esos primeros 3 años y medio, o como dice en la Escritura, en Apocalipsis 13:5, sabemos que al anticristo le será permitido funcionar durante 42 meses, o esos primeros 3 años y medio. ¿Saben lo que eso me dice? Me dice que la ira de Dios aún no ha comenzado. Obviamente, el anticristo y su imperio no van a poder hacer lo que quieran si la ira de Dios está cayendo en ese momento. No, la ira de Dios comienza en la segunda mitad después de un evento. ¿Cuál evento? Después de la abominación desoladora. Aprendamos una verdad importante. Descubrimos que la abominación desoladora, y esto no es una interpretación o una opinión, la Escritura dice que la abominación desoladora sucede a mitad de la semana 70 de Daniel. Eso significa al cumplirse los primeros 3 años y medio. Él entrará al lugar santísimo. Él se proclamará a sí mismo como Dios, se exaltará por encima de todo lo que se llama Dios y se opondrá a cualquiera que no lo acepte. Eso es lo que Pablo enseña en 2 a los Tesalonicenses capítulo 2, versos 4 y 5. Insisto, les estoy dando esas citas para que puedan verificar lo que estoy diciendo y comprobar si es cierto o no. Bien, allí está la abominación desoladora y les diré algo más. Israel rechazará al anticristo en la abominación desoladora. ¿Por qué afirmo esto? Porque será después de la abominación desoladora que el anticristo comenzará a hacer guerra contra Israel. ¿Por qué? Porque Israel no lo recibirá. Israel lo rechazará. Israel no aceptará a este anticristo como Dios y, por lo tanto, Israel sufrirá. Y encontramos que 2/3 del pueblo judío en Israel serán asesinados. Quizás 2/3 del pueblo judío en todo el mundo serán ejecutados durante esta segunda mitad de la semana 70 de Daniel, después de la abominación desoladora. Y de nuevo, ¿cuándo sucederá la guerra de Gog y Magog? ¿En la primera mitad? No, es en la segunda mitad, después de la abominación desoladora. ¿Cómo lo sabemos? Bueno, les hago una pregunta. ¿Cómo terminará esta guerra de Gog y Magog? Terminará con la victoria de Israel cuando ese remanente, ese tercio que sobreviva, llegará a la fe. ¿Y qué los llevará a la fe? Israel, ese remanente, verá el regreso del Mesías. Lo diré de una manera más específica. Ellos verán la segunda venida del Mesías. La batalla, esta guerra de Gog y Magog, termina con la segunda venida del Mesías, cuando Él destruya esa coalición de naciones y traiga la victoria y la salvación a ese remanente de Israel, ese remanente del pueblo judío que recibirá el Evangelio cuando miren al que fue traspasado. Así que, en el presente año 2025, muchas cosas están pasando, cosas que, en mi opinión, tienen significado profético e implicación para los últimos tiempos. Pero puedo decirles con toda seguridad sobre aquellos que andan enseñando que la guerra de Gog y Magog está cerca, que los eventos que vemos ahora están relacionados con ella, que nada de eso es verdad. Terminaré con esto. Si eres un creyente, y espero que lo seas, eso significa que has recibido el Evangelio, has confiado en Yeshua, en Jesús, como tu Señor y Salvador. No necesitas preocuparte por la guerra de Gog y Magog. serás removido de este mundo antes de ese evento. Y hay señales proféticas que nos dejan saber si realmente nos estamos acercando a esos últimos 7 años. Por lo tanto, seamos bíblicamente entendidos, estudiemos la palabra de Dios para que no seamos engañados. Tal vez por un deseo de sensacionalizar las Escrituras, en lugar de simplemente entender la palabra de Dios y aplicarla a nuestra vida. No nos dejemos llevar por emociones pseudobíblicas, sino emocionémonos por la verdad de la Biblia. No nos dejemos desviar por el sensacionalismo. Cierro con esto hasta la próxima vez. Shalom desde Israel.
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2: Shalom y bienvenidos a Vía Haftah Israel, una frase hebrea que significa amarás a Israel. Esperamos que se queden con nosotros durante los próximos 30 minutos, ya que nuestro maestro, el Dr. Baruch, nos compartirá una enseñanza expositiva de la Biblia. 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Aunque todos los cursos en el instituto se imparten en hebreo, el Dr. Baruch se complace en compartir esta enseñanza en inglés con doblaje al español. 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
4: Are you quick to respond?
5: ¿Eres rápido para responder a la revelación de Dios? Cuando aprendes un principio bíblico, cuando te encuentras con una verdad espiritual, cuando Dios te da a conocer algo, ¿de inmediato te dispones a obedecer? ¿Estás dispuesto a cambiar tu estilo de vida, tu forma de pensar, tu sistema de creencias, debido a la revelación espiritual? ¿Estás dispuesto a vaciarte a ti mismo con el fin de que puedas estar lleno del poder del Dios viviente? Una persona así fue el apóstol Pablo. Vimos que no mucho tiempo atrás, él continuamente respiraba amenazas y ataques homicidas en contra de la comunidad de creyentes, de aquellos que invocaban el nombre del Mesías Yeshua. Pero cuando iba de camino a Damasco, tuvo una experiencia muy sencilla. El Mesías le habló. Él vio una gran luz y el poder de Dios se presentó ante él. Te pregunto, ¿has orado alguna vez diciendo, Dios, muéstrame tu verdad, hazme saber tu voluntad? Dios, si eres real, permíteme verte, convénceme de tu realidad. Dios es fiel. Cuando tú tienes un corazón que dice, quiero obedecer lo que Dios me indique, si Él existe, si está allí, si realmente hay un Dios, estoy dispuesto a obedecerle, si Él se revela a sí mismo ante mí. Honestamente, he escuchado muchísimos testimonios de personas que han hecho esto, y Dios les habla. Dios efectivamente toca la puerta de sus corazones. Dios se hace a sí mismo disponible. Él les da la revelación con el fin de que lo puedan conocer y responderle. En el caso de Pablo, ocurrió de una forma milagrosa. Pero conozco muchas personas a las que Dios les habló no con palabras audibles, sino que fueron convencidas por la verdad. Dios existe. Convencidas por la verdad. El Mesías es su Hijo. Y que este mensaje del Evangelio de la muerte, sepultura y resurrección del Mesías es verdad. Ellos fueron sabios, lo recibieron y empezaron a responder a este mensaje del llamado de Dios a sus vidas. Así que te pregunto de nuevo, ¿estás dispuesto a responder? Si Dios te da a conocer sus planes y propósitos para tu vida, ¿Estás dispuesto a cambiar? ¿Estás dispuesto a hacer lo que le agrada a Él si te convences de que Él existe? Insisto, Pablo sí estuvo dispuesto. Toma tu Biblia y ve conmigo al libro de Hechos, capítulo 9. Iniciamos este capítulo en el estudio anterior con lo que acabo de referir, la experiencia del camino a Damasco. Lo que descubrimos es lo siguiente. Pablo fue guiado a entrar en Damasco a la casa de Yehudá. Ayunó y oró, y Dios le reveló que le estaba enviando a un hombre llamado Ananías. Por su parte, Ananías recibió también el llamado de Dios y fue obediente. Ven, con frecuencia, en este libro de Hechos, vemos que el mundo era transformado porque la gente respondía a la revelación de Dios. Obedecía la palabra de Dios, la verdad de Dios para sus vidas. Y cuando tú haces esto, verás no solo una transformación personal, sino que verás también cambiar la vida de quienes te rodean. Ve conmigo a donde quedamos la semana pasada, al libro de Hechos, capítulo 9, y empezaremos con el verso 17. Hechos 9, 17. Leemos aquí. Y se fue de allí, este es Ananías. Ananías partió de allí y entró a la casa que mencionamos, la casa de Yehudá, donde Shaul, o el apóstol Pablo, se encontraba. ¿Y qué se le dijo que hiciera? Bien, la semana pasada vimos que Dios le instruyó que le impusiera sus manos, y esto fue lo que hizo. Entró a la casa y colocó sobre él, sobre Shaul, sus manos y le dijo, «Hermano Saulo». En este momento, él no sabía nada sobre Saulo, aparte de lo que había escuchado en cuanto a los ataques que había realizado contra los creyentes. Pero debido a la revelación que Dios le dio a Ananías sobre que Pablo sería un instrumento escogido para proclamar el nombre del Mesías ante naciones, reyes y ante los hijos de Israel, noten cómo Ananías le habló de inmediato. Él se convirtió en su hermano. Así que dice, continuando en el verso 17, lo siguiente. Hermano Saulo, el Señor me ha enviado, el Señor Yeshua, aquel quien se te apareció en el camino por el que venías, con el fin de que recuperes la vista y seas lleno del Espíritu Santo. Esto es muy significativo. Lo que él dice es, coloco mis manos sobre ti con el fin de que dos cosas sucedan. Que recuperes la vista, ¿recuerdan? Una de las consecuencias de esta gran luz que brilló a su alrededor, y esto fue enfatizado en el texto, esta poderosa luz del cielo alrededor de Pablo y la voz que él oyó, como resultado, Pablo perdió la vista. Y como decíamos antes, esto era un mensaje de Dios indicando que el estilo de vida anterior de Pablo lo estaba haciendo caminar en oscuridad, estaba espiritualmente ciego. Las cosas que hacía no se basaban en la luz de la verdad de la palabra, en el mensaje de Dios. Él estaba en tinieblas frente a estas cosas. Así que te pregunto, ¿qué hay de ti? ¿Puedes decir con seguridad que estás convencido de que tu vida, lo que haces, tu forma de pensar, tus creencias, tu teología, que todo ello ha sido iluminado por la verdad de las Escrituras? ¿Que el Espíritu Santo es quien te ha conducido a estas decisiones, a estas convicciones y a la manera como vives tu vida? Estoy seguro de que si alguien le hubiera preguntado a Shaul antes de su conversión, ¿crees que está bien perseguir a estos que creen en el nombre de Yeshua? Él diría, ciertamente lo creo. Pero aquí está el problema. ¿Estaba él orando por eso? ¿Leímos acaso que él oraba buscando dirección? ¿Consideraba él sinceramente los hechos que rodearon al Mesías? La respuesta es no. Él era parte de una secta del judaísmo. Él era un fariseo, miembro de los judaítas, y debemos hacer la distinción. Lo enfatizamos en nuestro estudio del Evangelio de Juan, el año pasado. Hicimos la distinción entre el pueblo judío en general y los judaítas. Los judaítas eran, como lo veremos, individuos que no solo eran judíos, sino que eran llamados judaítas debido a la zona donde vivían y también por su aceptación de lo que era conocido como Mesor Hatzkanim. Repito, Mesor Hatzkanim, que significa las tradiciones de los ancianos. Y el Mesor Hatzkanim está basado en las tradiciones judías antiguas y no en las tradiciones de las Escrituras, no en la revelación de Dios, sino en tradiciones orales que inventó el ser humano. Estos eran los judaítas, y esto será importante en un momento. Veamos de nuevo nuestro texto. He venido a ti para que recobres la vista y para que puedas ser lleno del Espíritu Santo. Esto es lo que sucederá. ¿Y qué producirá este cambio? Bien, el cambio en la vida de Pablo, que él acepte a Yeshua. Noten algo. Vamos a ver que Pablo recibe al Espíritu Santo, y aquí está la clave, recibir al Espíritu Santo. Si ven, por ejemplo, Primera de Corintios, recibir al Espíritu Santo es una señal de que alguien ha sido salvo. Es tal como lo vemos en la Escritura, una acción, lo que la Escritura llama una garantía, un depósito o una prenda. Lo que significa es esto, es un pago de Dios. Esta acción de recibir al Espíritu Santo, cuando una persona lo recibe a él, al Espíritu Santo, la persona ha sido salva, es salva, y esa salvación es sellada por la llegada del Espíritu Santo a la persona. Entonces, ¿cómo lo recibió Pablo? Bien, por la imposición de manos, lo cual fue apropiado debido a la fe que Pablo tuvo. Él no había hecho nada todavía, estaba buscando a Dios en oración, estaba ayunando, buscando revelación, y Dios le estaba hablando con respecto a la verdad del Mesías. Leemos de nuevo. Hermano Pablo, el Señor me ha enviado, el Señor Yeshua, aquel que se te apareció en el camino por el que venías, para que recobres la vista y seas lleno del Espíritu Santo. Verso 18. Y de inmediato le cayeron de sus ojos como escamas y recobró su vista. Y de inmediato se levantó y fue bautizado. ¿Qué busca decirnos el que haya sido bautizado? Bien, el bautismo bíblicamente es una acción que sirve de testimonio de la fe de una persona sobre la muerte, sepultura y resurrección del Mesías, y en segundo lugar, de su deseo de obedecer a Dios. Atención, la salvación no se trata de obedecer, no somos salvos por obedecer a Dios lo suficiente. La salvación es por gracia debido a un cambio de corazón. El corazón tiene que ver con un pensamiento en el que uno cree. Y esto será importante en un momento, esta palabra, creer. Entonces, Pablo cree en la muerte, sepultura y resurrección del Mesías. Y Pablo quiere servirle de inmediato. Quiere obedecerle. Y por esto es que se muestra aquí que apenas se levantó, fue bautizado. Teológicamente, vemos algo aquí. Es significativo, se enfatiza en el texto que él se levantó. ¿Por qué es importante? Es la dirección correcta. En la Escritura, cuando alguien se levanta, está siguiendo un llamado de lo alto e implica que es algo que agrada a Dios. ¿Qué le agradó a Dios? Bien, la fe de Pablo en la muerte, sepultura y resurrección del Mesías. Por esto fue bautizado. Sigue leyendo. ¿Qué más dice? Miren el verso 19. Y él recibió comida y fue fortalecido. Entonces terminó su ayuno. Esto nos dice algo. Una vez más, la Escritura se construye de un modo que nos brinda revelación y nos enseña cosas. el hecho de que Él fue bautizado y solo después de su bautismo haya recibido comida y fuerza física, era debido al motivo por el que Él estaba ayunando y orando. ¿Cuál motivo? La revelación de Dios sobre este evento que había experimentado. ¿Qué evento? ¿Qué experiencia? El hecho de escuchar las palabras del Mesías, haber tenido un encuentro con Yeshua, y él quería entenderlo, y así fue. Se bautizó, y por lo tanto el final del ayuno llegó, puesto que su propósito se cumplió. Él llegó a la fe en el Mesías. Ahora mira por favor de nuevo el verso 19. Leemos. Y aconteció que Shaul, con los discípulos en Damasco, él estuvo allí por unos días e inmediatamente, noten lo que hizo, nos dice que él permaneció en Damasco por algunos días y de inmediato hizo algo. Con los discípulos fue a la sinagoga. Entonces, los demás discípulos fueron a las sinagogas, pero ¿qué hizo Pablo? De inmediato proclamaba al Mesías. Bien, no resulta muy inverosímil que él dijera abiertamente que creía en el Mesías o que proclamaba al Mesías. Quizás todos los de la sinagoga creían en el Mesías, pero no por ese nombre. No todos creían que Yeshua fuese el Mesías. Ellos creían en un Mesías, eso es parte del judaísmo, pero no creían que Yeshua fuese el Mesías. Y noten lo que hizo aquí. Verso 20 al final. Diciendo que este, es decir, Yeshua, es el Hijo de Dios. No es solo que exista un Mesías, un Redentor, sino que dice específicamente que este es, y por el contexto se trata de Yeshua, que Él es el Mesías. Y esta es la revelación. Esto es lo más importante. Él es el Hijo de Dios. ¿Qué nos indica esto? Bien, si lees en algún momento Marcos capítulo 14, cuando Yeshua estaba siendo interrogado por el Sanedrín y Caifás, el sumo sacerdote, le hizo una pregunta. Básicamente le preguntó, ¿eres tú el Hijo del Altísimo o del Bendito? Queriendo decir, ¿eres tú el Hijo de Dios? Y el Mesías le respondió, sí, lo soy. Y le dio una cita del libro de Daniel, capítulo 7, hablando sobre la divinidad del Mesías, señalando que todo pueblo, nación, tribu y lengua le adorará. Así que el Mesías habló claramente sobre su divinidad y simplemente te diré algo. Si tú no crees en la doctrina de la divinidad del Mesías, entonces tú no eres salvo. Tú no sabes quién es verdaderamente el Mesías ni le has recibido. No basta con decir, yo creo que Yeshua es el Mesías. Necesitas afirmar también su divinidad. No es suficiente creer que Él murió y resucitó por el pecado. Tú tienes que creer en su divinidad porque debes conocer quién Él es. Y esto es lo que enfatiza la Escritura al subrayar este término. Como dice aquí, que este es el Hijo de Dios. Verso 21. Y todos los que lo oían quedaban asombrados y atónitos y decían, ¿no es este aquel que impedía o asolaba? Algunas Biblias incluso traducen este término con más violencia como destruía en Jerusalén a aquellos que invocaban este nombre. El énfasis del texto para este o este nombre tiene siempre que ver con Yeshua. Entonces, ellos estaban atónitos. ¿Por qué? Aquí está la clave. Ellos quedaron atónitos por la transformación, por el cambio de Pablo de 180 grados. Bien, recuerden lo que hablamos la semana pasada. Inicié el estudio hablando sobre Apocalipsis. Apocalipsis capítulo 3. Lo que dijo el Mesías a la congregación de Laodicea sobre cuánto deseaba él que ellos fuesen o bien fríos o calientes. Les decía, ojalá estuviesen comprometidos, ojalá estuviesen apasionados por algo. Porque cuando eres apasionado, aunque estés equivocado, pero tienes una determinación fuerte, un verdadero compromiso, tú actuarás y seguirás esa pasión. Y si Dios cambia tu dirección, Él hará de ti un siervo valioso. Y eso es exactamente lo que vemos en la vida de Pablo. Él simplemente tomó esa misma tenacidad, ese mismo compromiso, esa determinación religiosa para servir a Dios, en su propio entendimiento errado, y la cambió para proclamar con la misma intensidad este nombre, el nombre de Yeshua. Una vez más, leamos la Escritura. Dice que todos los que oían quedaron atónitos y decían, ¿no es este el que asolaba en Jerusalén a aquellos que invocaban este nombre? Y aquí, con este fin, con este propósito, ha venido con el fin de capturarlos y llevarlos ante el sumo sacerdote. Ellos dicen, estamos confundidos. Pensábamos que este era el hombre que venía de Jerusalén con permisos, con cartas del sumo sacerdote para capturar a los que creían en ese nombre. Les diré algo. Ese nombre es poderoso. Ese nombre es problemático para aquellos que no lo reciben. Por esto es que a la gente no le gusta oír el nombre de Yeshua hoy en día. No es políticamente correcto, no es aceptable que alguien diga, Él es el único Hijo de Dios, Él es el único camino de salvación, Él es el único que puede traer perdón de pecados. No hay otro camino, no lo hay. Lo políticamente correcto sería decir, este es el que funciona para mí, este es en quien yo elegí creer. Pero el problema es que si alguien dice esto, simplemente está diciendo, esta es mi elección religiosa, tú puedes tener la tuya, y eso es aceptable y está bien, pero no es así. Esa persona que ha rechazado al Mesías y elegido cualquier otro camino, está en un falso camino. Está en un camino que conduce a la perdición eterna, al juicio, a la eternidad en el Hades, en la Gehenna, en el infierno. No podemos sentirnos cómodos con eso. Mira cómo Pablo, durante toda su vida a partir de este día, se enfocó en conducir a la gente a la verdad, sacarlos de la idolatría, sacarlos del paganismo, sacarlos de las falsas tradiciones del judaísmo y llevarlos a la verdadera expresión del judaísmo, la cual es la fe en el Mesías, una fe basada en las enseñanzas de los apóstoles y en el resto del viejo pacto. El Antiguo Testamento, la Tenaj. Una vez más, leamos la Escritura. Dice así. ¿No es este aquel que vino aquí, es decir, desde Jerusalén, con el fin de capturarlos y llevarlos al sumo sacerdote? Verso 22. Pero Saulo, mucho más todavía, recibía poder y confundía a los judaítas. No solo a los judíos, habían muchos judíos en las sinagogas que creían que eran hermanos creyentes y que también eran judíos. Así que debemos entender correctamente que este término quiere decir judaítas, una vez más. Y él los confundía, es decir, sus argumentos, su entendimiento, su interpretación de la profecía mesiánica. Los confundía, es decir, perturbaba a los judíos o a los judaítas que habitaban en Damasco. Y él discutía, ¿qué discutía? Este término para discutir significa entablar una disputa, pero con éxito. Él estaba debatiendo que este hombre, ¿qué hombre? Yeshua, que él es el Mesías. Entonces, dos veces, él es el Mesías, y, en medio de todo esto, el Hijo de Dios. Lo que descubrimos aquí es una especie de emparedado de la verdad, según el cual el Mesías, este concepto, creer en él, es como el pan. Pero el contenido del emparedado, la pieza clave, es su identidad como Hijo de Dios. Y cuando negamos eso, Desafortunadamente, mucha gente que se hace llamar creyente, especialmente en un segmento, no en todos, no en la mayoría, pero un segmento de la comunidad mesiánica, niega la divinidad del Mesías. Y si tú niegas la divinidad del Mesías, estás negando al Mesías. Tú no tienes al Yeshua de la Biblia. Bien, avancemos al verso 23. Leemos. Y al pasar muchos días, encontramos algo que los judaítas formaron un consejo para matarle. Si no puedes ganar un debate, si no puedes razonar mejor, y este es el problema, lo que nos dice el texto es que Pablo, con éxito, aquí se sigue llamando Saulo, con éxito, justa y correctamente, compartió la palabra de Dios donde la gente lo recibía. Y las enseñanzas de los judaítas, de los líderes de la sinagoga, no podían igualar la verdad de Pablo. Sus interpretaciones no eran convincentes, fueron confundidas por la verdad que Pablo ofrecía y que presentaba. Por tal razón es que leemos esto. Ellos formaron un consejo, estos son los judaítas, para matarlo. Verso 24. Y su plan fue dado a conocer, esto es algo muy importante. No dice aquí que Saulo conocía sus planes. Esa sería una traducción equivocada. Esto está en pasivo. Entonces, su plan fue dado a conocer a Pablo. Y lo que descubrimos es que usualmente el pasivo, no siempre, pero con frecuencia el pasivo quiere comunicar la providencia de Dios, la obra de Dios, la presencia de Dios en una situación. Entonces, su plan fue dado a conocer a Pablo, y ellos, es decir, los judaítas, estaban vigilando o guardando también la puerta, tanto de día como de noche, de manera que pudiesen matarlo. Aquí está el punto. Ellos estaban vigilando para que cuando él saliera, lo pudieran emboscar y asesinar. Estaban esperando que tomara su camino, que dejara Damasco de vuelta a Jerusalén, para poderlo asesinar. Insisto, aquí vemos algo. Vemos ese mismo espíritu que se movió en contra del Mesías, armando un complot para darle muerte. Aquí vemos a este mismo sentir moviéndose en contra de Pablo. Y es el cumplimiento de una profecía. ¿Qué enseñó el Mesías en Mateo 24? ¿Me odiaron a mí? Los odiarán a ustedes. ¿Me persiguieron a mí? Los perseguirán a ustedes. Pablo ahora se ha identificado como alguien que recibió al Mesías, por lo que es odiado, y es un objetivo de persecución con el objetivo final de darle muerte. Pero Dios es fiel. Miren ahora el verso 25. Los discípulos lo tomaron de noche y lo hicieron bajar por el muro, utilizando para ello una canasta. ¿Y qué ocurrió? Verso 26. Y Saulo, llegando a Jerusalén, intentaba unirse a los discípulos. Pero leemos aquí que todos, es decir, todos los discípulos en Jerusalén, tenían miedo de él porque no creían que él fuese de verdad un discípulo. Ellos no pensaban que Pablo era sincero, no por algo que Pablo haya hecho o dejado de hacer, o dicho o dejado de decir. No, era simplemente debido a la reputación que él tenía en contra de la comunidad de creyentes. Ellos no aceptaban la confesión de fe de Pablo. Pero miren el verso 27. Aquí veremos a un hombre que tomará relevancia en el libro de Hechos, y su nombre es Bernabé. Y Bernabé es un hombre que anima a los demás. Cuando los otros no quieren involucrarse y se mantienen al margen, Bernabé emprende las acciones. Él siempre está allí para animar. Él es valiente y les diré, hay una relación entre la valentía, lo diré de otro modo, entre ser determinado e involucrarse en situaciones, tomar partido en algo. Y eso es lo que hizo él. Bernabé era el hijo del ánimo, es lo que significa su nombre. Y él era determinado, dispuesto a fijar una posición cuando la mayoría se mantenía al margen. Noten aquí la conjunción, una que denota un cambio o algo que está en contraste con lo que acaba de decirle. La mayoría de los discípulos en Jerusalén lo rechazó, no creían que Pablo fuese un creyente, pero Bernabé, él sí lo recibió, es decir, a Pablo. Lo trajo a él. Esta es la implicación, aunque la palabra él, ese pronombre, no está allí. Lo trajo ante los apóstoles. No solo lo presentó ante los discípulos normales, comunes y corrientes, sino ante los apóstoles, y les refirió a ellos cómo en el camino él vio, es decir, Pablo, vio al Señor y que habló con él, o sea, con Yeshua, y cómo, esto es lo siguiente, cómo en Damasco, con valentía, proclamó, con confianza predicó en el nombre de Yeshua. Ahora, por si alguien tenía alguna duda, ya que hasta ahora siempre decía de este, de este, de este. Ahora cuando vemos el texto lo deja bien en claro. Y él confiadamente o con valentía, esta palabra es un verbo, con determinación testificaba o hablaba o predicaba en el nombre de Yeshua. Él no tenía vergüenza de ese nombre. Él no decía, bueno, es que no es culturalmente aceptable que yo crea en él. Ninguno de mis padres creyeron, ni mis abuelos creyeron, mis amigos no creen, así que yo no voy a creer. No. Pablo, cuando Dios le habló, cuando el Mesías se le reveló, Pablo, en un instante, fue transformado. Y noten que él no tomó esta revelación a la ligera. Él ayunó y oró por 3 días, deseando revelación, que algo le fuese declarado, y una vez que la recibió, como ya vimos, fue bautizado. Pasemos, por favor, al verso 28. Y, dice aquí, él estaba con ellos, entrando y saliendo de Jerusalén. Él estuvo con los apóstoles por un buen tiempo, entrando y saliendo, es decir, que él se unió a este grupo de líderes. Y una vez más, miren con cuidado, dice, y estaba con ellos, entrando y saliendo de Jerusalén, y una vez más, la misma palabra, proclamando con valentía, predicando confiadamente en el nombre, y hay un cambio. Antes vimos que decía en el nombre de Yeshua, pero aquí hay un cambio. ¿En el nombre de quién? Dice, en el nombre del Señor, Yeshua. Así que vemos algo. No basta solo con conocer a Yeshua como Mesías, lo que hizo, sino que es importante reconocerlo como Señor. ¿Qué significa esto? Que hacemos un compromiso. ¿Cómo se entiende esto? Entramos en un pacto. Muchos eruditos señalan que existe una relación entre el pacto y la identificación de Dios como Señor, como gobernante, amo, como esa autoridad en la vida de alguien. Cuando alguien entra en un pacto, se está sometiendo a los términos de este pacto y ratifica así el pacto. Esta es una verdad bíblica. Esto es lo que estaba haciendo Pablo, y por eso se enfatiza que se trata del nombre del Señor. Así que te pregunto algo más. ¿De qué maneras estás demostrando, testificando, presentando, no solo con palabras, sino con acciones, hechos, conductas, que tú tienes a Yeshua como el Señor de tu vida? Cuando la gente te mira, ¿ven ellos que su verdad es la única que gobierna tu vida? ¿Que tú entiendes que Él es tu juez? Y que en última instancia, Él es el único a quien debes rendir cuentas. Que su opinión, sus reglas, su visión sobre ti es lo único que te importa. Entonces, una vez más, él hablaba con valentía, testificando o predicando, como quieras traducir esta palabra, en el nombre del Señor Yeshua. Verso 29, continuando. Y hablaba y también debatía con los griegos. Entonces, aquí tenemos en esta zona una importante influencia griega. Una vez más, si revisas los comentarios, ¿qué hacían los griegos en este sector? Tenemos que entender que si regresamos 370 años antes de la época que estamos hablando, el imperio griego dominaba esta área y su influencia se mantuvo. Y la mentalidad griega es una mentalidad racional, pero que al mismo tiempo y en contraste con esa racionalidad, tenía raíces en mitos y leyendas, en su folclore y también en idolatría. Así que lo que descubrimos es que habían personas que se mantenían aferradas a la filosofía griega. ¿Y qué se nos dice sobre ellos? Bien, una vez más, mira el texto. Y también hablando y debatiendo con los griegos, mas ellos intentaban del mismo modo matarle. ¿Por qué se incluye esta frase en la escritura? Si eres un buen estudiante de la Biblia, debes prestar atención a todas las claves bíblicas, a todos los indicadores de la escritura. Y vemos una repetición aquí. Es repetitivo que los judaítas querían matarle y que ahora los griegos también quieran matarle. Pero este es el mensaje. Aquellos que se suscriben, que aceptan, que basan sus vidas sobre Mesor Haskanin, las tradiciones de los ancianos, me refiero a los judaítas, tienen mucho más en común, tienen la misma mentalidad, la misma respuesta y los mismos deseos que los griegos. Lo curioso es que si le preguntaras a un judaíta, ¿tú piensas como un griego? Se sentiría altamente insultado, estaría profundamente ofendido por tu pregunta. Los judaítas no creen tener nada en común con los griegos, pero lo que el texto dice es que en efecto sí lo tienen. Tienen los mismos deseos porque ambos grupos caminan en la tiniebla espiritual. Pablo era un fariseo, era un judaíta y no conocía a Yeshua. Era ciego espiritualmente. Y esto mismo se puede decir sobre los judaítas y los griegos, como se menciona aquí al final del verso 29. Pasemos ahora al verso 30. Y los hermanos, es decir, los hermanos creyentes, sabiendo que había otro intento de homicidio contra la vida de Pablo, ¿y por qué vemos esto? Lo que vemos aquí es que cuando alguien es escogido por Dios con un propósito, al enemigo no le agrada eso, y el enemigo se moverá en sus discípulos, es decir, en los discípulos de Satanás, que son todos aquellos que no creen en Yeshua. Alguien me dirá, esa es una declaración muy fuerte. Sé que lo es, y lo digo con firmeza. Verás, solo existen dos opciones. O bien tú le servirás a Dios, o por defecto le servirás a Satanás. Cuando alguien no recibe el Evangelio, cuando alguien carece del Espíritu Santo en su vida, será un peón y un instrumento del enemigo, de Satanás. Y su mentalidad será satánica. Eso no significa que esta persona está poseída por algún demonio, pero sí significa que hay influencia demoníaca en la vida de esa persona. Lo que descubrimos aquí, mira de nuevo el texto, vayan conmigo al verso 30. Y los hermanos, sabiendo que había surgido este plan de los griegos para atacar y matar a Pablo, lo acompañaron a Cesarea. Y encontramos que, desde allí, lo enviaron a otro lugar, Tarso, de vuelta a casa, donde estuviera fuera de peligro. Ellos querían salvar su vida de este ataque, pero Dios lo estaba reposicionando allí con el fin de que iniciara su ministerio. Y llegamos ahora a nuestro verso final por hoy, el verso 31. Y en este verso vemos algo. Vemos cómo Dios se ha movido, es decir, Yeshua le ha hablado a este hombre, Pablo, y ha traído a este hombre que estoy seguro que todas las congregaciones en Judea y Samaria y Galilea lo veían como el enemigo número uno. Y esperaban que Pablo simplemente desapareciera, que cayera en alguna especie de accidente desafortunado y Dios lo eliminara de la tierra. Pero Dios no hizo eso. No debemos orar por la muerte de aquellos que estén en contra nuestra, de nuestros enemigos, sino que debemos orar en amor por quienes se nos oponen, por quienes nos persiguen. Porque ellos están en oscuridad. Debemos sentir misericordia y compasión por ellos, entendiendo que han sido engañados, y nuestra misión es traerles a la luz, compartir con ellos la verdad. Insisto, mientras más hostiles sean, más cercanos están de llegar a la fe, y serán los predicadores de mayor impacto cuando lleguen a la fe para los propósitos del reino. Entonces, ahora que Pablo fue transformado en un discípulo en la fe, un discípulo que fue transformado por la verdad de Dios. Noten lo que dice, último verso, verso 31. Y las congregaciones, esta es la palabra eclesia en plural, aquellos que fueron llamados, llamados fuera de este mundo, fuera de una mentalidad errada, fuera de un estilo de vida incorrecto, aquellos que se llaman iglesia, dice, y las iglesias a lo largo de toda el área de Judea, Galilea y Samaria tuvieron paz. ¿Por qué? Porque un hombre fue quitado, Pablo. ¿Cómo fue quitado? Fue traído a la fe. Dejó de ser un enemigo y se convirtió en un hermano. Debemos seguir ese ejemplo. Si hay un problema en tu vida por una persona que representa un obstáculo para ti, alguien que es una carga, alguien que es una espina en tu costado, ora por la salvación de esa persona. Ora para que pueda ser usado para demostrarle amor. Usualmente las personas que son las más agresivas están heridas por dentro. Hay algo que necesita ser sanado. Hay una historia sobre un león que siempre era feroz. Era malévolo, nunca se relajaba, nunca era sutil, nunca era amable con los demás animales. Siempre vivía con una actitud hostil. ¿Cuál era su problema? ¿Es que era un león malo? No, es que tenía una espina clavada en su pata. Y una vez que la espina fue quitada, él fue transformado. Del mismo modo, una vez que removemos la duda, una vez que removemos esa mentira del enemigo, vamos a ver que lo que la verdad de Dios reemplaza será una persona transformada en un hermano. Y por esto, lo primero que Ananías dijo fue, Saulo, o hermano Saulo. Mira de nuevo el verso 31. Y las iglesias, a lo largo de toda Judea, Galilea y Samaria. Y esta es una interrupción. Siempre hemos hablado de Judea y Samaria, no de Galilea. Pero Galilea es un término de revelación. Y lo que busca decirnos es que existe en el corazón de Israel, Judea y Samaria, había revelación, y por eso Galilea está incluida y está en el medio aquí, rompiendo la frase normal de Judea y Samaria. Y a lo largo de toda Judea y Samaria, o de toda Judea y Galilea y Samaria, había paz. ¿Y qué más? Y estaban siendo edificadas. Lo que literalmente significa edificadas proviene de una palabra que significa construir o fortalecer, hacer que algo sea más poderoso, que tengan mejores fundamentos en la verdad de Dios. Y ellos fueron. ¿Cuál fue el resultado? Cuando eres edificado por la verdad, cuando el Espíritu de Dios se mueve y te hace madurar, y te hace crecer espiritualmente, ¿sabes qué demostrarás? Mira la siguiente parte del verso. Ellos andaban en el temor del Señor. ¡Qué verdad tan importante! Cuando somos espiritualmente maduros, caminaremos en el temor del Señor. Y espero que entiendan lo que quiero decir. El temor del Señor significa demostrar que Dios es la prioridad en nuestra vida, que Él, por encima de todas las cosas, es la prioridad fundamental, y que cualquier otro aspecto de tu vida, de tu ser, cada aspecto se somete a Él. Él se convierte en la prioridad en todo para ti y de tu misma esencia. Y esto es lo que nos dice la Escritura. Y andaban en el temor del Señor y el consuelo del Espíritu Santo. ¿Y qué pasaba? Bien, estas congregaciones eran multiplicadas. Esta es la fórmula. ¿Quieres saber cómo hacer que tu iglesia crezca? ¿Ver que más gente se une? Aquí está la solución. No se trata de algún programa. No es un curso que debas tomar. No se trata de que pagues para estudiar en un seminario y aprendas mucho y regreses y ¡wow! Todo será transformado. No. Nuestra iglesia crecerá cuando, ¿qué? Cuando nosotros seamos edificados, construidos en la verdad de Dios y caminemos en el temor del Señor y experimentemos el consuelo del Espíritu Santo. ¿Qué significa el consuelo del Espíritu Santo? Muy sencillo. La palabra consuelo tiene que ver con restaurar las cosas de vuelta a los propósitos de Dios, de modo que los resultados de los propósitos de Dios puedan ser revelados y recibidos. Lo diré de otro modo. El consuelo, en las Escrituras, y el Mesías fue a la villa del consuelo, Capernaum, es lo que significa Nahum, o Nahum, o Nehemá, diferentes formas de la misma palabra, consuelo. Esto es algo que debe ser recibido con el fin de que el pacto de Dios pueda ser restaurado o sanado en la vida de una persona, para que los propósitos puedan cumplirse y los resultados de los propósitos de Dios, que son bendiciones y promesas, puedan hacerse realidad en la vida de una persona. Y cuando eso ocurre, ¿sabes de qué puedes estar seguro? De que tu iglesia crecerá. Hemos aprendido mucho de la experiencia de salvación de Pablo. Aprendimos asuntos fundamentales sobre lo que debería estar sucediendo en nuestras propias vidas. Mi esperanza y mi oración es que la experiencia de Pablo no sea tan distinta a la tuya, y si lo es, dale gracias a Dios porque hoy has leído esta escritura y ahora puedes empezar a orar para tener una experiencia similar. Orar por esa valentía, por ese compromiso para con el Mesías como amo y Señor de tu vida, para que puedas caminar en la plenitud del temor del Señor y que puedas encontrar el consuelo de Dios con el fin de que sus propósitos y bendiciones y promesas puedan hacerse realidad en tu vida. ¿Qué ganancia te representa todo esto? Muy simple. La ganancia que obtienes es que cuando alguien recibe las promesas de Dios, la persona se regocija y recuerda lo que dice el texto en el libro de Nehemías 8:10. El gozo del Señor es mi fuerza. Cuando nosotros recibimos, basados en obediencia, las promesas de Dios, vamos a ser fortalecidos. Primero el gozo vendrá y seremos fortalecidos. Y mediante esto, la manifestación de Dios, su gloria, su presencia será vista en nuestra vida. Dios es bueno y debemos anhelar experimentarle y compartir esa experiencia con todo aquel con quien entremos en contacto. Cerramos con esto hasta la próxima semana. Que Dios te bendiga ricamente. Shalom desde Israel.
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1: 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Esperamos que se queden con nosotros durante los próximos 30 minutos, ya que nuestro maestro, el Dr. Baruch, nos compartirá una enseñanza expositiva de la Biblia. 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Aunque todos los cursos en el instituto se imparten en hebreo, el Dr. Baruch se complace en compartir esta enseñanza en inglés con doblaje al español. 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
2: Small children.
3: Los niños pequeños usualmente se someten a la autoridad. Ellos obedecen a sus padres, maestros, personas que efectivamente tienen autoridad de distintas formas y que generalmente son adultos. Esta disposición a respetar la autoridad, que viene intrínseca en los niños pequeños, es una característica espiritual que le agrada mucho a Dios. Porque nosotros solo caminaremos en obediencia y viviremos una vida que es digna de alabanza solamente si reconocemos la autoridad de Dios sobre nuestras vidas. Tomen sus Biblias y vayan conmigo al libro de Mateo, capítulo 19. Mateo, capítulo 19. Vimos en el capítulo anterior, el capítulo 18, que el Mesías le advirtió a ciertos individuos sobre convertirse en piedras de tropiezo, sobre hacerse ofensivo.

huevos y causar a uno de estos niños pequeños, a los pequeñitos que tropezasen en la fe, que se apartaran de los planes de Dios. Lo que veremos al iniciar el estudio de hoy es la gran importancia de los niños pequeños que resultarán fundamentales en esta sección. Leamos el versículo 13. Libro de Mateo, capítulo 19, verso 13. Entonces, le trajeron, es decir, a Yeshua, le trajeron niños pequeños. Y esta palabra es simplemente eso, una palabra que se refiere a niños que son muy, muy jóvenes. Con frecuencia, notamos que niños de esta edad son impresionables, son fáciles de formar. Y de eso es exactamente de lo que la Escritura nos habla. Cómo los niños pequeños, si los discipulamos e invertimos espiritualmente en ellos, usualmente observaremos un resultado favorable. Saben, la mayoría de las personas que llegan a la fe, que reciben el Evangelio, lo hacen antes de cumplir los 18 años de edad. Por esto es que es tan importante que veamos las cosas correctamente con respecto a este pasaje y los niños pequeños. Algo bueno está ocurriendo. Leamos de nuevo el verso 13. Entonces, le trajeron niños pequeños con el fin de que él pusiese sus manos sobre ellos y orase. Esta era una tradición común y normal que existía entre los líderes espirituales de Israel. La gente les traía a los niños y les pedía a los líderes, quienes tenían una posición respetable en la comunidad, que habían demostrado obediencia y sensibilidad a las cosas de Dios, que tenían un testimonio que la comunidad consideraba como de obediencia a la palabra de Dios, la gente les pedía a estos líderes que bendijese a los niños. Así que lo que ocurre aquí no es algo inusual en lo absoluto. Pero lo que sucede después sí lo es. Porque mientras esto sucedía, leamos la segunda parte del verso 13. Pero los discípulos, y este es otro ejemplo de cómo los discípulos, mientras el Mesías se mueve en un sentido, mientras él se preocupa por un asunto, los discípulos están pensando en algo diferente. Estas personas traían a estos niñitos pequeños e impresionables a Yeshua para que pusiese sus manos sobre ellos, los bendijese y también orase por ellos. Pero los discípulos, a la mitad del verso 13, pero los discípulos les reprendían a ellos. Es interesante porque esta palabra a ellos naturalmente nos haría pensar que los discípulos estaban reprendiendo a aquellos que traían a los niños. Pero esta palabra aparece varias veces, y cada vez que aparece en esta sección, tiene que ver con estos niños pequeños. Y esto nos muestra cuánto los discípulos están fuera de orden. No están entendiendo los propósitos, planes y la verdad espiritual que el Mesías quería impartir sobre ellos. Esto nos lleva a una pregunta muy importante, y es la siguiente. ¿Estamos tú y yo, nosotros que se supone somos sus discípulos, estamos moviéndonos en la misma dirección en la que Él se mueve? ¿Estamos siguiendo el liderazgo del Espíritu Santo? ¿Estamos creciendo en obediencia y entendimiento de los planes de Dios? ¿Estamos viviendo la vida del Mesías en nosotros y a través de nosotros, dejando un testimonio claro de que esto es verdad? ¿O está el Espíritu Santo yendo hacia un lado y nosotros moviéndonos en sentido contrario? Estos discípulos los reprendieron a ellos. Y como ya dije, si prestamos atención al término gramatical, este ellos hace referencia a los niñitos, echándoles a un lado, interfiriendo con lo que estas personas que los traían deseaban que ocurriese. Noten ahora la respuesta del Mesías. Y vemos esta misma conjunción que demuestra un contraste, una diferencia. Pero Yeshua dijo, permitan a los niños pequeños y no les impidan que vengan a mí.

Yeshua le responde, porque a mí tú llamas bueno, porque nadie es bueno excepto uno, ¿y quién será? El Dios. No simplemente Dios, sino el Dios, el Creador de los cielos, el único Dios, el Dios de Israel. Insisto, lo que le está diciendo no es, yo no quiero ese adjetivo, esta descripción asociada a mí. Yo no soy bueno, solo Dios es bueno y yo no soy Dios, por lo tanto no me llames bueno. Esa no es la forma correcta de entenderlo. Él está aclarando un punto. Cuando este joven llega y dice, maestro bueno, verán, así es como muchas veces la gente se refería a sus líderes en el judaísmo. Maestro bueno. Y la palabra maestro aquí es similar al concepto de rab o rabino. Entonces, maestro bueno. La pregunta es esta. Yeshua dice, solo uno es bueno, ese es Dios. ¿Estás considerándome a mí como Dios? ¿Vas a escuchar lo que diré y reconocer mi autoridad? ¿Crees de verdad que yo soy el Hijo de Dios? ¿Por eso es que has venido a mí con esta pregunta? Porque no importa lo que algún hombre diga, algún gran maestro quizás, eso no es importante. Lo importante es que aquel que es soberano, Dios, ¿qué piensa él sobre el asunto? Eso es lo que Yeshua indica al decir, ¿por qué me estás llamando bueno? Solo hay uno bueno, y ese es el único Dios. ¿Así es como me estás viendo a mí? ¿Vas a escuchar lo que diré y te someterás como al Dios viviente? Eso es lo que el Mesías le está diciendo a este joven individuo. Versículo 17, segunda parte. Pero si ustedes quieren entrar, y presten mucha atención, si ustedes quieren entrar a la vida, la mayoría de las Biblias dicen si ustedes quieren entrar a vida, pero eso no es lo que dice. De hecho, revisé 30 traducciones en inglés y solo una, la traducción literal de Young, lo coloca correctamente. Ellos sí colocan el artículo definitivo. ¿Y por qué es importante? Porque del mismo modo que antes dice que solo uno es bueno, el Dios lo hace específico, el único Dios verdadero. Ahora, cuando habla de la vida, una vez más el artículo definitivo aparece. Y en el texto eso une al Dios viviente, al único Dios verdadero, con esta clase y esta calidad específica de vida. ¿Deseas vivir la calidad de vida que Dios tiene para ti? La única forma de hacerlo ha quedado implícita ya en este pasaje, y es la razón por la que nos hablaron sobre los niños pequeños en su introducción. ¿Estás dispuesto a someterte a la autoridad? Él vino, y lo veremos claramente. Este joven vino a Jesús de Nazaret, Yeshua HaMashiach, para hacerle esta pregunta. ¿Pero realmente reconoce él a Yeshua como la autoridad que puede brindarle la respuesta? Esa es la pregunta que no solo este joven, sino que todos y cada uno de nosotros debemos hacernos. ¿Es Yeshua la autoridad para hacernos entrar en la vida eterna y para que vivamos la vida que Dios quiere que vivamos ahora mismo, en este tiempo? Entonces, le dice en este pasaje, si tú quieres entrar a la vida, noten la respuesta, guarda los mandamientos. Ahora, ¿es así como somos salvos? ¿Por guardar los mandamientos? No. Sabemos que la Escritura dice que nadie, ¿oíste bien? Nadie es justificado por sus obras, sino en cambio por la gracia. Pero vemos algo. ¿Qué vemos? Vemos que los mandamientos fueron dados, y Pablo lo enseña. Lo vemos también como algo fundamental en la ley de Moisés, la Torá. La ley fue dada con el fin de señalar el pecado de la gente. ¿Con qué fin? Porque si uno no está caminando, y escucha bien esto, si uno no está caminando en la fe, entonces vivirá en pecado. Es solo cuando yo camino en la fe,
y esta palabra